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8: Mariana Domínguez le da la bienvenida a Obertura, en esta ocasión en transmisión desde la Casa de la Cultura Pedro Ángel Palou Pérez. Antes de entrar en materia musical, saluda a todas las personas que nos escuchan en los diferentes municipios de Puebla. Hoy cambiamos de escenario para disfrutar del talento musical que tenemos en Puebla, como es el caso de la orquesta típica del Estado de Puebla. El gobernador de Puebla, el ingeniero Aarón Merino Fernández, encomendó al maestro Manuel López Aguilar la creación de una orquesta típica. Después de una exhaustiva búsqueda y sorteando algunos obstáculos, el promotor artístico cumplió la solicitud. Fue así que el 22 de mayo de 1965 se fundó la Orquesta Típica del Estado de Puebla. Esta presentación de la OTEP nos ofrece un repertorio de música mexicana, teniendo como invitado al maestro Julián Mancilla. Carlos Chávez fue compositor, director de orquesta y maestro. A sus clases de composición asistía en calidad de alumno el joven José Pablo Moncayo, a quien Chávez encomendó una investigación en el estado de Veracruz. Moncayo estudió la música de la región para cumplir con el encargo y basándose en los sones, el Sikisiri, el Balajú y el Gavilancito, escribió una obra brillante y emotiva que dio como resultado final el Huapango. Estrenado en el Palacio de Bellas Artes en 1941 bajo la batuta del propio Chávez, el Huapango es la pieza musical que nos representa como mexicanos en todo el mundo. Por su parte, José Pablo Moncayo se desempeñó como pianista, percusionista y director de orquesta, consagrándose como uno de los máximos exponentes de la segunda generación del movimiento nacionalista mexicano. La Orquesta Típica del Estado de Puebla, bajo la dirección del maestro Rubén Toshiwil Pérez, va a ejecutar Huapango de José Pablo Moncayo.

0: Es un gusto tener en entrevista al maestro Julián Mancilla, comunicólogo de profesión, nuestro invitado. Se ha sentido atraído por la música desde muy pequeño. Julián Mancilla se ha presentado en importantes foros y festivales y hoy lo hace en la Casa de la Cultura como invitado de la Orquesta Típica del Estado de Puebla. Maestro, bienvenido, ¿cómo estás?
1: ¿Cómo estás, Mariana? ¿Cómo estás, cuñada? Lo tengo que decir. ¿Cómo estás? Qué gustazo estar en tu programa hoy como anfitrión, pero más agradecido con esta plataforma de música clásica académica que dan la oportunidad a estos talentos en Puebla y sobre todo a ti que llevas muchos años.
0: Muchas gracias, Julián. Y además es un gusto para mí entrevistarte. Tenemos muchos años de conocernos. Tenemos que decir que Julián Mancilla es un gran elemento en la parte de la postproducción en audio. Y bueno, amante de la música, como lo va a notar justamente en la transmisión de este concierto que estamos cubriendo en obertura desde la Casa de la Cultura. Y me gustaría empezar preguntándote si recuerdas cuándo fue y cómo te sentiste la primera vez que cantaste.
1: La primera vez que canté fue una sensación muy bonita. Fue en un festival, valga la redundancia, en esos inicios, en el Día de las Madres. Mis papás se habían separado y mi mamá fue después de un par de meses, después de medio año se acercó. Llegó al festival y pues me dieron el solista y pues fue una sensación bonita porque pues todos aplaudían. Después ahí los foros empezaron poco a poco en estas amenidades que el músico le llama los huesos, de ir a eventos sociales privados, y la gente empezaba a regalarme lo más bonito que son sus aplausos. Luego ya me tocó en un foro aquí, si no mal recuerdo, que acompañé. Me hicieron la invitación mis amigos del Mariachi Juvenil Alas de Puebla en el primer festival Viva el Bolero. Lo recuerdo muy bien, que era cautivamente sensacional ver que el público respondía. Después me tocó una feria en mi ciudad y en mi municipio natal, que es San Pedro Cholula, el acto protocolario del 15 de septiembre. Ahí puedo decirlo, porque yo lo digo como una analogía, Mariana, que era pelearme con el monstruo de 10.000 cabezas que es el público. Y ahí tenía que ver y valorar mi nivel si realmente podía seguir, y el público respondió fabuloso.
0: Claro, porque no es lo mismo a lo mejor una presentación que fue evidentemente muy significativa en la escuela, que además en esta situación, digamos, un poco como complicada, por decirlo así, o sensible, ¿no? Y ya después, pues, todo esto que se vino dando poco a poco. Pero digamos que esta presentación que tienes, ¿cuántos años?
1: Yo tenía 16 años, sigo siendo un niño, pero tenía 16 años y poco a poco se fueron dando estas veredas de la vida de la música. Empezaba con mis primeras notas musicales. Tuve un maestro que en paz descanse, se llama Rodolfo Alatriste, que él era igual violinista de la Orquesta Típica y del Estado de Puebla, de la Sinfónica. Y él me empezaba a dar clases de solfeo. Me acuerdo muy bien que me aprendí solamente una vez. Me enseñó la partitura, me dijo, va en tal tiempo y empieza tus primeras notas. Después poco a poco me fui enriqueciendo, porque un 14 de febrero, quiero decirles que yo fui a comprar un regalo en ese momento, y en esa tiendita de osos de regalos escuché a Plácido Domingo. Okay. Y ahí mi sensación auditiva, escuchar al maestro Plácido Domingo, fue como si, valga la redundancia, como si fuera una droga. Llenó mucho mi oído y yo le pregunté a la señora que me estaba vendiendo el regalo, ¿quién canta? Porque me decía, ¿cuánto es esto tanto? Digo, ¿quién canta? Plácido Domingo. Es el disco que se llama 100 años de mariachi. Enseguida estaba YouTube, no estaba tan en boga. Y pues me di a la tarea en el internet a buscar de él y encontré el disco. Fui a comprarlo. Okay. Y lo escuché y mi papá me decía, hasta que escuchas música buena, nada más le digo.
0: Y además de uno de los grandes tenores del mundo, sí, que vivió muchos años en México, que vivió también tiempos muy bonitos en esta ciudad de Puebla y que hace su formación académica en nuestro país, en el Conservatorio Nacional. Entonces, sí.

0: es un gran tenor, un gran director de orquesta, pianista, es una gran, gran personalidad, o sea que tuviste una muy buena inspiración.
1: Sí, y fíjate que de esas formas tuve, porque alguna vez lo platicamos, ¿no? Tuve la oportunidad de

0: muy bonita,
1: sí.
0: Que además son de esas coincidencias de la vida.
1: Sí, mi hermana me invitó a escuchar al maestro Plácido Domingo porque era un evento gratuito por parte del gobierno del Distrito Federal, ahora Ciudad de México. Fue mi cumpleaños, me dijo, ven, yo te invito. Fuimos y no se me va a olvidar porque fue en un hotel que está en contra esquina del Ángel de la Independencia. Y yo pues fui a buscar un sanitario, venía un señor cargando piano y no podía. Entonces yo le, un teclado, entonces yo le dije, te ayudo. Y me dijo, sí, sí, pero ven, ayúdame con esto. Entonces lo, valga la redundancia, fuimos hasta el último piso del hotel, se abre todo como si fuera, yo solamente decía, bueno, ¿a dónde vamos? Llegamos a la parte del hotel, arriba, y me dice, ¿me ayudas? Todavía me dice, ¿me ayudas a conectar? No se me olvida. Ya conecté, y en eso escucho la voz que dicen, hola, ¿qué tal? Muy buenas tardes. Entonces, yo volteaba y Plácido Domingo. Y saluda a todos, me dio la mano, así como nuestro compañero que está aquí, se queda así. Y le dije, maestro, ¿me puedo tomar una foto contigo? Claro. ¿Ya desayunaron? ¿Ya comieron? ¿Cómo están? Aquí, ah, perfecto, México. Y ahí me quedé impactado por esa forma de que el artista, como lo dice Mercedes Sosa, tiene que ser no nada más el que interpreta, el que canta, a veces también es el ser humano que siente y que transmite, pero que tiene que dar positivismo a la sociedad.
0: Entonces, de esta experiencia comprando un peluche, un 14 de febrero, sí, escuchar de fondo este disco de Plácido Domingo, vas años después a tu por tu cumpleaños a escucharlo, de momento estás parado ahí, alguien te dice, bueno, te ofreces ayudarlo y conoces a tu ídolo.
1: Y con eso, como dices, con coincidencias de la vida, solo me propuse a ir aprendiendo más, a querer saber más del canto académico y aprender la técnica. Y también, ¿por qué no? Cantar música popular, porque la canto, me gusta mucho. Pero él es la idea que tiene que tener todo artista vocal, siempre mantener una técnica, claro. Una técnica.
2: Estudiar.
0: Sé que portas, y como debe ser, con mucho orgullo, el traje de charro. ¿Cuál fue tu primer traje? ¿Lo hiciste, mandaste a hacer a medida? Uy. ¿Cómo fue esa sensación de ponerte esto, no?
1: Híjole, lo voy a decir. Yo empecé, como todo buen músico, como decía Jorge Negrete, a veces, ¿por qué canta usted? Le preguntaba, ¿no? Pues canto por necesidad y por hambre. Entonces yo empecé a cantar en un restaurante los fines de semana. Mi pequeña mía, que apenas había nacido, pues ya sabes, no falta, no hay dinero que no alcance. Ahí la administrativa, los administradores del restaurante me dijeron, oye, cantas muy bien, pero tenemos que tener tu imagen. Y yo le dije, sí, sí, te doy la mitad para que compres el traje y tú, con lo que te vamos, pagamos, te descontamos y te compramos, ¿cómo ves? Y pues para mí fue sensacional, fue cuando me vestí, dije, pues México siempre es un país de trabajo, tenacidad, de sociedad, de algarabía, y también de decir, no me puedo vestir mal. Desde ahí estás representando a México, o sea, tienes que llevar todo, gallardía, vestir bien, hablar bien, tratar de mantener las reglas correctas del traje de charro. Entonces siempre me gustó eso. Veía esas grandes películas que alguna vez platicamos, ver a Jorge, ver a Pedro, mi ídolo, a Pedrito, a Javier, otro ídolo, ¿no? O sea, esa forma de verlos y ver al mexicano, pero no el mexicano que conocemos. No el que tiene esas mañas, no, al mexicano que honra su país, que tiene valores, al que tiene congruencia con lo que piensa y con lo que actúa. Y siempre hay que tener y mantener esa línea.
0: Sí, claro, y lo sé perfectamente. Julián, los años nos dan cierta como madurez y vamos cambiando, evidentemente. Y las voces también van madurando. Tú empezaste con una tesitura y esa tesitura se modificó por los años o por la

0: la técnica y dónde te sientes cómodo. ¿Eres tenor o eres barítono?
1: Yo me siento muy cómodo en la tesitura de barítono. Para las la música mexicana popular me siento muy cómodo resonar en el pecho esas grandes voces o el tecnicismo, ¿no? De tener un do o un si bemol. Se me hace impresionante. También me gusta cantar medio alto, pero siento que con el paso del tiempo y con la técnica me he dado cuenta de mi rango vocal y poco a poco lo he ido mejorando. Yo me siento muy cómodo cantando partituras de barítono. Me siento muy cómodo rescatando estas canciones muy empolvadas que son tan nuestras, ¿no? Porque platicaba con el maestro Alan, que es el tenor de
0: Alan Montiel,
1: es un gran tenor, coloca muy bien la voz. Tuve la oportunidad de ensayar con ellos toda la semana con Orquesta Típica, con la maestra Fanny, con el maestro Rubén Tochiwit. Todos me arroparon y yo me decía el maestro Alan, ¿no? Oye, ¿qué repertorio cantas? Ya diciendo. Y me dijo, fíjate que acompañé a alguien y me mandaban una nota muy arriba, hasta gallola. Y dice, no, yo creo que los tenores o los que cantan música mexicana, siempre en medio, para que luzca la voz.
0: Claro.
1: Sí.
0: Un buen consejo.
1: Un buen consejo de Mesual.
0: Claro. ¿Te parece si vamos a escucharte?
1: Claro.
0: Pues vamos a escuchar al maestro Julián Mancilla, la acompaña a la Orquesta Típica del Estado de Puebla, bajo la dirección del maestro Rubén Tochiwil Pérez.
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0: Continuamos, estamos platicando con el maestro Julián Mancilla. Hoy se está presentando con la Orquesta Típica del Estado de Puebla. Hay muchas agrupaciones, muchos foros, y esas agrupaciones y esos foros, evidentemente, todas son importantes, ¿no? No podemos decir que esta agrupación es menos importante que la otra, pero me imagino que va a quedar grabado en tu corazón la presentación justamente con la Orquesta Típica del Estado.
1: Puedo decir que ya me puedo morir. No, la verdad es que es uno de esos, fíjate que es uno de esos sueños que alguna vez detrás de cámaras y cuando cerramos el micrófono en SICOM hemos platicado, y yo siempre tenía esa cosquillita de saber qué se siente cantar con una orquesta, porque es una imponencia, es como llevar tu voz a otro nivel. No desprecio, como tú lo dices, los otros escenarios o las agrupaciones. Hay agrupaciones muy buenas, pero yo tenía esa corazonada de algún día voy a cantar con la Orquesta Típica del Estado, y si se puede en algún momento, si subo mi nivel, con la Sinfónica del Estado, porque siempre he pensado que es un foro muy importante, no nada más por esta parte del ego. Yo creo que lo estoy viendo más por arropar y sentirme y llevarles un poquito de mi chisguete de voz para la sociedad, para que se animen, para que tengamos otra visión de la vida. Cuando canto las canciones de Pedro o de Javier o del maestro Alberto Aguilera Valadez, mejor conocido como el filósofo de Juárez,
0: Juan Gabriel,
1: siempre trato de meterme y encajonarme en interpretar cada palabra, cada disonancia, porque la sociedad es lo que necesitan, ¿no? Una píldora de ánimo.
0: Claro. Evidentemente ya cantar o presentarse con una orquesta, sea una orquesta típica o una orquesta sinfónica, requiere de ciertos retos. Y esta semana has estado trabajando con la Orquesta Típica. ¿Cuáles han sido justamente estos retos y estos aprendizajes? La música vernácula requiere de mucho trabajo, de mucho esfuerzo, de mucha disciplina, pero digamos que es otra forma también de trabajar. Aunque cantes, por ejemplo, Júrame, con un mariachi, cuando se canta con una orquesta, pues es diferente. Entonces, hay muchos retos. ¿Cuáles fueron estos retos vocales, estos retos de disciplina, y qué te llevas?
1: El reto más importante, primero, era tener y cuidar la voz a más no poder. Dormir más, no tomar frío, vocalizar, estudiar las partituras, y luego llegar al conjunto del repertorio con el maestro Tochiwit. Me decía, vamos, tenemos estas canciones, escoge. Y ahí nos pusimos a platicar y a tener comunicación de saber qué repertorio podía encajar conmigo. Y me decía, ¿qué te parece esta y esta? Me dije, ah, pues muy bien. Y después vamos a la parte, pues,

0: de materia, no vamos a trabajar. En el primer ensayo, la verdad es que tenía mucho tiempo que no llevaba el compás, porque con la música popular, pues lo da misma, el ritmo del guitarrón o la vihuela, pues lo vas cachando. Pero aquí cantaba demasiado o iba el tema métrico, ¿no? El maestro Rubén Tochibet me arropó bastante bien, porque cuando no llegué a un fa, me dijo, aquí no llegas. Va de nuevo y regresamos. Me dijo, maestro, otra vez. Eso se llama disciplina, porque entrenas el oído y entrenas la mente. Entonces me decía, tenga cuidado con esta frase, aquí es donde usted me tiene que dar, y todo medida. ¿A qué me refiero? La música tiene que ser muy bien armada, tú lo sabes, ¿no? Y la voz tiene que ir viajando melódicamente en el compás del tiempo que me estaba pidiendo. Fue un reto muy importante, muy importante. No atrasarme, llevar el tiempo y también disfrutarlo, porque de eso se trata, ¿no? También disfrutarlo. Y el maestro Rubén, junto con toda la orquesta, me arroparon bastante bien.
1: Porque no es lo mismo cuando tú estás con un mariachi, alguna agrupación, donde digamos tú eres el director, ¿no?
0: Exacto.
1: Donde tú vas más o menos diciendo por aquí, por allá, llevando el ritmo, llevando el tempo, pero aquí hay un director y el director es el que marca.
0: Exacto.
1: Y tú te tienes que acoplar y es ahí donde viene este reto también.
0: Sí, teníamos, bueno, yo cuando llegué aquí empezamos los primeros ensayos y me decía, aquí vamos un poquito, por favor. Y yo nada más le contestaba, ¿no? Yo vine a obedecer, maestro. Entonces ya nada más lo que se me diga. Pero muy bien, trabajamos muy bien. Estoy muy contento. Es una gran orquesta. Y sí quiero decirlo, cada uno de estos maestros de la música, en el salterio, en la marimba, en la batería, en los violines, el maestro Rubén dirigiendo, la flauta transversal, todos ellos enriquecen algo que ya se había dejado, si no mal recuerdo, y si no, pues me das un coscorrón, cuñada. La orquesta típica viene de parte de un porfiriato, ¿no? Viene con estas romanzas, con esta adopción francesa que Porfirio Díaz quiere, y Puebla la tiene. Suena bastante bien. De verdad es que sí felicito a la orquesta típica y sobre todo a todos los directivos.
1: Claro, que son 61 años ya de la Orquesta Típica del Estado de Puebla, ininterrumpidos, que eso también es muy importante. Julián, ¿dónde te sientes más cómodo? ¿Cantando música vernácula o en el bolero, por ejemplo?
0: Híjole, Lola, qué buena pregunta. Es como decir, ¿a dónde vas? ¿Al infierno o a la gloria? Yo, la verdad, me siento muy cómodo disfrutando los boleros rancheros. Las rancheras me encantan demasiado. Hay una canción de Cuco Sánchez que se llama La que sea, o Anillo de compromiso, o esas canciones me encantan de Cuco Sánchez. De José Alfredo, ¿qué te puedo decir de José Alfredo? Hay una que se llama El cobarde, la canto con mucha emoción. Pero fíjate que los boleros rancheros tienen algo muy peculiar, a diferencia de las rancheras. Tiene amor, traición, pasión, y siempre, como toda canción, marcan una historia. Pero los boleros rancheros tienes de todo, de todo, de todo, de todo. Desde una novia, desde un amaciato, desde que te dejaron, todo. Y sirve para todo. Una serenata, lo que tú quieras. Yo disfruto cantar el bolero ranchero. Y más las de Javier.
1: De Javier Solís. Pues ha sido un gusto platicar contigo, Julián, en esta ocasión. Desde este lado, ¿no? Porque tenemos que comentar que Julián Mancilla trabaja en el Sistema de Información y Comunicación del Estado de Puebla, en SICOM Radio, y es uno de los elementos más importantes, no solamente de radio, sino del sistema, porque hace cosas maravillosas de audio. Tiene ya muchos años, mucha experiencia, y bueno, hoy hemos charlado con él en esta otra faceta y en esta otra pasión que tiene, que es la música. Así que ha sido, maestro, un gusto platicar contigo, y seguramente vamos a charlar en otras ocasiones cuando te presentes con la Orquesta Típica o con otras orquestas.
0: Pues quiero agradecerte, cuñada, lo voy a decir, no quiero agradecerte, cuñada, quiero agradecerte, Mariana, sobre todo que siempre durante mucho tiempo en el Sistema de Información y Comunicación, pues igual, ¿no? Seas un elemento muy importante, porque

0: Tienes un objetivo muy claro, el educar, el informar y el entretener de la manera correcta a estas audiencias que merecemos y que necesitan saber de la música, pero de la buena música, ¿no? Yo quiero felicitar, los invito y también agradezco a toda la gente que está detrás de cámara, a ellos, a mis compañeros, y de verdad que disfruten el concierto. Y siempre voy a estar muy contento con la gente que nos vea detrás, que se queden un ratito. Gracias.
1: Pues muchas gracias y si te parece vamos a escuchar.
0: Gracias, chao.
1: Pues agradecemos al maestro Julián Mancilla por esta entrevista. Vamos a escucharle acompañado de la Orquesta Típica del Estado de Puebla bajo la dirección del maestro Rubén Toshiwil Pérez.

En 1882, el compositor Quirino Mendoza y Cortés se inspiró en los rasgos de su esposa para dar vida a la canción Cielito Lindo. Lo que comenzó como una tierna declaración de amor se transformó con el tiempo en un verdadero himno para los mexicanos. Su famoso estribillo ha cruzado fronteras y continentes. Es la canción que nos une en los momentos de máxima alegría, pero también la que nos da fuerza y nos abraza el corazón cuando estamos lejos de casa. Otra canción de orgullo para nuestro país es Viva México, una obra escrita por Pedro Galindo Galarza en 1942. Fue compuesta durante una época complicada para el mundo, azotada por la Segunda Guerra Mundial. Por el contrario, en México se reforzaba el orgullo nacional. Pedro Galindo, quien además de compositor fue director y productor de cine, tuvo bien a heredarnos la obra perfecta para gritarle al mundo de dónde venimos. Sin duda, ambas canciones son parte del imaginario musical de México.

0: En esta ocasión, hemos escuchado a la Orquesta Típica del Estado de Puebla. Le comparto que la agrupación poblana se presenta todos los domingos en el patio de la Casa de la Cultura a las 12 horas para que programe una visita y disfrute del talento de los músicos del estado. Soy Mariana Domínguez y agradezco el favor de su atención.
1: Esta fue una transmisión especial de Obertura a través de SICOM Radio.
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0: noches tengan todos ustedes. Bienvenidos a una emisión más de su programa Sexo Sentido. Para quienes nos sintonizan por primera vez, estamos todos los sábados en punto de las 8 de la noche. Para quienes ya nos conocen, pues estamos regresando a nuestro horario habitual, ya que tuvimos algunas suspensiones debido a la transmisión de los partidos en vivo de la temporada de béisbol 2026, pero que ya concluyó y que nos permite eso ya regresar a nuestro horario habitual. Y bueno, pues también poder saludar a mi compañera en este micrófono, la psicóloga María Martínez. Mari, buenas noches, ¿cómo estás?
1: Hola, Reina, muy buenas noches. Bien, muy bien. Aquí ya nos estamos regularizando, como que siento que ya estamos agarrando ritmo. De pronto nos rompieron el ritmo, pero aquí estamos muy contentos. Ya con el otoño encima, este otoñito que trae de pronto lluvias, airecito, en las tardes, unas tardes ya naranjas, moradas, azules, que pues te dan ganas de echarte tu cafecito con una hojaldrita. Y en nuestra cultura mexicana siempre va la comida por delante. Así pero es. Muy contenta y con nuestra sección Cine Sentido a cargo de Rodrigo. Rodrigo, buenas noches.
2: Hola, ¿qué tal? Buenas noches. Cerquita, ¿no? Estuvo de...
0: Sí, anterior. Debido a esta reingeniería por los programas que no estuvimos con ustedes en vivo, bueno, se le juntaron las fechas a Rodrigo en la sección de cine. Para quienes nuevamente lo escuchan por primera vez, tenemos una sección especial de cine donde comentamos películas y es el sábado último de mes, solo que pues está en esta ocasión, en este mes, se le juntó a Rodrigo la chamba, pero bueno, eso nos permite poder tenerlo aquí con mucho gusto para ustedes como radio escuchas. Y que bueno, pues hoy vamos a comentar la película de Tiricia, ¿no?
2: La Tiricia,
0: que porque además también decirles que Rodrigo tiene la posibilidad de elegir la temática cada año, ¿no? De lo que va a presentar en cine. Este año él eligió cine latinoamericano, entonces han sido distintas proyecciones audiovisuales de cine hecho en este lado del mundo. Y que bueno, pues en esta ocasión es una película mexicana muy reciente, creo que es de 2025.
2: No, de hecho es del 2000, no, ya tiene más tiempito, ¿sí? Del 2014.
0: Ah, fíjate, yo pensé que era reciente, de 2014, que se llama La Tiricia, y que bueno, ya nos irá comentando, pero les

0: compartimos a nuestros radioescuchas si nos quieren mandar sus comentarios, sus preguntas, sus propuestas de cine, si quieren que alguna película la podamos comentar en esta temática de cine latinoamericano, pues lo pueden hacer a los teléfonos en cabina.
1: Al 2222-73-77-16, 2222-73-77-17 o al WhatsApp 2215-87-56-57.
0: También pueden seguir la transmisión en vivo en nuestra página Sexo Sentido FM y también en la página de SICOM como SICOM Radio. 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Y bien, pues una película bastante interesante, Rodrigo. Entonces, pues cuéntanos, ¿de qué va La Tiricia?
2: Bueno, es una película mexicana dirigida por Jorge Pérez Solano. Uh-huh. Y bueno, cuenta la historia de dos mujeres, de Ángeles y de Cheva, que están embarazadas por el mismo hombre, uh-huh, que es Silvestre. Y bueno, en el caso de Ángeles, ella es su hijastra. Uh-huh. Y en el caso de Cheva, ella tiene dos hijos, tiene otra pareja que, no recuerdo el nombre, pero está en Estados Unidos, en el extranjero. Uh-huh. Y ella se embaraza igual, ¿no? De Silvestre. Se desarrolla en una localidad de aquí de... Es Zapotitlán
1: de Salinas,
2: ¿no? Y bueno, la película se desarrolla ahí, y entonces estas mujeres tienen que tomar decisiones, particularmente, uh-huh, en relación el punto de inflexión. Uh-huh. Está entre alejarse de sus hijos para seguir manteniendo la relación con los hombres con los que están. Uh-huh. O hacer otra cosa distinta, ¿no? La Tiricia, al principio de la película, quien la pueda ver, definirá qué es la Tiricia, ¿no? Uh-huh. Pero básicamente podemos decir lo que es como cuando el espíritu se nos está yendo, ¿no? Uh-huh. O sea, es una sensación, me parece, lo que plantea ahí es de completo vacío. Sí, desolación,
0: sí, ¿no? Sí.
2: Y que bueno, estas mujeres y el contexto en el que se desarrolla toda la historia es un lugar que se ve bastante alejado,
0: desolado,
2: ¿no? donde se dedican, o la fuente principal de trabajo es desalar, ¿no?
0: Sí, la producción de
2: la
0: sal.
2: La producción de sal. Y bueno, es una película, creo que sale uno así un poco. Uh-huh. ¿No? Un poco.
0: Sí, bastante.
2: Pero creo que nos puede servir justo ahora para justamente ver cómo podemos replantearla. Uh-huh. ¿No? Entonces, estuve pensando un poco, ¿no? Y creo que sería interesante ver qué sucede ahora aquí en el programa, quizá para que de lo que vayas emergiendo, apareciendo, uh-huh, que las personas se animen a verla, ¿no? No voy a hablar más de la película en general. Creo que está bueno para que se pueda quedar un poco ahí el abrir el apetito. Uh-huh. Entonces yo les voy a invitar a ustedes, ¿no? a que podamos junto conmigo a sumergirnos en ella de una manera un poco parecida a lo que hemos estado haciendo, pero vamos a darle algunos toques interesantes, ¿no? Bueno, la primera es que teníamos que ver que nosotros tenemos cinco sentidos, ¿no? Uh-huh. La vista, el oído, el tacto, el gusto y el olfato, ¿no? Bien, en este caso primero, Reina, ¿cuál es tu...? Escoge algún sentido de esos cinco.
0: Pues yo diría que el olfato.
2: El olfato. ¿Tú, uh-huh, María?

0: Ay, es complicado. Pero creo que para mí es la mirada,
1: La vista.
0: La vista.
1: Bien, yo voy a escoger el oído. Entonces, vamos a verlo. En tu caso, Reina, dijiste el olfato. ¿A qué te olió la película?
2: No sé, es que iba a decir amar por la sal. O sea, me imagino, no sé cómo sean esos lugares, nunca he estado en un lugar así, pero sí pienso que tiene un olor particular por la sal. Porque es un lugar muy desértico. Entonces pensé en el olor del mar porque digo, creo que no tiene un olor específico la sal, pero me imaginé eso.
1: De más de lo que viste la película, las escenas, ¿qué otros olores pudieron despertar en ti esa película?
2: Es que, híjole, es una película que tiene tanto vacío que es como difícil pensar en algo que pueda despertar, porque justo lo que va planteando es como eso que se va dejando y se va dejando y se va dejando. Entonces, pues, no sé si existe el aroma a la desolación, pero
1: Ándale.
2: pero un poco fue eso, ¿no? Sí, sí.
1: En aroma desolación.
2: Sí.
1: Bien, perfecto.
2: Hay que hacer un perfume.
1: Un perfume que se llame desolación,
2: No sé
1: ¿no?
2: si lo comprarían.
1: Pero bueno, huele como a desolación.
2: Sí, la verdad, sí.
1: Bien, en tu caso, María, ¿qué es lo que viste? ¿Qué fue lo que viste?
0: ¿Qué fue lo que vi? Bueno, creo que te lo venía comentando. Yo lo que vi fue la repetición de una mirada a la cual yo desde muy joven la vi, valga la redundancia. Mis abuelos paternos son, y mi abuela materna son de comunidad, ¿no? Mi abuela materna llegó un momento a ser más urbanizada, pero mis abuelos paternos no. Entonces, cuando los veranos yo me iba con ellos, la mirada que yo vi en la película, había una hora en el pueblo, en el campo, que yo veía a las personas con esa mirada. Y a mí esa mirada me causaba desesperación, mucha desesperación, porque yo no la entiendo. Y es esta mirada desolada, al vacío. Que yo no, a la fecha yo no la logro comprender, a pesar de que ya soy muy grande y de la carrera que estudié, yo no logro comprender esa mirada, porque en verdad en el pueblo o yo la notaba y sentía que era la hora, ¿no? Pero había una hora en el pueblo en que las personas se quedaban inmóviles, solo mirando, porque hasta por ejemplo, si salíamos al campo a piscar o a hacer algo, a tirar manzana o algo así, había un momento en que todos nos sentábamos y yo lo que veía es que se quedaban mirando así y el sonido del campo era ay, no sé, era, podría yo decir era calmado, pero para mí yo no sentía ninguna calma. Era una mirada, para mí era una mirada, ay, vacía, pero en mis adentros me generaba una sensación de haz algo, haz algo, haz algo, algo así.
1: Una mirada, decías, como vacía, pero que te invita a hacer algo.
0: Sí, a mí me invitaba a hacer algo, ¿no?
2: Bueno, además decir que tiene una fotografía preciosa la película, de verdad.
1: Sí. Ok. Ahora, en mi caso, que escogí el oído, yo oí el llanto del niño, ¿no? Oía quejidos, oía pasos. No, no, los pasos y moscas, ¿no? El sonido de las moscas y la presencia de insectos, es algo que también se

0: yo lo oí. ¿Qué más puedo decir que oí? Oí.
1: ¿El silencio?
0: El silencio se oye, creo que sí, ¿no? Se oye ahí el silencio, porque hay bastantes momentos de silencio. Y esos momentos de silencio, creo que podría decir algo así como que plantean la desesperación, pero igual invitan a hacer algo, ¿no? Entonces, bueno, por ahí vamos a comenzar, ¿no? Está interesante esto porque si pensamos la película a partir de sensaciones como el olfato, la vista o el oído, ¿no? Podemos construir algo ahí, ¿no? Es algo que huele a desesperación, se oye a ello, pero también como que se dirige a un vacío, pero decía María, invita como a hacer algo, ¿no?
2: Bien. Impotencia también.
0: Ok.
2: Impotencia, o sea, lo que esa mirada que yo veo y que vi reproducida en la película y gracias al productor que pudo, que me hizo sentir que no estoy loca, que sí veía yo algo, impotencia. A lo mejor voy a spoilear tantito, es que hay una escena en donde llegan a hacer proselitismo y yo me acuerdo, no en el pueblo de mis abuelos, sino cuando llegué a salir con mi papá a comunidad, porque también con mi papá anduve en comunidad y me topaba con esta mirada también. En una comunidad llegamos y estaba un mitin proselitista y las personas tenían esa mirada en ese mitin participando de manera desconectada. Entonces a mí, y aparte la reacción de los que llegan a hacer el meeting con su avanzada y el supuesto candidato, que lo único que sientes es que están usando a la gente. Y a mí eso, me acuerdo esa vez, no me acuerdo la comunidad en donde estábamos, pero a mí me causó mucha impotencia y hasta rabia. Sí, y eso que yo no pertenecía a la comunidad.
1: Fíjate que es una película, ahora que planteabas esto, Rodrigo, y escuchando lo que decía Mari, es una película muy sensible. O sea, sensible en esto que tú planteabas de los sentidos, ¿no? O sea, hay mucha sensibilidad. O sea, este vacío que produce, de verdad, los invitamos a que la vean, que produce justo lo que despierta es eso, como esa sensibilidad, porque hay una escena, y después fui como recordando las escenas anteriores, donde hay muchas escenas donde lo que es único que se ve es el paisaje. Entonces hay una escena donde se ve un cactus muy grande en forma como de árbol. Y cuando yo lo vi, dije, esa es una pintura de José María Velasco. Y ahorita justamente la estaba googleando y efectivamente es una pintura de José María Velasco. Y después empecé a recapitular como distintas escenas y dije, son los paisajes, o sea, son muy parecidos a los paisajes que hacía José María Velasco, que fue uno de los pintores, que, dato cultural, si ustedes alguna vez tuvieron de los cerillos, estos muy famosos, ahora recuerdo el nombre, bueno, son de una cajita amarilla, hay distintas marcas, pero esos en particular durante años, en la parte posterior, tuvieron las pinturas de José María Velasco. Y bueno, digo esto justamente por esa sensibilidad, o sea, ese vacío que tiene la película, donde no hay un exceso de sonidos, o no, por ejemplo, no están comiendo, ¿no? Que podría despertar los aromas, donde la mirada está perdida, ¿no? Lo que provoca es esa sensibilidad, porque yo no hubiera visto los paisajes como los vi sin ese vacío. Entonces eso es lo que produce la película, ¿no? No sé quién sea, ¿es director o directora? ¿Tú sabes, Rodrigo?
0: ¿A quién dirigió la película?
2: Es director, ¿no?
0: Sí, sí, el director Jorge Pérez Solano.
1: Ok, pero qué trabajo hizo. O sea, eso no lo había yo visto en una película. Y sí, hacía tiempo que no lo había yo visto. Entonces, pues

0: Esto que compartes es súper, ¿no? O sea, y justo ahí me pudieron abrir el paso a la siguiente pregunta que quería plantearles, ¿no? Que es, ¿cuál es la escena? No tiene que ser solamente una, ¿no? Pero alguna escena en la que ustedes sintieron mayor tensión, incomodidad o alivio dentro de la película.
1: Bueno, cuando dices alivio, pensé en la escena del parto. Esta escena de la, pues digamos, este protagonista, ¿no? Que va a dar a luz y hay una tela que cuelga y de ahí se sostiene. Entiendo que así
2: Sí,
1: son
2: así
1: los
2: antes
1: partos
2: eran
1: en
2: los
1: las
2: partos en
1: comunidades, o
2: comunidad.
1: sea, por eso está ahí colgado la tela, o sea, la preparan antes, ¿no?
2: Sí, la
1: Supongo.
2: preparan antes.
1: Entonces, bueno, no como en esa sensación de alivio, sino asocié la palabra alivio al alumbramiento. De tensión, pues cuando ella está esperando que el marido llegue y no sabe cuándo va a llegar, y ese momento en el que ella decide ir a dejar al hijo es, híjole, terrible, ¿no? O sea, yo que soy mamá y tengo ya un hijo adolescente y que ya ahora pues se va más tiempo, ¿no? O sea, ya él tiene otras actividades, tiene otros intereses, ya se va por tiempos más prolongados. Sí llega un momento en que digo, ¿dónde está mi hijo? No importa que sea un adolescente, no importa que ya puedo tener más tiempo para mí, ¿dónde está mi hijo? Yo ya quiero que regrese. Entonces, creo que esa parte, híjole, no sé, fue así como incluso de angustia. ¿Y cuál fue la otra que dijiste? Alivio, tensión y la otra.
0: Incomodidad.
2: Incomodidad.
1: Incomodidad. Ay, estas escenas, que híjole, es un tema que es muy complicado y yo lo he tenido en la clínica y apenas justo escuchaba un caso sobre eso, no de clínica, sino de estos podcasts que andan ahí de cosas forenses y eso, que luego me gusta escuchar, que no debería escuchar, pero bueno. De estas transgresiones, ¿no? Sexuales, ¿no? Entonces es la mamá tiene a la pareja, la hijastra y embarazó a la hijastra, o sea, híjole, son cosas terribles, ¿no? Y bueno, esto que le dice la mamá es así como terrible, ¿no? Que le dice, yo ya lo conseguí, o sea, la mamá es cómplice de todo eso, ¿no? Entonces es muy fuerte eso. Entonces, esa parte fue así como eso que presenta que es muy transgresor, ¿no? Y en esas escenas en particular, digo, no se trata de hacer spoiler porque no les vamos a decir el final, por supuesto, pero un poco por ahí para mí.
0: En tu caso, María.
2: No voy a describir la escena para que no sea spoiler.
0: No, puedes describirla porque no, digamos,
1: Sí, no hay
0: está
1: manera de
0: haciendo como un
1: que.
0: collage
1: Sí,
0: en
1: claro.
0: realidad.
2: Bueno, para mí la escena de mayor alivio es cuando se va esta adolescente que la embaraza el padrastro. Cuando ella, desde que toma la decisión y se va, y llega a un punto del camino en que ella sonríe y sigue, a mí eso me causó mucho alivio. Digo, deja el final abierto, ¿no? La que me generó mayor tensión era igual esta adolescente que se ve que está en una situación muy dramática por esta transgresión del padrastro, que está sumida en un movimiento estereotipado que es jugar con la sal. Para mí era un, ay, quién sabe en qué momento, o se va a enterrar ella,
1: Sí, yo también lo pensé.
2: o va a enterrar
1: Sí, al bebé.
2: al bebé, pero para mí era un, ay,
1: Sí, como el borde, ¿no?
2: el
1: El
2: borde,
1: límite.
2: sí, para mí eso era como, ay, no puede ser.
1: Sí.
2: Y la que me causó mayor incomodidad, creo que la dije hace un momento, que fue este meeting que lo recrearon muy bien. Híjole, a mí, vaya, hasta. Yo sé que una de las razones por las que yo no me mantuve en un trabajo público fue por esta sensación de que te usan como,

0: como borreguito para ir a estos mítines, porque me genera mucha rabia. Eso es lo más incómodo, ¿no?
1: Sí.
0: Y yo quiero agregar una, que es una escena en donde yo me cuestioné por qué la estoy viendo tan natural. Uh-huh. Que fue una escena natural. Sí, no son agradables las transgresiones, tampoco se tienen por qué aceptar, pero esta reacción de la mamá no me causó indignación, sino que mi reacción fue, es que eso pasa en las comunidades.
1: Uh-huh. Sí.
0: Y cuando me cuestioné, a ver, espérate, esto es naturalizarlo. Uh-huh. Sí, pero cuando anduve en comunidades, tiro por viaje, yo me encontraba con historias de mujeres así, y cuando estuve trabajando en este cargo público en una universidad de una comunidad, porque era una comunidad, todavía es una comunidad, uh-huh, tiro por viaje yo me topaba con historias de estudiantes que había transgresión del padrastro, algunas ya tenían hijos, u otras no tenían hijos del padrastro, pero sí cierto convenio con la familia del vecino para que tuvieran un matrimonio arreglado. Uh-huh. Entonces eran historias muy fuertes. Uh-huh. Sí.
2: Okay, bien. Bueno, ahí, por ejemplo, en mi caso, sí hubo una escena que me produjo alivio. Fue cuando ahorita les digo el nombre. Canelita, que es como el amigo de Cheva. Uh-huh. Que es homosexual. Uh-huh. Llega con ella y la, junto con sus hijos, y la empieza a limpiar. Uh-huh. A bañar. Uh-huh. Y le empieza a cantar una, uh-huh, una canción de cuna. Y después, cuando está en el río y le menciona lo de las flores junto ritual, con el ritual, ¿no? Eso creo que me produjo alivio, porque ante tanta desolación, uh-huh, hay alguien que puede extenderte la mano, uh-huh, ¿no? ¿Cuál fue la que me produjo más tensión? Justo creo que igual cuando Cheva va a dejar, bueno, cuando va con su hijo. Y donde está el cactus, y, uh-huh, y de pronto me daba la impresión de que lo iba a dejar o iba a hacer algo con él, ¿no? Porque justamente, ¿no?, trata ahí, creo que el punto donde la decisión entre su hijo o mantener su uh-huh, relación con su esposo, con el uh-huh, padre de sus hijos, ¿no? Que aún no sabe cuándo va a llegar, pues sabe que va a llegar, ¿no? Uh-huh. Eso, y creo que también el otro, ¿no? En el caso de Ángeles, ¿no? Que su mamá ve lo que le está haciendo su padrastro. Uh-huh. Y es a ella a quien sanciona, ¿no? Uh-huh. Igual, duro esa escena. Y que me produjo más incomodidad el parto. A la diferencia, ¿no? El parto, porque es una escena para mí tremenda, ¿no?
1: Sí, es muy fuerte.
2: Por dos razones. La primera, digamos, el cuadro que implica. Pero a mí me hizo pensar como el humano hace 200, 300, 500, 600, 1000, 2000, 3000 años, ¿no? Uh-huh. O sea, la llegada al mundo, donde no había hospitales, no había nada de lo que hay ahora. Y aquí estamos, ¿no? O sea, como especie. Había otras prácticas, otras maneras, otras formas, ¿no? Uh-huh. Pero aquí estamos. Y entonces, como que es una escena en donde, al mismo tiempo que me produce mucha incomodidad, porque se ve solo, ese es el asunto. Creo, sí, que todo se ve, o sea, ella lo hace sola.
1: Sí.
2: Y hay un punto en el cual pues llega Canelita, y que su amigo, creo que su amigo, ¿no? O,
1: sí,
2: o el,
1: sí,
2: pariente, no se sabe muy bien ahí, pero él es el que se encarga de hacer el

0: corte del cordón, ¿no? Que creo que es eso, algo que se pudo utilizar como una metáfora interesante, ¿no? Pero bueno, esas son esas tres, ¿no? ¿Ibas a comentar algo, Reina?
1: No, es que justamente esa es la sensación que produce todo el tiempo la película de estos vacíos, porque tú lo acabas de decir, ¿no? Cuando no había nada más que el cuerpo y la naturaleza, ¿no? Y así es como es el parto.
0: Bien, entonces, esta es la primera, digamos, una primera parte. Vamos a cerrar esta como con una sola palabra, ¿no? Si tuvieran que nombrar la atmósfera de la película con una sola emoción o una textura, algo que tuviera que ver con sensaciones, ¿cuál sería?
2: Yo sí la tengo, pero no sé si se pueda referir a eso.
0: No, pues la que sea, okay. Está bien.
2: Bueno, algo así como, Dios mío, que eso hacía mi abuela cuando entraba en este momento de vacío, cuando regresaba era, ay, Dios mío. Eso me generó toda la canija película.
0: Hasta ¿cómo cuando, un respiro?
2: Pero no es un respiro de alivio.
1: Ajá, sí, ajá. Sí, sí.
2: Simplemente es un respiro de conformidad.
1: No hay otra opción.
2: No hay otra opción. Ajá. No queda de otra. Y llamar a Dios a un confort, ¿no? Es como un llamado, pero un llamado a, pues no hay de otra, ¿no?
0: Como aceptar.
2: Ajá, pero no es una... No,
1: como de resignación.
2: De resignación, más bien creo
0: llamado
2: que sería...
0: A resignación.
2: Llamado a la resignación.
0: Okay.
2: Sí, toda, y cuando terminó la película, hasta lo hice de manera automática y dije, ay, canija, chau.
1: Qué bueno que ya acabó.
2: Ah, qué bueno que ya acabó.
1: Sí. Qué bueno que era una película, ¿no?
2: Sí.
0: En tu caso, Reina.
1: Híjole, es que fíjate que a mí la palabra tiricia... En mi contexto, bueno, o sea, como en mi familia, era como, tenías tiricia, tenías flojera, ¿no? O sea, como de hacer algo, estabas así, como, ay, no quiero hacer nada, ¿no? No como lo plantea la película. Entonces, había pensado que esa era la palabra, pero más bien yo me quedo con desolación, o sea, con... Es una película tremendamente desoladora. Entonces, pues esa es la sensación que me produjo todo el tiempo, o sea... porque además he estado como en un momento personal donde, híjole, la desolación ha estado ahí latiendo y sí, de pronto es como que, ay, ¿no? O sea, me dan ganas de tener tiricia, o sea, de no querer hacer nada, ¿no? Para no seguir viendo las cosas a veces que suceden, pero bueno, pues es parte de la vida y hay que irlo resolviendo, entonces sí, o sea, para mí fue como esa sensación de desolación en una palabra.
0: Ajá. Aunque también dijiste como alejamiento, ¿no? O sea, de pronto es como poner una pausa, ¿sería?
1: Sí, es que yo tengo muy grabada esa palabra de tiricia, porque como decía, es que era una forma de decir que estabas de flojo, ¿no? O sea, que no querías hacer nada, así como que de entumecimiento. Así era como que estás ahí nada más entumeciéndote. ¿Qué es lo que le pasa a la protagonista, ¿no? En este alejarse en este vacío, ¿no? De lo que significa la palabra, que es del espíritu, ella empieza a acartonarse, ¿no? A quedarse inmóvil incluso, ¿no? Incluso se plantea, o en su momento se planteó, por eso es que el amigo quiere curarla, ¿no? Que es una enfermedad que lleva a la muerte, ¿no? Entonces, para mí la palabra no está asociada con eso, sino con esto de estar. ¿Saben cómo imagino la palabra tiricia? Como cuando los gatos se estiran. Así tengo ubicada la palabra, ¿no? Por la forma en la que se usaba en mi contexto familiar. Entonces, por eso es que elegía como esta desolación, ¿no?
0: Okay. Bueno, creo que en mi caso, lo voy a poner como con una textura, ¿no? Es como una pared rugosa, ¿no? Con espinas, me acuerdo de los cactus, ¿no? Pero hay tunas. Es decir, hay algún fruto, ¿no? Ese fruto, solo que ese fruto

0: si lo, no lo tratas con cuidado, te puede espinar. ¿No? Entonces creo que por ahí va un poco, ahorita que lo pienso y las voy escuchando, sí, ¿no? Es como, como bueno, en mi caso es eso como, como algo rugoso y al mismo tiempo puntiagudo, pero hay algo, hay un fruto ahí que puede estar como muy lejos porque Canelita trata de quitarlos, ¿no? Los baja y quizá es ahí donde se ve eso tan largo, tan pesado, tan duro, pero que igual puede haber algo que se, solo se ve si estás viendo hacia otro lado, hacia arriba en este caso, ¿no? Yo lo que diría como la atmósfera de la película.
1: Y creo también, un poco con lo que comentaba María al principio, de esta mirada, me parece que también habla de la lejanía que hay en estas dos formas de vivir. O sea, nosotros estamos inmersos en una vida citadina, ¿no? Impregnada de capitalismo, que contrasta tremendamente con esta vida, la vida de campo, ¿no? Yo he convivido durante algún tiempo con una persona que es originaria de una comunidad, y al principio a mí me desesperaba su forma, porque yo decía, es que...
2: Son lentos.
1: Sí, ¿por qué no lo hace más rápido? ¿Por qué no...? Esta idea consumista, ¿no? De la que estamos tan impregnados los que vivimos en ciudad.
2: Sí.
1: Como de, ¿y por qué no va y lo hace? ¿Y por qué no va y o sea, esta vida tan agitada?
2: ¿Y por qué no lo hacen? ¿Por qué tardan tanto en hacerlo?
1: Sí, así. O ¿por qué no quieren más, no? Como esto de esta vida de consumo. Hasta que de repente hubo situaciones complicadas de conflicto justo por esta incompatibilidad, hasta que yo hice una pausa y entonces dije, bueno, es que empecé, no recuerdo por qué empecé a escuchar algunas cosas en relación a cómo era la vida de campo, y entonces me empezó a caer como el 20 y dije, ah, pues es que esa persona vive así, ¿no? Y yo decía, yo no había podido comprenderlo, ¿no? Sigue desesperándome en muchos momentos, pero ahora es más como que a veces hasta digo, ay, voy a ser un poco más así, ¿no? Porque es otra forma distinta de ver la vida, muy contemplativa, ¿no? Muy de esto que sucede en la película, que es como a partir de estos, de estas costumbres, de estas tradiciones, de esta forma de vivir en un contacto constante con la naturaleza, con los ciclos, ¿no? De la naturaleza, que para la gente que hemos nacido en la ciudad, que hemos vivido, hemos hecho vida aquí, hay una distancia terrible, desafortunada, ¿no? Donde, pues para nosotros eso es un estorbo, ¿no? O sea, y eso es triste, ¿no? Hasta cierto punto, pero creo que es también parte de lo que muestra la película, de una forma que es inquietante, ¿no? Y eso es muy interesante, ¿no?
2: Sí, por ejemplo, la tiricia yo sí la conocía como lo presenta la película, porque, bueno, mi abuela materna fue una niña adoptada por dos mujeres y un hombre en el pueblo, y estas dos bisabuelas, ellas se supone que eran como médicos naturistas, y ellas sí llegaron a atender a niños que y ellas los diagnosticaban con tiricia. Porque o las abandonaba, había abandono, ¿no? Por parte de mamá o de padres. Algo pasaba en ese recién nacido, en ese bebé, que comenzaban a dejar de comer, se inmovilizaban, empezaban a adelgazar. Entonces las abuelas decían, tiene tiricia, ¿no? Entonces, por ejemplo, yo llegué a tener cuadros, de muy pequeña yo tenía cuadros de pronto de presión baja, y sí me acuerdo que mi abuela le decía a mi mamá que me vigilara porque me podía dar tiricia, ¿no? Pero realmente la tiricia estaba con relación al abandono. Y si lo pensamos, la película...
1: Sí, claro.
2: El pueblo de Zapotitlán de Salinas yo lo conozco porque el pueblo ahorita ya tiene más actividad, pero en un inicio

trabaja lo que es la extracción de sal, pero aparte tienen junto una reserva ecológica de cactus. Entonces la comunidad tiene esas dos actividades comerciales, más aparte de la migración.

0: Si oyera así, dígame más. Cuénteme más. Y su conversación era, sí, sí, pues ay, allá en el monte. Sí, sí, pues cómo la ve. Y entonces sí era como una sensación, así como, porque estamos acostumbrados como a lo que dices, ¿no? A sí, este ritmo acelerado.
1: Acelerado y de tener que estar haciendo. Para mí ha sido, en la vida personal ha sido muy complejo eso, que de pronto yo diga, no tengo, o sea, que elija un día que diga, hoy no voy a hacer nada. O sea, y yo lo he trabajado en clase porque alguna vez impartí la asignatura de actividades de ocio y tiempo libre. Uh-huh. Y fue algo muy sorprendente cuando trabajé con, eran mujeres estudiantes que estaban estudiando para educadoras, ¿no? Entonces ahí en el programa venía esa materia. Y bueno, cuestionábamos eso, ¿no? Porque les decía, a ver, ¿qué es el ocio? Que está incluso, es considerado un pecado, ¿no?
0: Creo. Ajá, en la religión
1: es considerado un pecado. Pero bueno, hablábamos como de estos distintos significados de la palabra y les decía, bueno, a ver, en su vida, que hicieran ellas una reflexión, ¿qué actividades de ocio tienen? En particular como mujeres, ¿no? Que eso es todavía más complejo. ¿Qué actividades de ocio tenían que estuvieran dedicadas, pues, a ellas, por ejemplo, ¿no? Y no lo, o sea, les fue muy difícil. De hecho, algunas no encontraron ninguna. Uh-huh. Entonces, la película contrasta con eso, ¿no?
0: Sí. La terminación 89-82 nos dice, en mi contexto, bueno, rápidamente, la película se llama Tiricia, la podemos encontrar en la plataforma Amazon Prime.
1: Y la pueden buscar también en Facebook, la encuentran.
0: Y en Facebook, esa no me la sabía, en Facebook. Y nos dice, en mi contexto las abuelas decían, los pollitos se mueren de tiricia, es como de tristeza. Buenas noches.
1: Sí, es una tristeza profunda, ¿no?
0: Sí.
2: Sí, creo que ahorita que lo mencionabas, igual creo que mi abuela llegó a hablar acerca de que los bebés podían morir de tiricia, uh-huh, ¿no? Uh-huh. Que era como tristeza, pero creo que igual lo manejaba como que uno se abandona, uh-huh, ¿no? Uh-huh. Pero un bebé, digamos, no es que se abandone solo, ¿no? Pero uh-huh, es como algo nos abandona, uh-huh, algo uh-huh, se va, ¿no? Y creo que no, en la película justo, ¿no? De eso se trata, como del abandono, el abandono de padres a hijos, uh-huh, y de los padres siendo abandonados a las madres, uh-huh, ¿no?
1: El mismo pueblo
2: se ve abandonado.
0: La migración. ¿No?
2: Exactamente. Uh-huh. Entonces, creo que si bien la historia puede parecer que se trata de dos mujeres que están en, digamos, el tema puede ser como, suena como medio chocante, ¿no? Así como, uh-huh, ¿cómo pueden pensar en dejar a sus hijos sobre sus esposos, uh-huh, ¿no? Pero conforme vamos profundizando en él, estamos viendo que no se trata de ellas, ¿no? O sea, se trata de que hay unas condiciones que están empujando, sí, o haciendo un marco ahí para que eso pase, ¿no? Uh-huh. Entonces, bajo esa perspectiva, yo se los plantearé un poquito ahora, un poco más quisquilloso el asunto, ¿no? Uh-huh. ¿Qué creen que era aquello a lo que los, para nosotros como espectadores, es evidente, pero para los personajes que estaban ahí no lo era tanto, era como invisible en su propia historia. ¿Qué podrían decir ahí? Que es que para nosotros que es evidente, pero ellos lo están haciendo, lo están reproduciendo de una manera que ellos no lo pueden ver.
1: Pues yo diría que las violencias, ¿no? Hay distintas violencias en toda la película, en relación a las mujeres, a los hijos, ¿no? Entonces, que es algo que, como decía Mari, de repente se normaliza, ¿no? Porque como siempre ha sido así, ¿no? Uh-huh. Lleva muchos años siendo así, los mismos personajes pues no lo cuestionan, ¿no? Creo que el adolescente un poco se lo cuestiona la mamá, ¿no? Uh-huh. Le dice, tú no sabes ser madre. Pero pero bueno, tampoco, ella tampoco tiene ni voz ni voto, ¿no? Entonces, las distintas violencias creo que es algo que no, los personajes no lo perciben.

0: así como un, como una cuestión transgresora, por ejemplo, ¿no?
1: Creo que a mí está la parte de y creo que se reproduce con uno de los personajes que está guardando su dinero para irse de viaje, o bueno, volar en avión, que es como estar como esperando. Es que no quiero que suene peyorativo estar soñando. Sí.
2: Pero más bien suena como una fanta. Como ese dicho que dicen, ¿a qué le tiras cuando sueñas, mexicano?
1: Algo así, más o menos. Porque, por ejemplo, Reina me estaba enseñando como unos finales alternativos que escribieron después de la película. Y ponen finales como este hombre sí se fue de viaje, y Ángeles sí se fue del pueblo, y este Cheva o Chema, la chica, después se embaraza, ¿no? Como que pareciera que es que se espera tener eso, pero sabes que no va a llegar. Más o menos, pero sabes, y te haces como que sabes que no va a llegar, pero haces como que no sabes que va a llegar. No sé si me doy a entender.
0: Ah, porque además yo diría que los aviones que ve son aviones de narcotráfico. O sea, no, porque no hay un aeropuerto ahí, no es una zona comercial. Entonces, y hay escenas donde se ven situaciones relacionadas al crimen organizado. Entonces diría que esas más bien eran avionetas. En eso que tú planteas, ¿no? De esta como ensoñación, que pues no está pegada a una realidad, ¿no? Entonces, él parece que es como un papel que encuentra, ¿no? En algún lado que no se sabe. Que no tiene nada que ver con la realidad en la que él se encuentra, ¿no? Porque incluso eso que le hace fantasear, pues tiene que ver con otra cosa completamente distinta. Entonces, creo un poco por ahí, ¿no?
1: Sí, más o menos.
2: Ok.
1: Sí.
2: Bueno, creo que algo que a mí me parece que para mí es evidente y como para los personajes, ¿no? Era la esperanza de que iba a llegar otro e iba a cambiar las cosas, ¿no? De que no estaba en sus manos, sino que estaba en manos de alguien más, ¿no? Y creo que justamente en esa espera están dispuestos a perder, ¿no? Por la espera, están mal dispuestos a perder que a hacer algo con lo que tienen ya, ¿no? Creo que eso es algo que yo vería por ahí, ¿no? Bien, otra pregunta.
0: Creo ya es para ir cerrando.
2: Para ir cerrando, sí. Bien. Creo que esta pregunta podría intercalar en dos cosas, ¿no? La primera es, creo que algo que muchas veces no hacemos es esto, ¿no? Bueno, lo que hacemos es ver al personaje como ajeno a nosotros y como en un partido de fútbol, es que ¿por qué no diste el pase? ¿Por qué no hiciste esto? ¿Por qué no hiciste aquello? ¿No? Y creo que algo que nos puede permitir esto, creo que hablábamos de eso el programa pasado, tiene que ver con la empatía, ¿no? Entonces hay una frase que se me ocurrió, ¿no? Ustedes piensen en algún personaje, en algo que hizo que a usted no les haya gustado dentro de la película, pero esta frase sería así como ella, yo también. O así como él, yo también, ¿no? En donde podamos ver que bajo ciertas condiciones, bajo ciertas digamos, encerronas que podemos ver, también, digamos, no es que son tan ajenos a nosotros, claro. Aunque parezca que están en otro contexto, pero creo que podría ser un interesante ejercicio.

0: hacer eso, ¿no? Uh-huh. ¿Quién quiere comenzar?
1: Yo creo que yo ya la tengo, no sé, Reina.
2: Adelante, sí, sí.
1: Cuando el adolescente se va. Ajá. Sí.
0: Así como ella.
1: Así como ella, este, agarró a su hijo, sus cosas y se fue. Creo que yo también haría lo mismo si me topo en una situación en donde yo ya agoté, o sea, ya estoy agotada. Uh-huh. Lo haría. Uh-huh. Sí. Sí. Sí, agarraría mis triques. Y si hay hijo de por medio, lo agarraría y pelas. Uh-huh. ¿Para dónde? No sé, pero pelas. Uh-huh. Que aquí ya no. Uh-huh. Sí.
0: Bueno, yo creo que el personaje con el que una escena que a mí o que hizo que no me agradó, ¿no? Que es justamente el de Cheva que decide entregar a su hijo, ¿no? Pero es porque ella tiene una relación con este hombre que no es su esposo, ¿no? Pues creo que así como ella toma decisiones que tienen consecuencias que son mayores de las que ella se imaginó que iba a pasar. Uh-huh. Y que de pronto trata de evadirlo, ¿no? Yo creo que yo también lo he hecho, ¿no? Momentos en los cuales han sido complicados, tomo decisiones y esas decisiones no son exactamente como yo esperaba. Creo que yo también de uh-huh. pronto he hecho cosas para tratar de salir lo mejor librado de eso. O sea, uh-huh. y al final no sucede, ¿no? O sea, no sales bien librado. Sí. Hay algo de que de todas formas tienes que pagar, uh-huh. ¿no? Pero la diferencia creo que es un pago que uno decide hacerlo a un pago que uno simplemente recibe. Uh-huh. Creo que ahí hay una diferencia que lo agrava o puede producir un efecto distinto, ¿no? Uh-huh. O sea, que uno decida, creo que voy a perder esto.
2: Uh-huh. Okay. Sí. Pues yo diría que un poco conectado con lo que tú decías, Rodrigo, yo diría que así como la protagonista decide hacer silencio, ¿no? De pues en este caso de su hijo, creo que yo también, y he de decir que los silencios son muy caros, ¿no? Porque además algo que sucede con el marido es que el marido sabe, ¿no? Uh-huh. Sabe de que ella tuvo otro hijo, pero tampoco lo va a decir, ¿no? Porque eso les va a costar a ambos, ¿no? Entonces, a veces uno piensa que el silencio es más barato, pero no. A veces es más caro que la posibilidad de hablar, ¿no? Entonces diría que es eso, ¿no? También así con la protagonista me ha pasado y diría que sí, definitivamente los silencios siempre salen más caros.
0: Bueno, cerramos con una última pregunta. Sí. Creo que tenemos que un par de minutos.
1: Un minuto.
0: Bueno, eso es para acá, ¿no? Uh-huh. Es si esta película fuera una metáfora sobre los grupos o los sistemas en los que participamos, ¿qué conversación nos está invitando a tener hoy?
1: A no mirar al otro lado. Uh-huh. En los sistemas donde yo participo, a no mirar al otro lado, porque eso es algo que también la película presenta, que todos miran a otro lado.
0: Uh-huh. ¿A mirar hacia dónde sería mejor?
1: Mirar a otro lado es como pensar que no, si no lo miras, no pasa. Uh-huh. Uh-huh. Más bien la conversación que abriría esta película en mi sistema es, no, hay que mirar a lo que uh-huh. se está lo que se está viendo uh-huh. y hacer algo.
0: A lo que está pasando.
1: A lo que está pasando, ¿no? Sí, uh-huh. y hacer algo.
0: Ok, genial.
2: Yo lo conectaría con lo que se dijo en algún momento sobre la empatía, ¿no? Porque es una película que lo que pone en evidencia es esta sensación de desolación, el que no haya nadie que comprenda, ¿no? O que trate de estar en ese lugar del otro, ¿no? Entonces creo que ese sería un tema, aunque suene muy trillado porque en el discurso institucional está plagado de estas uh-huh. cosas, no por eso se ejecuta, ¿no? Entonces diría que la empatía, ¿no? La posibilidad de como dice Mari, de de ver hacia el otro lado.

0: pero también de habitar esos lugares, pues para poder ser solidario, para que el mundo no siga colapsando, ¿no?
1: Bueno, creo que también por ahí iría, ¿no? Creo que lo que esta película como metáfora nos invita a plantear que todos hemos, no todos, pero yo creo que hemos pisado momentos, pasado por momentos de desolación, de tiricia.
0: Sí, claro.
1: ¿No? Y que esos momentos es más duro cuando lo hacemos de forma individual, ¿no? Pensando únicamente en no perder, a hacerlo de una forma mucho más colectivo, solidario, sí, sí. Y tomando en cuenta que las pérdidas no son propias, sino, y las ganancias tampoco, los aprendizajes, sino que pueden ser también colectivos, ¿no? Creo que eso es algo que también invita como a mirar lo que está pasando, decía María, ¿no? Comprender, entender que esto no es como algo ajeno y además notar que podemos estar en una situación y que podemos hacer algo, ¿no?
0: Claro.
1: De alguna manera. Okay.
0: Bien, pues con esto cerramos, Rodrigo. Muchísimas gracias. Creo que hiciste lo mismo que la película nos produjo, que fue sensibilizarnos, ¿no? Entonces, muchas gracias. Sí. Y bueno, pues decirles a nuestros radioescuchas que así vienen los programas del fin de año. El próximo sábado iniciamos con un especial del mes de octubre dedicado a la literatura. Vamos a tener a escritores. Bueno, la mayoría son escritores, vamos a presentar libro, ¿no? Entonces va a haber poesía y bueno, va a estar muy interesante, no se lo pierdan, porque además también ustedes como público pueden participar con su producción de escritura, no a manera de especialista, sino con la posibilidad de escribir aquello que pensamos que sentimos. Así que los invitamos, no se lo pierdan, todo este mes, sábado en punto de las 8 de la noche, aquí en su programa Sexo Sentido. Hasta la próxima.
2: Adiós.
1: Hasta luego.
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9: Estoy listo para el rock and roll. Elvis Presley en vivo en los años 50. Aviso a las audiencias. Debido a la naturaleza de las siguientes canciones, la calidad de audio no es la óptima para los estándares de hoy día. Las siguientes grabaciones fueron realizadas en campo y en televisión, y por ello, la calidad puede variar. Son grabaciones históricas. Estaban reunidas más de 14.000 personas en este parque de béisbol, y todo para verlo a él. La temperatura, en pleno verano, ascendía a los 36 grados y apenas eran las 5 de la tarde. El público se encimaba frente al escenario del Rosewood Park, allá en Memphis, Tennessee. La policía y la Guardia Civil resguardaban el lugar esa noche del 4 de julio de 1956. El ambiente era festivo y tenso. Esperaban por quien se había convertido en el último año en la estrella más importante del llamado rock and roll. Se le criticaba su forma de hablar, de cantar, las letras de las canciones que interpretaba y sobre todo su manera de moverse, de cómo giraba hacia el frente y hacia atrás su cadera, con sus piernas contorneándose al ritmo de la música. Vulgar, depravado, pervertido y provocador de las buenas conciencias eran algunos de los calificativos que se le daban. Después de su exitosa presentación en el Milton Berle Show, donde se contoneó como si un bailarín de striptease fuera, al ritmo de la banda que interpretaba Hound Dog, la prensa se le fue encima y ya hablaba de posibles denuncias por las faltas a la moral. Y después de aparecer la noche del 1 de julio de 1956 en el Steve Allen Show, ataviado con un smoking y cantándole a un sabueso, sin casi moverse, se sintió insultado, llamándolo su peor momento artístico. Y ahora se encontraba ahí, en esa noche de independencia nacional, y él, Elvis Presley, quería gritar que él mandaba sobre su carrera. La gente estaba expectante. Su familia, su mamá y su papá, además de su abuela paterna, estaban a un lado del escenario. Arribó al lugar dentro de una patrulla. Eran las 10:30 de la noche cuando subió al escenario escoltado por jóvenes marinos. Todo estaba custodiado por la policía, quienes también se encontraban arriba de la tarima a un lado del cantante. Y la gente gritaba. Las chicas y chicos se encontraban extasiados.

0: Todas las ganancias serían donadas para niñas y niños convalecientes que eran atendidos por el Variety Club allá en Memphis, Tennessee, además de una cooperativa que reunía leche para las infancias. Elvis donó además un anillo de diamantes con sus iniciales y firmó un cheque por más de $15,000. Presentado al público por el locutor de radio Dewey Phillips, el primero que lo programó en una estación de radio allá en Memphis, la histeria se apoderó de todo cuando subió al escenario, saludando primero a su familia para después dirigirse al público. Y justo antes de iniciar su presentación, Elvis dijo lo siguiente: «Saben, esa gente de Nueva York no va a cambiarme en absoluto. Esta noche les enseñaré cómo es el verdadero Elvis». Vestido de negro, con una corbata roja, interpretó por casi 30 minutos algunos de sus más grandes éxitos hasta el momento. La locura se apoderó del lugar y él tuvo que salir corriendo dentro de otra patrulla. El rock and roll cambió al mundo. Elvis no volvería a ser el mismo gracias no solo a sus grabaciones en estudio, sino por sus conciertos y las apariciones que tuvo en televisión. Bienvenidos a las Rutas del Rock. Hoy escucharemos algunas de las presentaciones de Elvis Presley en los años 50, tanto en concierto, programas de radio y televisión. A continuación escucharemos su primera participación en el legendario concierto Louisiana Hayride, que se realizaba cada fin de semana desde Shreveport, Louisiana, y que se transmitía vía radio a todo el sur de los Estados Unidos. Comenzamos.
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0: canción.
1: That's Alright.
0: Disco.
1: En vivo en el Louisiana Hayride, 16 de octubre de 1954.
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2: Bienvenidos a las rutas del rock por el 95.7 FM Radio IPN, que hoy presenta el especial Estoy listo para el rock and roll, Elvis Presley en vivo en los años 50. Soy Diego Pardavé Espinosa. Comenzamos esta historia hablando de uno de los conciertos más emblemáticos de Elvis, que tuvo lugar en el hoy extinto campo de béisbol, el Rosewood Park, allá en Memphis, Tennessee, donde se dice que hubo hasta 14,000 personas quienes esperaron bajo el calor inclemente por verlo cantar. De este concierto no existen audios completos que puedan mostrar lo que Elvis era en aquel instante, pero se conservan varias de sus presentaciones en el Louisiana Hayride, que a inicios de su carrera lo convirtieron en una de las estrellas más importantes del joven rock and roll. La primera vez que se presentó en este sitio contaba con 19 años. Fue tal su éxito que sería contratado para presentarse cada fin de semana durante todo un año en el Louisiana Hayride, siendo cabeza de cartel y acompañado por su banda compuesta por Scotty Moore a la guitarra eléctrica, Bill Black en el bajo, y el añadido era DJ Fontana, quien tocaba la batería, y a partir de entonces también se sumaría a sus futuras grabaciones de estudio.

0: Good Rockin' Tonight.
1: Disco.
0: En vivo en el Louisiana Hayride, 19 de abril de 1955.
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1: Gracias por seguir con nosotros en Radio IPN 95.7 FM y el especial. Estoy listo para el rock and roll. Elvis Presley en vivo en los años 50. Estas presentaciones fueron un completo éxito y la transmisión vía radio también generó grandes audiencias, y por ello se decidió que tenían que ser transmitidas también en televisión para todos los estados del sur americano, desde el 3 de marzo de 1955, haciendo que la fama de Elvis creciera en estos lugares.

0: Canción
1: Tweedly D.
0: Disco
1: En vivo en el Louisiana Hayride, 30 de abril de 1955.
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1: Elvis Presley.

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1: Continuamos en Radio IPN 95.7 FM y el especial Estoy listo para el rock and roll. Elvis Presley en vivo en los años 50. Al finalizar sus conciertos, al menos durante el primer año de su carrera, Scotty Moore, su guitarrista, se encargaba de algunas tareas

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1: Estás escuchando Radio IPN 95.7 FM y el especial Estoy listo para el rock and roll. Elvis Presley en vivo en los años 50. Entonces llegó el momento de la televisión nacional. El 28 de enero de 1956, en la ciudad de Nueva York, se presentaría dentro del programa Stage Show, conducido por los hermanos Tommy y Jimmy Dorsey. El público estaba expectante, y la primera toma era desde arriba, viendo al cantante caminar sobre el escenario para unirse a sus compañeros, quienes ya lo esperaban en su lugar. Y cerrando la toma en su juvenil rostro, se arrancaba con una salvaje versión a Shake, Rattle and Roll, y cuando llegaba el intermedio del tema, la toma se abría para ver cómo el cantante bailaba desenfrenadamente, moviendo sus piernas sin parar mientras continuaba tocando su guitarra acústica. Elvis era salvaje, impredecible. Se movía de manera natural, no había nada preparado, simplemente se dejaba llevar por el rock and roll, y la televisión y su público quedaron conmocionados por sus movimientos. El público gritaba, alababan esa voz que les liberaba el cuerpo y también la mente. Y ya nada volvió a ser lo mismo para el rock and roll.

0: Canción.
1: Shake, Rattle and Roll.
0: Disco.
1: Stage Show. Programa de televisión. 28 de enero de 1956.
0: Cantante.
1: Elvis Presley.
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1: Ya nadie podía detenerlo. Una vez más se presentó en el stage show, ahora cantando su nuevo sencillo, Heartbreak Hotel. Y los gritos del público no dejaban de sonar conforme Elvis interpretaba esta historia de corazones rotos, refugiándose en un sitio donde nadie más lo podría encontrar. Desde una toma en picada se le veía unirse a su grupo, y conforme la canción explotaba con el solo de guitarra de Scotty Moore y la atronadora batería de DJ Fontana, Elvis movía al mismo ritmo sus piernas, contoneándose, provocando gritos en todo el set de televisión. Cuando regresaba a cantar la canción, la toma ahora era en contrapicada, viendo a un Elvis Presley enorme, gigante, quien de reojo nos miraba y sonreía. Comenzaba a ser más grande que el mismo rock and roll. Ese final, con el alargado Well que él cantó saliendo del escenario, lo catapultó al primer lugar de ventas en aquel año 1956, vendiendo más discos que cualquiera.
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0: canción.
1: Heartbreak Hotel.
0: Disco.
1: Stage Show. Programa de televisión. 17 de marzo de 1956.
0: Cantante.
1: Elvis Presley. Heartbreak Hotel.

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1: Continuamos en Radio IPN 95.7 FM y el especial Estoy listo para el rock and roll. Elvis Presley en vivo en los años 50. Gracias al éxito de sus presentaciones en el Stage Show, sería buscado por otros espacios televisivos, mejorando sus contratos y sobre todo llegando a más público. Lo salvaje, lo inesperado de estas presentaciones en el Stage Show no se repetirían. Un Elvis en estado crudo, con su banda sonando más salvaje que nunca, asustaría a los programadores y comenzarían a querer domarlo. Al final lo conseguirían, pero todavía no. Y menos con una explosiva y sensual Money Honey que lo transformaba en un hombre capaz de rogar por algo de atención en el escenario y conseguirlo conquistando a quien lo viera y escuchara. ¡Vamos!

0: canción.
1: Money Honey.
0: Disco.
1: Stage Show. Programa de televisión. 17 de marzo de 1956.
0: Cantante.
1: Elvis Presley.

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7: Continuamos en Radio IPN 95.7 FM y el especial Estoy listo para el rock and roll. Elvis Presley en vivo en los años 50. Una presentación inusual frente a marinos de la naval estadounidense sería su siguiente aparición en televisión nacional dentro del programa The Milton Berle Show, el 3 de abril de 1956 en el portaaviones USS Hancock, anclado en San Diego, California. El público no era el clásico que asistía a sus conciertos y sin embargo se entregaron a él.
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0: Canción.
1: Blue Suede Shoes.
0: Disco.
1: The Milton Berle Show. Programa de televisión. 3 de abril de 1956.
0: Cantante.
1: Elvis Presley.

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1: Gracias por seguir con nosotros en Radio IPN 95.7 FM y el especial. Estoy listo para el rock and roll. Elvis Presley en vivo en los años 50. Pero el que tal vez sea el mayor éxito televisivo de Elvis Presley llegaría en su segunda y última aparición en el Milton Berle Show. Todo comenzó con una versión normal a su próxima canción a grabar, Hound Dog. Era parte de su repertorio en conciertos y la iba perfeccionando volviéndola un grito de deseo sexual dentro de una letra sencilla. En esta ocasión la cámara lo tenía justo al centro, frente a su grupo, viendo cómo se contoneaba el ritmo de la canción, deteniéndose justo cual la batería terminaba sus redobles. Señalaba la audiencia compuesto por jóvenes que gritaban excitadas y adultos mayores que se reían al verlo bailar. Buscó refugio en el solo de Scotty Moore, nervioso, sin saber cómo reaccionar. Y con una señal de su brazo indicó al grupo que la canción había terminado. Sin embargo, se quedó quieto y eso alertó a sus compañeros que no dejaban de observar.

0: Carlo comenzó a cantar muy lento la canción, y Scotty Moore, Bill Black y DJ Fontana ya no seguían el ritmo de la canción, sino al cuerpo de Elvis, quien agitaba sus piernas para hacer estallar la batería y se detenía de improviso sobre las puntas de su pie. El público gritaba y aplaudía y se reía también. Elvis no podía aguantar la risa cuando escuchaba al público. La cámara parecía hechizada. Ya no cambió su encuadre. Todo el tiempo enfocó a este cuarteto haciendo historia juntos. La prensa y la sociedad estadounidense explotó por este concierto y comenzaron a criticarlo, atacarlo, y ya no volvió a ser el mismo.
1: Singing sensation all over the country, Elvis Presley.

0: canción.
1: Hound Dog.
0: Disco.
1: The Milton Berle Show. Programa de televisión. 5 de junio de 1956.
0: Cantante.
1: Elvis Presley.
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1: Las críticas fueron tan duras que el coronel Tom Parker aceptó que en su próxima aparición televisiva el cantante controlaría sus movimientos y saldría a escena vistiendo un smoking. No fue el único gran cambio. Su banda ya no estaría en primer plano junto a él. Saldrían entre sombras y quienes tomarían un mayor papel serían el grupo coral que ahora aparecía en sus canciones. The Jordaners, un Elvis incómodo, sin saber cómo comportarse vestido de gala, cantaría una sentida versión I Want You, I Need You, I Love You. Sin embargo, la presión creció y el rock and roll y Elvis se vieron en constantes críticas.
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5: Well, that's okay. Elvis, now what you gonna sing? What are you gonna sing for us first tonight?
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5: Here's the big
0: canción.
1: I want you, I need you, I love you.
0: Disco.
1: The Steve Allen Show. Programa de televisión. 1 de julio de 1956.
0: Cantante.
1: Elvis Presley.

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1: Entonces todo empeoró. Steve Allen le dijo que antes de cantar su próxima canción, Hound Dog, que había causado tanta conmoción, ahora le tenía una sorpresa. Saldría al escenario un sabueso también con sombrero de copa y un moño al cuello. Elvis le cantaba al perro sin tener idea de cómo moverse. De hecho, no lo haría. No había magia. Estaba acorralado. Y esta presión terminaría con la primera etapa no solo de la carrera de Elvis, sino del mismo rock and roll. 3 días después se presentaba en el Rosewood Park, donde volvería a desenfrenarse en sus actuaciones y comenzaría una vez más la persecución hacia él, hasta que al final consiguieron que en sus conciertos ya no bailara con la misma intensidad.

0: Canción.
1: Hound Dog.
0: Disco.
1: The Steve Allen Show. Programa de televisión. Primero de julio de 1956.
0: Cantante.
1: Elvis Presley.

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1: El programa de televisión más importante en aquellos años era el conducido por Ed Sullivan, quien se había negado a invitar a Elvis por considerarlo vulgar y sin talento. Pero tras los fracasos en rating frente a aquellos programas que tuvieron a Elvis, tuvo que contratarlo por 3 apariciones dentro de su programa por una cantidad astronómica de dinero inusual en la época. Esa primera actuación tendría a Elvis desde los estudios de la CBS allá en Hollywood, ya que él se encontraba terminando la filmación de su primer película y Ed Sullivan sería sustituido por el actor Charles Laughton, ya que se estaba recuperando de un accidente automovilístico. Y una vez más, se buscaba tranquilizar al público cambiando la imagen de Elvis, teniéndolo a él de espaldas y en tomas muy cerradas a su torso. Sin embargo, lo tomarían de cuerpo completo por un instante y comenzó a bailar una vez más y todo se salió de control.

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0: Canción.
1: Love Me Tender.
0: Disco.
1: The Ed Sullivan Show. Programa de televisión. 28 de octubre de 1956.
0: Cantante.
1: Elvis Presley.
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1: Al final, Elvis y el rock and roll fueron derrotados. Cortarían esa intensidad, esa pasión, la posibilidad de ser encarcelado por sus actuaciones con demandas serias en su contra era algo latente. Además, el gobierno de Estados Unidos se encontraba investigando a las estaciones de radio por supuestos pagos conocidos como payola para programar discos de rock and roll en sus programaciones y otro tipo de escándalos que pondrían final al primer rock and roll. Incluso Elvis Presley sería arrancado de su meteórica carrera. En 1957 estaría filmando varias películas debido a que al año siguiente sería enrolado en el ejército. Su última actuación en el show de Ed Sullivan sería el 6 de enero de 1957 y también sería la última que realizaría en aquella década. Y a pesar de las críticas y ataques constantes a su música y presencia escénica, Ed Sullivan se dirigió al país diciéndoles que Elvis Presley no solo era un excelente cantante y artista comprometido con su rock and roll, sino que además era una persona amable y respetuosa a pesar de todo lo que se decía de él. Y como último adiós a la televisión en aquella década de los años 50, Elvis quiso hacer una declaración: que el rock and roll era rebeldía, era inconformidad, pero también era fe. El rock and roll se fundamentaba en la fe en que algo mejor debía llegar, que nunca perdieras la esperanza y te aferraras a ella. A pesar de todo, siempre puedes alcanzar tus sueños. No importa quién hable mal de ti, quién te ataque. Si te mantienes fiel a tu fe, a tu visión y camino, nadie podrá hacerte daño. Y de esta manera, acompañado por The Jordanaires, cantaría la canción Peace in the Valley, una paz que trataría de encontrar dentro del ajetreo de aquellos años 50. La última canción que Elvis Presley interpretaría en la televisión en aquellos años 50 sería un himno a la fraternidad, algo que hoy día sigue haciendo falta. Estos son las rutas del rock. Sigamos rock and rolleando. En la voz, guión y producción, un servidor, Diego Pardavé Espinosa. Nos escucharemos otra vez.
2: Peace in the Valley. Here is Elvis Presley.
0: Canción.
1: Peace in the Valley.
0: Disco.
1: The Ed Sullivan Show. 6 de enero de 1957.
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Hemos invitado a Luigi Trucios, Disco Man DJ. Luigi tiene 50 años de trayectoria y ha estado presente en distintos lugares en la noche y en algunos clubs de playa, obviamente también en restaurantes, en los bares y en las discotecas. A Luigi lo distingue un gusto musical excelente y eso lo respalda. Por eso es que lleva 50 años de trayectoria. El maestro Luigi ha trabajado en distintos lugares, no solo de Puebla, sino de la República Mexicana. Así es que tiene un gran currículum, una gran carrera.

podemos decir que Luigi desde 1979 empezó en el D'Artagnan Disco. ¿Te acuerdas del D'Artagnan? Toda una época aquí en Puebla para los amantes de las salidas de fin de semana. Luigi también estuvo en el Disco 9 en Acapulco en los años 80. Estuvo en el Bermudas, trabajó en Cancún, estuvo en el Christine's, estuvo en la Bomb, detrás de la Bomb, en el Hard Rock Café de Cancún, en Éxtasis, en Cancún. También se dio una vueltita, del sur se fue al norte Luigi, y anduvo en Ciudad Juárez, en Cuernavaca, anduvo también en Acapulco, estuvo aquí en el Quetzal en los años 90. Toda una trayectoria en los tornamesas, en la música y en las mezcladoras.

productor musical y formador, nacido en la ciudad de Puebla y cuya carrera ha estado acompañada de una constante evolución de la música de baile desde que la música estaba en los vinilos. Obviamente, esto ha llegado hasta la actual escena de la música electrónica. Arturo Lima ha sido residente en distintos clubs de la ciudad de Puebla, como Las Décadas, Los Alambiques, El Calabozo, El Caos, La Página Deportiva, Tabú, El Benito Camelas de Oaxaca, entre muchos otros. Arturo Lima, a lo largo de su trayectoria, ha participado en importantes festivales de música electrónica. Eso le ha permitido estar en el Electronic Fest México 2017, en el Medusa Festival en el 2018. Y en fin, es un personaje dentro de la noche, la música, las tornamesas y los amplificadores. La propuesta artística de Arturo transita principalmente en el reto combinado de la cultura del vinilo y las tornamesas con las herramientas digitales y de producción musical contemporánea. O sea que el talento, no importa la tecnología que utilices, está por encima de cualquier aparato. Además, paralelamente a su actividad como DJ y productor, nuestro buen Arthur ha desarrollado una faceta como educador y promotor de la cultura musical. Ha participado en conferencias, ha estado en radio y en proyectos de formación, todo relacionado con la música, la tecnología y la comunicación a través del Instituto Panamericano de la Música, y es miembro activo

0: Maestro Arturo Lima recibió un reconocimiento del Senado de la República por sus aportaciones como DJ, considerado un pionero en la ciudad de Puebla, después de 4 décadas dedicadas a este arte maravilloso de la noche, de la mezcla y de los ritmos. Bueno, Arturo también escribe y es autor del libro De tu habitación a los escenarios internacionales, las técnicas de marketing artístico para la industria musical del siglo XXI. Esto lo considera como un líder dentro de la industria musical de México. Actualmente su actividad más importante es en eventos privados, exclusivamente donde se toca y se escucha la música retro, y su trabajo puede ser visto y escuchado a través de YouTube, de Facebook y de las emisiones especiales. Por eso nuestro invitado de lujo es el buen Arturo Lima. Vamos a oír ese talento de Arturo Lima, DJ.
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Gracias a Arturo Lima por estar en esta pista, DJ. Que no sea la primera vez. Gracias también al dueño de este infierno, Julián Mancilla. Ya la vemos.

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¿Qué dirías si te cuento que una mujer murió hace más de 70 años, pero sus células siguen vivas? No en sentido poético, literalmente vivas. Multiplicándose en laboratorios de todo el mundo, ayudando a crear vacunas, combatir el cáncer y salvar millones de vidas. Se llamaba Henrietta Lacks. Era una mujer afroamericana, madre de 5 hijos, y nunca supo que su cuerpo cambiaría la historia de la medicina para siempre. En 1951, Henrietta llegó al hospital Johns Hopkins, en Baltimore, Estados Unidos, el único de la zona que atendía a personas afroamericanas, con un dolor terrible. Le diagnosticaron cáncer de cuello uterino. Antes de iniciar el tratamiento, un médico le extrajo células de su tumor sin que ella lo supiera y sin pedirle permiso. Esas células llegaron al laboratorio del doctor George Gay y ahí ocurrió algo que nadie había visto antes. En lugar de morir a los pocos días, como todas las células humanas cultivadas hasta entonces, las de Henrietta seguían vivas y se multiplicaban sin parar. Las células ELA son inmortales porque provienen de un tumor de cáncer de cuello uterino muy agresivo que sufrió una combinación de mutaciones genéticas. Estas células superan el límite de envejecimiento biológico y se multiplican infinitamente en condiciones de laboratorio. Las llamaron células ELA por las dos primeras letras de su nombre y su apellido. Son las primeras células humanas consideradas inmortales. Se calcula que se han producido más de 50 toneladas de células ELA y han sido utilizadas en más de 100.000 estudios científicos en todo el planeta. Gracias a esas células, se desarrolló la vacuna contra la poliomielitis, se investigó el VIH, se avanzó en tratamientos contra el cáncer de mama y se probaron terapias durante la pandemia de COVID-19. También fueron clave para la vacuna contra el virus del papiloma humano. Pero esta historia tiene una sombra. Henrietta murió en octubre de 1951. A los 31 años. Nunca supo que le habían extraído células. Su familia vivió décadas en la pobreza, sin seguro médico, sin enterarse de que el legado biológico de su madre circulaba por laboratorios de todo el mundo, generando descubrimientos, premios y ganancias millonarias de las que ellos nunca vieron un centavo. Su caso, atravesado por el racismo y la desigualdad de la época, abrió uno de los debates éticos más importantes de la medicina moderna. ¿A quién pertenecen las células de tu cuerpo una vez que salen de ti? ¿Puede la ciencia avanzar a costa

0: En 2021, la Organización Mundial de la Salud le otorgó a Henrietta un reconocimiento póstumo. Su hijo Lawrence, de 87 años, lo recibió rodeado de nietos y bisnietos. Henrietta no eligió ser inmortal, pero sus células, sin pedirle permiso, decidieron no morir. Y al hacerlo, le regalaron al mundo una herramienta que ha salvado millones de vidas. Su historia nos recuerda que detrás de cada gran avance científico siempre hay una persona y que la ciencia sin ética es una ciencia incompleta. Un guión de Leonardo Santiago con información del portal Ciencia UNAM. Les saluda Mónica Genis.
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Hola, hola, ¿qué tal, cómo están? Soy David Flores y les doy la cordial bienvenida a una nueva emisión de Caminando con el Rock, un espacio musical dedicado y destinado a la historia, trayectoria y evolución del rock en todo su esplendor. Una producción de SICOM Radio Teciutlán 90.9, la radio de las y los poblanos. Por supuesto, agradeciendo enormemente el favor de la sintonía de cada una y de cada uno de ustedes, invitándoles a que se queden en este espacio musical, porque el día de hoy vamos a continuar con la segunda parte en cuanto a conocer y a recordar los riffs que cambiaron la historia del rock. Que como ya lo hablamos en las emisiones anteriores, pues sí, hay muchísimas, pero muchísimas canciones de varias épocas, géneros, artistas, bandas y demás que propiciaron la evolución del rock. Así que quédense porque el día de hoy propiamente tenemos esto en pues la mesa para seguir abordando un poquito más de esta temática el día de hoy en la segunda parte dentro de esta saga que va a dar para varios programas.

Y créanme, va a valer la pena cada uno de ellos porque hay temas musicales muy buenos. Así que vamos a iniciar, vamos a comenzar esta emisión. Vamos a hacerlo propiamente con un grupo que, bueno, ya lo hablamos también la semana pasada. Y aclaro algo antes de iniciar. Sí, en la emisión anterior pues comenzamos en la década de los 50 a mediados de la misma y posteriormente fuimos avanzando al paso de los años y la emisión anterior concluimos a mediados de la década de los 60. El día de hoy vamos a continuar más o menos en ese mismo intervalo de época, pero aclaro, en todas las emisiones, tanto en la del día de hoy como en las próximas, vamos avanzando progresivamente al paso de los años. Algunos grupos o artistas puede que se repitan. ¿Por qué? Porque el éxito o el tema musical en cuestión, primero, es distinto y segunda, es un sonido diferente. Pero además, lo más importante y tocante a la temática del día de hoy, pues es un riff distinto, con una relevancia diferente, con un aporte también algo distinto. Pero, además, en complemento, el aporte, influencia y peso histórico de dicho riff y tema musical trasciende muchísimo. Por tanto, vale la pena también dar el respectivo aporte, crédito e influencia a ese tema musical. Por ello, aclaro, algunos artistas los vamos a repetir, otros no. Y de algunos tal vez coloquemos el tema más conocido o incluso no. Pero el riff en cuestión ahí va a persistir. Y la influencia y aporte del riff en turno es lo relevante para la emisión del día de hoy. Así que no se me vayan a ofuscar de que tal vez estamos colocando por segunda, tercera ocasión algún artista, que no estamos colocando los temas más populares de las bandas en turno. Bueno, aclaro esta situación para evitar pues algún malentendido. Bueno, una vez aclarado esto, vamos a iniciar ahora sí. Vamos con esta primera banda, que insisto, ya la colocamos en la emisión anterior, y es los Beatles. Este concepto, este cuarteto de Liverpool que aparece propiamente en la década de los 60, que ya les mencionaba, pues es un concepto musical muy relevante en cuanto a su aporte musicalmente hablando, por ese enfoque de rock pop con ese tinte juvenil en la década de los 60, pero que durante toda una década, hasta 1970, que este grupo se disuelve, los aportes, influencia, evolución y demás de este concepto es muy importante. No por nada, pues muchos consideran a esta banda como una de las agrupaciones más influyentes de la historia de la música popular. Música popular, no del rock, sino de la música en todo sentido. Así que vale también mucho la pena enfatizar este mismo aporte en lo que corresponde a este concepto, que impulsó fuertemente durante 10 años la Beatlemanía, que inclusive para algunos más sigue vigente hasta la actualidad. Bueno, pues este es el concepto de los Beatles, que para 1968 lanza dentro de su álbum Los Beatles, un álbum homónimo a la banda, o también conocido ese mismo concepto musical denominado The White Album, porque así se le conoce coloquialmente, no de forma oficial, pues aparece el tema Helter Skelter, que básicamente pues es el tema en cuanto a la composición pues más pesada de la discografía de los Beatles. Este tema fue escrito por Paul McCartney después de haber leído que el grupo The Who había grabado la canción más ruidosa de la historia, ¿no? Esto es entrecomillado, por supuesto. Así que él decidió demostrar que los Beatles también podían llevar ese lado del rock a una intensidad un poco más estridente, algo nuevo para el concepto de este cuarteto, y por ello es que surge esta pieza musical en donde la expresión Helter Skelter pues hace referencia a un tobogán en espiral presente en las ferias británicas y que es utilizado en esta pieza musical como una metáfora, ¿no?, para hacer énfasis al caos o al descontrol. Así es como surge esta pieza musical, donde los riffs distorsionados se hacen presentes acompañados de una batería agresiva y la interpretación vocal extrema que se asemeja, raya, se aproxima al hard rock y al heavy metal. Así que este es uno de los temas, insisto, más ruidosos si hablamos netamente del universo musical de los Beatles. Pero, pues, muchos...

0: Muchos historiadores también consideran que esta canción es uno de los primeros ejemplos del rock hacia el lado pesado. Así que vamos a escuchar esta pieza musical con este riff, que es considerado uno de los riffs más pesados de su época. Aclaro, de su época. Así que escuchemos esta pieza y con ello comenzamos e iniciamos esta emisión de Caminando con el Rock.
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1: Estamos de regreso aquí en Caminando con el Rock. Escuchamos el tema musical Helter Skelter de 1968 de la banda británica Los Beatles. Este cuarteto de Liverpool, tan interesante musicalmente hablando, en cuanto a su historia, pues bueno, es un vasto universo. Y que en este caso, la canción que escuchamos, con este sonido algo fuerte para solo el universo musical o discográfico de la banda, pues es la canción más pesada de los Beatles, pero también se suma con ese riff que presenta esta canción como uno de los riffs más pesados de su época, reitero, de su época en los 60s, donde no estaba tan, digamos, estereotipado, no era tan común ese lado pesado en los riffs de canciones de

0: Pero ahí lo tenemos en cuanto a esta pieza musical, con la cual iniciamos esta segunda parte, este segundo capítulo de la saga de los riffs que cambiaron la historia del rock. Y seguimos aquí en Caminando con el Rock, explorando, por supuesto, más riffs, o recordando más riffs importantes. Vamos ahora con otra pieza musical de otro concepto. Es aquí donde en 1968 aparece en Londres el concepto encabezado por Jimmy Page, Robert Plant, John Paul Jones y John Bonham. Sí, por supuesto, ¿quién más? El concepto Led Zeppelin. Esta banda que pues básicamente evolucionó, permitió eso, la evolución del rock al fusionar el blues eléctrico, el folk británico con un sonido fuerte y estridente. Este grupo permitió también sembrar las bases para el hard rock y el heavy metal. Es por esto que esta banda es importantísima en la historia musical del rock. Y en lo que turna ese mismo sentido, es que en 1969 este grupo londinense lanza su segundo álbum de nombre Led Zeppelin 2, en donde aparece, pues sí, creo que ya muchos sabemos hacia dónde vamos. Aparece el tema musical Holora Love. Esta pieza, pues básicamente, pues contiene uno de los riffs más famosos de toda la historia musical, porque apenas los escuchamos los primeros segundos y lo podemos tararear, tal vez sin conocer a la banda, tal vez sin nunca haber escuchado el tema completo, pero al menos unos segundos del riff sí los identificamos. Eso es lo curioso de este tema musical, que bueno, también musicalmente hablando, no solo el tema y a la par del disco, sino que el grupo completamente es muy importante, tiene un sinfín de temas musicales que vale la pena escuchar y disfrutar con la calma y la sutileza como la banda los llegó a preparar. En lo que turna a esta pieza musical, pues la canción habla sobre el deseo y la pasión del amor, ¿no? En pocas palabras, porque inclusive la palabra amor está presente en el título de la canción, pero en lo que turna también al riff, pues este mismo fue compuesto por Jimmy Page, que básicamente pues redefinió este riff dentro del hard rock, trató de hacerlo algo simple, pesado, pero poderoso, y a la par logró que se convirtiera en un riff inolvidable. La influencia de pues, la banda y el tema sobre otros conceptos, pues permitió el desarrollo más persistente del hard rock y del heavy metal durante varios años. Así que vamos a recordar a Led Zeppelin con el tema Holora Love, esta pieza de 1969 que pues básicamente definió el hard rock moderno a través de un solo riff con tintes de blues eléctrico y sobre todo de una emblemática guitarra. Así que vamos a escuchar esta pieza musical y seguimos aquí encaminando con el rock.
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Caminando con el Rock. Seguimos aquí en Caminando con el Rock. Ya escuchamos esta pieza musical, Color of Love, de 1969, del concepto londinense Led Zeppelin. Una pieza musical con un riff gracias a Jimmy Page, con todas las raíces del blues eléctrico, redefiniendo y transformando este riff en una pieza, en un fragmento pesado, pero también icónico, a la par de que sea simple, pero sin perder el lado poderoso. Esta pieza musical que consolidó las bases del hard rock en la década de los 70s y que además se convirtió en uno de los temas musicales más importantes que llega a influir a varias y a un sinfín de bandas a lo largo y ancho de la historia. Pues ahí, esta pieza musical que espero y les haya gustado. Pero aclaro, no es el único tema que vamos a escuchar de Led Zeppelin, porque hay que recordar que

0: Jimmy Page y Robert Plant, pues llegan a unirse a la par de otros músicos. Después, enfocándonos netamente a un solo grupo, después de la disolución del concepto de Jarvis. Entonces ya había un preámbulo, digamos, y ya había pues un lado precursor, digamos, de sonido, de estilo. Y al momento de crear en 1968 a Led Zeppelin, pues ya tenían bien definido qué es lo que querían hacer y cómo lo querían hacer, mezclando el rock, el blues y el folk al puritito estilo de la década de los 60. En ese lado es que para inicios de 1969, en el álbum debut y disco homónimo de la banda, aparece el tema titulado Communication Breaking Down. Considerada esta pieza como una de las canciones que sembraron las bases para el nacimiento del hard rock moderno. Es mencionar, esta pieza musical quizás ha quedado relegada por grandes éxitos de la banda como Holler at Love, como el tema que acabamos de escuchar, como la emblemática Stairway to Heaven, pero Communication Breaking Down también tiene lo suyo, sobre todo ese riff principal, que básicamente, pues en combinación con una letra que habla de la frustración, de la falta de comunicación dentro de una relación sentimental, pues se trata de combinar con un riff compuesto por parte de Jimmy Page, una velocidad y una explosión de la batería permiten crear este tema enérgico que surge a finales de los 60. Una pieza que además llega a influir posteriormente para que surjan conceptos como Ramones, Sex Pistols u otros grupos también importantes de aquella época. Así que la canción y el riff del tema Communication Breaking Down de Led Zeppelin, pues llega a influenciar directamente sobre la escena del punk, y por ello vale muchísimo la pena recordar este riff veloz, repetitivo, poderoso, enérgico, que combina el blues y el rock. Así que vamos a escuchar esta pieza musical de Led Zeppelin y seguimos aquí encaminando con el rock.
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Regresamos aquí en Caminando con el Rock y escuchamos el tema Communication Breaking Down de 1969 del grupo londinense Led Zeppelin. Este es uno de los riffs que se suman, digamos, dentro de la década de los 70s para redefinir e impulsar la escena del rock en todo sentido. Pues espero les haya gustado esta pieza musical, también el riff que nos presenta Jimmy Page con esta pieza de finales de la década de los 60s. Y con ello seguimos en esta segunda parte dentro de una saga amplia de varios capítulos de la temática de riffs que cambiaron la historia del rock. Así que vamos a recordar muchísimos grandes clásicos de la industria e historia de este magnífico género. Por ello, vamos con el siguiente tema musical, que pues ya también es muy conocido, bueno, en sí por la banda, también muy conocido porque lo hemos colocado muchísimas veces en este espacio, además porque aparece propiamente en la imagen, en el vestido de la entrada de este programa. En este caso me refiero al concepto que surge en Birmingham, Inglaterra, en 1968, encabezado por Ozzy Osbourne, Tommy Iommi, Jesse Butler y Bill Ward. Me refiero, por supuesto, todos ya sabemos quién, a Black Sabbath. Esta banda que, influenciada por el blues británico, pues decide crear un concepto con esa misma camada musical, pero deciden hacerlo a su estilo, que es con un sonido más oscuro y más pesado, que básicamente muchos dicen y le dan los créditos completos a que Black Sabbath pues estableció básicamente las bases completas para el surgimiento a los pocos años del heavy metal. Y de forma personal no lo dudo, porque el estilo de Black Sabbath de forma grupal y posterior también de Ozzy Osbourne de forma individual es muy importante musicalmente hablando, influye muchísimo y su peso histórico es relevante, porque al momento de hablar de Black Sabbath hablamos de mucha historia, de muchos éxitos y también de muchísimos aportes a la historia del rock. En este caso, Black Sabbath en 1970 publica como sencillo el tema Paranoid, que además aparece en el segundo material de estudio de la agrupación, que llega a ser un disco homónimo. En este caso, Paranoid llega a ser uno de los temas más exitosos de la agrupación e incluso, reitero, pues no solo sembró las bases del heavy metal, sino que además muchos llegan a tomar a esta pieza musical como un himno para ese mismo estilo musical. La canción fue escrita poco tiempo antes de completar el álbum, quién lo diría, por poquito y no aparece, pero por algo ocurren las cosas. Y en ese aporte, la canción habla sobre la ansiedad, el aislamiento y la confusión mental. Por su parte, Tommy Iommi hace el riff tan interesante, emblemático, contundente, fuerte y oscuro de esta pieza musical, que básicamente se convierte el riff en el elemento principal y central de esta pieza musical, que pues básicamente si lo omitimos, creo que el tema no tendría el éxito y el peso histórico que ya pues tiene, ¿no? Así que en ese contexto vale muchísimo pues recordar a esta pieza musical Paranoid, que insisto, el riff siembra las bases para constituir el estilo del heavy metal. Así que vamos a escuchar esa pieza musical, pero además vamos a hacerlo premio doble. Vamos a escuchar un segundo tema de Black Sabbath, y en ese mismo álbum Paranoid aparece también el tema Iron Man, sí, como el superhéroe. Esta es una de las composiciones más reconocidas de Black Sabbath en cuanto a los riffs también pesados de la agrupación. Básicamente, esta pieza habla de un hombre que viaja al futuro, presencia al fin del mundo y regresa convertido en una criatura metálica, incapaz de comunicarse con la humanidad y termina provocando precisamente lo que él quería evitar, la destrucción, ¿no? Que pues es algo interesante, algo curioso, que es lo que sembró puntualmente el origen de esta pieza musical. En lo que compete al riff, pues es Tommy Iommi, el creador, el maestro que construyó el riff de esta pieza, que es un riff lento, pero pesado y sobre todo muy memorable en la historia del rock.

0: Así que es interesante este riff también, que surge después de ahí de un pequeño incidente musical, pero que, bueno, propició que surgiera un riff muy bueno, también uno de los grandes clásicos de la discografía de esta banda, Iron Man, que además también permitió constituir musicalmente a esta agrupación, que incluso algunos mencionan que el tema Iron Man pues llega a ser fundamental para posteriormente la creación de géneros como el doom metal o el stoner rock. Eso se menciona. Así que vamos a escuchar estas dos piezas musicales. En el primer turno vamos a escuchar el tema musical titulado Paranoid, que siembra las bases del ADN del heavy metal. Y posteriormente escucharemos Iron Man, uno de los riffs más pesados jamás escritos en la década de los 60s y de los 70s. Vamos a escuchar estas dos piezas de Black Sabbath y seguimos aquí encaminando con el rock.
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1: Seguimos aquí en Caminando con el Rock y ya escuchamos ese premio doble. Escuchamos en primer lugar el tema titulado Paranoid de Black Sabbath. Esa pieza que básicamente con ese riff tan interesante sembró las bases, constituyó el ADN del heavy metal. Y además también escuchamos de ese mismo año, 1970, y del mismo álbum, escuchamos el tema Iron Man, otra pieza musical, otro gran éxito de Black Sabbath, que con ese gran riff pues pasa a la historia como uno de los riffs más pesados en la historia de la música y del rock, que pues además sembró las bases también un poco adelantado, digamos, para géneros como el doom metal o el stoner rock, que este tema musical también es un gran legado de Black Sabbath.

0: para la historia del rock. Pues ahí tenemos estas dos piezas musicales que se suman el día de hoy a esta temática, el día de hoy, la segunda parte de la temática riffs que cambiaron la historia del rock. Vamos con más canciones porque son varias épocas, diferentes estilos y géneros y varios grupos que, reitero, algunos se van a repetir, como los que ya acabamos de escuchar, que son dos temas de Black Sabbath. Anteriormente, pues ya hemos escuchado también dos canciones de los Beatles. Pero a continuación va a ocurrir eso mismo, se van a repetir agrupaciones, más no temas. ¿Y por qué? Reitero, lo estamos haciendo de forma cronológica, conforme fueron apareciendo los temas, los riffs en turno, los aportes por el cual trasciende o destaca el riff y la canción en cuestión. Por tanto, algunos temas o grupos van a estar ahí presentes repetidamente. Bueno, más que nada grupos, no tanto las canciones, ¿no? Pero lo menciono para evitar alguna confusión, y por ello es que también algunos temas que vamos a escuchar quizás no son los éxitos más destacados, sí aparecen entre los éxitos, pero no es el número uno, digamos, ¿no? También para evitar ahí, pues, inconvenientes. Y en ese caso, vamos con el siguiente tema musical. Nuevamente aparece en esta lista el concepto Led Zeppelin, esta banda londinense que surge en 1968. Pues en ese caso, para su tercer álbum de estudio, Led Zeppelin 3, que se publicó en 1970, aparece el tema Immigrant Song, que básicamente representa una de las composiciones más directas y poderosas de la banda, ¿vale? En ese lado, la canción está inspirada por una gira realizada por la banda por Islandia, donde Robert Plant quedó fascinado por la historia de los antiguos pueblos nórdicos. Así que en ese caso, la canción Immigrant Song, pues la letra hace referencia a las expediciones vikingas, las conquistas y los paisajes del norte de Europa, que sí, son muy bonitos. No he ido, pero he visto las fotos y los videos. Pero por otra parte, el riff, pues llega a ser creado por Jimmy Page. Un riff muy sencillo, repetitivo, pero contundente, y que es muy importante cuando hablamos del hard rock. Y que por supuesto, también es un gran sello musical ese riff. No solo para el tema, por supuesto, sino también para la identidad sonora de Led Zeppelin. De esa manera, la banda, tras crear este respectivo riff, pues llega a influir posteriormente en bandas de heavy metal, de speed metal y de rock alternativo por ese estilo tan interesante. Así que vamos a escuchar Immigrant Song de Led Zeppelin, publicada en 1970, que pues básicamente trasciende este riff por su simplicidad, pero ese lado intenso, enérgico, su velocidad, también es un sello interesante para esta banda destacada musicalmente hablando, pero que por otra parte algunos mencionan que este riff también permitió posteriormente la transición y la aparición del power metal. Puede ser. Ya que escuchemos el tema, podemos sacar conclusiones. Así que vamos con esta pieza y seguimos aquí, encaminando con el rock.
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Estamos de regreso aquí en Caminando con el Rock y escuchamos el tema Immigrant Song de 1970 de la banda Led Zeppelin. Esta pieza musical tan importante, pero con este riff que pues ya se menciona algo simple, más no feo, pero sin perder ese lado de velocidad, de intensidad, de energía tan importante que propicia que ese riff también sea uno de los más importantes en la década de los 70s por su estilo, por su distintivo y por su sello, por el aporte musicalmente hablando para la banda y para toda la historia del rock. Pues ahí tienen esta pieza musical. Espero les haya gustado. Y también con ello, pues ya estamos en la recta final de esta emisión. Vamos con la siguiente pieza, que es precisamente lo que les comentaba. Es de un concepto que ya colocamos anteriormente en este mismo espacio de Caminando con el Rock. Pero vamos a mencionarlo porque que ya haya pasado no quiere decir que no importe. Me refiero a las piedras rodantes, sí, The Rolling Stones, que aparece en Londres en 1962 con ese estilo de rock and roll, rhythm and blues y blues. Con su debido momento, trabajos un poquito del sello folk, del sello psicodélico, y que pues tiene una amplia trayectoria. Este grupo no por nada sigue vigente hasta hoy en día, siendo una de las leyendas vivientes activas aún en estos años actuales, con su estructura original, digamos. En este caso, The Rolling Stones en 1971, para su noveno material de estudio de nombre Sticky Fingers, aparece el tema Brown Sugar. Es una de las canciones más emblemáticas de la banda, fuera de las más comerciales, digamos, o las más conocidas. En ese caso, la canción habla de temas sensibles que causaron mucha controversia durante varias épocas, sobre todo en los 60s a nivel mundial. No quiere decir que hoy en día no lo sea, pero en aquella época aún más. Tocando temas de la diferencia racial, temas de distinciones por países, temas de segregación y demás, que pues el grupo los quiso plasmar como una crítica. Causó controversia el tema, por supuesto, pero también el grupo ya había acostumbrado a sus seguidores a ese lado juvenil, también fuera sinónimo de rebeldía y por tanto de hablar cosas que otros quizás no querían hablar. Es así como surge este tema musical, Brown Sugar, y en lo que va por el lado musical del riff, pues aparece Keith Richard, que en este caso pues crea uno de los riffs más efectivos, más puntuales de su carrera, un aporte musical muy importante para la banda, pero también para el lado musical del rock, que al final, pues por supuesto, el riff se convirtió en un referente de un tinte sureño rock, country rock, que eso mismo es lo que quiso plasmar adrede este grupo londinense. Así que es interesante ese mismo aporte musical. Y con ello, pues vamos precisamente con el tema Brown Sugar de The Rolling Stones a cerrar y a despedir esta emisión de Caminando con el Rock, el segundo capítulo de la saga Riffs que cambiaron la historia del rock. Con ello, pues yo me despido. Mi nombre es David Flores. Agradezco enormemente el favor de la sintonía. También al sistema.

0: De información y comunicación del estado de Puebla que hace posible este espacio musical. Yo me despido, las y los dejo con esta pieza y yo les espero en una próxima emisión de Caminando con el Rock.
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0: Hola, soy Memo Franco y estás escuchando Así Suena Mi Cabeza. Y hoy, pues es un programa especial porque siendo fan de Peter Gabriel, un día me puse a oír una de las rolas del nuevo disco y pues en realidad me convirtió en todavía más fan de este músico inglés y me puse a pensar por qué había sido tan desdeñado este nuevo disco. Tal vez yo estoy muy idiota y creo que es una obra maestra y por eso a veces hay que enfocarse, hay que dirigir la vista a aquellos que son más fans y más loco que uno. Y eso me ha pasado ahora con encontrarme a un grupo de amigos, de nuevos amigos algunos, que yo considero referencias para este músico inglés. No quise hacer el programa con los mismos, digamos, intelectuales de la música que pudieran ser también mis amigos Oscar Sarquís, por ejemplo, o Carlos Meraz o Martín Hernández, porque ellos no son fan de Gabriel. Ellos no tienen su vida alrededor de Gabriel y me parecería injusto porque yo quiero que los fans hablen, que los fans digan sus opiniones y van a estar libres de hacerlo. De esa forma, ahí vamos a tener primero a mi amigo Frank, después a Eduardo Gómez, seguido de Carlos Malvido y Alejandro Mancilla. No los presento porque cada uno va a presentarse y a decirnos por qué son fans de Peter Gabriel y vamos a iniciar con la crítica en orden de aparición de las nuevas rolas de este disco que se llama Output Input. Siempre fan de no ponerles un título a sus discos porque alguna vez lo entrevistaron y dijo que querían que fueran tomos de una revista, consecutivos de una revista, en una sola línea. Pues él ha tenido que poner los nombres precisamente por las disqueras y ahora trae ese sobrenombre OI. Entonces vamos a empezar con Frank. Bienvenido. Bienvenido, Frank, al programa.
1: Hola, ¿qué tal? Francisco Ramírez, gracias Memo por la invitación. Pues empezamos con Ven un Don. Ok, bueno, a mí se me hace, es una rola de 8 minutos. Creo que atraviesa distintas fases con una espícida, serena y tensa. Se me hace una pieza de art rock. Combina texturas electrónicas y pop progresivo para reflexionar sobre la ansiedad del mundo moderno.
0: Muy bien. Oye, Frank, pero me faltó tu introducción, que nos digas a qué te dedicas, qué
1: Ah,
0: haces, tu familia,
1: ok, bueno, pues soy.
0: y por qué conociste a Gabriel y por qué
1: Ok,
0: eres fan.
1: de acuerdo. Conozco a Gabriel, yo creo que en 1987, por un amigo que me presentaron. Yo trabajaba en la bolsa de valores y hay poca gente que le gustaba la misma música que a mí. Él me prestó el Play Slide y de ahí me atrapó. Se llama Fernando Ramírez, un buen amigo que todavía frecuento. Y pues gracias a él me gusta la música. Mi papá también coleccionaba vinilos, bueno, acetatos en esa época, y eran tríos, eran grandes bandas, y todo eso me gusta también. Entonces, pues de ahí viene el gusto por la música.
0: Muy bien, muchas gracias, Frank. Y ahora vamos con Eduardo Gómez, tu presentación. Eduardo, eres abogado, así que no le rehuyas a la presentación. ¿Y por qué conociste a Gabriel y tu opinión sobre Pinando?
2: Gracias por su intervención, su señoría. Soy Eduardo Gómez Espinosa, tengo 57 años de edad. Yo empecé a ser melómano patológico y congénito, porque así me defino.

0: Desde los 6, 7 años de edad, cortesía de mi padre, también tenía un estéreo Gradiente Glorioso. Comencé con el rollo tipo progresivo, porque así lo defino, de esa obra de Andrew Lloyd Webber llamada Jesus Christ Superstar, la versión americana, la música de Scott Joplin en cuanto al jazz y el rock de Chicago 2. Fui comenzando a desarrollar mi gusto por la música ciertamente experimental, porque rock progresivo tiene que ver mucho con fusión y con experimentación de jazz, música clásica, rock y otras cosas. Entonces, Peter Gabriel se inscribe un poco en ese tipo de definición, de acepción de musical. Hablar de Peter Gabriel es hablar más allá del rock progresivo que desarrolló felizmente cuando transitó en Genesis de 1969 a 1974 propiamente. Sabemos que Genesis en sus inicios tuvo rasgos de Bee Gees, está esa obra portentosa llamada The Lamb Lies Down on Broadway, que para muchos es su disco favorito de Genesis. No es el mío es Foxtrot. Pero ¿qué pasa después del Cordero? De 1975 a 77, Gabriel conoce al legendario Bob Ezrin, el legendario productor canadiense que trabajó con Kiss, con Alice Cooper, entre otros, y contrata a dos titanes llamados Robert Fripp y Tony Levin para comenzar su periplo de sus, por lo menos, sus primeros 4 o 5 discos, que son altamente experimentales, pero también con influencias, por decirlo pragmáticamente, de world music, de la música de Medio Oriente, propiamente África. Después se reinventa totalmente, se aleja del rock progresivo y se concentra en un rock plagado de influencias orientales, africanas e hindúes, sin jamás abandonar la experimentación. Para 1985-86 replantea sus influencias musicales, asomándose al Soul Stacks. Yo digo que Peter Gabriel hubiera sido feliz estando en la época de Otis Redding. Él se define como un Otis Redding blanco. Le encanta el Otis Redding, así como a Phil Collins le gusta el Motown. Y para grabar ese gran disco llamado So, 1989, López está componiendo Passion, la música de La Última Tentación de Cristo, para crear lo que para mí es la amalgama y mi disco favorito de Peter Gabriel, que es el Us. Para mí Oz es una amalgama de soul y passion. Es un artista irrepetible por donde se le vea. Ese es mi punto de vista de un artista que yo creo que es el artista, junto con David Bowie, que definen lo que es reinventarse como propiamente como artistas.
1: Muy bien. Gracias. ¿Tu opinión sobre Been Undone?
0: La nueva obra de Peter Gabriel desde el I.O. es un resumen de toda su carrera. Sí ha metido más sintetizadores. Llamó a sus colaboradores habituales como David Rose, Tony Levin y Manu Katché. Y concuerdo con Paco, es una obra muy, en opinión del suscrito, muy introspectiva. Me gusta mucho la canción. Yo creo que podría ser mi segunda favorita.
1: Ok, muchas gracias, Eduardo. Ahora, Carlos, un nuevo amigo. Carlos, preséntate, por favor. ¿Y de dónde conoces a Gabriel y tu opinión sobre Been Undone?
2: ¿Cómo estás, Guillermo? Saludos a todos y muchísimas gracias por la invitación y por llamarme amigo. Primero, un poquito de historia. Afortunadamente, de la mano del progresivo me tocó fundar un restaurante en el año 99, Progre Restaurante, llamado La Corte Final, donde será puro rock progresivo como música. Entonces, obviamente, pues no fue así, wow, pegó muy duro, pero fue muy instructivo. Me ha tocado ser locutor de radio, tanto en radio virtual como en FM, y lo cual también me ha gustado muchísimo. Y digo, tú supongo que sabes cómo es la cosa, o sea, ser locutor de radio, tener el micrófono enfrente y tener algo que decir es verdaderamente encantador. Entonces, nuevamente gracias por la oportunidad. Cuando conocí a Gabriel, de hecho, curiosamente yo conocí a Gabriel antes que a Genesis. Mis papás habían, por medio del colegio, tenido la oportunidad de que vámonos todos en bola a Disneylandia. Yo tendría 13 años, más o menos, 12, 13 años. Sí, porque era el 77 cuando sacó Peter Gabriel su primer disco, el del coche, el azul. Obviamente, pues en esa época, pues tú sabes cómo era conseguir un disco extranjero aquí en México. Era una labor titánica. Entonces me dijo mi hermana, vas a Estados Unidos, por favor, tráete el primer disco de Peter Gabriel. Es el único que ha sacado, tráelo. Y yo entonces, en ese momento dije, Peter Gabriel, ¿quién es este señor, no? Me encargó ese y uno de Uriah Heep, cosa curiosa. Pero sí encontré el de Peter Gabriel, lo traje aquí a México, luego lo desenfundó. Ya sabes, ese olor tan rico de un disco, es como un coche recién comprado, huele rico, sacas el acetato, toda esa... Soy un romántico de los LPs, pero bueno, lo oí y desde ese entonces dije, ¿quién es este señor? Quiero oír más. Evidentemente, en plan solista no había nada más, pero yéndonos para atrás, pues sí empecé a descubrir al señor Gabriel, toda la maravilla que hizo con Genesis, y desde entonces sí me volví un fan de él. O sea, es para mí de los artistas más grandes que ha concebido la historia musical, de todos los géneros y de todos los tiempos.
1: Muy bien, y ahora tu opinión sobre Been Undone.
2: Vinondón, a ver, es una rola triste, ¿eh? O sea, si

0: Te pones a pensar, si ves los líricos, es una rola triste. He sido deshecho. O sea, Gabriel dice, he sido deshecho por lo que digo, por lo que hago, por lo que pienso. Y pues una y otra vez he sido deshecho. Entonces yo sí la considero una canción triste, ¿no? Y aparte dice, y lo veo en mí y lo veo en ti. Entonces sí es como que una canción, no a modo de reclamo, sino un modo como de hasta de bajar las manos ante las vicisitudes de la vida, creo yo. Instrumentalmente se me hace todo este disco, aparte en general, se me hace un resumen de todo lo que ha ocurrido musicalmente en la vida de Peter Gabriel. Tiene todas las influencias de prácticamente todos sus discos. Entonces sí es un bonito resumen. Me gustó mucho el sonido con el que abre, que es como que entre una melódica y un acordeón. Entonces eso fue algo nuevo para mí. De las mejores. Es una buena forma de abrir el disco para mí.
1: Muy bien, muchas gracias, Carlos. Y ahora otro nuevo amigo, Alejandro Mancilla, que está ahí en su búnker de discos. Alejandro, preséntate, di cómo conoces a Gabriel y tu opinión sobre Beyond Door.
2: Primero saludos a todos y el agradecimiento por la invitación para participar con tanta gente, con tantas personas que son tan conocedoras y pues que les apasiona la música del maestro Gabriel. Pues mi nombre es Alejandro Mancilla Islas, aunque siempre en los grupos me pongo como Alex Islas. Yo soy licenciado en informática, yo me dedico a hacer traducciones y justamente este tema de las traducciones es algo que a mí siempre me ha hecho que me enfoque mucho en cuestiones de conocer a los artistas desde esa parte que a veces queda como olvidada. Hay ocasiones que escuchamos canciones 20, 30, 50, 100 veces y nunca le logramos dar un sentido, y eso es algo de lo que a mí me apasiona. En aspectos de mis contactos con radio, pues hace muchísimos años tuve yo mis primeros contactos gracias a un amigo que creo que todos conocieron y que son o fueron amigos de Don Memo Fernández. Yo tuve oportunidad de que él me invitara en muchas ocasiones allá a su programa en Rock Projection. Estuvimos ahí haciendo algunas colaboraciones y le llevaba yo materiales, me prestaba, nos prestamos kilos, kilos y kilos de discos y de música, y en esa época que no era fácil de conseguir. Enfocado ya a lo que es Gabriel, yo recuerdo muy, muy claramente mi primer contacto con su música, y digo, no me dejarán mentir los que están en Expansión Musical, porque ahí lo he comentado en algunas ocasiones. Yo, siendo un niño de 6, 7 años, a mí me voló la cabeza desde la primera vez que escuché las líneas de Looking for Someone. Cuando yo escuché eso, dije, ¿qué es esto? Yo estaba acostumbrado como niño pues a escuchar a los Beatles, a Jerry and the Pacemakers, todo lo que es la invasión británica, pero cuando escuché Looking for Someone, el Trespass en concreto, pues sí fue un disco que me voló literalmente la cabeza, me hizo querer seguir indagando sobre la música de Peter Gabriel, y creo que eso fue el inicio y el contacto con su música. Ya hablando un poquito brevemente sobre lo que es Peter Gabriel y lo que han comentado los compañeros, pues sabemos perfectamente que Peter Gabriel no es un rockero común y corriente, no es un músico. Yo lo defino como un visionario musical. No, creo que no es el típico rockero que se seduce por el éxito y por la pose ni nada de esto, ¿no? Sino que claramente Peter Gabriel siempre trae un mensaje extra y a veces no lo logramos descifrar. Incluso creo que canciones como Salisbury Hill, a veces pensamos que o no le damos toda esa profundidad, pero realmente Salisbury Hill es una canción espiritual. Peter Gabriel, cuando habla de Eagle Flew Out of the Night y ese tipo de cosas, está hablando de espiritualidad. El águila, por ejemplo, pues en espiritualidad tiene muchas connotaciones y siempre, siempre tiene mensajes en todas sus canciones, Peter Gabriel. Por supuesto, en este nuevo disco o discos que ha sacado últimamente, yo claramente veo en OI, en IO, yo veo ese complemento, yo veo ese yang y el yin, ¿no? Complementándose como Peter Gabriel. Pues siempre lo está hablando en sus temas y en su música. Hice una muy, muy breve, reiterando el tema de lo de las traducciones, no traducción de la canción completa, pero sí unos breves fragmentos, si me lo permiten. Y dice más o menos lo siguiente: me han deshecho por el calor del sol, por el sonido de una pistola. Me han deshecho por ser escuchado con la elección incorrecta de la palabra y por el agujero más vacío mientras buscaba un alma. Me han deshecho por la debilidad de

dolor cuando deseaba desaparecer. Y necesito más información, necesito saber qué está pasando, necesito esa información para no equivocarme. ¿Cómo puedes sonreír cuando todo se ha ido? ¿Cómo puedes esperar cuando nadie vendrá? ¿Creer en algo que nunca podría ser real? ¿Es hora de dejar ir? Solo escucha y siente. Entonces, claramente, pues Peter Gabriel está en esa parte del desapego, está en esa parte de la búsqueda. Y como decíamos, desde el primer tema que comentamos, de Looking for Someone, que donde él ya está buscando algo, y claramente cuando hace referencias en el tema de Looking for Someone, cuando dice tratando de encontrar un recuerdo en un cuarto oscuro, hombre sucio, pareces un Buda. Ahí a Peter Gabriel está hablando de espiritualidad, está hablando de esa búsqueda. Y la última canción, justamente el que publicó Gabriel en el mes de, ¿qué fue? Estamos, fue de septiembre, ¿no? ¿De qué fue? De agosto, creo, que es Looking for the Happy. Ahí está otra vez Looking, ¿no? Looking for Someone, Looking for the Happy. Esa es la constante, ¿no? De Peter Gabriel, la búsqueda, y creo que eso lo vuelve un artista único. Porque siempre está con esa, pues con esa apertura hacia, no nada más hacia lo musical, y es visionario en lo musical, es un visionario espiritual, y yo así lo defino, como un guía y un gurú, no solamente musical, sino también como un maestro de vida, porque eso yo lo he visto en muchos de sus temas, que realmente hay mucho que aprenderle al maestro Gabriel.

0: Ahora sí, seguimos con Put the Bucket Down.
1: La verdad estoy asombrado porque estoy con puro conocedor. Yo soy muy nuevo en esto, entonces se me hace Put the Bucket Down un sencillo de tinte pop funk bailable, según lo que estuve buscando y leyendo. Ahí tiene algunos toques étnicos, incluye coros, ganchos y que evoca sus facetas más orgánicas, africanas, además de la participación en instrumentos de viento, metal, de Paolo Fresu, que ese lo conocí gracias a ti, Memo, que viene en la siguiente canción, que es la que más me gusta de las que ha sacado, ¿no? Y pues esa es mi opinión muy breve.
0: Muy bien, Frank. Sí, Paolo Fresu, este trompetista italiano, que yo también lo conocí por Gabriel, ¿eh? Yo no lo conocía.

0: Después investigué su obra y es un gran jazzista. Tiene un disco maravilloso de covers de David Bowie. Pero a ver, ahora vamos con Eduardo Gómez y tu opinión sobre Put the Bucket Down.
1: Se me adelantó Paco, yo conozco la obra de Pablo Fresu, un tipo que específicamente músico del conservatorio, que ha grabado con gente de la talla de Jerry Mulligan, Dave Holland, Dave Liebman, John Abercrombie, humildemente, y es un poco reminiscencias de lo que hace precisamente el maestro en sus obras, donde privan las trompetas cuando grababa con el saxofonista Mark Rivera. Es una canción, como dice Paco, que tiene ganchos, me gusta mucho, y Peter Gabriel no abandona sus influencias que lo llevaron a grabar su sonido en los 80s y 90s. Una excelente canción.
0: Carlos, tu opinión sobre esta rola, que es mi favorita, yo creo que es mi segunda rola favorita de este nuevo disco.
2: Está muy bien estructurada la canción, o sea, aquí sí suena más familia, más coros, trompeta, las percusiones son bárbaras, el ritmo sí es bastante frenético, ya las letras pues ya sabemos que son geniales de este señor, ¿no? Musicalmente, la estructura musical se me hizo muy buena, creo que esta debería de ser considerada entre comillas como su hit, el hit del disco, por lo bailable, por lo comercial que puede llegar a ser, es la canción creo más comercial del disco, y te digo, a mí me llamó, digo, obviamente lo de la trompeta, todo esto que dicen, pues ya está de más que repita, pero yo miré un poquito de entrada en los coros, que se me hicieron muy buenos, y luego la parte en medio, que también se me hizo, que tiene unas texturas exquisitas. Sí, de mis favoritas del disco, sin duda alguna.
0: Muy bien, Alejandro.
3: Pues sí, como bien dice el Conde Malvido, creo que es un tema que resalta en el disco, es de lo más, creo yo, de lo más digerible. Me gusta la forma en que Gabriel siga toda esta ideología y que la maneja directamente que la refleja, ¿no? En la música, en sus estados de ánimos. Me encanta, creo que Put the Bucket Down, pues en este caso, pues claramente él se refiere a ese caos mental que existe en nuestra cabeza, y que solamente apaciguándolo, pues podremos ver con claridad. Sabemos que Peter Gabriel, eso creo que está muy claro, él maneja todos estos temas de filosofía, de religión, se ve que medita todo el tiempo, porque está él conectado con cosas que a lo mejor no todos somos capaces de ver, y que artistas como él justamente logran transmitir eso. Esa es la parte llegadora de Peter Gabriel. Estoy seguro que mucha gente no pela este disco, no le hace caso, porque nada más lo oye, no realmente no lo escucha, pero las personas que realmente se sientan a escucharlo y a entenderlo, pues creo que es cuando amamos a este tipo de artistas, y cuando nos apasionamos con su obra, porque digo, precisamente es esa parte de Gabriel, a mí me encanta. Yo soy un novato en la meditación, pero me gusta hacerlo, lo trato de practicar y trato de entender lo que estos grandes guías logran, a dónde llegan, a dónde logran llegar con todos estos ejercicios de meditación, y hasta dónde se logran proyectar y expandir su conciencia, y por lo mismo su música y su obra. En el caso, ya complementando brevemente lo que ya dijeron ustedes, en la traducción dice lo siguiente, muy breve: una historia comienza con la oscuridad en mi mano, las flores en el agua rodeando el bote. ¿De quién es esta mente? Ahí vemos, ¿no? ¿Cómo logra salirse, ¿no?, de esa perspectiva? Sin ningún significado se acerca un hoyo en mi cabeza por el cual puedes ver. Cuando estos pensamientos se mueven a mi alrededor, nadan en mi cabeza. Ni idea cuál he estado escribiendo y cuáles pensamientos solo han sido leídos, trayendo a la vida de vuelta a la muerte. Wow, de verdad que yo, cuando hice estas traducciones, obviamente yo me basé en el en alguna letra en internet, y de ahí es donde empieza el juego realmente, ¿no? De lo que es apreciar a Gabriel. Cuando empiezas a tratar de entenderlo, a dar el significado real de la traducción, a tratar de entender lo que él quería decir y lo que él nos quería transmitir y lo que nosotros estamos interpretando de su música. Creo que eso es algo fabuloso, eso es algo maravilloso que pocos artistas nos logran dar.

Muy bien, y fíjense que ahora quisiera hacer un paréntesis porque una de las cosas que había pensado después de escuchar Put the Bucket Down, que en realidad sí me gustó mucho, es la canción que más bueno, que me empezó a conectar con este disco, y pensé en dos factores sobre la producción. Uno es que sigue con sus viejos músicos, obviamente Tony Levin, David Rhodes y Manu Katché. Tony Levin es el más antiguo, pero combina con nuevos músicos, con jóvenes sobre todo, viendo la carrera de los jóvenes que están metidos en el disco, pues algunos tienen menos de 25 años, o sea, tienen 30 años, son músicos ingleses, un productor americano en los últimos dos tracks, que ha hecho rap. Y bueno, creo que está en la búsqueda de las texturas, en la búsqueda de lo que Brian Eno le ayudaba a encontrar texturas en sus canciones. Y se me hace a mí una genialidad que haya dos mixers. Quien sabe de la industria musical, pues un mixer es alguien que tiene un criterio completamente diferente a otro. Y que Gabriel tiene la confianza de darle, pues no es una completa nueva versión, sino es precisamente eso, el manejo de las texturas, de los volúmenes, de lo que el espíritu de la canción, al fin y al cabo, significa, pues es la conjunción entre el mixer y el productor, que en este caso es Gabriel, y el músico, por supuesto, que lo logró muy bien con Daniel Anoa en su época, bueno, con Bob Erwin al principio, después Robert Fripp y después David Lord, y así se fue con productores muy, muy individuales, con mucho criterio personal.

personal. Bob Ezrin, un gran productor que lo conoce gracias al sonido que tiene coincidentemente Alice Cooper. Y luego se va con músicos que él considera casi casi compadres en esa

0: una gran personalidad. ¿Qué opinan de esto?
1: Memo, eso que dices es muy cierto. El comenzar a desarrollar su sonido con otros músicos, sonando cuestiones relativas a rap. Acuérdate que ya empleaba desde Ovo, que es su obra, si la memoria no me falla, del año 2000, cuando contrató para cantar en ese disco con Nene Cherry, que es la hija del trompetista Don Cherry. Y fue cuando comenzó precisamente a colaborar con nuevos músicos con los que no había colaborado. Entonces, eso data del, como recordarás muy bien, del Ovo.
0: Sí, claro, y ahí está el cantante de Blue Nile, por ejemplo.
1: Paul Buchanan.
0: Sí, para mí parece una genialidad la decisión de trabajar con dos mixes. Bueno.
1: Y esto que hablamos de Peter Gabriel, de que nunca se estanca en un lugar, se sigue reinventando.
2: Me gustaría, si no les importa, agregar un par de detallitos. Claro. Evidentemente sí, lo que dices de los productores es importantísimo. Como detalle chusco, creo recordar una vez en una entrevista que Gabriel dijo que en el segundo disco, ya es que es Robert Fripp el productor, sí. Ahí sí no le gustó mucho el resultado final. Dijo, no, pues es que Robert Fripp es un amigo, musicazo, me encanta, lo amo, pero puta, como productor, pues como que no le halló la cuadratura al círculo. De hecho, ya cuando sacó los remasters, sí suenan un poquito diferentes, más limpios, ¿no? Eso por un detalle. Ahora, a título personal, nada más, yo sí entiendo, me gusta la parte de que tengan dos mixeadores y gente pues de renombre que le sabe, porque tiene tanto mérito ser músico como tener el oído para mixear una canción. Yo encuentro desde el I.O., que sí es muy sutil, muy, muy, muy leve la diferencia entre el Bright Side y el Dark Side mix. Entonces sí te necesitas poner los audífonos, oírlo casi que en un sistema mega estéreo, todo, para notar esas pequeñas y sutiles diferencias. Pero a simple oído es complicado. Entonces digo, claro, evidentemente no me esperaba que fuera a haber dos rolas completamente diferentes. Pero si ya te la vas a jugar a decir, oye, pues tengo dos mixes, el Bright Side y el Dark Side, pues haz el Dark bien Dark y haz el Bright bien Bright. Entonces ya sí que la gente se pueda dar más cuenta, porque pues digo, algunos sí son neófitos, algunos están descubriendo a Gabriel y muchos sí, yo lo he oído personalmente que dicen, pues yo no oí mucha diferencia, compadre. Pero digo, claro, ya es cuestión de oídos, es cuestión de cada quien, ¿no? Eso es lo que básicamente quería decir. Continuemos con el programa. Espero que no le haya disgustado mi comentario al señor Guillermo. No. Parece que con cara de hijo, este compadre, qué barbaridad.
0: Ahora vamos con la siguiente rola, que es What Lies Ahead. Vamos a empezar con Frank.
3: What Lies Ahead es el tercer sencillo, ¿no? Estaba yo leyendo, decía que Gabriel se inspira en esta de una melodía que tocaba su hijo Isaac. Uh-huh. De ahí le escuchó y decidió hacerle una canción completa. Es la que más me gusta a mí hasta ahorita. Y fue gracias a la versión esta de Paolo Fresu. Uh-huh. Que tú me compartiste. Me gusta mucho esa canción, se me hace emotiva, se me hace... Pues es la que más me gusta hasta ahora. Para mí, ya de hecho ya la tengo ahí de mis favoritos en general, ¿no?
0: Y lo padre, como lo mencionas, es que es una rola que tocaba Isaac, que así se llamaba su papá. Vamos entonces con Alejandro.
4: Pues primero, me saltó mucho eso que estaban comentando antes de sobre esa forma de Gabriel. Yo creo que todo va enfocado en su... volvemos a ese tema de sabiduría que él tiene como persona, que lo hace estar lejos de los egos y lejos de las envidias. Entonces, él es muy bueno para concebir todas estas ideas, pero para delegarle a cada uno de los músicos la parte de permitirlos esa libertad para que ellos aporten lo que ellos quieren en los arreglos, en la producción. Y creo que esto se refleja toda esa, yo le llamaría armonía musical que tiene Peter Gabriel hacia adentro, es lo que emana hacia afuera, ¿no? Y justamente pues es ese inside outside que él siempre maneja, y yo lo asocio, les digo, con ese tema de yin, de yang, de todo en armonía, de todo fluyendo, y eso lo refleja muy claramente en su canción. Claramente What Lies Ahead es un tema, yo lo percibo con algunas reminiscencias en este aspecto de la de lo que es la

0: la filosofía del tema y de la influencia, al menos en la idea y no tanto en lo musical, pero sí, pues así, teniendo algunas reminiscencias a Salisbury Hill, ¿no? Por ejemplo, hace rato mencionaba cuando en Salisbury Hill Gabriel habla de todo este tema del Eagle Flew Out of the Night y hace hasta pasajes bíblicos, ¿no? Cuando Turning Water into Wine y todo este tipo de cosas. Él siempre está muy metido, muy conectado con esta parte divina, con esta parte espiritual. Y en el tema de What Lies Ahead, cuando arranca y dice en la cima de la colina, ya estamos viendo, ¿no? Decíamos en Salisbury Hill, claramente esta ascensión por Salisbury Hill es claramente esa ascensión espiritual. No está hablando nada más de que él va subiendo la colina literalmente, sino que está con cosas muy de fondo. Esa canción es de las rolas que yo más amo en el mundo. Salisbury Hill me hace, realmente cuando la escucho me hace llorar, porque no es nada más esa alegría. Gabriel te enseña incluso hasta cuestiones de cómo vivir y cómo morir en Salisbury Hill. Y digo, creo que está claro que en este tema toma mucho de eso. Dice, continuando un poquito con la letra, forjado en el fracaso, nadas contra la corriente y todo el tiempo vas claramente todo lo que está por venir. Ahora ves el mundo todo conectado, digo, justamente como lo hacen Salisbury Hill, fluyendo como un cerebro. Ves el mundo cómo será, desplegándose en tus manos. Lo que está por venir se está observando y se está formando en tus manos. Entonces te digo que claramente está esa forma de Gabriel de ver las cosas a perspectiva, de lograr salirse y verlas desde afuera hacia adentro y viceversa, ¿no? Estar dentro y lograr darles esa interpretación hacia afuera. Eso que hace Gabriel es maravilloso y eso es lo que siempre me ha atrapado en su música, y creo que en este tema lo refleja perfectamente. Y sí, es de mis temas que más me gustaron por todo esto, y en lo musical pues ya lo comentaron ustedes.
1: Y creo que voy a hacer una pausa aquí. Creo que es muy importante la integridad de Gabriel, que ha tenido desde siempre. Él es un tipo muy inteligente, seguidor de Carl Jung, por ejemplo, desde los primeros discos, y esta sincronía y esta conectividad, su amor por la tecnología. O sea, hay temas que son constantes en Gabriel, pero sobre todo esta filosofía dicotómica de entre dos polos, ¿no? Como en el escenario de los conciertos, que estaba el cielo y la tierra. Siempre hay dos polos, el hombre y la mujer, in and out. O sea, siempre está manejado en estas dos vertientes. No, Jung es exactamente el arquetipo y rompe el bien y el mal. O sea, el yin y el yang, en Jung siempre hay un tercero. En la filosofía de Engels, que tiene que ver con este asunto de que los pobres contra los ricos, entonces se generaba la revolución, en Jung son los arquetipos, es mucho más importante. O sea, si hay un positivo o negativo, pero además hay un tercero, que para Jung era el espíritu, y que por eso yo creo que Gabriel es muy integral en ese sentimiento y en esa filosofía que ha manejado pues dentro de toda su carrera. Prosigamos entonces con Eduardo. ¿Qué te parece What Lies Ahead?
2: Tiene una Alejandro, Alex Isla se me adelanta. Estoy con la traducción, pero yo acabo de tener ahorita una reflexión a bote pronto de lo que significa esta canción. Vamos, la inteligencia artificial habla de que es una inteligencia que de alguna manera suplanta al cerebro. Es mi interpretación, es inteligencia artificial. Y aquí cuando dice, fluyendo como un cerebro, vas a ver el mundo como será, desplegándote en tus manos. Lo que está por delante está formando tus manos. Sería una perfecta comunión de lo que hace el cerebro, desarrollando como debería ser la tecnología de las computadoras. Es mi interpretación, muy espiritual. Me gusta mucho eso cuando dice, pulled from nowhere, fortune failure, you swim against the tide. A pesar de los fracasos que tengas, lo que venga por delante vendrá de cómo lo desarrolles en tu cerebro. Es una canción muy hermosa desde ese punto de vista, muy espiritual.
1: Carlos,
3: ¿cuántas cosas caben en una canción de menos de 3 minutos? Me cae, ¿eh? Porque es lo que dura, no llega ni a los 3 minutos. Un detallito rápido que quería mencionar que se nos ha escapado es que en cada canción, que sabemos que salen en la luna llena de cada mes, hay un nombre para cada luna. Por ejemplo, en enero era la luna de lobo, en febrero era la luna de nieve, y en esta canción de What Lies Ahead es la luna de sangre. Y de hecho también los artistas

pistas que está escogiendo para cada canción son igual de impresionantes, están al nivel de las canciones. Y esta chica Judy Chicago, que es la que hace esta imagen tan, tan fuerte, tan potente del nacimiento desgarrador, porque ese es quien tenga la oportunidad de verla va a decir, wow, qué arte. Sí, te invita a decir, bueno, es que esta canción sí es una cosa, pues sí, de antes y de después, de nacimiento y muerte. Sí, es una canción que venía, yo desde que lo oí dije, no hombre, esta es canción tipo Back to Front, tipo Scratch My Back, Scratch Yours, o sea, más oscura, quizás tan minimalista, muy introspectiva. Y finalmente en todo este disco Peter Gabriel lo que está haciendo es decirnos, bueno, ya mis 76 años, pues ya estoy viendo hacia atrás todo lo que vino, todo lo que pasó, todo lo que hice, todo lo que sentí y lo que viene adelante, que ya no es mucho, o sea, ya estás, ya pasaste casi tres cuartas partes de tu vida. What lies ahead, pues velo con el mayor optimismo del mundo, ¿no? Sí es una canción muy bonita, y te digo, caben muchas cosas en 3 minutos.

0: Entonces, vamos a continuar con Till Your Money Shining, que también es una de mis preferidas. Creo que encontró muy bien muchas cosas, de muchas reminiscencias de su anterior carrera. ¿O qué opinas, mi querido Frank?
1: Sí, es el cuarto sencillo y leía yo que el propio Gabriel la describe como la canción más cercana al pop, no sé, que ha compuesto para este disco. Dice aquí, compara su estructura con sus primeros años creativos, como decías, junto a la banda Genesis. Entonces, pues sí, se me hace, también me gusta, no como la anterior, pero es de las que más me han gustado hasta la fecha.
0: Alejandro, ¿qué opinas?

0: Coincido con Paco, creo que es entre los dos o tres temas que más me gustaron del disco. Esta canción desde el principio me atrapó, no sé por qué motivo, tal vez por, repito, ¿no? Por esa obsesión que a veces yo tengo con las letras de los artistas y que me hace tratar de darle una vuelta y una interpretación y ver qué dijo y qué quiso decir y qué entiendo y qué etcétera, ¿no? Todo eso, y eso se me hace muy muy muy interesante. Pero esta letra desde el principio la vi con mucha claridad, no me costó trabajo entenderla, y creo que eso me hizo que en lo musical también me gustara mucho. Claramente Gabriel habla de mucho desapego, ¿no? De todas esas cuestiones espirituales que ya hemos mencionado ahorita, y todo esto que decíamos, ¿no? Que se obtiene a través de la meditación. Yo lo tengo muy muy claro. La letra dice lo siguiente, y vamos a ver que está, es muy muy clara. Aquí no hay tantas metáforas complejas, creo que es algo muy muy directo y muy claro, que es Gabriel en su aprendizaje, en su evolución, en su sabiduría, y comentando: iluminación, observas, aprendes, escuchas, hasta que tu mente brille. Digo, aquí estamos hablando hasta el glándula pineal, tercer ojo, lo que quieran llamarle eso. Está muy enfocado Gabriel en eso. Bajando por la frecuencia, puedes escribir sobre estas olas. Está escrito dentro del código. Conéctalos todos a la luz. Esto es meditación, de verdad, es increíble, ¿no? Lo que Gabriel transmite. Mira cómo cobra vida desde la desembocadura del río hasta las profundidades del océano. Todos los pensamientos en tu cabeza vienen a ahogarte. Es hora de dejarlo ir todo hasta que tu mente brille. Entonces creo que realmente, pues, la letra habla por sí sola, es fabulosa, es maravillosa. A mí me encantó, me conectó de inmediato. Y este disco, les digo, en esos trabajos que hago yo de como muy novato, hacer mis ejercicios de meditación a veces por las noches, en algún momento voy a retomar temas de este disco y voy a cerrar los ojos, me voy a concentrar y voy a tratar de enfocar en todo esto que dice Gabriel, porque realmente es como música de fondo para meditar, para conectarte con todo esto que nos está hablándole en la letra, y musicalmente me encanta este tema.
1: Muy bien, Eduardo, tu opinión.
2: Es una canción que no habla más, para mí habla más la letra que la música. No es mi canción favorita del disco, está muy pop, a pesar de que crecí bajo una sana influencia de la música pop. Sin embargo, yo creo que, como dice Alejandro, habla más la letra que la música. Habla sobre expandir la mente y entender un poco más acerca de nosotros y el mundo en que vivimos, y la esperanza de que podamos tener más responsabilidad y compasión hacia los demás. Musicalmente no es mi canción favorita, pero tiene una letra muy, la captas de volada, y es algo que nosotros en la vida deberíamos de desarrollar, ¿no? Nuevos músicos aquí, la batería de Ollie Jacobs, la programación del ritmo de Mike Elizondo, y sus habituales, como siempre, como son Tony Levin y Manu Katché.
1: Es precisamente Mike Elizondo quien ha trabajado en el pop, en el casi rap norteamericano, y creo que le da un sentido muy padre a la canción, y esa facilidad que tiene Gabriel de amalgamar su...
2: Con Eminem.
1: Sí, de amalgamar.
2: Con Eminem ha trabajado.
1: Su talento con nuevas personas, ¿no? Que son... anda buscando siempre ese carácter de sus rolas. Vamos, Carlos Malvido, ¿qué opinas sobre esta canción?
3: No sé si te acuerdas, bueno, seguramente los conciertos de Peter Gabriel desde la gira de Oz, cuando estaba con Paula Cole, y tenían su escenario redondo, y cómo de repente se ponían a bailar y se volteaban a ver y sonriendo, y te daban ganas de abrazarlos a todos. Decías, qué bien se le están pasando. Y en esta canción refleja lo mismo, qué bien se le están pasando, qué divertidos están. Esta es la canción de La Luna Rosa de Pink Moon, y empieza efectivamente con un riff así muy, muy normalito, y se ve que va creciendo. Tiene elementos de casi todos sus discos, tiene detallitos de el contramaestre moribundo del primer disco, tiene mucho de Digging in the Dirt, o sea, sí tiene elementos, y se ve que es una rola, y el mismo Gabriel lo ha dicho, es una canción que pues la vengo trayendo desde hace tiempo, o sea, desde que era chiquillo, y pues por una razón o por otra no había salido. Algunas canciones se tardan sus años.

Y en este caso, pues sí, son 50 años en salir una canción, ¿no? Pero es una canción que me pone de buen humor. En efecto, no es quizá mi favorita, pero te pone buenas, te saca una buena sonrisa la canción. Se me hizo una canción divertida, una canción muy fraternal.

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9: Bienvenida, bienvenido, gracias a usted, a usted, a usted, a ti, a ti, a usted. A ti y a ti también por acompañarnos en Recuerdos de Puebla a través de SICOM Radio en el 105.9 de FM, que es la estación regional más importante del estado. Hasta donde llegamos a través de nuestras estaciones hermanas en Huauchinango, Zacatlán, Teciutlán, Libres, Tehuacán, Izúcar y Acatlán. Estas estaciones permiten que lleguemos también a lugares muy importantes y bellos de los estados de Veracruz, San Luis Potosí, Hidalgo, Tlaxcala, Estado de México, Guerrero, Morelos y Oaxaca. Saludos afectuosos a todos desde esta Puebla de Los Ángeles y Zaragoza, desde San Andrés Cholula. Y saludos a quienes nos acompañan en nuestra ventana del Puebla al Mundo, que es www.sicompuebla.mx/radio/radio en vivo. Bienvenidos y bienvenidos mis amigos queridos Gustavo Carreto y Borboe.
10: ¿Qué tal, Ricardo? Muy buenos días y gente que nos hace el favor de escucharnos, que tengan muy buen día.
9: Gabriel Maldonado y Fernández de Lare.
11: Buenos días, Ricardo, y buenos días a las personas que nos escuchan.
9: Lalite Álvarez está pendiente. Historiador Sergio Andrade Covarrubias.
12: ¿Qué tal? Buenos días a todos. Gracias a quienes nos escuchan.
9: Adolfo Fugeman López, saludos también.
13: Gracias, Ricardo. Igualmente para quienes nos escuchan.
12: Bueno, en esta ocasión platicaremos con usted sobre algunas historias de los llamados niños héroes de Chapultepec que no coinciden totalmente con lo que siempre hemos sabido, ya que antiguamente nadie se atrevía a publicar otra información que no fuera la oficial.
13: Claro. La historia de una nación siempre pasa por la interpretación y la pluma de estudiosos que investigan, revisan, ordenan y redactan información de muy variadas y diferentes fuentes. Es por esto que la historia casi siempre preserva y difunde diferentes puntos de vista de un mismo hecho.
9: Por ejemplo, la historia oficial nos dice que el 13 de septiembre de 1847, 26 años después de la consumación de nuestra independencia, en 1821, el ejército norteamericano atacó el castillo de Chapultepec con 1.200 soldados contra 6 niños cadetes del heroico colegio militar.
10: Pero fíjense que hay otra versión rigurosa, proporcionada por historiadores serios que indican que más de 800 soldados mexicanos apoyados por el batallón de San Blas, con más de 400 efectivos y más de 50 cadetes.

0: Desde el heroico colegio militar hacen frente a los invasores norteamericanos el 13 de septiembre de 1847.
1: Esa es otra versión.
0: Exactamente. ¿Sí?
2: El saldo de la batalla en el castillo de Chapultepec, según esta historia, fue 400 soldados mexicanos desertaron, 600 murieron y 6 cadetes también fallecieron.
3: En otro momento, la historia oficial dice que eran 6 niños héroes. Otra interpretación del mismo hecho, consignada y realizada por otros historiadores, indica que no eran niños, eran adolescentes y otros ya jóvenes. Por ejemplo, Francisco Márquez y Vicente Suárez, ambos adolescentes, tenían 14 años.
4: Agustín Melgar y Fernando Montes de Oca ya eran jóvenes, tenían ambos 18 años. El cadete Juan de la Barrera ya contaba con 19 años y Juan Escutia ya era un joven hecho y derecho, y el más grande de los 6 ya tenía 20 años.
1: Estos 6 adolescentes y jóvenes, claro que fueron héroes, ya que no teniendo obligación de quedarse en el castillo de Chapultepec para enfrentar a las tropas invasoras de Estados Unidos, decidieron hacerlo así, por su propia voluntad, ofrecieron su vida por la patria.
0: El nombre completo del joven de 19 años, Juan de la Barrera, era Manuel Juan Pablo José Ramón de la Barrera e Insaurraga. Según su fe de bautismo, nació en la Ciudad de México el jueves 26 de junio de 1828. Y era el último de 7 hijos concebidos en el matrimonio de Ignacio María de la Barrera Troncoso y María Josefa Vicenta Insaurraga Carrillo. O sea, 7 hijos muy prolíficos.
1: Mira nomás.
2: Los padres del joven de la Barrera se casaron en 1819, cuando su padre se desempeñaba como escribiente en el Departamento de la Capitanía General y en la Secretaría de Cámara del Virreinato. Aún sin pertenecer al Colegio Militar, Juan de la Barrera continuó en el castillo de Chapultepec a las órdenes directas del general Mariano Monterde, director de dicha institución.
3: Antes del fatídico 13 de septiembre de 1847, el general Mariano Monterde designó a Juan de la Barrera para la construcción de un hornabeque de dos medios baluartes trabados con una cortina, al frente de la entrada del bosque, donde se unían las calzadas Tacubaya y Chapultepec.
1: El hornabeque debe ser una especie de pared muy alta, ¿no? De portón, supongo, ¿no, Sergio?
3: Sí, es según lo que estoy viendo en Wikipedia, dice, es una obra exterior de fortificación militar antigua que se compone de dos medios baluartes unidos por una cortina de muralla.
1: Claro.
3: Más o menos como está el fuerte de Loreto.
1: Ándale.
3: Y son baluartes completos, también unidos por
0: una barda o un paredón.
3: Una muralla. Entonces yo creo que es así,
1: ese es el hornabeque.
3: Medio baluarte, uh-huh. O sea, no el baluarte completo, que es prácticamente un círculo, ¿no?
4: Así es. Uh-huh. Bien. Con 160 soldados bajo su mando, Juan de la Barrera se enfrentó a los invasores el 13 de septiembre de 1847. Al llegar a la fortificación, el general estadounidense John A. Kitman lanzó sobre él una descarga fatal de proyectiles. Precisamente en este lugar murió Juan de la Barrera a los 19 años, 3 meses de edad.
1: De Agustín Melgar se sabe su nombre completo. Era Agustín María José Francisco Javier de los Llanos Melgar Sevilla. Qué lío para poner su acta de nacimiento todo, ¿verdad?
4: Sí, había muchos.
2: Ahora estaría bueno Jesús para el INE.
1: Sí, nació en la ciudad de Chihuahua, Agustín Melgar, el 28 de agosto de 1829.
0: Agustín Melgar, hijo del teniente coronel Esteban Melgar Alvarado y de María de la Luz Sevilla. Su padre murió en el cuartel de San Pablo Meoqui,

0: Esto fue el 5 de septiembre de 1831. Y poco después también fallece su madre, por lo que Agustín vivió su infancia en la Ciudad de México y al cuidado de su hermana Merced. O Mercedes. Agustín Melgar solicitó su ingreso al Heroico Colegio Militar el 4 de noviembre de 1846.
1: El 13 de septiembre de 1847, Agustín Melgar participó en la defensa del castillo de Chapultepec contra los invasores estadounidenses. Melgar defendió la sala central del castillo y en ese lugar fue asesinado.
2: Se dice que el general William Worth, sorprendido y admirado, se acercó al cuerpo de Agustín Melgar y besó su frente, aunque no hay quien pueda asegurar que este hecho sea verdadero.
3: Agustín Melgar Sevilla murió al día siguiente, 14 de septiembre de 1849, a los 19 años de edad. Perdón, 47, 1847, ¿no? Su muerte fue a consecuencia de las heridas que recibió en ese combate.
4: De Juan Escutia se sabe que su nombre completo, según su fe de bautismo, era Juan Bautista Pablo Escutia y Martínez. Bautizado el 1 de julio de 1822 en el Sagrario de Tepic, actual capital de Nayarit.
0: Los padres de Juan Escutia fueron don Antonio Escutia Ubirichaga y doña María Dolores Martínez Quintero. Sus abuelos paternos fueron don Máximo Escutia y doña María Antonia Ubirichaga.
1: Poco o nada se sabe sobre la vida de Juan Escutia. No existe ningún registro de que fuera cadete del colegio militar. Sin embargo, allí murió en el combate.
2: Existen diferentes teorías con respecto al desempeño del joven Juan Escutia. Las más aceptadas lo consideran como voluntario o soldado del batallón de San Blas, el cual participó en la batalla de Chapultepec defendiendo con alrededor de 400 hombres el colegio militar.
3: La historia oficial dice que Juan Escutia se enredó en nuestra bandera nacional y se arrojó al vacío para que el enemigo no la capturara.
4: Pero los historiadores serios sostienen que esto no fue así, ya que Juan Escutia y Martínez falleció a los 20 años de edad, abatido por las balas, cuando intentaba llegar al jardín botánico en el castillo de Chapultepec en compañía de Francisco Márquez y Fernando Montes de Oca.
0: La historia de la persona que se enredó en la bandera nacional ocurrió de otra forma, unos días antes en la batalla del Molino del Rey.
1: Ocurrió precisamente el 8 de septiembre de 1847, cuando el capitán Margarito Suazo, perteneciente al batallón Francisco Javier Mina, recogió la bandera, llegó al edificio principal del Molino del Rey y, en ese lugar, se enredó la bandera en el cuerpo para protegerla de los gringos.
4: Ah, mira.
2: Un poco más tarde, Margarito Suazo fue atravesado por las bayonetas del ejército invasor. Uno de los últimos a entregar su vida ese día, 8 de septiembre de 1847.
3: No cabe duda que no todos los héroes aparecen en la historia oficial. Esta bandera que Margarito Suazo enredó en su cuerpo fue capturada por los gringos y devuelta a México en los años 80, cuando José López Portillo era presidente de la nación.
4: Continuando con la historia de estos adolescentes y jóvenes héroes, Fernando Montes de Oca Rodríguez nació en Azcapotzalco, hoy Ciudad de México, en 1829, y tiene registro de ingreso en el Colegio Militar el 24 de enero de 1847, perteneciendo a la primera compañía de cadetes.
0: Se sabe bien que Fernando Montes de Oca fue uno de los alumnos que permanecieron voluntariamente en el colegio, contrariando la orden del general Mariano Onterde, en el sentido de que se retiraran a sus casas, pues el enemigo venía en camino y no tendría piedad, lo cual terminó sucediendo.
4: Pues sí.
0: Venían con todo estos

0: Como siempre, se tiene un documento en donde se describe la muerte de Montes de Oca al tratar de incorporarse al resto de los alumnos que defendían la entrada del bosque desde el jardín botánico. Los estadounidenses se adueñaron de la parte más alta del castillo de Chapultepec y Fernando Montes de Oca Rodríguez murió acribillado a los 18 años de edad.
1: Por su parte, Francisco Márquez Paniagua nació el día 8 de octubre de 1834 y fue bautizado el siguiente 18 de octubre del mismo año, es decir, 1834, en la iglesia parroquial del Sagrario de Guadalajara, Jalisco, con los nombres de Francisco de Borja Jesús Benito y sus apellidos Márquez Paniagua. Fueron padrinos sus abuelos maternos, Jerónimo Paniagua y María Prudencia Falcón.
2: Una nota incluida en su expediente personal precisa que Francisco Márquez Paniagua falleció con varios impactos de bala cuando era un adolescente de 14 años de edad y su cuerpo fue encontrado al lado de él de Juan Escutia, al este de la colina.
3: La historia oficial nos dice que José Vicente de la Soledad Suárez Ortega nació en el municipio de Xochitlán, hoy de Vicente Suárez, estado de Puebla, el 3 de abril de 1834. Ingresó al colegio militar en el mes de noviembre de 1845 a los 12 y medio años de edad, o sea, era un niño. Deseoso de ser útil a la patria en cualquier ciencia del expresado colegio.
4: Además, Vicente Suárez, con la convicción de su padre de que en el colegio serán seguros sus adelantos en todas las materias para su completa educación, de la que ocurriere también a favor del alto gobierno.
0: Vicente Suárez fue incorporado a la segunda compañía de cadetes. Fue uno de los 6 cadetes del heroico colegio militar, conocidos como los niños héroes.
1: Según esta información, los padres de Vicente Suárez fueron Miguel Suárez, militar primer ayudante de caballería, y su madre fue María de la Luz Ortega, mujer de origen humilde. Vicente Suárez Ortega falleció a los 14 años de edad en el castillo de Chapultepec de la Ciudad de México, el 13 de septiembre de 1847.
2: Pero la historia no oficial, plasmada en una placa de talavera instalada en la fachada del Templo de San José, ubicado en la 2 Norte y 18 Oriente en la ciudad de Puebla, indica. ¿Qué indica?
3: A la memoria del niño héroe José Vicente de la Soledad Suárez, que murió en la defensa de la patria en el castillo de Chapultepec, el 13 de septiembre de 1847, siendo cadete del heroico colegio militar. Puebla lo vio nacer el día 3 de abril de 1833 y fue bautizado en esta parroquia del Señor San José el día 5 del mismo mes y año, o sea, el día 5 del mes de abril de 1833, habiendo sido sus padres José Ignacio Suárez y doña María Tomasa Vázquez.
4: Firman la placa el primer comité pro bandera y la delegación en Puebla de la H Asociación de Exalumnos del Heroico Colegio Militar, esto el 13 de septiembre de 1958.
0: Así que una versión indica que el joven cadete se llamaba Vicente de la Soledad Suárez Ortega y la otra versión, la de la placa del Templo de San José, aquí en Puebla, dice que se llamaba Vicente de la Soledad Suárez Vázquez.
3: O sea, mira.
0: O era Vázquez o era Ortega.
3: Ándale.
1: Los historiadores no se han puesto de acuerdo, así que alguien tiene información incorrecta. ¿Pero quién? ¿La historia oficial o la placa en el templo? La cruda verdad es que el adolescente Vicente Suárez falleció a la edad de 14 años.
2: Así es.
4: Pues era el menor de todo el grupo, ¿no?
2: Por otra parte, la historia de los niños héroes creció al máximo durante el gobierno del presidente Miguel Alemán Valdés. Esto ocurrió porque en 1947

0: que es un siglo después, ¿no?
1: Sí.
0: Decidieron dar una manita de gato al castillo de Chapultepec y estaban en eso cuando en unas excavaciones aparecieron unos esqueletos.
1: Y fue entonces cuando el presidente alemán, sin ningún fundamento, inmediatamente dijo que se trataba de los restos de los niños héroes de Chapultepec. Desde luego, el Instituto Nacional de Antropología e Historia avaló el
0: Así
1: descubrimiento.
0: hacen en todo.
1: No podía ser que el INAH contradijera la brillante ocurrencia del presidente de la
2: Pues,
1: República.
2: ¿cómo iba a estar en
0: ¿Cómo iba a
2: contra?
0: ser posible eso? En esa época ya sabes que se
2: Porque
0: dice.
2: dígame usted, ¿cómo le hicieron para saber que de entre más de 600 esqueletos humanos que estaban sepultados en este lugar, los seis que señaló el presidente Miguel Alemán eran precisamente de los niños héroes?
1: Pues
2: ¿Cómo le hizo? ¿Cómo
0: en esa
2: supo?
0: época era la hora que decía el presidente, ¿verdad? Solo un clarividente lo pudo haber dicho. Y los clarividentes, como no han encajado
1: Como
0: bien
1: que
0: en la
1: no,
0: historia,
1: ¿verdad?
0: ¿verdad? Como que no encajan en la historia de México. Y si no, que le pregunten a Raúl Salinas de
2: Eso te iba
0: Gortari.
2: a decir.
3: Claro. Al final de esta historia, reconstruida por varios estudiosos serios y eruditos, se dice que más de 600 personas, entre miembros del ejército mexicano, del batallón de San Blas y del heroico colegio militar, y los seis adolescentes y jóvenes, son los auténticos hombres héroes de Chapultepec.
1: Sí, claro.
0: Pero regresando a esta interesante historia, el presidente Miguel Alemán Valdés aprovechó que en 1947 el presidente de los Estados Unidos, Harry S. Truman, hacía una visita oficial a México con motivo de los 100 años de esta guerra.
1: Al presidente de los Estados Unidos, Harry S. Truman, se le hizo muy fácil colocar una corona de flores en el antiguo monumento de los niños héroes de Chapultepec, y con ese cinismo que caracteriza a los campeones de la democracia, dijo: un siglo de rencores se borra con un minuto de silencio, ¿cómo no?
0: He dicho.
1: Y procedió a hacer su guardia.
2: Característico, ¿verdad?, de esa gente, pero bueno.
0: Sí,
2: Por
0: sus
2: la
0: bombas
2: noche,
0: atómicas.
2: los cadetes del heroico colegio militar, indignados por la frase pronunciada por el presidente gringo, retiraron la ofrenda y la fueron a aventar a la puerta de la embajada norteamericana en la Ciudad de
1: Pues
2: México.
1: claro. Es que dijo este señor, un siglo de rencores se borra con un minuto de silencio. Sí, cómo
0: A
1: no.
0: chillar a su casa.
1: Sí, cómo no.
0: Facilito, facilito. Bueno, esperamos que esta información poco conocida sobre los adolescentes y jóvenes héroes de Chapultepec, rescatada por historiadores serios, haya sido de su interés y lo mueva para conocer un poco más de esta gesta heroica ocurrida en la Ciudad de México el día 13 de septiembre de 1847.
1: Y es que así pasaba, así pasaba.
3: Sí, bueno, hay que agregar que estos son los nombres conocidos. Bueno, como bien dicen, había muchísimas,
0: 600 muertos.
3: sí, por ejemplo, el coronel Xicoténcatl, que era el encargado del batallón de San Blas, que también falleció, también es otro que habría que recordar. El propio Monterde, ¿no? El director del colegio, que entonces no era heroico, era nada más colegio militar. Ya eso le pusieron
2: El heroico
3: heroico.
2: fue después de la batalla.
3: Exactamente. Pues yo creo que también tendría que ser reconocido.
1: Claro.
3: Además de estos personajes, pues también había otros cadetes, ¿no? Ahí que se enfrentaron contra las tropas norteamericanas. Entre ellas, pues Miguel Miramón, ni más ni menos, ¿no? Que fue el
1: Pero
3: presidente más joven.
1: ese no es querido en la
3: No,
1: historia.
3: por supuesto que no.
2: Pero sí se recuerda, ¿no?
3: Bueno, se recuerda.
0: Y se reconoció como un buen militar también.
3: Claro, era el joven Macabeo, le decían, porque era un hombre muy, muy audaz, muy aguerrido, y que por poco don Benito Juárez se salvó de que lo fuera, de que lo derrotara, gracias a los gringos, precisamente. O sea, Benito Juárez se salvó gracias a los
2: Y
3: gringos
2: en eso tuvo
3: contra,
2: que ver Miramón.
3: claro,
2: Claro,
3: en el ataque de
2: mira.
3: Veracruz. Los buques de guerra norteamericanos impidieron

0: que Miramón le ganara a Benito Juárez.
1: Claro, claro.
0: Aquí está la otra
2: Oye,
0: circunstancia de
2: perdono.
0: La otra cara de la moneda.
1: Pero fíjense
0: que. Y aunque Miguel Miramón no fue reconocido por él, en un principio por Maximiliano, de hecho lo mandó al exilio a Europa, pues al final terminó a su lado
2: Acompañándolo.
0: fusilado, ¿no?
3: Cuando lo fusilaron.
0: Exactamente.
1: Y hay que recordar también, como dice Sergio, que el cuerpo de Miguel Miramón está sepultado aquí en la Catedral de Puebla.
3: Exactamente.
0: Sí.
1: En
2: Lo admitieron en México.
1: la capilla que está pegada a la capilla donde entra uno a la sacristía, exactamente junto hay otra capilla, y ahí, si la ve uno de frente, en el muro del lado izquierdo, hay un monumento en la pared que dice que ahí descansan los restos
3: De Miguel Mirao.
1: de Miguel Miramón. ¿Por qué? Porque cuando la esposa de Miguel Miramón, que se llamaba, ¿tú recuerdas cómo
3: Ay.
1: se llamaba, doña? Bueno,
3: La señora Miramón.
1: la señora de Miramón se entera de que van a enterrar al licenciado Benito Juárez García en ese lugar.
0: San Fernando.
1: Entonces dice que no, y entonces él viene a Puebla y le pide permiso al obispo de acá de traer los restos de Miramón a la catedral, y desde luego que el obispo le dice que sí, ¿verdad?
0: Sí.
1: Así son las cosas.
0: Sí, porque iba a
1: Pero,
0: estar mero enfrente de su enemigo, ¿no? Entonces,
1: claro. Yo les quería platicar también que,
0: perdón, Ricardo, era
1: diga,
0: Concepción Lombardo, era
1: Concepción Concha Leombardo,
0: la
1: sí. Fíjate que yo les quiero platicar también que el general Monterde fue familiar de unos parientes míos que se apellidan Gutiérrez Monterde. Y entonces tenía dos sobrinas que se apellidaban Monterde directamente, era su primer apellido era Monterde. Y entonces a estas dos damas, mientras vivieron, el ejército mexicano les dio una mensualidad. Pero ya te estoy hablando de los años 90. En 1990, en los años 90, todavía estas dos ancianitas,
3: Eso te iba a decir, ya serían
1: ya
3: ancianas.
1: serían ancianas, claro, recibían su
3: Pensión.
1: pensión del ejército mexicano. O sea, en recuerdo a la acción militar del general Mariano Monterde,
0: Exacto.
1: director del heroico colegio militar, ¿no?
0: Sí. Y otros, si me permiten, otros personajes que no han sido reconocidos. Bueno, uno de ellos, Leandro Valle, sí, porque él fue general liberal, fue asesinado por el Tigre de Tacubaya, ¿no? Leonardo Márquez, en 1861, pero era un joven también cadete.
2: Muchos militares que estuvieron del lado equivocado de la historia que nos toca, como hablamos de este personaje, pero también Manuel Mondragón, un magnífico militar, pero era
0: Era
2: la
0: de
2: oposición.
1: Manuel Mondragón fue el fabricante
2: Del cañón.
1: del famoso cañón Mondragón, ¿no?
2: Y el
1: Y
2: rifle de repetición.
1: del fusil, claro, que fue muy importante y que se fabricaba aquí en México, el fusil Mondragón.
0: Otro personaje importante, que era cadete y también defendió el castillo, fue Manuel Ramírez de Arellano. Él, como dice Gabriel, pues también jugó del lado contrario a la historia oficial, ¿no? Porque Manuel Ramírez de Arellano fue un general conservador, era especialista en artillería. Y llegó a ser el jefe de artillería del ejército imperial de Maximiliano. De hecho, él fue el que defendió Querétaro, en el sitio de Querétaro, al final cuando cayó Maximiliano, él era el jefe de artillería. Pero, como decimos, como era del lado conservador, pues se ha borrado también su nombre. Otro más, que es reconocido, es José Tomás de Cuéllar.
1: Sí.
0: José Tomás de Cuéllar. Él era periodista.

0: y escritor. Quizá, bueno, era un escritor de final del siglo XIX. Su obra más conocida es La Linterna Mágica, donde tiene varias novelitas. Una de ellas, Baile y Cochino.
1: ¿Baile qué?
0: Baile y Cochino.
1: Ándale.
0: Eso es una sátira de
1: Cochino.
0: la sociedad mexicana de
2: De ese
0: entonces.
2: entonces.
0: Sí, es muy curioso y además fue diplomático, estuvo en Washington también, agregado ahí.
2: Oye, José de Cuellar,
0: Más de Cuellar, ajá.
2: ¿Qué tan importante fue para la historia de México?
0: Pues primero como diplomático, ¿no? Porque él estuvo en Washington. Y trabajó en la Secretaría de Relaciones Exteriores como oficial mayor, pero sobre todo como periodista. Si no mal recuerdo, su seudónimo era Facundo. Escribía en los periódicos de ese entonces, pero sobre todo por su obra literaria. La Linterna Mágica, que son varias obras agregadas en ese nombre, ¿no?
2: ¿Sabes por qué lo pregunté? Porque ahí por Tlalpan hay una calle, creo, que se llama José T. Cuellar.
0: Pues yo creo que hacer por una zona donde hay puro nombre de escritores, ¿no? Sí. No, pues ese fue su aporte, ¿no? Más bien literario. Y que también, bueno, apoyó al gobierno de Benito Juárez. Y alguien que a mí me parece también que habría que rescatar, que también fue defensor del castillo, fue Ramón Rodríguez de Arangoiti. Él es el que diseñó el obelisco que está en el bosque de Chapultepec, recordando a todos los cadetes caídos.
2: El monumento que se conoce como de los
0: El
2: niños
0: monumento
2: héroes.
0: ese no, ese es lo hizo Porfirio Díaz, que es el hemiciclo a la patria.
2: Ah,
0: No,
2: okay.
0: es otro, es un obelisco, donde están grabados todos los nombres de los defensores del castillo. Y él lo mandó a hacer, Ramón Rodríguez Arangoiti. Él era ingeniero egresado del Colegio Militar, pero también estudió en la Academia de San Carlos y también estudió en Europa, etcétera, ¿no? Él es el que construye el Palacio Municipal de Toluca, construye también la Catedral de Toluca. Es de los primeros arquitectos del Porfiriato, y además trabajó con Maximiliano. Él fue el que realizó el alcázar del Castillo de
2: Ah, eso te quería preguntar, Sergio.
0: Chapultepec.
2: ¿Por qué es el Alcázar o por qué se llama Alcázar?
0: Bueno, sobre todo porque tiene la vista,
2: Ajá.
0: ¿no? O sea, Alcázar, pues la ves al horizonte, digamos, ¿no?
2: Y es donde hacen las ceremonias importantes en el castillo.
0: Sí. Y unas pachangas por ahí
2: Bueno, como la que hubo apenas de
0: la
2: la
0: que hubo
2: FIFA.
0: apenas, sí. Entonces, Ramón Rodríguez de Arangoiti es el que lo diseñó y lo construyó, bajo las órdenes de Maximiliano. Y aquí el dato importante es que su hermano Emilio, del que ya hemos hablado aquí, es el que construye el fuerte de Guadalupe en Puebla. Es decir, Ramón era del lado del imperio, y Emilio era liberal. Y no solamente el fuerte de Guadalupe, sino también el fuerte de San Carlos en Perote. También
2: Oye,
0: lo
2: qué
0: rehabilita.
2: importante y qué fuerte o qué bien construido está el de
0: Es
2: Perote, ¿eh?
0: enorme.
2: Es
0: Es enorme,
2: enorme, yo lo
0: enorme, enorme, enorme.
2: conocí.
0: Bueno, con decirles que ahí apresaron a los contrarios a México en la Segunda Guerra Mundial. Ahí metieron alemanes y japoneses, ¿no? O sea, porque se
2: A
0: decían
2: ver,
0: contrarios
2: Sergio,
0: al
2: tú fuiste director en Los Fuertes
0: de Loreto.
2: y luego en el Museo de Santa Mónica. Yo conocí el Castillo de Chapultepec la primera vez cuando tenía creo que 10 años. Después, al tiempo, uno de mis hijos ganó un premio en un concurso de pintura de novedades y todos los trabajos ganadores del periódico Novedades se expusieron en el Castillo de Chapultepec. Bueno, lo que yo siento o he sentido cuando voy a esos lugares, como que estruja el alma el saber de lo que ahí pasó.
0: Sí. Sí, bueno.
2: Lo mismo me pasó cuando conocí la primera vez el Monumento a la Independencia y el de la Revolución Mexicana. ¿Por qué será eso, ese sentimiento que te llega o te da?
1: Tenemos la historia, nada más por eso
0: Pues
1: la.
0: sí, alguna vez un amigo me decía, lo que pasa es que el mexicano no sabe apreciar lo que tiene. Tú vete a Estados Unidos, dice, ¿qué lugares hay de históricos realmente?
1: No, hombre,
0: Pero los gringos aprovechan, aunque sea una piedra,
1: claro,
0: decía.
1: sí, no, pero no solo eso. Mira, yo conozco unas

0: rutas que
1: ¿Dónde?
0: junto en el estado de Texas,
1: Ah, en Estados Unidos.
0: que no, que se llaman Carlsbad. No, miento, están en el estado de Nuevo México. Es Carlsbad, Nuevo México, pero está pegadito a Texas.

0: vas por un camino, pero vas por un caminito perfectamente hecho,
1: trazado
0: y con ciertas cosas en el piso para que los ancianos, como ustedes sabrán, no resbalen, se vayan a caer, y hay pasamanos. Y entonces, a la entrada de la gruta, te dan un equipo de sonido que te pones con audífonos.
1: Y te van explicando.
0: Pero luego, si ya te cansaste en X lugar, tienen un elevador como de 5 o 6 pisos que te lleva y te trae.
1: ¿Para arriba o para abajo?
0: Para arriba o para abajo. Y hay restaurante, y hay baños. Y ahí, o sea, es otra, y es una gruta insignificante.
1: En proporción a las de Cacahuamil.
0: A las de Cacahuamil, por ejemplo.
2: Pero regresando a lo que decía Gustavo, es cierto, o sea, bueno, como iba todos los días, pues ya después te acostumbras y ya. Pero la gente que llegaba, sobre todo las personas mayores, ellos sí, varios me dijeron, ¿no? O sea, es que vengo aquí porque este es el lugar donde le ganamos a los franceses, ¿no?
0: Claro.
2: Y traigo aquí a mis nietos para que aprendan la historia. Bueno, lo curioso es que ahí no hubo batalla contra los franceses, porque nunca llegaron. O sea, la batalla fue en Guadalupe, ¿no?
3: Y otra cosa, en los mexicanos, pues tenemos historia de amor a la patria y de defensa a la misma.
2: Sí, sí, sí.
3: Los gringos tienen guerras de gandallas.
2: Contra...
3: ¿otros? Contra quien sea.
2: Uh-huh. Sí, el que se le atraviesa.
3: Ellos no tienen historia de defensa a la patria.
2: Y me refiero a esto de que la gente siente este fervor, como dice Gustavo, ¿no? O sea, te mueve, ¿no? De un hecho que en Loreto, por ejemplo, no sucedió, que es la batalla del 5 de mayo. Ahí no pasó nada.
0: Sí.
2: En cambio, Loreto... fue testigo de muchos sitios militares. Y el principal, que además es lo que se tiene que recordar, es que Loreto es entregado al ejército trigarante. Y con eso Puebla se une a ya la independencia de México.
0: 1821,
2: en julio de 1821.
3: Después pone de los sitio, tratados de Córdoba ya de,
2: no,
3: de regreso.
2: Antes, no. Antes, o sea, en julio se le pone sitio, en agosto se entrega a Nicolás Bravo, se entrega al fuerte de Loreto, y con eso ya el ejército trigarante entra a Puebla, y entra Iturbide a Puebla, el 4 de agosto de 1821.
1: Exacto, es lo que te iba a decir de Iturbide.
2: Entonces, digamos, ese hecho para mí es más importante en la historia poblana y del fuerte...
0: Claro.
2: Que la batalla del 5 de mayo, digo, con todo respeto, ¿no?
0: Claro, claro.
2: Porque es precisamente la segunda ciudad del país en ese entonces, del virreinato de la Nueva España, es entregada al Ejército Libertador. Por lo tanto, ya nada más era llegar a Ciudad de México, era lo que faltaba, ¿no? O sea, nada más. Entonces, y además, el Fuerte Loreto, precisamente cuando sucede la batalla del 13 de septiembre de 1847, la batalla de Chapultepec, el Fuerte de Loreto está sitiado. Los gringos tenían el Fuerte de Loreto.
1: O sea que no nomás fue en México.
2: No, claro. O sea, los gringos entraron por el norte y por Veracruz. Pero en Puebla habían dejado una guarnición y se fueron a atacar Ciudad de México. Y esa guarnición estaba en el Fuerte de Loreto una parte y otra parte en lo que ahora es el Hospital de San José, que era el cuartel de dragones.
0: Claro.
2: Sí. Había claro. Dos partes del ejército norteamericano ahí. Estaban sitiados por los mexicanos, estuvieron sitiados un mes.
3: Oye, Sergio, tú como historiador que conoces muchísimo más que nosotros, hay una señora conocida como la Güera Rodríguez.
2: Uh-huh.
3: Esa señora era la Matajari de México, ¿o no?
2: Mira,
3: además aportó billete para...
2: Ella apoyó al movimiento independentista, ajá, ¿no? Y siempre la ubicaron como amante de Iturbide, ¿no?
3: Iturbide.
2: Uh-huh. Entre muchos más.
3: ¿Quién sabe?
2: Pero en realidad la señora, como se movía en estos niveles, digamos, de la aristocracia de entonces, pues tenía mucha información.
0: Oye, ¿no? Y también se despachó a uno que otro obispo.
2: Y a Simón Bolívar.
0: No, sí, también. Claro.

0: Héctor, te vas
1: se
0: a condenar.
1: Se los despachó en el mostrador para que no viera. Bueno, miren ustedes, vamos a hacer una breve pausa.
0: Y tenemos ya muchos para mensajitos.
1: Para saludar a las personas que se han reportado.
0: Vamos con...
1: Lalo. No, adelante, empieza Gustavo.
0: Bueno, de Ricardo Pérez... Dice, estimado don Ricardo, Gustavo y amigos que los acompañan en este maravilloso programa Recuerdos de Puebla, que tanto disfrutamos, les mando un boleto de pago de la autopista México-San Martín al que dedicaron su programa el pasado sábado. Reciban una felicitación de nuestra parte con mucha admiración y respeto de su amigo Ricardo Pérez Güemes. Bueno, de la 6467... Nos saludan la señora Hernández y nos felicita. Muy buen día. Los mexicanos tenemos muy arraigados nuestros valores a la bandera, al himno nacional y a los estadounidenses no tienen eso. Será. Bueno, la 0370.
1: ¿No tienen qué?
0: Perdón. No tienen ese amor o patriotismo que
1: sentimos. No, hay de todo, hay de todo. No.
0: Buenos días. Ojalá contaran algo de las trapacerías que hizo Benito Juárez, uno de los peores traidores a México y que erróneamente han tergiversado en la historia su actuar de este tipo. Saludos. Bueno, a ver si lo hacemos. 6676. Buenos días. Entonces, ¿cómo podemos creer la historia que nos contaron desde niños? Saludos a don Ricardo de parte de Pepe Ábalos.
1: Mira, Pepe, lo que pasa es que la historia siempre la escriben los vencedores.
0: Exactamente.
1: Eso ocurre en todos los... Desde Alaska hasta la Patagonia y en por todos lados. Entonces hay
0: versiones o se tergiversan las cosas.
1: Lo que decíamos al principio de este programa, hay muchas versiones dependiendo quién la escriba, ¿no? Dependiendo el grupo político al que pertenezca el que escribe ese relato.
0: Esa parte de la historia.
1: Pero luego viene otro que es enemigo político de este escritor y escribe otra cosa. Y entonces uno lo que tiene que hacer es
0: aplicar
1: leer todo y aplicas el criterio, ¿no?
2: Claro, sí. No es creer por per se, ¿no?
1: Claro.
0: Bueno, desde Monterrey nos saluda Federico Muñoz Flores.
1: Federico.
0: Y dice, excelente sábado. Saluda a su papá, el doctor Federico Muñoz Flores. Interesante los datos que aportamos, dice... La 3416, saludos muchachos, y nos saluda Tony Bravo o Tony Tanus.
1: Nuestro querido amigo, el primer actor.
0: Bueno, y saludo a mis cuates, a Lolita Nava.
1: El primer actor de las telenovelas de Ernesto Alonso.
0: Así es, a Armando Hernández, mis compadres Mari, Pablo González del IMSS, a Guillermina Vidal de la panadería del perro. De la casa del perro, a Nancy Zafra.
1: Qué buen pan, por cierto, sí. Gustavo.
0: Nancy Zafra y a su esposo. Sí, ahorita voy a pasar por algo. Rodrigo y Liz Verdura de Abarrotes, allí cerca de la casa. A Manuel Barona, promotor de Alpura. Juvencio Moya de la Tintorería Princess. A Carlos Gutiérrez y Conchita, su esposa. A Gustavo Vargas, mi cuatachón. A mi hermana Gabriela, que nos está escuchando. Jorge González y a su esposa Gina. A mis primos. A Pedro Montes Paz del taxi, a Tete Lili Melón, mis primas Escalona, a Silvia Corona, mi prima también, a Mariana Carreto, mi tía, a Gabriel y Facundo Martínez, que son mis cuatachones, a Pilar y Pati Ramírez, a Georgina Riverola, a Víctor y Roberto Acatita, Ricardo Flores, a José Guadalupe Olivares, al licenciado, a Carlos Martín, o Marín Dusti, mi cuatacho, y a Erika Carreto, mi sobrina. Es cuatro.
3: Pues yo, como cada 8 días, un saludo al almirante Marco Antonio Perón y a su esposa, mi prima Yolanda Carrillo.
1: ¿Cómo está el almirante? ¿Bien?
3: Pues espero que esté bien, ya ves que ya es mayorcito.
1: Pero de todas maneras...
3: No se comunica, pero mis deseos es de que se encuentre bien.
1: Perfecto.
3: Mi primita también, Araceli Carrillo, a los licenciados que son mis fans. José Luis Rojas Flores, a Irma y Martita Hernández, al licenciado Alejandro Aguilar, a los licenciados Juan Cabrera Aguilar, José Páez, Fernando Pérez Martínez, a Gustavo Guerabara Montaño, como cada 8 días la agradezco mucho, al arquitecto José Raúl Martín Herrera, Francisco Javier Arellano Monterrosas, para Alfonso Pliego Guevara, José María Yedra, Porfirio Pérez, Jorgito Rodríguez, a mis hermanos Juan y Carmelita Maldonado,

0: A mis tías Rosario y Dolores Fernández de Lara, mi primo licenciado Renato Fernández de Lara, mis hijas Vicky, Susana, Edith, y Anita y Úrsula, a mi hijo Daniel, a Leonardo Santander, Rosalía y Lidia Cabrera Maldonado, primas, un saludo, Federico Tamayo, Mario Zabaleta Juárez, licenciado Jesús Peregrina, Magda Carrillo y Martita Espinosa, es todo para ello.
1: Sí, adelante, adelante.
2: Bueno,
1: sí.
2: Pues un saludo a Lourdes Maldonado, que nos escucha cada 8 días, a doña Miguelina Lara, también que es puntual en estarnos escuchando, a mis compañeros de la Facultad de Administración de la UAB, del Instituto Carlos Pereira también, a mi hermana Ángeles y mi sobrina Mónica, a los amigos del Fuerte Loreto, doña Pati Flores y demás amigos, y pues todos los que nos estén escuchando. A Edgar Ochoa, por cierto, perdón, también.
3: Bien. Bueno, yo saludo con mucho gusto a mis hermanos Aurora, hasta Rochester, en Nueva York, a Arturo.
1: Saludos a Aurora y Arturo.
3: Sí, gracias Ricardo. A mis amigos que nos escuchan también cada 8 días, Miguel Ángel García y Mari Carmen Islas, al doctor César Ramírez, a Miguel Ángel Martínez Escobar, a mis excompañeros también del Instituto Carlos Pereira, del Colegio Benavente y de la UPAEP. ¿Qué es cuánto?
1: Bueno, yo le mando un saludo a la señora Sara Judith Fernández Ortiz, madrecita de Marianita. Le mando un abrazo. Al ingeniero Ricardo Santillana Morales, a Miguel Espinosa, a los Monteros y Golzarri, a Pati Vázquez y a la señora Tere, que nos oyen allí en Casa de Alfeñique, a Pepe Arminio, a Saturnino Nuño Rodríguez, a Roberto Vegalerín, a Emma Díaz Cermeño, a Betty Gómez Durón, a Ramón Badabada, a Roberto Martínez Otero y familia, a Gerardo Rodríguez y familia, José Ángel Rodríguez y familia, Juana Cévez y a su mamá, la señora viuda de Juana Cévez Saucedo, a mi amigo Beto Fabris del Toro, periodista deportivo, a Dante Navarro y a Coca Castillo, a Pepe Rueda y familia, Nacho de Neto y familia, señora Begoña Gaña y Sánchez y familia, doctor Silvino Vergara Nave y familia, Felipe Cepeda y familia, Juan Comillas Pando, Bobby de la Garza y familia, Miguel Blanca y familia, que nos oyen allí en Ceresorto, en el Club La Huerta, a mi querido amigo, el primer actor, Tony Bravo, más conocido por nosotros como Antonio Tanús Amado y familia, a Miriam Vázquez, a Edgar Vázquez, a la abogada Marta Molina, Mauricio García León, a Lupita y a Nacho Escobedo Ayala, a mis primos que nos oyen en Atlixco, y a mis hermanos Fausto, Ignacio, que lamentablemente está muy grave.
4: ¿Quién?
1: Mi hermano está en Estados Unidos, vive allá desde hace más de 60 y tantos años, pero está muy grave, lamentablemente. A mis nietos Pedro, Pablo y Andrea, a todos muchas, muchas, muchas felicidades. Hay más saludos.
4: Sí, de David Monroy, dice, también dicen que la güera Rodríguez se escabechó al sabio y naturalista geógrafo Alexander von Humboldt. ¿Será?
1: Pues nada más le enseñó, también, le dijo que le explicara sus mapas.
4: También proporcionó la información a los estadounidenses respecto a los recursos de México en México, pues tuvieron más pretextos para invadir. Ah, qué güerita era tremenda. Buenos días, señores de Recuerdos de Puebla. Bien dicho, don Gabriel. Sí son gandallas y tampoco tienen ni historia ni cultura nuestros incómodos vecinos del norte. Gracias, señora. Y nos saluda la señora Blanquis Ruiz.
1: No, ese es... Yo si ahí me permito diferir. Cada pueblo tiene sus historias.
4: Pues sí, Gabriel.
1: Y aunque a Gabriel no le parecen suficientes, sí tienen historias muy interesantes también.
4: Buenos días de la...
0: ¿Como cuáles? Que me gustaría saber algunas, porque...
1: Pues mira, nada más como los primeros que vinieron en el Mayflower, que vinieron de Europa hasta al norte de Estados Unidos, y luego cómo tuvieron sus luchas entre los franceses y los ingleses, y luego cómo se forma la patria, y luego cómo tienen su guerra civil, y todo eso pues es historia.
0: Pues es historia, pero tanto unos como
1: Gabriel,
0: nosotros...
1: Gabriel, cada quien tiene su historia.
4: Defiendes la historia que vivieron.
1: Claro.
0: Yo entiendo que quieran su historia, pero no hay comparación.
4: Bueno, no podemos comparar, por ejemplo, con la historia de Francia, de Italia. Tenemos la historia que tenemos, ¿no?
1: Sí.
4: Bueno, después de 6 meses de no escucharlos, ya andamos por aquí muy felices de volver a esto.

0: La magnífica costumbre sabatina.
1: ¿Quién dice?
0: Atentamente, Fernando y Denise. No dan su apellido.
1: Ah, Fernando y Denise, muchas gracias.
0: Esto es de la terminación 6145.
1: Gracias.
0: ¿Y pues es cuánto? ¿Algo que agreguemos?
1: Muchas gracias.
2: Pues no sé,
0: Bueno, yo nada más diría que no digamos esto tan fuerte, se vayan a molestar ahorita a los gringos.
1: ¿De qué?
3: ¿Nos vayan a traer la democracia?
0: No, nos vayan a quitar la visa.
2: Nos va a escuchar Trump y luego...
1: No, yo nada más les voy a decir, Gabriel, ahora que querías ir a Estados Unidos...
3: No voy.
1: Te aviso que de aquí a diciembre están suspendidas las visas, por si te interesaba ir.
3: Un día pisé Estados Unidos de paso para ir a Europa.
1: Te aviso que...
3: En ese pequeño momento que estuve unos 2-3 horas, empecé a querer a Estados Unidos como lo quiero actualmente.
1: Bueno, pues ¿sabes qué? Que sí te has perdido de conocer una en el aspecto de civilización, de ciudades, de infraestructura. Sí, la verdad. La verdad, Gabriel, necesitabas conocer para decir que no. Necesitabas conocer y no conoces allá.
2: Bueno, y por otro lado, pues no hay que negar que mucho de lo que vivimos pues es parte de eso. O sea, hecho, pues, la tecnología, etcétera. Yo no es que defienda, ni mucho menos, pero como dice Gustavo, cada pueblo tiene su historia.
1: Claro, claro.
2: Y en el hecho de la cultura norteamericana, pues mis respetos. Nada más la literatura.
1: Sí,
2: Desde Edgar Allan Poe hasta ahorita, es la literatura.
3: Mark Twain, todo, sí.
2: Muchísimos, ¿no? La música, ¿no? Las instituciones culturales norteamericanas, mis respetos, los museos, claro, las bibliotecas,
3: claro, el viejo y el mar, ¿no?
2: Y además el béisbol, ese es creo que es el culmen de la cultura.
0: A ver, Sergio, esto que vino a hacer Harry S. Truman y ese desaire que le hicieron, que le fueron a aventar la ofrenda que puso y todo, Harry S. Truman fue quien sustituyó a Delano Roosevelt.
1: Y es el que autorizó las bombas atómicas.
0: Sí, un hombre sin preparación. Porque no era muy preparado Harry S. Truman.
1: No, pero mira.
0: Pero lo escogieron.
3: Y él actualmente.
0: Y tomó la determinación para autorizar el bombardeo de.
1: Y fue un viejito que cuando terminó de presidente, agarró su ADO y se fue a su casa.
0: Sí, tan.
1: A vivir y se acabó. Pero lo que sí fue una grosería es lo que vino a decir acá. Viejito baboso. ¿No?
2: Sí, por eso no hay que confundir los gobernantes con él. Con el pueblo, ¿no? Claro. O sea, porque muchas veces nos referimos como el actual, ¿no?
0: Se le reconoce ya lo que hizo la determinación que tomó para la bomba. Y acá vino a hacer una grosería.
2: No, vaya, pero te digo, es una decisión política y de gobernante, o sea.
0: En el momento la tomó y adelante y tan.
1: ¿Con cuál?
0: La que del bombardeo que hizo.
1: Sí, que fue un crimen. Fue un crimen de lesa humanidad el haber arrojado esas bombas atómicas.
3: Y ahorita el güero
1: Pero fíjate que...
3: echaron en Irán,
1: pero también es interesante destacar cómo en esos tiempos del presidente Miguel Alemán había una secretaría que se llamaba Secretaría del Patrimonio Nacional, que era la que estaba reconstruyendo el castillo de Chapultepec.
2: Y perdón, fue la que reconstruyó el Centro Cívico 5 de Mayo,
1: en Puebla. Sí. Y entonces al secretario del Patrimonio se le ocurre decir, señor presidente, fíjese usted que estamos y están apareciendo cuerpos. ¿Me acompañaría usted para que vea cómo van los... Ah, sí, vamos. Y entonces como llega Miguel Alemán y él se le ocurre decir, mire, estos 6 son los niños héroes de Chapultepec.
0: Y vamos a hacer esto para honrarlos.
1: Pero sin ninguna...
0: Fundamento.
1: Sin ningún fundamento ni nada.
3: Ni nada.
1: Entonces ocurría lo que decía Gabriel.
0: Sí.
1: ¿Qué horas son, señor presidente? ¿Qué horas son?
0: Las que usted diga.
1: Señor presidente. No, fue lo mismo que pasó con descubrir todos estos cuerpos que aparecieron ahí, que fueron... Yo me imagino que serían más de 500, ¿no, Sergio?
2: Sí, yo creo que
1: más,
2: sí.
1: Más de 500 cuerpos. Y así están todos estos mitos como el de el cadete que se enreda en el lábaro patrio y se avienta, que no es cierto. Y esto que le platicamos a usted ahora, pues no es invento nuestro. Está en un montón de documentos. Pues que nos atrevemos a consultar para no decirle a usted mentiras, ¿no?
2: Sí, no, y además esto de la bandera, también lo...

0: cuenta León Tolstoy en Guerra y Paz, ¿no? De un príncipe ruso que queda herido envuelto en la bandera y Napoleón lo ve en el campo de batalla y dice qué bella forma de morir, ¿no? Uh-huh. Entonces, y además en la guerra turco-griega, uh-huh. en fin, y desde antes, ¿no? Porque el que tenía la bandera, el abanderado, era el principal. No se podía, si moría, tenías que tomar tú la bandera y claro. llevarla. O sea, porque la bandera es prácticamente la patria.
1: En un momento dado, el
0: Estado, ¿no? O sea, si cae la bandera, cae la patria, ¿no? Entonces, todas esas historias yo creo que siempre han existido en la historia universal, ¿no?
2: Y por eso que registra la historia del 13 de septiembre de 1847, nace y se hace el lema del heroico colegio militar, que es por el honor de México. Uh-huh.
0: Pero también hay muchos hechos más que habría que rescatar, ¿no?
1: Sí, pero...
0: De la misma guerra contra los Estados Unidos, por ejemplo, la defensa de Monterrey, la defensa de Saltillo, la batalla de la Angostura, Molino del Rey, Churubusco, o sea, lo que pasa es que desgraciadamente se ha centrado en este hecho de Chapultepec.
1: Claro. Oye, hay otra historia muy interesante, de la que algunas veces ya hemos platicado en el radio, de cuando Pancho Villa se va a meter a este pueblo que era frontera con México, que se llama Columbus, exactamente, que ya Columbus está del lado de Nuevo México. Uh-huh. Está a tiro de piedra de Ciudad Juárez, Chihuahua. Uh-huh. Está muy cerquita. Uh-huh. Y entonces se va a meter ahí, y luego cómo viene el general Pershing
3: a buscarlo,
1: ¿no? Uh-huh. Y se mete con todo y no sé cuántos cientos de miles de tropas. Y es tan agreste el terreno y los lugares que donde podía esconderse y el dominio que tenía del terreno Doroteo Arango, que nunca lo encuentran. No,
3: pues ¿cuándo?
1: Y a todos los lugares donde llegaba el general Pershing, los ciudadanos lo apredeaban. Uh-huh. O sea, no se quedaban con
3: el amor
1: brazos.
3: Que le hemos tenido a Estados Unidos
1: no se quedan con las manos cruzadas, ¿no? Y apedrean a los soldados gringos en esa que el gobierno mexicano le llamó excursión punitiva. ¿No? Pero ¿cómo llamas tú a la excursión que hizo Pancho Villa a Columbus?
3: Pues para empezar, todos sabemos que esa parte era de México.
1: No, pero
3: eso es robada.
2: No era.
3: Y él siente que era
1: entrada. ¿Por qué se mete Villa?
3: Pues porque él pensaba que era México.
1: No.
3: Carambas, no. Iba a comprar armas.
1: Se mete Villa porque el comerciante de las armas lo roba. Y entonces se entera. Se entera que está en Columbus. Y dice, ahorita lo agarro y lo mato. Pero resulta que pues no fue así.
2: Entonces ya nos vendían armas.
3: No, hasta la fecha.
2: Por eso digo, ya desde entonces.
1: Además del
0: en antes.
1: Oye, además del rifle Mondragón, siempre nos han vendido armas. Pero ahora México, a quien la célula está fabricando muy buen armamento, les quiero decir.
2: Es el ejército, ¿no?
1: De muchos tipos, y es una fábrica de armas del ejército. Sí. Bueno, ya nos vamos. Oye, gracias a usted. Perdón. A ver, viene.
2: El señor Ernesto Genis nos saluda de la Colonia del Carmen. Dice que nos está escuchando y nos saluda a todos. Gracias, señor Genis.
1: Bueno, ya nos vamos. Gracias a usted, a usted, a usted, a usted y también a usted, a ti, también por acompañarnos en Recuerdos de Puebla a través de SICOM Radio 105.9 FM, la estación regional más importante del estado de Puebla. Y también muchas gracias a quienes nos acompañaron a través de nuestras estaciones hermanas en Huauchinango, Zacatlán, Tizután, Libres, Tehuacán, Izúcar y Acatlán, del sistema SICOM Radio, que nos permite llegar a importantes lugares de los estados bellísimos de Veracruz, San Luis Potosí, Hidalgo, Tlaxcala, Estado de México, Guerrero, Morelos y Oaxaca. Saludos afectuosos a todos desde San Andrés, Cholula, vecina de Puebla de Zaragoza. Y también a quienes nos acompañan a través de la Ventana del Puebla al Mundo, que es www.sicompuebla.mx/radio/radio en vivo. Y me despido de mis queridos amigos Gustavo Carreto y Borboe.
2: Muchas gracias por escucharnos, que tengan muy buen fin de semana.
1: Gabriel Maldonado y Fernández del Área.
3: Gracias a ti, Ricardo, y sobre todo a las personas que nos escucharon.
1: Gracias, Lalito Álvarez.

0: Gracias a Sergio Andrade Covarrubias por ayudarnos con sus conocimientos. Gracias, Sergio.
1: No, al contrario, un saludo a todo el público.
0: Gracias, Adolfo Fiugemin Lépez.
2: Gracias, Ricardo, y excelente fin de semana.
0: Yo soy su servidor, Ricardo Menéndez Escobede, y si Dios nos dispone a otra cosa, ya nos escucharemos aquí, precisamente aquí, dentro de 8 días.
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0: muy buenas noches tengan todos ustedes. Bienvenidos a una emisión más de su programa Sexo Sentido. Para quienes nos sintonizan por primera vez, estamos todos los sábados en punto de las 8 de la noche. Para quienes ya nos conocen, pues estamos regresando a nuestro horario habitual, ya que tuvimos algunas suspensiones debido a la transmisión de los partidos en vivo de la temporada de béisbol 2026, pero que ya concluyó y que nos permite eso ya regresar a nuestro horario habitual. Y bueno, pues también poder saludar a mi compañera en este micrófono, la psicóloga María Martínez. Mari, buenas noches, ¿cómo estás?
1: Hola, Reina, muy buenas noches. Bien, muy bien. Aquí ya nos estamos regularizando, como que siento que ya estamos agarrando ritmo. De pronto nos rompieron el ritmo, pero aquí estamos muy contentos. Ya con el otoño encima, este otoñito que trae de pronto lluvias, airecito, en las tardes, unas tardes ya naranjas, moradas, azules, que pues te dan ganas de echarte tu cafecito con una hojaldrita. Y en nuestra cultura mexicana siempre va la comida por delante. Así es. Pero muy contenta y con nuestra sección Cine Sentido a cargo de Rodrigo. Rodrigo, buenas noches.
2: Hola, ¿qué tal? Buenas noches. Cerquita, ¿no? Estuvo de...
0: anterior. Debido a esta reingeniería por los programas que no estuvimos con ustedes en vivo, bueno, se le juntaron las fechas a Rodrigo en la sección de cine. Para quienes nuevamente lo escuchan por primera vez, tenemos una sección especial de cine donde comentamos películas y es el sábado último de mes, solo que pues está en esta ocasión, en este mes, se le juntó a Rodrigo la chamba, pero bueno, eso nos permite poder tenerlo aquí con mucho gusto para ustedes como radio escuchas. Y que bueno, pues hoy vamos a comentar la película de Tiricia, ¿no?
2: La Tiricia,
0: que porque además también decirles que Rodrigo tiene la posibilidad de elegir

0: elegir la temática cada año, ¿no? De lo que va a presentar en cine. Este año él eligió cine latinoamericano, entonces han sido distintas proyecciones audiovisuales de cine hecho en este lado del mundo, y que bueno, pues en esta ocasión es una película mexicana muy reciente, creo que es de 2025.
1: No, de hecho es del 2000, no, ya tiene más tiempito, ¿sí? Del 2014.
0: Ah, fíjate, yo pensé que era reciente, de 2014, que se llama La Tiricia, y que bueno, ya nos irá comentando, pero les compartimos a nuestros reescuchas si nos quieren mandar sus comentarios, sus preguntas, sus propuestas de cine, si quieren que alguna película la podamos comentar en esta temática de cine latinoamericano, pues lo pueden hacer a los teléfonos en cabina.
2: Al 2222-73-77-16, 2222-73-77-17, o al WhatsApp 2215-87-56-57.
0: También pueden seguir la transmisión en vivo en nuestra página Sexo Sentido FM y también en la página de SICOM como SICOM Radio. Y si quieren escucharnos en diferido, lo pueden hacer por Spotify y en iVoox como SICOM 105.9 y SICOMPuebla.mx. Y bien, pues una película bastante interesante, Rodrigo. Entonces, pues cuéntanos, ¿de qué va La Tiricia?
1: Bueno, es una película mexicana dirigida por Jorge Pérez Solano. Uh-huh. Y bueno, cuenta la historia de dos mujeres, de Ángeles y de Cheva, que están embarazadas por el mismo hombre, uh-huh, que es Silvestre. Y bueno, en el caso de Ángeles, ella es su hijastra. Uh-huh. Y en el caso de Cheva, ella tiene dos hijos, tiene otra pareja que, no recuerdo el nombre, pero está en Estados Unidos, en el extranjero. Uh-huh. Y ella se embaraza igual, ¿no? De Silvestre. Se desarrolla en una localidad de aquí de... Es Zapotitlán
0: de Salinas,
1: ¿no? Y bueno, la película se desarrolla ahí, y entonces estas mujeres tienen que tomar decisiones, particularmente, uh-huh, en relación a el punto de inflexión. Uh-huh. Está entre alejarse de sus hijos para seguir manteniendo la relación con los hombres con los que están. Uh-huh. o hacer otra cosa distinta, ¿no? La tiricia, al principio de la película, quien la pueda ver, definirá qué es la tiricia. Uh-huh. ¿No? Pero básicamente podemos decir lo que es como cuando el espíritu se nos está yendo, ¿no? Uh-huh. O sea, es una sensación, me parece. Lo que plantea ahí es de completo vacío, sí, desolación.
0: Desolación, sí, ¿no? Sí.
1: Y que bueno, estas mujeres y el contexto en el que se desarrolla toda la historia es un lugar que se ve bastante alejado.
0: Desolado.
1: Desolado, ¿no? donde se dedican, o la fuente principal de trabajo es desalar, ¿no?
0: Sí, la producción de sal.
1: Producción de sal. Y bueno, es una película, creo que sale uno así un poco. Uh-huh. ¿No? Un poco.
0: Sí, bastante.
1: Pero creo que nos puede servir justo ahora para justamente ver cómo podemos replantearla. Uh-huh. ¿No? Entonces, estuve pensando un poco, ¿no? Y creo que sería interesante ver qué sucede ahora aquí en el programa, quizá para que de lo que vayas emergiendo, apareciendo, uh-huh, que las personas se animen a verla, ¿no? No voy a hablar más de la película en general. Creo que está bueno para que se pueda quedar un poco ahí el abrir el apetito. Uh-huh. Entonces yo les voy a invitar a ustedes, ¿no? A que podamos junto conmigo a sumergirnos en ella de una manera un poco parecida.

0: lo que hemos estado haciendo, pero vamos a darle algunos toques interesantes, ¿no? Bueno, la primera es que teníamos que ver que nosotros tenemos 5 sentidos, ¿no? Uh-huh. La vista, el oído, el tacto, el gusto y el olfato, ¿no? Bien, en este caso primero, Reina, ¿cuál es tu...? Escoge algún sentido de esos 5.
1: Pues yo diría que el olfato.
0: El olfato. ¿Tú, uh-huh, María?
2: Ay, es complicado. Pero creo que para mí es la mirada.
0: La vista.
2: La vista.
0: Bien,
2: sí.
0: Yo voy a escoger el oído. Uh-huh. Entonces, vamos a verlo. En tu caso, Reina, dijiste el olfato. Uh-huh. ¿A qué te olió la película?
1: A este... No sé, es que iba a decir amar por la sal. O sea, me imagino, no sé cómo sean esos lugares, nunca he estado en un lugar así. Ajá. Pero sí pienso que tiene un olor particular. Ajá. Por la sal. Ajá, porque es un lugar muy desértico. Entonces pensé en el olor del mar porque, digo, creo que no tiene un olor específico la sal, pero me imaginé eso.
0: De más de lo que viste la película, las escenas... ¿Qué otros olores pudieron despertar en ti esa película?
1: Es que, híjole, es una película que tiene tanto vacío que es como difícil pensar en algo que pueda despertar, porque justo lo que va planteando es como eso que se va dejando y se va dejando y se va dejando. Entonces, pues, no sé si existe... El aroma a la desolación, pero...
0: Ándale.
1: Pero un poco fue eso, ¿no? Uh-huh, sí, uh-huh. Sí.
0: Bien, aroma a desolación.
1: Sí.
0: Bien, perfecto.
1: Hay que hacer un perfume.
0: Un perfume que se llame desolación.
1: No sé si lo comprarían.
0: Pero bueno, huele como a desolación.
1: Sí, bien. Sí, la verdad, sí.
0: Bien, en tu caso, María, ¿qué es lo que viste? ¿Qué fue lo que... viste?
2: ¿Qué fue lo que vi? Bueno, creo que te lo venía comentando. Yo lo que vi fue la repetición de una mirada a la cual yo desde muy joven la vi, valga la redundancia. Mis abuelos paternos son, y mi abuela materna son de comunidad, ¿no? Mi abuela materna llegó un momento a ser más urbanizada, pero mis abuelos paternos no. Entonces, cuando los veranos yo me iba con ellos, la mirada que yo vi en la película, había una hora en el pueblo, en el campo, que yo veía a las personas con esa mirada. Y a mí esa mirada me causaba desesperación, mucha desesperación, porque yo no la entiendo. Y es esta mirada desolada, uh-huh, al vacío, que yo no, a la fecha yo no la logro comprender, uh-huh, a pesar de que ya soy muy grande y de la carrera que estudié. Yo no logro comprender esa mirada porque en verdad en el pueblo o yo la notaba y sentía que era la hora, ¿no? Pero había una hora en el pueblo en que las personas se quedaban inmóviles, uh-huh, solo mirando. Porque hasta por ejemplo, si salíamos al campo a piscar o a hacer algo, a tirar manzana o algo así, había un momento en que todos nos sentábamos y yo lo que veía es que se quedaban mirando así y el sonido del campo era, ay, no sé, era, podría decir era calmado, pero para mí yo no sentía ninguna calma. Era una mirada, para mí era una mirada, ay, vacía, pero en mis adentros me generaba una sensación de haz algo así.
0: Uh-huh. Uh-huh. Una mirada, decías, como vacía, pero que te invita a hacer algo.
2: Sí, a mí me invitaba a hacer algo.
1: Uh-huh. Okay. Bueno, además decir que tiene una fotografía preciosa, la película, de verdad.
0: Sí, sí, sí, sí.

0: Ok, ahora en mi caso, que escogí el oído, yo oí el llanto del niño, ¿no? Oía quejidos, oía pasos, ¿no? No, los pasos y moscas, ¿no? El sonido de las moscas y la presencia de insectos. Este es algo que también yo lo oí. ¿Qué más puedo decir que oí? Oí
1: El silencio.
0: el silencio, se oye, creo que sí, ¿no? Se oye ahí el silencio, porque hay bastantes momentos de silencio. Y esos momentos de silencio, creo que podría decir algo así como que plantea la desesperación, pero igual le invitan a hacer algo, ¿no? Entonces, bueno, por ahí vamos a comenzar, ¿no? Está interesante esto porque si pensamos la película a partir de sensaciones como el olfato, la vista o el oído, ¿no? Podemos construir algo ahí, ¿no? Es algo que huele a desesperación, se oye a ello, pero también como que se dirige a un vacío, pero decía María, invita como a hacer algo, ¿no? Bien.
2: Impotencia también.
0: Ok.
2: Impotencia, o sea, lo que esa mirada que yo veo y que vi reproducida en la película y gracias al productor que pudo, que me hizo sentir que no estoy loca, ¿no? Que sí veía yo algo. Impotencia. A lo mejor voy a spoilear tantito. Hay una escena en donde llegan a hacer proselitismo. Y yo me acuerdo, no en el pueblo de mis abuelos, sino cuando llegué a salir con mi papá a comunidad, porque también con mi papá anduve en comunidad y me topaba con esta mirada también. En una comunidad llegamos y estaba un mitin proselitista. Y las personas tenían esa mirada, esa mirada en ese meeting participando de manera desconectada. Entonces a mí, y aparte la reacción de los que llegan a hacer el meeting con su avanzada y el supuesto candidato que lo único que sientes es que están usando a la gente. Y a mí eso, me acuerdo esa vez, no me acuerdo la comunidad en donde estábamos. Pero a mí me causó mucha impotencia y hasta rabia. Sí, y eso que yo no pertenecía a la comunidad.
1: Fíjate que es una película ahora que planteabas esto, Rodrigo, y escuchando lo que decía Mari, es una película muy sensible. O sea, sensible en esto que tú planteabas de los sentidos, ¿no? O sea, hay mucha sensibilidad, o sea, este vacío que produce, de verdad los invitamos a que la vean, que produce justo lo que despierta es eso, como esa sensibilidad, porque hay una escena, y después fui como recordando las escenas anteriores, donde hay muchas escenas donde lo que es único que se ve es el paisaje. Entonces hay una escena donde se ve un cactus muy grande en forma como de árbol. Y cuando yo lo vi, dije, esa es una pintura de José María Velasco. Y ahorita justamente la estaba googleando y efectivamente es una pintura de José María Velasco. Y después empecé a recapitular como distintas escenas y dije, son los paisajes, o sea, son muy parecidos a los paisajes que hacía José María Velasco, que fue uno de los pintores, que, dato cultural, si ustedes alguna vez tuvieron de los cerillos, estos muy famosos, ahora recuerdo el nombre, bueno, son de una cajita amarilla, hay distintas marcas, pero eso en particular durante años, en la parte posterior tuvieron las pinturas de José María Velasco. Y bueno, digo esto justamente por esa sensibilidad, o sea, ese vacío que tiene la película, donde no hay un exceso de sonidos, o no, por ejemplo, no están comiendo, ¿no? Que podría despertar los aromas, donde la mirada está perdida, ¿no? Lo que provoca es esa sensibilidad.

0: sensibilidad, porque yo no hubiera visto los paisajes como los vi sin ese vacío. Entonces, eso es lo que produce la película, ¿no? No sé quién sea, ¿es director o directora? ¿Tú sabes, Rodrigo?
1: ¿A quién dirigió la película?
2: Ajá,
1: Sí,
2: es director, ¿no?
1: sí, el director Jorge Pérez Solano.
0: Ok, pero qué trabajo
2: Sí.
0: hizo. O sea, eso no lo había yo visto en una película. Y sí, hacía tiempo que no lo había yo visto. Entonces, pues.
1: Esto que compartes es súper, ¿no? O sea, justo ahí me pudieron abrir el paso a la siguiente pregunta que quería plantearles, ¿no? Que es, ¿cuál es la escena? No tiene que ser solamente una, ¿no? Pero alguna escena en la que ustedes sintieron mayor tensión, incomodidad o alivio dentro de la película.
0: Bueno, cuando dices alivio, pensé en la escena del parto. Esta escena de la, pues digamos, este protagonista, ¿no? Que va a dar a luz y hay una tela que cuelga y de ahí se sostiene. Entiendo que así
2: Sí,
0: son
2: así
0: los
2: antes
0: partos
2: eran los
0: en las
2: partos en
0: comunidades, o
2: comunidad.
0: sea, por eso está ahí colgado la tela, o sea, la preparan antes, ¿no?
2: Sí, la
0: Supongo.
2: preparan antes.
0: Entonces, bueno, no como en esa sensación de alivio, sino asocié la palabra alivio a alumbramiento. De tensión, pues cuando ella está esperando que el marido llegue y no sabe cuándo va a llegar, y ese momento en el que ella decide ir a dejar al hijo es, híjole, terrible, ¿no? O sea, yo que soy mamá y tengo ya un hijo adolescente y que ya ahora pues se va más tiempo, ¿no? O sea, ya él tiene otras actividades, tiene otros intereses, ya se va por tiempos más prolongados. Sí llega un momento en que digo, ¿dónde está mi hijo? No importa que sea un adolescente, no importa que ya puedo tener más tiempo para mí, ¿dónde está mi hijo? Ah, yo ya quiero que regrese. Entonces, creo que esa parte, híjole, no sé, fue así como incluso de angustia. ¿Y cuál fue la otra que dijiste? ¿Alivio, tensión y la otra?
1: Incomodidad.
2: Incomodidad.
0: Incomodidad. Ay, estas escenas, que híjole, es un tema que es muy complicado y yo lo he tenido en la clínica y apenas justo escuchaba un caso sobre eso, no de clínica, sino de estos podcasts que andan ahí de cosas forenses y eso, que luego me gusta escuchar, que no debería escuchar, pero bueno. De estas transgresiones, ¿no? Sexuales, ¿no? Entonces es la mamá tiene a la pareja, la hijastra y embarazó a la hijastra, o sea, híjole, son cosas terribles, ¿no? Y bueno, esto que le dice la mamá es así como terrible, ¿no? Que le dice, yo ya lo conseguí. O sea, la mamá es cómplice de todo eso, ¿no? Entonces es muy fuerte eso. Entonces, esa parte fue así como eso que presenta que es muy transgresor, ¿no? Y en esas escenas en particular, digo, no se trata de hacer spoiler porque no le vamos a decir el final, por supuesto, pero un poco por ahí para mí.
1: En tu caso, María.
2: No voy a describir la escena para que no sea spoiler.
1: No, puedes describirla porque
2: Okay.
1: no, digamos,
0: Sí, no hay
1: está
0: manera de
1: haciendo como un
0: que.
1: collage,
0: Sí,
1: en
0: claro.
1: realidad. Sí,
2: Bueno,
1: sí, sí, sí.
2: para mí la escena de mayor alivio es cuando se va esta adolescente que la embaraza el padrastro. Cuando ella desde que toma la decisión y se va y llega a un punto del camino en que ella sonríe y sigue, a mí eso me causó mucho alivio. Digo, deja el final abierto, ¿no? La que me generó mayor tensión era igual esta adolescente que se ve que está en una situación muy dramática por esta transgresión del padrastro, que está sumida en un movimiento estereotipado que es jugar con la sal. Para mí era un, ay, quién sabe en qué momento, o se va a enterrar ella,
0: Sí, yo también lo pensé.
2: o va a enterrar
0: Sí, al bebé.
2: al bebé, pero para mí era un, ay.
0: Sí, como el

0: borde, ¿no?
1: El borde, sí, para mí será como, ay, no puede ser.
0: Sí.
1: Y la que me causó mayor incomodidad, creo que la dije hace un momento, que fue este meeting, que uh-huh. lo recrearon muy bien.
0: Uh-huh.
1: Híjole, a mí, vaya, hasta... Yo sé que una de las razones por las que yo no me mantuve en un trabajo público fue por esta sensación de que te usan como borreguito para ir a estos mítines, porque me genera mucha rabia. Eso es lo más incómodo, ¿no?
0: Sí.
1: Y yo quiero agregar una, que es una escena en donde yo me cuestioné por qué la estoy viendo tan natural. Uh-huh. Que fue una escena natural. Sí, no son agradables las transgresiones, tampoco se tienen por qué aceptar, pero esta reacción de la mamá no me causó indignación, sino que mi reacción fue, es que eso pasa en las comunidades.
0: Uh-huh. ¿Sí? Sí, sí, sí.
1: Y cuando me cuestioné, a ver, espérate, esto es naturalizarlo,
0: uh-huh.
1: ¿sí? Pero cuando anduve en comunidades, tiro por viaje, yo me encontraba con historias de mujeres así. Y cuando estuve trabajando en este cargo público en una universidad de una comunidad, porque era una comunidad, todavía es una comunidad,
0: uh-huh.
1: Tiro por viaje yo me topaba con historias de estudiantes que había transgresión del padrastro, algunas ya tenían hijos, u otras no tenían hijos del padrastro, pero sí cierto convenio con la familia del vecino para que tuvieran un matrimonio arreglado.
0: Uh-huh.
1: Entonces eran historias muy fuertes. Sí.
2: Ok, bien. Bueno, ahí por ejemplo, en mi caso, sí hubo una escena que me produjo alivio. Fue cuando, ahorita les digo el nombre, Canelita, que es como el amigo de Cheva, uh-huh. Que es homosexual,
0: uh-huh.
2: llega con ella y la junto con sus hijos y la empieza a limpiar, uh-huh. a bañar. Uh-huh. Y le empieza a cantar una, uh-huh. una canción de cuna. Y después cuando está en el río y le menciona lo de las flores junto
1: ritual.
2: Con el,
1: uh-huh.
2: el ritual, ¿no? Eso creo que me produjo alivio porque ante tanta desolación uh-huh. hay alguien que puede extenderte la mano, uh-huh. ¿no? ¿Cuál fue la que me produjo más tensión? Justo creo que igual cuando Cheva va a dejar, bueno, cuando va con su hijo y donde está el cactus y, uh-huh. y de pronto me daba la impresión de que lo iba a dejar o iba a hacer algo con él, ¿no? Porque justamente, ¿no? Trata ahí creo que el punto donde la decisión entre su hijo o mantener su uh-huh. relación con su esposo, con el uh-huh. padre de sus hijos, ¿no? Que aún no sabe cuándo va a llegar, pues sabe que va a llegar, ¿no?
0: Uh-huh.
2: Eso y creo que también el otro, ¿no? En el caso de Ángeles, ¿no? Que su mamá ve lo que le está haciendo su padrastro.
0: Uh-huh.
2: Y es a ella a quien sanciona, ¿no? Uh-huh. Igual, duro esa escena. Y que me produjo más incomodidad el parto. A la diferencia, ¿no? El parto, porque es una escena para mí tremenda, ¿no?
0: Sí, es
2: por,
0: muy fuerte.
2: Por dos razones. La primera, digamos, el cuadro que implica, pero a mí me hizo pensar como el humano hace 200, 300, 500, 600, 1000, 2000, 3000 años, ¿no?
0: Uh-huh.
2: O sea, la llegada al mundo. Donde no había hospitales, no había nada de lo que hay ahora. Y aquí estamos, ¿no? O sea, como especie. había otras prácticas.

0: prácticas, otras maneras, otras formas, ¿no? Uh-huh. Pero aquí estamos. Y entonces, como que es una escena en donde al mismo tiempo que me produce mucha incomodidad, porque se ve solo, ese es el asunto. Creo sí. que todo se ve, o sea, ella lo hace sola.
1: Sí.
0: Y hay un punto en el cual pues llega Canelita y que su amigo, creo que su amigo, ¿no? O,
1: sí,
0: o el
1: sí.
0: pariente, no se sabe muy bien ahí, pero él es el que se encarga de hacer el corte del cordón, uh-huh. ¿no? Que creo que es algo que se pudo utilizar con una metáfora interesante, ¿no? Uh-huh. Pero bueno, esas son esas tres, ¿no? ¿Ibas a comentar algo, Reina?
1: No, es que justamente esa es la sensación que produce todo el tiempo la película de estos vacíos, porque tú lo acabas de decir, ¿no? Cuando no había nada más que el cuerpo y la naturaleza, ¿no?
0: Uh-huh.
1: Y así es como es el parto.
0: Uh-huh. Bien, entonces, esta es la primera, digamos, una primera parte. Vamos a cerrar esta como con una sola palabra, ¿no? Uh-huh. Si tuvieran que nombrar la atmósfera de la película con una sola emoción o una textura, algo que tuviera que ver con sensaciones, uh-huh. ¿cuál sería?
2: Yo sí la tengo, pero no sé si se puede referir a eso.
0: No, pues la que sea, okay. Está bien.
2: Bueno, algo así como, ah, Dios mío, que eso hacía mi abuela cuando entraba en este momento de vacío. Cuando regresaba era, ay, Dios mío. Eso me generó toda la canija película.
0: Hasta cuando... ¿Un respiro?
2: Pero no es un respiro de alivio.
1: Ajá, sí, ajá. Sí, sí.
2: Simplemente es un respiro de
0: ajá.
2: conformidad. Uh-huh.
1: No hay otra opción.
2: No hay otra opción. Ajá. No queda de otra. Y llamar a Dios a un confort, ¿no? Uh-huh. Es como un llamado, pero un llamado a, pues no hay de otra, ¿no?
0: Como aceptar.
2: Ajá, pero no es unas. No,
1: como de resignación.
2: De resignación, más bien creo
0: llamado
2: que sería.
0: Resignación.
2: Llamado a la resignación.
0: Okay.
2: Sí, y cuando terminó la película, hasta lo hice de manera automática y dije, ay, canija, chau.
1: Qué bueno que ya acabó.
2: Ah, qué bueno que ya acabó.
1: Qué sí. bueno que era una película, ¿no?
2: Sí.
0: En tu caso, Reina.
1: Híjole, es que fíjate que a mí la palabra tiricia. En mi contexto, bueno, o sea, como en mi familia, era como, tenías tiricia, tenías flojera, ¿no? O sea, como de hacer algo, estabas así, ay, no quiero hacer nada, ¿no? No como lo plantea la película. Entonces, había pensado que esa era la palabra, pero más bien yo me quedo con desolación, o sea, con... Es una película tremendamente desoladora. Entonces, pues esa es la sensación que me produjo todo el tiempo, o sea... porque además he estado como en un momento personal donde, híjole, la desolación ha estado ahí latiendo y sí, de pronto es como que, ay, ¿no? O sea, me dan ganas de tener tiricia, o sea, de no querer hacer nada, ¿no? Para no seguir viendo las cosas a veces que suceden, pero bueno, pues es parte de la vida y hay que irlo resolviendo. Entonces, sí, o sea, para mí fue como esa sensación de desolación en una palabra.
0: Ajá. Aunque también dijiste como alejamiento, ¿no?
1: Uh-huh.
0: O sea, de pronto es como poner una pausa, ¿sería?
1: Sí, es que yo tengo muy grabada esa palabra de tiricia, porque decías que era una forma de decir que estabas de flojo, ¿no? O sea, que no querías hacer nada, así como que de entumecimiento. Así uh-huh. era como que estás ahí nada más entumeciéndote. ¿Qué es lo que le pasa a la protagonista, ¿no? En este alejarse de en este vacío, ¿no? De lo que significa la palabra que es del espíritu, ella empieza a acartonarse, ¿no? A quedarse inmóvil incluso, ¿no? Incluso se plantea, o en su momento se planteó, por eso es que el amigo quiere curarla, ¿no? Que es una enfermedad que lleva a la muerte.
0: Uh-huh.
1: Entonces, para mí la palabra no está asociada con eso, sino con esto de estar. ¿Saben cómo imagino la palabra tiricia? Como cuando los gatos se estiran.
0: Uh-huh.
1: Así tengo ubicada la palabra, ¿no? Por la forma en la que se usaba en mi contexto familiar. Entonces, por eso es que elegía como esta desolación, ¿no?

Okay. Bueno, creo que en mi caso lo voy a poner como con una textura, ¿no? Es como una pared rugosa.

0: Ahorita que lo pienso y las voy escuchando, sí, ¿no? Es como, bueno, en mi caso es eso como algo rugoso y al mismo tiempo puntiagudo, pero hay algo, hay un fruto ahí que puede estar como muy lejos porque Canelita trata de quitarlos, ¿no? Los baja y quizá es ahí donde se ve eso tan largo, tan pesado, tan duro, pero que igual puede haber algo solo se ve si estás viendo hacia otro lado, hacia arriba en este caso, ¿no? Yo lo que diría como la atmósfera de la película, ¿no?
1: Y creo también un poco con lo que comentaba María al principio de esta mirada, me parece que también habla de la lejanía que hay en estas dos formas de vivir. O sea, nosotros estamos inmersos en una vida citadina, ¿no? Impregnada de capitalismo, que contrasta tremendamente con esta vida, la vida de campo, ¿no? Yo he convivido durante algún tiempo con una persona que es originaria de una comunidad, y al principio a mí me desesperaba su forma, porque yo decía, es que...
2: Son lentos.
1: Sí, ¿por qué no lo hace más rápido? ¿Por qué no...? Esta idea consumista, ¿no? De la que estamos tan impregnados los que vivimos en ciudad.
2: Sí.
1: Como de, ¿y por qué no va y lo hace? ¿Y por qué no va y o sea, esta vida tan agitada?
2: ¿Y por qué no lo hacen? ¿Por qué no? ¿Por qué tardan tanto en hacerlo?
1: Sí, o por qué no quieren más, ¿no? Como esto de esta vida de consumo. Hasta que de repente hubo situaciones complicadas de conflicto justo por esta incompatibilidad, hasta que yo hice una pausa y entonces dije, bueno, es que empecé, no recuerdo por qué empecé a escuchar algunas cosas en relación a cómo era la vida de campo, y entonces me empezó a caer como el 20 y dije, ah, pues es que esa persona vive así, ¿no? Y yo decía, yo no puedo, no había podido comprenderlo, ¿no? Sigue desesperándome en muchos momentos, pero ahora es más como que a veces hasta digo, ay, voy a ser un poco más así, ¿no? Porque es otra forma distinta de ver la vida, muy contemplativa, ¿no? Muy de esto que sucede en la película, que es como a partir de estos, de estas costumbres, de estas tradiciones, de esta forma de vivir en un contacto constante con la naturaleza, con los ciclos, ¿no? De la naturaleza, que para la gente que hemos nacido en la ciudad, que hemos vivido, hemos hecho vida aquí, hay una distancia terrible, desafortunada, ¿no? Donde, pues para nosotros eso es un estorbo, ¿no? O sea, y eso es triste, ¿no? Hasta cierto punto, pero creo que es también parte de lo que muestra la película, de una forma que es inquietante, ¿no? Y eso es muy interesante, ¿no?
2: Sí, por ejemplo, la tiricia yo sí la conocía como lo presenta la película, porque, bueno, mi abuela materna fue una niña adoptada por dos mujeres y un hombre en el pueblo. Y estas dos bisabuelas, ellas se supone que eran como médicos naturistas, y ellas sí llegaron a atender a niños que y ellas los diagnosticaban con tiricia, porque o las abandonaba, había abandono, ¿no? Por parte de mamá o de padres. Algo pasaba en ese recién nacido, en ese bebé, que comenzaban a dejar de comer, se inmovilizaban, empezaban a adelgazar. Entonces las abuelas decían, tiene tiricia, ¿no? Entonces, por ejemplo, yo llegué a tener cuadros, de muy pequeña yo tenía cuadros de pronto de presión baja, y sí me acuerdo que mi abuela le decía a mi mamá que me vigilara porque me podía dar tiricia, ¿no? Pero realmente la tiricia estaba con relación al abandono. Y si lo pensamos, la película,
1: Sí, claro.
2: El pueblo de Zapotitlán de Salinas, yo lo conozco porque el pueblo ahorita ya tiene más actividad, pero en un inicio trabaja lo que es la extracción de sal, pero aparte tienen junto un

0: una reserva ecológica de cactus. Entonces la comunidad tiene esas dos actividades comerciales, más aparte de la migración. Y como tal, la comunidad y las rancherías cercanas son así. Y cuando nosotros fuimos, me acuerdo que esta sensación de, ajá, pero dígame más, ¿no? Porque las personas, tú platicabas con la gente y sus respuestas eran, pues ay, no más, sí, está bien. Y silencio, y era así, dígame más, cuénteme más. Y su conversación era, sí, sí, pues ay, allá en el monte, sí, sí, pues cómo la ve. Y entonces sí era como una sensación, así como, porque estamos acostumbrados como a lo que dices, ¿no? A sí, este ritmo acelerado.
1: Acelerado y de tener que estar haciendo. Para mí ha sido, en la vida personal ha sido muy complejo eso, que de pronto yo diga, no tengo, o sea, que elija un día que diga, hoy no voy a hacer nada. O sea, y yo lo he trabajado en clase porque alguna vez impartí la asignatura de actividades de ocio y tiempo libre. Uh-huh. Y fue algo muy sorprendente cuando lo trabajé con, eran mujeres estudiantes que estaban estudiando para educadoras, ¿no? Entonces ahí en el programa venía esa materia. Y bueno, cuestionábamos eso, ¿no? Porque les decía, a ver, ¿qué es el ocio? Que está incluso, es considerado un pecado, ¿no?
0: Creo. Ajá, en la religión
1: es considerado un pecado. Pero bueno, hablábamos como de estos distintos significados de la palabra y les decía, bueno, a ver, en su vida, que hicieran ellas una reflexión, ¿qué actividades de ocio tienen? En particular como mujeres, ¿no? Que eso es todavía más complejo. ¿Qué actividades de ocio tenían que estuvieran dedicadas, pues, a ellas, por ejemplo, ¿no? Y no lo, o sea, les fue muy difícil. De hecho, algunas no encontraron ninguna. Entonces, la película contrasta con eso, ¿no?
0: Sí. La terminación 89-82 nos dice, en mi contexto, bueno, rápidamente, la película se llama Tiricia, la podemos encontrar en la plataforma Amazon Prime.
1: Y la pueden buscar también en Facebook, la encuentran.
0: Y en Facebook, esa no me la sabía, en Facebook. Y nos dice, en mi contexto, las abuelas decían, los pollitos se mueren de tiricia, es como de tristeza. Buenas noches.
1: Sí, es que una tristeza profunda, ¿no?
0: Sí.
2: Sí, creo que ahorita que lo mencionabas, igual creo que mi abuela llegó a hablar acerca de que los bebés podían morir de tiricia, ¿no? Uh-huh. Que era como tristeza, pero creo que igual lo manejaba como que uno se abandona, ¿no? Uh-huh. Pero un bebé, digamos, no es que se abandone solo, ¿no? Pero es como algo nos abandona, algo se va, ¿no? Y creo que no, en la película justo, ¿no? De eso se trata, como del abandono, el abandono de padres a hijos y de los padres siendo abandonados a las madres, ¿no?
1: El mismo pueblo
2: se ve abandonado.
0: La migración. ¿No?
2: Exactamente. Uh-huh. Entonces, creo que si bien la historia puede parecer que se trata de dos mujeres que están en, el tema puede ser como, suena como medio chocante, ¿no? Así como, ¿cómo pueden pensar en dejar a sus hijos sobre sus esposos, ¿no? Pero conforme vamos profundizando en él, estamos viendo que no se trata de ellas, ¿no? O sea, se trata de que hay unas condiciones que están empujando o haciendo un marco ahí para que eso pase, ¿no? Entonces, bajo esa perspectiva, yo se los plantearía un poquito ahora, un poco más quisquilloso el asunto, ¿no? ¿Qué creen que era aquello a lo que para nosotros como espectadores es evidente, pero para los personajes que estaban ahí no lo era tanto? Era como invisible en su propia práctica, en su propia historia. ¿Qué podrían decir ahí? Que es que para nosotros que es evidente, pero ellos lo están haciendo, lo están reproduciendo de una manera que ellos no lo pueden ver.
1: Pues yo diría que las violencias, ¿no? Hay distintas violencias en toda la película.

0: en relación a las mujeres, a los hijos, ¿no? Entonces, que es algo que, como decía Mari, de repente se normaliza, ¿no? Porque como siempre ha sido así, ¿no? O lleva muchos años siendo así, los mismos personajes pues no lo cuestionan, ¿no? Creo que el adolescente un poco se lo cuestiona a la mamá, ¿no? Le dice, tú no sabes ser madre, pero bueno, tampoco, ella tampoco tiene ni voz ni voto, ¿no? Entonces, las distintas violencias creo que es algo que no, los personajes no lo perciben así como como una cuestión transgresora, por ejemplo, ¿no?
1: Creo que a mí está la parte de y creo que se reproduce con uno de los personajes que está guardando su dinero para irse de viaje, o bueno, volar en avión, que es como estar como esperando. Es que no quiero que suene peyorativo estar soñando. Sí.
2: Pero más bien suena como una fanta, como ese dicho que dicen, ¿a qué le tiras cuando sueñas, mexicano?
1: Algo así, más o menos. Porque, por ejemplo, Reina me estaba enseñando como unos finales alternativos que escribieron después de la película. Y ponen finales como, y este hombre sí se fue de viaje. Y Ángeles sí se fue del pueblo. Y este Cheva o Chema, la chica, después se embaraza, ¿no? Como que pareciera que es que se espera tener eso, pero sabes que no va a llegar. Más o menos, pero sabes y te haces como que sabes que no va a llegar, pero haces como que no sabes que va a llegar. No sé si me doy a entender.
0: Ajá, porque además yo diría que los aviones que ve son aviones de narcotráfico. O sea, no, porque no hay un aeropuerto ahí, no es una zona comercial. Entonces, y hay escenas donde se ven situaciones relacionadas al crimen organizado. Entonces, diría que esas más bien eran avionetas. En eso que tú planteas, ¿no? De esta como ensoñación que pues no está pegada a una realidad, ¿no? Entonces, parece que es como un papel que encuentra, ¿no? En algún lado que no se sabe. Que no tiene nada que ver con la realidad en la que él se encuentra, ¿no? Porque incluso eso que le hace fantasear, pues tiene que ver con otra cosa completamente distinta. Entonces, creo un poco por ahí, ¿no?
1: Sí, más o menos.
2: Okay.
1: Sí.
2: Bueno, creo que algo que a mí me parece que para mí es evidente y como para los personajes, ¿no? Era la esperanza de que iba a llegar otro e iba a cambiar las cosas, ¿no? De que no estaba en sus manos, sino que estaba en manos de alguien más, ¿no? Y creo que justamente en esa espera están dispuestos a perder, ¿no? Por la espera, están mal dispuestos a perder que a hacer algo con lo que tienen ya, ¿no? Creo que eso es algo que yo vería por ahí, ¿no? Bien. Otra pregunta.
0: Creo ya es para ir cerrando.
2: Voy a ir cerrando.
1: Sí.
2: Bien. Creo que esta pregunta podría intercalar en dos cosas, ¿no? La primera es, creo que algo que muchas veces no hacemos es esto, ¿no? Bueno, lo que hacemos es ver al personaje como ajeno a nosotros y como en un partido de fútbol, es que, ¿por qué no diste el pase? ¿Por qué no hiciste esto? ¿Por qué no hiciste aquello? ¿No? Y creo que algo que nos puede permitir esto, creo que hablábamos de eso, el programa pasado tenía que ver con la empatía, ¿no? Entonces hay una frase que se me ocurrió, ¿no? Ustedes

0: Piensen en algún personaje, en algo que hizo que a usted no les haya gustado dentro de la película. Pero esta frase sería así como ella, yo también. O así como él, yo también, ¿no? En donde podamos ver que bajo ciertas condiciones, bajo ciertas, digamos, encerronas que podemos ver, también, digamos, no es que son tan ajenos a nosotros, aunque
1: Claro.
0: parezca que están en otro contexto, pero creo que podría ser un interesante ejercicio hacer eso, ¿no? ¿Quién quiere comenzar?
1: Yo creo que yo ya la tengo, no sé, Reina. Adelante, sí. Cuando la adolescente se va. Sí.
0: Así como ella,
1: Así como
0: ella,
1: ella,
0: ¿qué?
1: agarró a su hijo, sus cosas y se fue. Creo que yo también haría lo mismo si me topo en una situación en donde yo ya agoté, o sea, ya estoy agotada, lo haría. Sí, agarraría mis triques y si hay hijo de por medio, lo agarraría y pelas. ¿Para dónde? No sé, pero pelas. Que aquí ya no. Sí.
0: Bueno, yo creo que el personaje con el que una escena que a mí o que hizo que no me agradó, ¿no? Que es justamente el de Chava que decide entregar a su hijo, ¿no? Pero es porque ya tiene una relación con este hombre que no es su esposo, ¿no? Pues creo que así como ella toma decisiones que tienen consecuencias que son mayores de las que ella se imaginó que iba a pasar y que de pronto trata de evadirlo, ¿no? Yo creo que yo también lo he hecho, ¿no? Momentos en los cuales han sido complicados, tomo decisiones y esas decisiones no son exactamente como yo esperaba. Creo que yo también de pronto he hecho cosas para tratar de salir lo mejor librado de eso, o sea, y al final no sucede, ¿no? O sea, no sales bien librado. Hay
1: Sí.
0: algo de que de todas formas tienes que pagar, ¿no? Pero la diferencia creo que es un pago que uno decide hacerlo a un pago que uno simplemente recibe. Creo que ahí hay una diferencia que lo agrava o puede producir un efecto distinto, ¿no? O sea, que uno decida, creo que voy a perder esto. Okay. Sí.
1: Pues yo diría que un poco conectado con lo que tú decías, Rodrigo, yo diría que así como la protagonista decide hacer silencio, ¿no? Pues en este caso de su hijo, creo que yo también, y he de decir que los silencios son muy caros, ¿no? Porque además algo que sucede con el marido es que el marido sabe, ¿no? Sabe de que ella tuvo otro hijo, pero tampoco lo va a decir, ¿no? Porque eso les va a costar a ambos, ¿no? Entonces, a veces uno piensa que el silencio es más barato, pero no. A veces es más caro que la posibilidad de hablar, ¿no? Entonces diría que es eso, ¿no? También así con la protagonista me ha pasado y diría que sí, definitivamente los silencios siempre salen más caros.
0: Bueno,
1: Pero bueno.
0: cerramos con una última pregunta. Creo que
1: Sí.
0: tenemos que un par de
1: Par de
0: minutos.
1: minuto,
0: Un
1: un
0: minuto.
1: minuto.
0: Bueno, eso es para acá, ¿no? Si esta película fuera una metáfora sobre los grupos o los sistemas en los que participamos, ¿qué conversación nos está invitando a tener hoy?
1: A no mirar al otro lado. En los sistemas donde yo participo, a no mirar al otro lado, porque eso es algo que también la película presenta, que todos miran a otro lado.
0: A mirar hacia dónde sería mejor.
1: Mirar a otro lado es como pensar que no, si no lo miras, no pasa. Más bien la conversación que abriría esta película en mi sistema es, no, hay que mirar a lo que se está, lo que se está viendo y hacer algo.
0: A lo que está
1: A lo que
0: pasando,
1: está
0: ¿no?
1: pasando, sí, y hacer algo.
0: Okay, genial.
1: Yo lo conectaría con lo que se dijo en algún momento sobre la empatía.

0: apatía, ¿no? Porque es una película que lo que pone en evidencia es en esa sensación de desolación, el que no haya nadie que comprenda, ¿no? O que trate de estar en ese lugar del otro, ¿no? Entonces creo que ese sería un tema, aunque suene muy trillado, porque en el discurso institucional está plagado de estas cosas, no por eso se ejecuta, ¿no? Entonces diría que la empatía, ¿no? La posibilidad de como dice Mari, de ver hacia el otro lado, pero también de habitar esos lugares, pues para poder ser solidario, para que el mundo no siga colapsando, ¿no?
1: Okay. Bueno, creo que también por ahí iría, ¿no? Creo que lo que esta película como metáfora nos invita a plantear que todos hemos, no todos, pero yo creo que hemos pisado momentos, pasado por momentos de desolación, de tiricia,
0: Sí, claro.
1: ¿no? Y que esos momentos es más duro cuando lo hacemos de forma individual, ¿no? Pensando únicamente en no perder, a hacerlo de una forma mucho más colectivo,
0: Colectiva,
1: solidario.
0: sí.
1: Y tomando en cuenta que las pérdidas no son propias, sino, y las ganancias tampoco, los aprendizajes, sino que pueden ser también colectivos, ¿no? Creo que eso es algo que también invita como a mirar lo que está pasando, decía María, ¿no? Comprender, entender que esto no es como algo ajeno, y además notar que podemos estar en la misma situación y que podemos hacer algo, ¿no?
0: Claro.
1: De alguna manera. Ok.
0: Bien, pues con esto cerramos, Rodrigo. Muchísimas gracias. Creo que hiciste lo mismo que la película nos produjo, que fue sensibilizarnos, ¿no? Entonces, muchas gracias. 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Adiós.
1: Hasta luego.
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8: Hola a todos amigos, gracias por acompañarnos y conectar con nosotros una vez más. Están a punto de disfrutar un nuevo episodio en Hipersónicos. Mi nombre es Fred Flores y les comentamos que pueden acompañarnos en nuestras redes sociales, Facebook e Instagram. Encuéntranos como Delirio Noctámbulo. Esta sesión la iniciamos con CMRN y su sencillo Magic Jude.

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8: Exactamente las 3 de la tarde con 5 minutos. Muy buenas tardes e iniciamos Tehua Noticias Nosotros. En el Centro Escolar Niños Héroes de Chapultepec de Puebla se realizó la ceremonia Gesta Heroica de los Niños Héroes de Chapultepec. Yala Domingo Tequihuaque Oyaque Calzamachtique Centro Escolar de Puebla Ompomochi Tlamantlilnamiquilistli. Habrá maratones por la lectura y artes por conmemorar los 216 años de la independencia de México. Asha lunes y Guamostla martes Yetos Tlamantle y Catiquilamiquisque Queniquio Pe Independencia. Se realizó la jornada de programación y planeación estratégica compromiso del gobernador Mochiguas Miac Tequipano Letlapale Willisle Nonica Kichihuasque Tequihuasque Nontlanahuatía. Las escuelas de educación indígena dentro de la región de Tehuacán mantienen cupo lleno de alumnos inscritos. Calzamastique Masehualte Nonchantitoque Tehuacán Talpa Asitoque Conembe Ompa Momachtía. Se fortalecen las casas de la salud del programa Obra Comunitaria en el estado de Puebla. Quinguaitilisque, Catlapatilisle y Catlamantli Tequipanole, Canto Altepegua Masehualte. Hoy tendremos un reportaje especial para hablar acerca de los maestros bilingües en nuestros pueblos originarios. Asha no mechtlapowisque, bueno mechilisque, Cante Kipanoa Temachtique Masehualte. Con gran éxito se realizó la Feria del Mezcal en el municipio de Caltepec, llamada Puerta de la Mixteca. Ica cualitlaman tlamowik paquilisli ilwitl, ica tehuinti mezcal y techaltepetl Caltepec. Además, un reportaje especial, entrevista de hoy, avisos comunitarios, Tehua Noticias, social, cultural, educativo, música y mucho más en el único programa de educación indígena a nivel estado que se transmite por XHCPFE 93.1 FM Sicom Radio Tehuacán, que nos escuchan en Acatlán, Huauchinango, Izúcar de Matamoros, Libres, Texhuitlán, Zacatlán y Puebla Capital. Por favor, no se vaya, quédese con nosotros y entérese sin tener la vista fija. Panoltitzino, Dalí, Guetadatu y Tubani. El saludo matinal en las cuatro lenguas maternas que todavía se habla, se lee y se escribe en náhuatl, tingüiwa, mixteco y mazateco. Les saludo con mucho gusto. Día del Trabajador de la Radio. Agradecemos a Miriam Rodríguez que se encuentra en controles técnicos y aquí en el micrófono su servidor Héctor Ramírez. De inmediato nos vamos con la información social, cultural y educativo. Con el objeto de rendir homenaje a nuestra historia e identidad, ayer domingo en el patio

central del Centro Escolar Niños Héroes de Chapultepec, el gobernador encabezó la ceremonia conmemorativa del 179 aniversario de la gesta heroica de los Niños Héroes de Chapultepec, evento al que asistió nuestro compañero y amigo Manuel Viveros Narciso, secretario de Educación, donde se realizó una declamación de la poesía Fanfarria a los héroes comprometidos con el civismo y la memoria de nuestros héroes y heroínas del gobierno de Puebla y que fortalece los valores patrios que nos unen como sociedad. En otra información, a través del 93.1 FM, hoy lunes 14 y mañana martes 15 de septiembre, sumémonos como comunidad a los maratones por la lectura y las artes, conmemoración de los 216 años de la independencia de México. Vivamos esta fiesta en cada aula. Sube por favor fotos, videos o reflexiones de tu comunidad escolar. Etiqueta a la Secretaría MX @ y únete a la conversación con los hashtag Letra por la Independencia y Maratón por la Lectura y las Artes. En otra información, hace algunos días, con el fin de consolidar la planificación y gestión diaria de las actividades en educación obligatoria, Manuel Viveros Narciso y Pedro Martínez Hernández, director general de Educación Básica Primer Nivel, encabezaron la jornada de la programación y planeación energética de este ciclo escolar, reafirmaron el compromiso del gobierno de Puebla con el fortalecimiento de la gestión administrativa, pedagógica y jurídica y resaltaron que es la prioridad del gobierno del estado. En otra información, en un día como hoy, pero del año de 1912, murió Justo Sierra, escritor, historiador, periodista, poeta y educador mexicano, conocido como el Maestro de América. Dedicó parte importante de su trayectoria a impulsar la educación pública y promovió la creación de la Universidad Nacional de México. También escribió obras de historia destinadas a la enseñanza, participó en la formación de nuevas generaciones desde distintos espacios educativos y culturales. La grandeza de un pueblo se mide en su educación. Señoras y señores, estamos transmitiendo para usted el programa Nosotros Tejua y como siempre hemos seleccionado una serie de melodías muy alusivas a este mes patrio. Escuchemos el primer tema musical de esta tarde.

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1: Regresamos, señoras y señores, a la segunda sección del programa Nosotros Tejua, y tenemos un reportaje especial para usted que nos escucha a través de esta frecuencia de el 93.1 FM Sicón Radio. Y bueno, hemos seleccionado este reportaje para usted que nos escucha a través de esta frecuencia. Fíjense que hablar, bueno, el título dedicado El Maestro Bilingüe en las Comunidades Indígenas. Hablar del maestro bilingüe de educación indígena es hablar del gran trabajo extraordinario que realizan como docentes en nuestras comunidades indígenas más alejadas, más apartadas de la región de Tehuacán. Por ejemplo, están en la Sierra Negra, en la montaña, en el valle, en la Mixteca Poblana, incluso en algunas colonias de Tehuacán. Pero ¿cuál es el objetivo? El objetivo es seguir fortaleciendo nuestra lengua materna con el personal docente y que son titulados y además hablantes de la lengua materna. Por ejemplo, en las cuatro lenguas que se hablan, el náhuatl, quichua, mixteco y mazateco. Pero hay escuelas que tienen niños con hablantes, ahí estudian los hijos de nuestros hermanos. Así que por lo que la enseñanza-aprendizaje se fortalece con los planes y proyectos de la nueva escuela mexicana a través de los diversos talleres de formación continua que realizan los consejos técnicos escolares, como en este año habrá 8 sesiones. Pero ¿cuál es el propósito? El propósito es para analizar los contenidos y después ponerlos en práctica en las diferentes aulas con las y los niños desde inicial, preescolar, primaria y casa escolar del niño indígena. Pero aquí cuenta mucho la participación de los señores padres de familia. Junto con ellos, alumnos y maestros forman los tres protagonistas de la educación, porque se utiliza la lengua materna. Así es, se utiliza con padres de familia, con alumnos. Así que de esta manera, los maestros se organizan a través de sus cuatro sectores y de sus 25 zonas escolares respectivamente, además con los directores técnicos y los docentes, y que están en apoyo a nuestros pueblos originarios. Como verán, gentiles amigos, el trabajo diario que realizan nuestros compañeros de educación indígena es fundamental en las comunidades más apartadas, enseñando en lengua materna, poniendo en práctica diversos conocimientos adquiridos durante el desarrollo del quehacer educativo en las diferentes aulas. Qué interesante el trabajo que realizan los compañeros maestros. Pero fíjense, los maestros se basan en el calendario escolar para preescolar y primaria, y que consta de 186

5 días. Por ello, el pasado lunes 31 de agosto, iniciaron las clases todas las escuelas de educación indígena y de todos los niveles, y que esta actividad, este ciclo escolar, va a concluir el 9 de julio de este del año 2027, para ser exacto. Se van a realizar, como ya lo mencioné, 8 sesiones de consejos técnicos escolares. Pero tome nota, por favor, lo que le voy a comentar. Las preinscripciones de preescolar de primer grado en la primaria y en la casa escolar del niño indígena, bueno, se va a realizar del 2 al 12 de febrero del 2027, ciclo escolar 2027-2028. Qué interesante la labor que hacen nuestros compañeros maestros de educación indígena. 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Qué interesante es lo que le estoy platicando en nuestra lengua materna de la labor fundamental que hacen nuestros compañeros de educación indígena. Y vamos a continuar ahora para escuchar el siguiente tema musical.

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4: Regresamos, señoras y señores, a la tercera sección del programa Nosotros, Tejua, y tenemos la entrevista de hoy. Recordar es volver a vivir.
5: Muchas gracias. Buenas tardes a todos. Mi nombre es Antonio Espíritu Flores y efectivamente tengo a mi cargo la jefatura del sector 07 con cabecera de Tecilclán, Puebla.
6: Qué bueno, maestro. Me da muchísimo gusto poder saludarle. Nos acostumbramos tanto tiempo con el maestro Marcelo, pero también vemos caras nuevas dentro de un sector y en verdad nos da muchísimo gusto poder saludar. Queremos que nos comente cuál es el trabajo que les tocó realizar en este día aquí en este municipio, sobre todo. Vimos por la mañana una extraordinaria riqueza cultural.
5: Claro que sí, maestro. La actividad que le correspondió al sector 07 es la muestra gastronómica. Tuvimos la oportunidad de por ahí de presentar en este evento del 62º aniversario por parte del sector 07 una muestra de platillos típicos propios de la región, abarcando los municipios de Tenampulco, Ayotoxco, Huaytamalco, Teciutlán, Xutetelco, Chignautla, en donde están nuestras 8 zonas escolares. Y bueno, ¿qué platillos presentamos? Hubo de todo, hubo desde prácticamente todos los derivados del maíz, empezando por los tamalitos, los pintos, las gorditas, los tlayoyos, muy típicos de la región de Teciutlán, y también por la parte baja, por allá nuestros compañeros maestros rescataron un platillo que tiene que ver con un nombre muy característico de la Sierra Norte de Puebla, ya colindando con Veracruz, que son los pulacles. Hace rato un compañero me decía, bueno, ¿qué son los pulacles? Pues no es otra cosa, sino son los tamalitos de frijol, pero tienen otro nombre ahí en la parte norte de nuestro estado. Y entonces, pues, una gran variedad de platillos, todos derivados del maíz, sobre todo. ¿Y por qué esos platillos? Bueno, pues porque es parte de lo que fue la encomienda del NIVER para este año, presentar productos derivados del maíz, que es un elemento ancestral, cultural, propio de los pueblos originarios, a los que el sistema de producción indígena presta el servicio.
6: Qué bueno, maestro, fue sin duda una extraordinaria riqueza cultural. Sin duda alguna, esta actividad forma parte de la nueva escuela mexicana.
5: Claro que sí, maestro. Fíjese que en el marco de la nueva escuela mexicana, lo que nos pide justamente es que nuestros maestros elaboren proyectos situados, proyectos que tengan que ver con el territorio donde están nuestras comunidades. Y en ese sentido, el abordar la preparación de un alimento, la preparación de una bebida típica, pues tiene que ver con lo que el niño conoce de inmediato, parte de su entorno. Y entonces esto nos permite recuperar.

0: poquito lo que los maestros están trabajando en torno a los contenidos, a procesos de desarrollo y de aprendizaje desde las aulas, en todas las fases propias de educación básica. En nuestro caso, es muy particular en la fase 2, que tiene que ver con preescolar, pero también en las fases 3, 4 y 5, que corresponden a primaria. Y efectivamente, el recuperar la cultura, el conocimiento del entorno inmediato, el conocimiento cultural propio de nuestras comunidades, pues encajan perfectamente en lo que nos pide la nueva escuela mexicana.
1: Sin duda alguna, esta actividad pues la realizan los niños, los maestros y desde luego el apoyo de los padres de familia.
0: Es correcto, fíjese que también la nueva escuela mexicana nos pide esto, que la escuela se integre a la comunidad, que la escuela esté inmersa en las actividades propias de la comunidad y, ¿por qué no?, los proyectos tienen que impactar en aquello que las comunidades están desarrollando, que no sea la escuela una isla dentro de la comunidad, sino que por el contrario, esta se ve inmersa en la misma y definitivamente los padres de familia, los niños, los docentes, incluso elementos ajenos a la escuela aparentemente, pero que son parte de la comunidad, también intervienen. Por ejemplo, nos referimos a las autoridades propias de la comunidad, nos referimos también a los curanderos de la comunidad, a algunos mayordomos, a organizaciones que existen en la misma y que permiten de algún modo entender la dinámica propia de la misma y que pues nuestros niños van apropiándose, van identificándose con esas formas ancestrales de organizarse, de reconocer lo que hay, y luego pues todo eso sirve para fortalecernos culturalmente y lingüísticamente hablando.
1: Hablar de educación indígena es hablar de su lengua materna. ¿Qué nos quiere decir al respecto?
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0: 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Entonces, a echarle muchas ganas, a enseñar maestros, a enseñar nuestra lengua materna, nuestra cultura, niños, aprendan lo más que se pueda de la lengua, de nuestras costumbres, porque eso es lo que nos han dado identidad, esa es la herencia de nuestros abuelos, la herencia de nuestros padres, y entonces hay que fortalecerlo. No olvidemos lo que la escuela nos enseña, pero también no olvidar que las comunidades tienen conocimientos tan valiosos como la medicina tradicional, como sus fiestas, como sus comidas que hoy venimos a mostrar, y todo ello pues vale la pena recuperarlo. Entonces, todos a aprender, todos a enseñar, y desde las casas, padres, madres de familia, invitarlos a que fortalezcamos desde casa nuestra lengua, porque el maestro hace lo que puede en el salón, pero realmente donde tenemos la oportunidad de preservar nuestra lengua es desde casa. Entonces, más de la mitad del tiempo de sus niños están en casa. Entonces, también requerimos el apoyo de ustedes.
1: Y finalmente, me repite su nombre y su cargo, por favor.
0: Antonio Espíritu Flores, jefe de sector 07, con cabecera aquí en la región de Texcoco. Un gusto saludarlos a todos.
1: Muchísimas gracias, porque esta invitación llega a todo el estado de Puebla a través de 8 estaciones.

0: estamos enlazados en este momento.
1: Es un gusto saludarles y que tengan buena tarde.
2: ¿Qué le parece? Interesante entrevista con el maestro Antonio Espíritu Flores, jefe de sector número 7 con cabecera en Texuitlán. Saludos a todos los amigos de esa región nororiental, Texuitlán, Puebla. Les enviamos el saludo cordial a través de esta frecuencia del 93.1 FM Sicón Radio Tehuacán. Y señoras y señores, vamos a continuar para escuchar el siguiente tema musical, porque hemos seleccionado una serie de melodías para que usted la disfrute en este día, que es el Día del Trabajador de la Radio, 14 de septiembre. Escuchemos el siguiente tema musical.

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2: Regresamos, señoras y señores, a la última sección del programa Nosotros Tejua y nos vamos a nuestros avisos comunitarios. Se realizó la segunda edición de la Feria del Mezcal en Caltepec, ubicado en la puerta de la Mixteca Poblana, que busca impulsar a los productores mezcaleros y artesanos de la región, promoviendo las condiciones de bienestar, la riqueza comunitaria y soberanía alimentaria para las familias.

fortalecer el comercio y turismo local. En dicho evento reunió a maestros mezcaleros y artesanos que destacaron sus productos reconocidos en los concursos nacionales e internacionales.

ambiente familiar. Las autoridades y productores subrayaron la importancia de coordinación entre instituciones, productores y comunidades. Desde luego que hubo invitados especiales, por ejemplo, don Pedro Tepole, delegado regional de la Secretaría de Bienestar, Silvano Santiago Geraldo, presidente del comité organizador, Omar Díaz Abascal, de la Secretaría de Desarrollo Rural y Agricultura, Elías Torres Oliván, maestro mezcalero, Miguel Ángel Cotzimi Solís, director del Impulso Artesanal del Estado, y Benjamín Pichi Venegas, coordinador de la unidad de maguey y mezcal artesanal, productores como Miriam Torres, mezcal Duxen, Jesús Ángel Hernández, mezcal 60 Fierros, Epifania Mesa Correa, Santiago Coatepec, y María Rubicela Hidalgo Pacheco de Zapotitlán Salinas, quienes compartieron testimonios sobre apoyos recibidos como registros de marca, participación en concursos, capacitación, entrega de plantas y viveros, alambiques, hebradoras, tinas de madera, insumos para almacenamiento y techados para espacio de trabajo. Resaltaron estas acciones que contribuyen a mejorar la calidad de sus productos. Preservar saberes y tradiciones locales amplía la difusión de sus marcas, fortalecer sus ingresos y generar derrame económico en las comunidades, sobre todo de sus juntas auxiliares e inspectorías enclavadas en la Mixteca Poblana, límites con Chazumba, Oaxaca y otras poblaciones que también participaron en esta segunda edición de la Feria del Mezcal en el municipio de Caltepec. En otro aviso comunitario para usted, con una inversión de 59.141.940 pesos, 176 proyectos en 104 municipios, el gobierno del estado fortalece la Casa de Salud, que es un programa de obra comunitaria como parte de una estrategia para acercar servicios dignos y oportunos a las familias de las comunidades más apartadas. Enfatizó que la salud constituye un derecho humano y social para fortalecer capacidades institucionales y comunitarias en coordinación con las instancias de gobierno, y con ello fortaleciendo las casas de salud para una visión integral, evitar la saturación de clínicas y hospitales, garantizar atención desde el primer nivel. ¡Qué interesante todo esto! Bueno, y se prevé duplicar el presupuesto mediante obra comunitaria, su intervención en 56 hospitales del Instituto Mexicano del Seguro Social, con mantenimiento, rehabilitación de espacios y necesidades específicas, incluidos mantenimiento de equipos médicos. ¿Cuál es el objetivo? Contribuir a reducir los tiempos de espera. Qué interesante es esta nota que le comparto a usted a través de esta frecuencia del 93.1 FM. Y bueno, son 316 alumnos de la Universidad de la Salud del Estado de Puebla. Actualmente toman clases de manera provisional en las instalaciones del Instituto de Profesionalización del Magisterio Poblano. Contarán con espacios propios el próximo año, anunció el gobernador. Informó que van a adquirir inmuebles para ampliar infraestructura y atender a estudiantes ante el crecimiento de la matrícula. Tuvieron que ser ubicados temporalmente fuera de las instalaciones durante una visita que realizó a los alumnos. Aseguró la utilización del inmueble será provisional y durante 2027 se buscará concretar adquisición de espacios que requiere la institución. 310 estudiantes son de nuevo ingreso, especialmente en licenciatura en médico cirujano, quienes actualmente desarrollan sus actividades académicas en la intención que la institución disponga de instalaciones propias suficientes para responder el crecimiento de su comunidad estudiantil. El gobierno no ha precisado cuántos inmuebles serán adquiridos, cuál será su capacidad, ni el monto que se va a destinar a las operaciones. Esto, pues, está prevista

2027 que permitirá trasladar a los estudiantes y ampliar la capacidad física de la Universidad de la Salud del Estado de Puebla. Interesante esta nota y con ello, señoras y señores, llegamos a la parte final de este programa. Antes queremos enviar un saludo y una felicitación a todos los compañeros que de alguna manera están ante un micrófono. Es día del locutor, día del trabajador de la radio. Muchísimas felicidades. Ya nos vamos. Aso Yotlán, Kenin Clatole, Pompanomestla, Luda Techonca, Kika, Ni miércoles, Tiotla, Yeto Sokachi, Kualchiti, Tlaso, Kamati, Miak, Noshte, Nome, Juan Zitinte. Agradecemos a Miriam Rodríguez en controles técnicos y aquí en el micrófono se despide su servidor Héctor Ramírez, quien le desea la mejor de las tardes. Vamos a concluir con una canción para usted que nos escucha en la ciudad y en toda la región. Gracias, buenas tardes, Tlaso Kamati Miak.

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que si eres mujer y fumas 3 cigarrillos al día, en realidad tu cuerpo está recibiendo el daño de 6? No es exageración, es ciencia. El cigarro atrapa a hombres y mujeres por igual, pero los efectos en el cuerpo femenino son significativamente más agresivos. Y las razones por las que una mujer empieza a fumar tampoco son las mismas que las de un hombre. Hoy vamos a hablar del tabaquismo con enfoque de género. El humo del cigarro contiene unas 7000 sustancias químicas y su efecto es más agresivo en las mujeres. ¿Por qué? Porque el tórax femenino tiene menos

0: con cada cigarrillo. Pero no solo los pulmones están en riesgo. Algunos compuestos del tabaco son disruptores endocrinos. Alteran el equilibrio hormonal, en particular de los estrógenos, que son clave para el ciclo menstrual y la fisiología femenina. Esa alteración aumenta el riesgo de cáncer de mama. Por eso, si una mujer fuma y quiere usar anticonceptivos o terapia hormonal por menopausia, debe hacerlo bajo estricta vigilancia médica. Y las diferencias no son solo físicas. Se ha observado que las motivaciones para fumar también cambian según el género. En las mujeres, el motor principal es la sensación de empoderamiento, el cigarro como símbolo de libertad o control. En los hombres, en cambio, suele ser la curiosidad o el deseo de pertenecer a un grupo. Y cuando se trata de dependencia, ellas reportan con más frecuencia razones emocionales. Fuman porque están estresadas, tristes o con problemas de pareja. El cigarro se convierte en un refugio emocional. Los varones, por su parte, suelen fumar en contextos sociales, en reuniones con amigos, después del partido de fútbol, en la sobremesa. En México, alrededor de 15 millones de personas fuman. Según la Encuesta Nacional de Consumo de Drogas, Alcohol y Tabaco 2025, el 9% de las mujeres adultas consume tabaco. Y aunque hoy parezca un fenómeno moderno, los relatos del siglo XVI ya describían a mujeres fumando en las calles de lo que hoy es la Ciudad de México. Algo que inquietaba a los migrantes europeos. Con el tiempo, fumar fue mal visto en las mujeres y se consideró exclusivo de los hombres. Pero la industria tabacalera del siglo XX cambió eso. Y ahora su mercadotecnia ya no va dirigida a los adultos, sino a niños, niñas y adolescentes, porque son los que van a durar más tiempo fumando. La mejor decisión es no empezar. Y si ya fumas, recuerda que las etapas de la vida cambian. El embarazo, la lactancia, la menopausia son momentos en los que desintoxicar el cuerpo no es un capricho, sino una necesidad. Desenmascaremos el atractivo del cigarro, tanto en hombres como en mujeres. Veamos más allá del humo y la publicidad, porque el cigarro no distingue sueños, planes ni proyectos. Pero tú sí puedes distinguir entre lo que te atrapa y lo que te libera. Con información de la doctora Guadalupe Ponciano, de la Facultad de Medicina de la UNAM. Les saluda Mónica Genis.
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5: Bienvenida, bienvenido, gracias a usted, a usted, a usted, a ti, a usted, a ti y a ti también por acompañarnos en Recuerdos de Puebla a través de Sicom Radio en el 105.9 de FM, que es la estación regional más importante del estado, hasta donde llegamos a través de nuestras estaciones hermanas en Huauchinango, Zacatlán, Tezitlán, Libres, Tehuacán, Izúcar y Acatlán. Estas estaciones permiten que lleguemos también a lugares muy importantes y bellos de los estados de Veracruz, San Luis Potosí, Hidalgo, Tlaxcala, Estado de México, Guerrero, Morelos y Oaxaca. Saludos afectuosos a todos desde esta Puebla de Los Ángeles y Zaragoza, desde San Andrés Cholula. Y saludos a quienes nos acompañan en nuestra ventana del Puebla al Mundo, que es www.sicompuebla.mx/radio/radio en vivo. Bienvenidos y bienvenidos mis amigos queridos Gustavo Carreto y Borboe.
6: ¿Qué tal, Ricardo? Muy buenos días y gente que nos hace el favor de escucharnos, que tengan muy buen día.
5: Gabriel Maldonado y Fernández de Lare.
7: Buenos días, Ricardo, y buenos días a las personas que nos escuchan.
5: Lalite Álvarez está pendiente. Historiador Sergio Andrade Covarrubias.
8: ¿Qué tal? Buenos días a todos. Gracias a quien nos escuchan.
5: Adolfo Fugemen López, saludos también.
9: Gracias, Ricardo. Igualmente para quienes nos escuchan.
8: Bueno, en esta ocasión platicaremos con usted sobre algunas historias de los llamados niños héroes de Chapultepec que no coinciden totalmente con lo que siempre hemos sabido, ya que antiguamente nadie se atrevía a publicar otra información que no fuera la oficial.
9: Claro. La historia de una nación siempre pasa por la interpretación y la pluma de estudiosos que investigan, revisan, ordenan y redactan información de muy variadas y diferentes fuentes. Es por esto que la historia casi siempre preserva y difunde diferentes puntos de vista de un mismo hecho.
5: Por ejemplo, la historia oficial nos dice que el 13 de septiembre de 1847, 26 años después de la consumación de nuestra independencia, en 1821, el ejército norteamericano atacó el castillo de Chapultepec con 1.200 soldados contra 6 niños cadetes del heroico colegio militar.
6: Pero fíjense que hay otra versión rigurosa, proporcionada por historiadores serios, que indican que más de 800 soldados mexicanos apoyados por el batallón de San Blas, con más de 400 efectivos y más de 50 cadetes del heroico colegio militar, hacen frente a los invasores norteamericanos el 13 de septiembre de 1847.
5: Esa es otra versión.
6: Exactamente.
7: El saldo de la batalla en el castillo de Chapultepec, según esta historia, fue: 400 soldados mexicanos desertaron, 600 murieron y 6 cadetes también fallecieron.
8: En otro momento, la historia oficial dice que eran 6 niños héroes. Otra interpretación del mismo hecho, consignada y realizada por otros historiadores, indica que no eran niños, eran adolescentes y otros ya jóvenes. Por ejemplo, Francisco Márquez y Vicente Suárez, ambos adolescentes, tenían 14 años.
9: Agustín Melgar y Fernando Montes de Oca ya eran jóvenes, tenían ambos

0: 18 años. El cadete Juan de la Barrera ya contaba con 19 años y Juan Escutia ya era un joven hecho y derecho, y el más grande de los seis ya tenía 20 años.
1: Estos seis adolescentes y jóvenes, claro que fueron héroes, ya que no teniendo obligación de quedarse en el castillo de Chapultepec para enfrentar a las tropas invasoras de Estados Unidos, decidieron hacerlo así, por su propia voluntad, ofrecieron su vida por la patria.
2: El nombre completo del joven de 19 años, Juan de la Barrera, era Manuel Juan Pablo José Ramón de la Barrera e Insaurraga. Según su fe de bautismo, nació en la Ciudad de México el jueves 26 de junio de 1828. Y era el último de siete hijos concebidos en el matrimonio de Ignacio María de la Barrera Troncoso y María Josefa Vicenta Insaurraga Carrillo. O sea, siete hijos muy prolíficos.
1: Mira nomás.
3: Los padres del joven de la Barrera se casaron en 1819, cuando su padre se desempeñaba como escribiente en el Departamento de la Capitanía General y en la Secretaría de Cámara del Virreinato. Aún sin pertenecer al Colegio Militar, Juan de la Barrera continuó en el castillo de Chapultepec a las órdenes directas del general Mariano Monterde, director de dicha institución.
4: Antes del fatídico 13 de septiembre de 1847, el general Mariano Monterde designó a Juan de la Barrera para la construcción de un hornabeque de dos medios baluartes trabados con una cortina al frente de la entrada del bosque, donde se unían las calzadas Tacubaya y Chapultepec.
1: El hornabeque debe ser una especie de pared muy alta, ¿no? De portón, supongo, ¿no, Sergio?
4: Sí, es según lo que estoy viendo en Wikipedia. Dice, es una obra exterior de fortificación militar antigua que se compone de dos medios baluartes unidos por una cortina de muralla.
1: Claro.
4: Más o menos como está el fuerte de Loreto.
1: Ándale.
4: Son baluartes completos, también unidos por una
2: barda o un paredo.
4: Una muralla.
3: Una muralla.
4: Entonces yo creo que yo creo que es así.
1: Ese es el hornabeque.
4: Un medio baluarte, o sea, no el baluarte completo, que es... prácticamente un círculo, ¿no?
0: Así es. Bien, con 160 soldados bajo su mando, Juan de la Barrera se enfrentó a los invasores el 13 de septiembre de 1847. Al llegar a la fortificación, el general estadounidense John A. Kitman lanzó sobre él una descarga fatal de proyectiles. Precisamente en este lugar murió Juan de la Barrera a los 19 años, 3 meses de edad.
1: De Agustín Melgar se sabe su nombre completo. Era Agustín María José Francisco Javier de los Llanos Melgar Sevilla. Qué lío para poner su acta de nacimiento todo, ¿verdad?
3: Sí, había muchos. Ahora estaría bueno Jesús. Para el INE.
1: Sí. Nació en la ciudad de Chihuahua, Agustín Melgar, el 28 de agosto de 1829.
2: Agustín Melgar, hijo del teniente coronel Esteban Melgar Alvarado y de María de la Luz Sevilla. Su padre murió en el cuartel de San Pablo Meoqui. Esto fue el 5 de septiembre de 1831. Y poco después también fallece su madre, por lo que Agustín vivió su infancia en la Ciudad de México y al cuidado de su hermana Mercedes. Agustín Melgar solicitó su ingreso al Heroico Colegio Militar el 4 de noviembre de 1846.
3: El 13 de septiembre de 1847, Agustín Melgar participó en la defensa del castillo de Chapultepec contra los invasores estadounidenses. Melgar defendió la sala central del castillo y en ese lugar fue asesinado.
4: Se dice que el general William Worth, sorprendido y admirado, se acercó al cuerpo de Agustín Melgar y besó su frente, aunque no hay quien pueda asegurar que este hecho sea verdadero.

0: Joaquín Melgar Sevilla murió al día siguiente, 14 de septiembre de 1849, a los 19 años de edad. Perdón, 47, 1847, ¿no? Su muerte fue a consecuencia de las heridas que recibió en ese combate.
1: De Juan Escutia, se sabe que su nombre completo, según su fe de bautismo, era Juan Bautista Pablo Escutia y Martínez. Bautizado el 1 de julio de 1822 en el Sagrario de Tepic, actual capital de Nayarit.
2: Los padres de Juan Escutia fueron don Antonio Escutia Ubirichaga y doña María Dolores Martínez Quintero. Sus abuelos paternos fueron don Máximo Escutia y doña María Antonia Urimichaga, Ubirichaga.
3: Poco o nada se sabe sobre la vida de Juan Escutia. No existe ningún registro de que fuera cadete del colegio militar. Sin embargo, allí murió en el combate.
4: Existen diferentes teorías con respecto al desempeño del joven Juan Escutia. Las más aceptadas lo consideran como voluntario o soldado del batallón de San Blas, el cual participó en la batalla de Chapultepec defendiendo con alrededor de 400 hombres el colegio militar.
0: La historia oficial dice que Juan Escutia se enredó en nuestra bandera nacional y se arrojó al vacío para que el enemigo no la capturara.
1: Pero los historiadores serios sostienen que esto no fue así, ya que Juan Escutia y Martínez falleció a los 20 años de edad, abatido por las balas, cuando intentaba llegar al jardín botánico en el castillo de Chapultepec, en compañía de Francisco Márquez y Fernando Montes de Oca.
2: La historia de la persona que se enredó en la bandera nacional ocurrió de otra forma, unos días antes en la batalla del Molino del Rey.
3: Ocurrió precisamente el 8 de septiembre de 1847, cuando el capitán Margarito Suazo, perteneciente al batallón Francisco Javier Mina, recogió la bandera, llegó al edificio principal del Molino del Rey y, en ese lugar, se enredó la bandera en el cuerpo para protegerla de los gringos.
1: Ah, mira.
4: Un poco más tarde, Margarito Suazo fue atravesado por las bayonetas del ejército invasor. Uno de los últimos a entregar su vida ese día, 8 de septiembre de 1847.
0: No cabe duda que no todos los héroes aparecen en la historia oficial. Esta bandera que Margarito Suazo enredó en su cuerpo fue capturada por los gringos y devuelta a México en los años 80, cuando José López Portillo era presidente de la nación.
1: Continuando con la historia de estos adolescentes y jóvenes héroes, Fernando Montes de Oca Rodríguez nació en Azcapotzalco, hoy Ciudad de México, en 1829, y tiene registro de ingreso en el Colegio Militar el 24 de enero de 1847, perteneciendo a la primera compañía de cadetes.
2: Se sabe bien que Fernando Montes de Oca fue uno de los alumnos que permanecieron voluntariamente en el colegio, contrariando la orden del general Mariano Monterde, en el sentido de que se retiraran a sus casas, pues el enemigo venía en camino y no tendría piedad, lo cual terminó sucediendo.
1: Pues sí,
2: ¿sí? Venían con todos estos cuates.
3: Como siempre. Se tiene un documento en donde se describe la muerte de Montes de Oca al tratar de incorporarse al resto de los alumnos que defendían la entrada del bosque desde el jardín botánico. Los estadounidenses se adueñaron de la parte más alta del castillo de Chapultepec y Fernando Montes de Oca Rodríguez murió acribillado a los 18 años de edad.
4: Por su parte, Francisco Márquez Paniagua nació el día 8 de octubre de 1834 y fue bautizado el siguiente 18 de octubre del mismo año, es decir, 1834, en la iglesia parroquial del Sagrario de Guadalajara, Jalisco, con los nombres de Francisco de Borja Jesús Benito y sus apellidos Márquez Paniagua. fueron padrinos sus abuelos maternos, Jerónimo Paniagua y María Prudencia Falcón.
0: Una nota incluida en su expediente personal precisa que Francisco Márquez Paniagua falleció con varios impactos de bala cuando era un adolescente de 14 años de edad y su cuerpo fue encontrado al lado de él de Juan Escutia, al este de la colina.
1: La historia oficial nos dice que José Vicente de la Soledad Suárez Ortega nació en el municipio de Xochitlán, hoy de Vicente Suárez, estado de Puebla, el 3 de abril de 1834. Ingresó al Colegio Militar en el mes de noviembre de 1845 a los 12 y...
2: Además, Vicente Suárez, con la convicción de su padre de que en el colegio serán seguros sus adelantos en todas las materias para su completa educación, de la que ocurriere también a favor del alto gobierno.
3: Vicente Suárez fue incorporado a la segunda compañía de cadetes. Fue uno de los 6 cadetes del heroico colegio militar, conocidos como los niños héroes.
4: Según esta información, los padres de Vicente Suárez fueron Miguel Suárez, militar primer ayudante de caballería, y su madre fue María de la Luz Ortega, mujer de origen humilde. Vicente Suárez Ortega falleció a los 14 años de edad en el castillo de Chapultepec de la Ciudad de México el 13 de septiembre de 1847.
0: Pero la historia no oficial, plasmada en una placa de talavera instalada en la fachada del Templo de San José, ubicado en la 2 Norte y 18 Oriente en la ciudad de Puebla, indica. ¿Qué indica?
1: A la memoria del niño héroe José Vicente de la Soledad Suárez, que murió en la defensa de la patria en el castillo de Chapultepec el 13 de septiembre de 1847, siendo cadete del heroico colegio militar. Puebla lo vio nacer el día 3 de abril de 1833 y fue bautizado en esta parroquia del Señor San José el día 5 del mismo mes y año, o sea, el día 5 del mes de abril de 1833, habiendo sido sus padres José Ignacio Suárez y doña María Tomasa Vázquez.
2: Firman la placa el primer comité pro bandera y la delegación en Puebla de la H Asociación de Exalumnos del Heroico Colegio Militar, esto el 13 de septiembre de 1958.
3: Así que una versión indica que el joven cadete se llamaba Vicente de la Soledad Suárez Ortega, y la otra versión, la de la placa del Templo de San José, aquí en Puebla, dice que se llamaba Vicente de la Soledad Suárez Vázquez.
1: O sea, mira.
3: O era Vázquez o era Ortega.
1: Ándale.
4: Los historiadores no se han puesto de acuerdo, así que alguien tiene información incorrecta. ¿Pero quién? ¿La historia oficial o la placa en el templo? La cruda verdad es que el adolescente Vicente Suárez falleció a la edad de 14 años.
0: Así es.
2: Pues era el menor de todo el grupo, ¿no?
0: Por otra parte, la historia de los niños héroes creció al máximo durante el gobierno del presidente Miguel Alemán Valdés. Esto ocurrió porque en 1947, que es un siglo después, ¿no? Sí. Decidieron dar una manita de gato al castillo de Chapultepec. Y estaban en eso cuando en unas excavaciones aparecieron unos esqueletos.
1: Y fue entonces cuando el presidente Alemán, sin ningún fundamento, inmediatamente dijo que se trataba de los restos de los niños héroes de Chapultepec. Desde luego, el Instituto Nacional de Antropología e Historia avaló el descubrimiento.
0: Sí, en todo.
1: No podía ser que Lina contradijera la brillante ocurrencia del presidente de la República.
2: ¿Cómo iba a estar en contra?
0: ¿Cómo iba a ser posible eso?
3: En esa época ya sabes que se...
2: Porque dígame usted, ¿cómo le hicieron para saber que de entre más de 600 esqueletos humanos que estaban sepultados en este lugar, los 6 que señaló el presidente Miguel Alemán eran precisamente de los niños héroes.
1: Pues,
2: ¿cómo le hizo?

0: En esa época era la hora que decía el presidente, ¿verdad? Solo un clarividente lo pudo haber dicho. Y los clarividentes, como no han encajado
1: como
0: bien
1: que
0: en
1: no,
0: la historia,
1: ¿verdad?
0: Como que no encajan en la historia de México. Y si no, que le pregunten a Raúl Salinas
2: eso
0: de Gortari.
2: Eso te iba a ver.
3: Claro. Al final de esta historia, reconstruida por varios estudiosos serios y eruditos, se dice que más de 600 personas, entre miembros del ejército mexicano, del batallón de San Blas y del heroico colegio militar, y los 6 adolescentes y jóvenes, son los auténticos hombres héroes de Chapultepec.
1: Sí, sí, sí, claro.
4: Pero regresando a esta interesante historia, el presidente Miguel Alemán Valdés aprovechó que en 1947 el presidente de los Estados Unidos, Harry S. Truman, hacía una visita oficial a México con motivo de los 100 años de esta guerra.
1: Al presidente de los Estados Unidos, Harry S. Truman, se le hizo muy fácil colocar una corona de flores en el antiguo monumento de los niños héroes de Chapultepec, y con ese cinismo que caracteriza a los campeones de la democracia, dijo: un siglo de rencores se borra con un minuto de silencio, ¿cómo no? Y procedió a hacer su guardia.
2: Característico, ¿verdad?, de esa gente, pero bueno. Por la noche, los cadetes del heroico colegio militar, indignados por la frase pronunciada por el presidente gringo, retiraron la ofrenda y la fueron a aventar a la puerta de la embajada norteamericana en la Ciudad de México.
1: Claro. Es que dijo este señor, un siglo de rencores se borra con un minuto de silencio, sí, cómo no.
4: A chillar a su casa.
1: Sí, cómo no.
0: Facilito, facilito. Bueno, esperamos que esta información poco conocida sobre los adolescentes y jóvenes héroes de Chapultepec, rescatada por historiadores serios, haya sido de su interés y lo mueva para conocer un poco más de esta gesta heroica ocurrida en la Ciudad de México el día 13 de septiembre de 1847.
1: Y es que así pasaba, así pasaba.
3: Sí, bueno, hay que agregar que estos son los nombres conocidos. Bueno, como bien dicen, había muchísimas...
0: 600 muertos.
3: Sí, por ejemplo, el coronel Xicoténcatl, que era el encargado del batallón de San Blas, que también falleció, también es otro que habría que recordar. El propio Monterde, ¿no? El director del colegio, que entonces no era heroico, era nada más colegio militar.
2: Ya el heroico fue después de la batalla.
3: Exactamente. Pues yo creo que también tendría que ser reconocido.
1: Claro.
3: Además de estos personajes, pues también había otros cadetes, ¿no? Ahí que se enfrentaron contra las tropas norteamericanas. Entre ellas, pues Miguel Miramón, ni más ni menos, ¿no? Que fue el presidente joven.
1: Pero ese no es querido en la historia.
3: Por supuesto que no.
2: Pero sí se recuerda, ¿no?
3: Bueno, se recuerda.
0: Se reconoció como un buen militar también.
3: Claro, era el joven Macabeo, le decían, ¿sí? Porque era un hombre muy, muy audaz, muy aguerrido, y que por poco don Benito Juárez se salvó de que lo fuera, de que lo derrotara, gracias a los gringos, precisamente. O sea, Benito Juárez se salvó gracias a los gringos.
2: En eso tuvo que ver Miramón.
3: Claro, en el ataque de Veracruz. Uh-huh. Los buques de guerra norteamericanos impidieron que Miramón le ganara a Benito Juárez.
1: Claro. Claro.
3: Aquí está la otra circunstancia
2: la otra cara de la moneda.
1: Pero fíjense que
3: y aunque Miguel Miramón no fue reconocido por él en un principio por Maximiliano, de hecho lo mandó al exilio a Europa, pues al final terminó a su lado
0: acompañándolo,
3: fusilado, ¿no?
2: Cuando lo fusilaron.
1: Exactamente. Y hay que recordar también, como dice Sergio, que el cuerpo de Miguel Miramón está sepultado aquí, en la Catedral de Puebla.
2: Exactamente.
1: Sí. En la capilla que está pegada a la capilla donde entra uno a la sacristía. Uh-huh. Exactamente junto hay otra capilla. Y ahí, si la ve uno de frente, en el muro del lado izquierdo, hay un monumento en la pared que dice que ahí descansan los restos
2: de Miguel Miramón.
1: ¿Por qué? porque cuando la esposa

0: Cosa de Miguel Miramón, que se llamaba, ¿tú recuerdas cómo se llamaba, doña? Bueno,
1: La señora Miramón.
0: la señora de Miramón se entera de que van a enterrar al licenciado Benito Juárez García en ese lugar.
2: San Fernando.
0: Entonces dice que no, y entonces él viene a Puebla y le pide permiso al obispo de acá de traer los restos de Miramón a catedral, y desde luego que el obispo le dice que sí, ¿verdad?
2: Sí.
0: Así son las cosas.
2: Sí, porque iba a
0: Pero
2: estar mero enfrente de su enemigo, ¿no? Entonces,
0: claro. Yo les quería platicar también que,
2: perdón, Ricardo, era
0: diga,
2: Concepción Lombardo, era
0: Concepción Concha Leombardo,
2: la
0: sí.
2: niña, sí.
0: Sí. Fíjate que yo les quiero platicar también que el general Monterde fue familiar de unos parientes míos que se apellidan Gutiérrez Monterde. Y entonces tenía dos sobrinas que se apellidaban Monterde directamente, era su primer apellido era Monterde. Y entonces a estas dos damas, mientras vivieron, el ejército mexicano les dio una mensualidad. Pero ya te estoy hablando de los años 90. En 1990, en los años 90, todavía estas dos ancianitas,
1: Eso te iba a decir, ya serían
0: ya
1: ancianas.
0: serían ancianas, claro, recibían su
1: Pensión.
0: pensión del ejército mexicano. O sea, en recuerdo a la acción militar del general Mariano Monterde,
2: Exacto.
0: director del heroico colegio militar, ¿no?
2: Sí. Y otros, si me permiten, otros personajes que no han sido reconocidos. Bueno, uno de ellos, Leandro Valle, sí, porque él fue general liberal, fue asesinado por el Tigre de Tacubaya, ¿no? Leonardo Márquez, en 1861, pero era un joven también cadete.
3: Muchos militares que estuvieron del lado equivocado de la historia que nos toca, como hablamos de este personaje, pero también Manuel Mondragón, un magnífico militar, pero era de
2: Era
3: la
2: de
3: oposición.
0: Manuel Mondragón fue el fabricante
3: Del cañón.
0: del famoso cañón Mondragón, ¿no?
3: Y el
0: Y
3: rifle de repetición.
0: del fusil, claro, que fue muy importante y que se fabricaba aquí en México, el fusil Mondragón.
2: Otro personaje importante, que era cadete y también defendió el castillo, fue Manuel Ramírez de Arellano. Él, como dice Gabriel, pues también jugó del lado contrario a la historia oficial, ¿no? Porque Manuel Ramírez de Arellano fue un general conservador, era especialista en artillería y llegó a ser el jefe de artillería del ejército imperial de Maximiliano. De hecho, él fue el que defendió Querétaro, en el sitio de Querétaro, al final cuando cayó Maximiliano, él era el jefe de artillería. Pero, como decimos, como era del lado conservador, pues se ha borrado también su nombre. Otro más, que es reconocido, es José Tomás de Cuéllar.
0: Sí.
2: José Tomás de Cuéllar. Él era periodista y escritor. Quizá, bueno, era un escritor de final del siglo XIX. Su obra más conocida es La Linterna Mágica, donde tiene varias novelitas. Una de ellas, Baile y Cochino.
0: ¿Baile qué?
2: Baile y Cochino.
0: Ándale.
2: Eso es una sátira de
0: Cochino.
2: la sociedad mexicana de
1: De ese
2: entonces.
1: entonces.
2: Sí, es muy curioso y además fue diplomático, estuvo en Washington también, agregado ahí
1: Oye, este José de Cuellar,
2: más de Cuéllar. Ajá.
1: ¿qué tan importante fue para la historia de México?
2: Pues primero como diplomático, ¿no? Porque él estuvo en Washington y trabajó en la Secretaría de Relaciones Exteriores como oficial mayor, pero sobre todo como periodista. Si no mal recuerdo, su seudónimo era Facundo. Escribía en los periódicos de ese entonces, pero sobre todo por su obra literaria. La Linterna Mágica, que son varias obras agregadas en ese nombre, ¿no?
1: ¿Sabes por qué lo pregunté? Porque ahí por Tlalpan hay una calle, creo, que se llama José T. Cuellar.
2: Pues yo creo que va a ser por una zona donde hay puro nombre de uh-huh. escritores, ¿no?
1: Sí.
2: Sí, sí, sí. No, pues ese fue su aporte, ¿no? Más bien literario. Y que también, bueno, apoyó al gobierno de Benito Juárez. Y alguien que a mí me parece también que habría que rescatar, que también fue defensor del castillo, fue Ramón Rodríguez de Arangoiti. Él es el que diseñó el obelisco que está en el bosque de Chapultepec, recordando a todos los cadetes caídos.
1: El monumento que se conoce como de los
2: niños. El monumento ese no, ese es lo hizo Porfirio Díaz, que es el hemiciclo a la patria. No, okay. Es otro, es un obelisco, donde están grabados todos los nombres de los defensores del castillo. Y él lo mandó a hacer, Ramón Rodríguez Aranguiti. Él era ingeniero egresado del Colegio Militar, pero también estudió en la Academia de San Carlos y también estudió en Europa, etcétera, ¿no? Él es el que construye el Palacio Municipal de Toluca, construye también la Catedral de Toluca, es de los primeros arquitectos del Porfiriato, y además trabajó con Maximiliano. Él fue el que realizó el Alcázar del Castillo de Chapultepec.
1: Ah, eso te quería preguntar, Sergio. ¿Por qué es el Alcázar o por qué se llama Alcázar?
2: Bueno, sobre todo porque tiene la vista.
1: Ajá.
2: ¿No? O sea, el Alcázar, pues la ves al horizonte, digamos, ¿no?
1: Y es donde hacen las ceremonias importantes en el castillo.
2: Sí, sí, sí. Y unas pachangas por ahí de...
1: Bueno, como la que hubo apenas de la FIFA. Hubo
2: apenas, sí. Entonces, Ramón Rodríguez de Aranguita es el que lo diseñó y lo construyó. Bajo las órdenes de Maximiliano. Y aquí el dato importante es que su hermano Emilio, del que ya hemos hablado aquí, es el que construye el fuerte de Guadalupe en Puebla. Mm. Es decir, Ramón era del lado del imperio y Emilio era liberal. Y no solamente el fuerte de Guadalupe, sino también el fuerte de San Carlos en Perote. También él lo
1: oye, qué importante y qué fuerte o qué bien construido está el de Perote.
2: Es enorme.
1: Es enorme, yo lo conocí.
2: Bueno, con decirles que ahí apresaron a los contrarios a México en la Segunda Guerra Mundial. Ahí metieron alemanes y japoneses, ¿no? O sea, porque se decían
1: contrarios. A ver, Sergio, tú fuiste director en Los Fuertes.
2: De Loreto.
1: Y luego en el Museo de Santa Mónica. Yo conocí el castillo de Chapultepec la primera vez cuando tenía creo que 10 años. Después, al tiempo, uno de mis hijos ganó un premio en un concurso de pintura de novedades y todos los trabajos ganadores del periódico Novedades se expusieron en el castillo de Chapultepec. Bueno, lo que yo siento o he sentido cuando voy a esos lugares, como que estruja el alma el saber de lo que ahí pasó.
2: Sí, sí, sí. Sí, bueno.
1: Lo mismo me pasó cuando conocí la primera vez el Monumento a la Independencia y el de la Revolución Mexicana.
2: El mexicano no sabe apreciar lo que tiene. Tú vete a Estados Unidos y dices, ¿qué lugares hay de históricos realmente?
0: No, hombre.
2: Pero
0: no.
2: Los gringos aprovechan, aunque sea una piedra.
0: Claro, sí, no, pero no solo eso. Mira, yo conozco unas grutas...
1: ¿Dónde?
0: En el estado de Texas.
1: Ah, en Estados Unidos.
0: Que se llaman Carlsbad. No, miento, están en el estado de Nuevo México. Es Carlsbad, Nuevo México, pero está pegadito a Texas. Son unas grutas que no tienen ni el 5% de tamaño en relación a las de Cacahuamil. Uh-huh, uh-huh. Y no te imaginas por dentro cómo son. Tienen, por ejemplo, elevadores... Para que porque como tiene varios pisos la gruta.
1: Eso te iba a decir, muy profundas.
0: Sí, vas por un camino, pero vas por un caminito perfectamente hecho.
1: Trazado
0: y con ciertas cosas en el piso para que los ancianos, como ustedes sabrán, no resbalen, se vayan a caer, y hay pasamanos. Y entonces, a la entrada de la gruta.

0: te dan un equipo de sonido que te pones con audífonos.
1: Y te van explicando.
0: Y te van explicando. Mm. Pero luego, si ya te cansaste en X lugar, tienen un elevador como de 5 o 6 pisos que te lleva y te trae.
1: ¿Para arriba o para abajo?
0: Para arriba o para abajo. Y hay restaurante, y hay baños, y hay. O sea, es otra. Y es una gruta insignificante.
1: En proporción a las de Cacahuamil.
0: A las de Cacahuamil, por ejemplo.
2: Pero regresando a lo que decía Gustavo, es cierto, o sea, bueno, como iba todos los días, pues ya después te acostumbras y ya. Pero la gente que llegaba, sobre todo las personas mayores, ellos sí, varios me dijeron, ¿no? O sea, es que vengo aquí porque este es el lugar donde le ganamos a los franceses, ¿no?
0: Claro.
2: Y traigo aquí a mis nietos para que aprendan la historia. Bueno, lo curioso es que ahí no hubo batalla contra los franceses, porque nunca llegaron. O sea, la batalla fue en Guadalupe, ¿no?
3: Y otra cosa, en los mexicanos, pues tenemos historia de amor a la patria y de defensa a la misma.
2: Sí, sí, sí.
3: Los gringos tienen guerras de gandallas.
2: Contra otros.
3: Contra quien sea.
2: Uh-huh. Sí, el que se le atraviesa.
3: Ellos no tienen historia de defensa a la patria. De
0: bueno,
3: gandallas.
0: Bueno, bueno,
2: ahora,
0: bueno.
2: La cuestión,
0: bueno,
2: la cuestión bueno, aquí bueno, es, bueno, y, bueno. Y me refiero a esto de que la gente siente este fervor, como dice Gustavo, ¿no? O sea, te mueve, ¿no? De un hecho que en Loreto, por ejemplo, no sucedió, que es la batalla del 5 de mayo. Ahí no pasó nada.
0: Sí.
2: En cambio, Loreto fue testigo de muchos sitios militares. Y el principal, que además es lo que se tiene que recordar, es que Loreto es entregado al ejército trigarante. Y con eso Puebla se une a ya la independencia de México.
0: 1821,
2: en julio de 1821.
3: Después de los tratados de Córdoba ya de regreso.
2: Antes, o sea, ¿antes? En julio se le pone sitio, en agosto se entrega a Nicolás Bravo, se entrega al fuerte de Loreto, y con eso ya el ejército trigarante entra a Puebla, y entra Iturbide a Puebla, el 4 de agosto de 1821.
1: Exacto, es lo que te iba a decir de Iturbide.
2: Entonces, digamos, ese hecho para mí es más importante en la historia poblana y del fuerte.
0: Claro.
2: Que la batalla del 5 de mayo, digo, con todo respeto, ¿no?
0: Claro, claro.
2: Porque es precisamente la segunda ciudad del país en ese entonces, del virreinato de la Nueva España, es entregada al Ejército Libertador. Por lo tanto, ya nada más era llegar a Ciudad de México, era lo que faltaba, ¿no? O sea, nada más. Entonces, y además, el Fuerte Loreto, precisamente cuando sucede la batalla del 13 de septiembre de 1847, la batalla de Chapultepec, el Fuerte de Loreto está sitiado. Los gringos tenían el Fuerte de Loreto.
1: O sea que no nomás fue en México.
2: No, claro. O sea, los gringos entraron por el norte y por Veracruz. Pero en Puebla habían dejado una guarnición y se fueron a atacar Ciudad de México. Y esa guarnición estaba en el Fuerte de Loreto una parte y otra parte en lo que ahora es el Hospital de San José, que era el cuartel de dragones.
0: Claro, sí. Claro.
2: Había dos partes del ejército norteamericano ahí. Estaban sitiados por los mexicanos, estuvieron sitiados un mes.
3: Oye, Sergio, tú como historiador que conoces muchísimo más que nosotros, hay una señora conocida como la Güera Rodríguez.
2: Uh-huh.
3: Esa señora era la Matajari de México, ¿o no?
2: Mira,
3: además aportó billete para...
2: Ella apoyó al movimiento independentista. Ajá. ¿No? Y siempre la ubicaron como amante de Iturbide, ¿no?
3: Iturbide.
2: Uh-huh. Entre muchos más.
3: ¿Quién sabe?
2: Pero en realidad la señora, como se movía en estos niveles, digamos, de la aristocracia de entonces, pues tenía mucha información.
0: Oye, ¿no? Y también se despachó a uno que otro obispo.
2: Y a Simón Bolívar.
0: Sí, no, también. Claro.
1: Es cierto, te vas a
0: condenar. Se los despachó en el mostrador para que no viera. Bueno, miren ustedes, vamos a hacer una breve pausa.
1: Y tenemos ya muchos mensajitos.
0: Para saludar a las personas que se han reportado.
1: Vamos con...
0: Lalo. No, adelante, empieza Gustavo.
1: Bueno, de Ricardo Pérez... Dice, estimado don Ricardo, Gustavo y amigos que los acompañan en este maravilloso programa Recuerdos de Puebla, que tanto disfrutamos, les mando un boleto de la autopista México-San Martín, al que dedicaron su programa el pasado sábado. Reciban una felicitación de nuestra parte, con mucha admiración y respeto, de su amigo.

0: O patriotismo
1: no,
0: que
1: no,
0: sentimos.
1: No, no, no, hay de todo, hay de todo. No, no, no.
0: Buenos días, ojalá contaran algo de las trapacerías que hizo Benito Juárez, uno de los peores traidores a México, y que erróneamente han tergiversado en la historia su actuar de este tipo. Saludos. Bueno, a ver si lo hacemos. 6676. Buenos días. Entonces, ¿cómo podemos creer la historia que nos contaron desde niños? Saludos a don Ricardo de parte de Pepe Ábalos.
1: Mira, Pepe, contando. Lo que pasa es que la historia siempre la escriben los vencedores.
0: Exactamente.
1: Eso ocurre en todos los... Desde Alaska hasta la Patagonia. Y por todos lados. Entonces hay este... Sí, sí, sí.
0: Versiones o se tergiversan las cosas.
1: Lo que decíamos al principio de este programa, hay muchas versiones dependiendo quién la escriba, ¿no? Dependiendo el grupo político al que pertenezca el que escribe ese relato.
0: Esa parte de la historia.
1: Pero luego viene otro que es enemigo político de este escritor y escribe otra cosa. Y entonces uno lo que tiene que hacer es leer todo y aplicas el criterio, ¿no?
2: Claro, sí, sí, sí. No es creer por per se, ¿no?
1: Claro.
0: Bueno, desde Monterrey nos saluda Federico Muñoz Flores.
1: Federico.
0: Y dice, excelente sábado. Saludos también, saluda a su papá, el doctor Federico Muñoz Flores. Interesante los datos que aportamos, dice... La 3416, saludos muchachos, y nos saluda Tony Bravo o Tony Tanusa.
1: Nuestro querido amigo, el primer actor.
0: Bueno, y saludo a mis cuates, a Lolita Nava.
1: De las telenovelas el primer actor de las telenovelas de Ernesto Alonso.
0: Así es, a Armando Hernández, mis compadres Mari, Pablo González del IMSS, a Guillermina Vidal de la panadería del perro. De la casa del perro, a Nancy Zafra.
1: Qué buen pan, por cierto, sí. Gustavo.
0: Nancy Zafra y a su esposo. Sí, ahorita voy a pasar por algo. Rodrigo y Liz Verdura de Abarrotes, que allí cerca de la casa. A Manuel Barona, promotor de Alpura. Juvencio Moya de la Tintorería Princess. A Carlos Gutiérrez y Conchita, su esposa. A Gustavo Vargas, mi cuatachón. A mi hermana Gabriela, que nos está escuchando. Jorge González y a su esposa Gina. A mis primos. A Pedro Montes Paz del taxi, a Tete Lili Melón, mis primas Escalona, a Silvia Corona, mi prima también, a Mariana Carreto, mi tía, a Gabriel y Facundo Martínez, que son mis cuatachones, a Pilar y Pati Ramírez, a Georgina Riverola, a Víctor y Roberto Acatita, a Ricardo Flores, a José Guadalupe Olivares, al licenciado, a Carlos Martín, a Marín Dusti, mi cuatacho, y a Erika Carreto, mi sobrina. Es cuatro.
3: Pues yo, como cada 8 días, un saludo al almirante Marco Antonio Peroz y a su esposa, mi prima Yolanda Carrillo.
1: ¿Cómo está el almirante? ¿Bien?
3: Pues espero que esté bien, ya ves que ya es mayorcito.
1: Sí, sí, pero de todas maneras...
3: No se comunica, pero mis deseos es de que se encuentre bien.
1: Perfecto.
3: Mi primita deseamos también, usted. Araceli Carrillo, a los licenciados que son mis fans. José Luis Rojas Flores, a Irma y Martita Hernández, al licenciado Alejandro Aguilar, a los licenciados Juan Cabrera Aguilar, José Páez, Fernando Pérez Martínez, a Gustavo Guevara Montaño, como cada 8 días, la agradezco mucho. Al arquitecto José Raúl Martín Herrera, Francisco Javier Arellano Monterrosas, para Alfonso Apliego Guevara, José María Yedra, Porfirio Pérez, Jorgito Rodríguez, a mis hermanos Juan y Carmelita Maldonado, a mis tías Rosario y Dolores Fernández de Lara, mis primo licenciado Renato Fernández de Lara, a mis hijas Vicky, Susana, Edith, Anita y Úrsula, a mi hijo Daniel, a Leonardo Santander, Rosalía y Lidia Cabrera Maldonado, primas, un saludo, Federico Tamayo, Mario Zabaleta Juárez, licenciado Jesús Peregrina, Magda Carrillo y Martita Espinosa, es todo para ello.
1: Sí, adelante, adelante.
2: Bueno,
1: sí.
2: Pues un saludo a Lourdes Maldonado, que nos escucha cada 8 días, a doña Miguelina Lara, también que es puntual en estaros escuchando, a mis compañeros de la Facultad de Administración de la UAB, del Instituto Carlos Pereira también, a mi hermana Ángeles y mi sobrina Mónica, a los amigos del Fuerte Loreto, doña Pati Flores y demás amigos, y pues todos los que nos estén escuchando, a Edgar Ochoa, por cierto, perdón, también.
3: Bien.
4: Bueno, yo saludo con mucho gusto a mis hermanos Aurora, hasta Rochester, en Nueva York, a Arturo.
1: Saludos, Aurora y Arturo.
4: Sí.

0: Gracias, Ricardo. A mis amigos que nos escuchan también cada 8 días, Miguel Ángel García y Mari Carmen Islas, al doctor César Ramírez, a Miguel Ángel Martínez Escobar, a mis ex compañeros también del Instituto Carlos Pereira, del Colegio Benavente y de la UPAEP. ¿Qué es cuánto?
1: Bueno, yo le mando un saludo a la señora Sara Judith Fernández Ortiz, madrecita de Marianita. Le mando un abrazo al ingeniero Ricardo Santillana Morales, a Miguel Espinosa, a los Monteros y Golzarri, a Pati Vázquez y a la señora Tere, que nos oyen allí en Casa de Alfeñique, a Pepe Arminio, a Saturnino Nuño Rodríguez, a Roberto Vegalerín, a Emma Díaz Cermeño, a Betty Gómez Durón, a Ramón Badabada, a también a Roberto Martínez Otero y familia, a Gerardo Rodríguez y familia, José Ángel Rodríguez y familia, a Juana Aceves y a su mamá, la señora viuda de Juana Aceves Saucedo, a mi amigo Beto Fabris del Toro, periodista deportivo, a Dante Navarro y a Coca Castillo, a Pepe Rueda y familia, a Nacho de Neto y familia, señora Begoña Gaña y Sánchez y familia, doctor Silvino Vergara Nave y familia, Felipe Cepeda y familia, Juan Comillas Pando, Bobby de la Garza y familia, Miguel Blanca y familia, que nos oyen allí en Ceresorto, en el Club La Huerta, a mi querido amigo, el primer actor, Tony Bravo, más conocido por nosotros como Antonio Tanús Amado y familia, a Miriam Vázquez, a Edgar Vázquez, a la abogada Marta Molina, Mauricio García León, a Lupita y a Nacho Escobedo Ayala, a mis primos que nos oyen en Atlixco, y a mis hermanos Fausto, Ignacio, que lamentablemente está muy grave.
2: ¿Quién?
1: Mi hermano está en Estados Unidos, vive allá desde hace más de 60 y tantos años, pero está muy grave, lamentablemente. A mis nietos Pedro, Pablo y Andrea, a todos muchas, muchas, muchas felicidades. Hay más saludos.
2: Sí, de David Monroy, dicen que la güera Rodríguez se escabechó al sabio y naturalista geógrafo Alexander von Humboldt. ¿Será?
1: Pues nada más le enseñó, también, le dijo que le explicara sus mapas.
2: También tienen, proporcionó la información, sí, a los estadounidenses respecto a los recursos de México en México, pues tuvieron más pretextos para invadir. Ah, qué güerita era tremenda. Buenos días, señores de Recuerdos de Puebla. Bien dicho, don Gabriel. Sí son gandallas y tampoco tienen ni historia ni cultura nuestros incómodos vecinos del norte. Gracias, señora. Y nos saluda la señora Blanquis Ruiz.
1: No, ese es... Yo si ahí me permito diferir. Cada pueblo tiene sus historias.
2: Pues sí, Gabriel.
1: Y aunque a Gabriel no le parecen suficientes... Sí, tienen historias muy interesantes también.
2: Buenos días de la...
3: ¿Como cuáles? Que me gustaría saber algunas, porque...
1: Pues mira, nada más como los primeros que vinieron en el Mayflower, que vinieron de Europa hasta al norte de Estados Unidos, y luego cómo tuvieron sus luchas entre los franceses y los ingleses, y luego cómo se forma la patria, y luego cómo tienen su guerra civil, y todo eso pues es historia.
3: Pues es historia, pero tanto unos como
1: Gabriel,
3: nosotros...
1: Gabriel, cada quien tiene su historia.
2: Defiendes la historia que vivieron.
1: Claro.
3: Yo entiendo que quieran su historia, pero no hay comparación.
2: Bueno, no podemos comparar, por ejemplo, con la historia de Francia, de Italia. Tenemos la historia que tenemos, ¿no?
1: Sí.
2: Bueno, después de 6 meses de no escucharlos, ya andamos por aquí muy felices de volver a esta magnífica costumbre sabatina.
1: ¿Quién dice?
2: Atentamente, Fernando y Denis. No dan su apellido.
1: Ah, Fernando y Denis, muchas gracias.
2: Esto es de la terminación 6145.
1: Gracias.
2: ¿Y pues es cuánto? ¿Algo que agreguemos?
1: Muchas gracias.
4: Pues no sé,
2: Bueno, yo nomás diría que no digamos esto tan fuerte, se vayan a molestar ahorita los gringos.
1: ¿De qué?
3: ¿Nos vayan a traer la democracia?
2: No, nos vayan a quitar la visa.
4: Nos va a escuchar Trump y luego...
1: No, yo nada más les voy a decir, Gabriel, ahora que querías ir a Estados Unidos...
3: No voy.
1: Te aviso que de aquí a diciembre están suspendidas las visas.
3: No.
1: Por si te interesaba ir.
3: Un día pisé Estados Unidos de paso para ir a Europa.
1: Te aviso que...
3: En ese pequeño momento que estuve unos 2-3 horas... Empecé a querer a Estados Unidos como lo quiero actualmente.
1: Bueno, pues ¿sabes qué? Que sí te has perdido de conocer una en el aspecto de civilización, de ciudades, de infraestructura. Sí, la verdad. La verdad, Gabriel, necesitabas conocer para decir que no. Necesitabas conocer y no conoces allá.
4: Bueno, y por otro lado, pues no hay que negar que mucho de lo que vivimos, pues, es parte claro. de eso. O sea, de hecho, pues, la tecnología, etcétera. Yo no es que defienda, ni mucho menos, pero como dice Gustavo, cada pueblo tiene su historia.
1: Claro, ¿no? Claro.
4: Y en el hecho de la cultura norteamericana, pues mis respetos. Nada más la literatura.
1: Sí.
4: Desde Edgar Allan Poe hasta ahorita, es la literatura.
3: Mark Twain,
4: muchísimos, ¿no? La música, ¿no? Las instituciones culturales norteamericanas, mis respetos. Los museos, claro, las bibliotecas.
1: Claro.
3: El viejo y el mar, ¿no?
4: Y además, el béisbol, ese es lo. Creo que es el culmen de la cultura.
2: A ver, Sergio, esto que vino a hacer Harry S. Truman, y ese desaire que le hicieron, que le fueron a aventar la ofrenda que puso y todo, Harry S. Truman fue quien sustituyó a Delano Roosevelt.
1: Y es el que autorizó las bombas atómicas.
2: Sí, un hombre sin preparación, porque no era muy preparado Harry S. Truman.
1: No, pero mira.
2: Pero lo escogieron
3: y, el actual menos.
2: Y tomó la determinación para autorizar el bombardeo de.
1: Y fue un viejito que cuando terminó de presidente, agarró su ADO y se fue a su casa.
2: Sí, tan.
1: A vivir y se acabó. Pero lo que sí fue una grosería es lo que vino a decir acá. Viejito baboso. ¿No?
4: Sí, por eso no hay que confundir los gobernantes con el pueblo, ¿no? Claro. O sea, porque muchas veces nos referimos como el actual, ¿no?
2: Se le reconoce ya lo que hizo la determinación que tomó para la bomba. Y acá vino a hacer una grosería.
4: No, vaya, pero te digo, es una decisión política y de gobernante. O sea,
2: en el momento la tomó y adelante y tan.
1: ¿Con cuál?
2: La que del bombardeo que hizo.
1: Sí, que fue un crimen. Fue un crimen de lesa humanidad el haber arrojado esas bombas atómicas.
3: Y ahorita el güero
1: Pero fíjate que
3: echaron en Irán.
1: Pero también es interesante destacar cómo en esos tiempos del presidente Miguel Alemán había una secretaría que se llamaba Secretaría del Patrimonio Nacional, que era la que estaba reconstruyendo el castillo de Chapultepec.
4: Y perdón, fue la que reconstruyó el Centro Cívico 5 de Mayo,
1: Sí, Puebla. Sí. Y entonces al secretario del Patrimonio se le ocurre decir, señor presidente, fíjese usted que estamos y están apareciendo cuerpos. ¿Me acompañaría usted para que vea cómo van los? Ah, sí, vamos. Y entonces como llega Miguel Alemán y él se le ocurre decir, mire, estos seis son los niños héroes de Chapultepec.
2: Y vamos a hacer esto para ahorrarlos.
1: Pero sin ninguna.
2: Fundamento.
1: Sin ningún fundamento ni nada.
3: Ni nada.
1: Entonces ocurría lo que decía Gabriel.
2: Sí.
1: ¿Qué horas son, señor presidente? ¿Qué horas son?
2: Las que usted diga.
1: Señor presidente. No, fue lo mismo que pasó con descubrir todos estos cuerpos que aparecieron ahí, que fueron. Yo me imagino que serían más de 500, ¿no, Sergio?
4: Sí, yo creo que
1: más,
4: sí.
1: Más de 500 cuerpos. Y así están todos estos mitos como el de el cadete que se enreda en el lábaro patrio y se avienta, que no es cierto. Y esto que le platicamos a usted ahora, pues no es invento nuestro. Está en un montón de documentos. Pues que nos atrevemos a consultar para no decirle a usted mentiras, ¿no?
4: Sí, no, y además esto de la bandera, también lo cuenta León Tolstoy en Guerra y Paz, ¿no? De un príncipe ruso que queda herido envuelto en la bandera y Napoleón lo ve en el campo de batalla y dice, qué bella forma de morir, ¿no? Entonces, y además en la guerra turco-griega. En fin, y desde antes, ¿no? Porque el que tenía la bandera, el abanderado, era el príncipe.
2: Eso que registra la historia del 13 de septiembre de 1847, nace y se hace el lema del heroico colegio militar, que es por el honor de México.
4: Pero también hay muchos hechos más que habría que rescatar, ¿no?
1: Sí, pero.
4: De la misma guerra contra los Estados Unidos.
1: Doroteo Arango. Que nunca lo encuentran.
3: No, pues ¿cuándo?
1: Y a todos los lugares donde llegaba el general Pershing, los ciudadanos lo apedreaban. O sea, no se quedaban con
3: el amor que le hemos tenido a Estados Unidos.
1: No se quedan con las manos cruzadas.

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1: Te integraste a Viajeros a Bordo. ¡Qué padre! Pues bienvenido de nuevo.
2: Gracias.
1: Carla, ¿cómo estás? Bienvenida.
2: Hola Miri, pues muchas gracias por preguntar. También estoy muy bien y también estoy muy emocionada de empezar otra vez en este programa, porque también todos los días, bueno, todos los sábados hablamos de un tema sumamente importante y que es de reflexionar también, porque pues...
1: Me da gusto tenerlos y que vean este espacio como un espacio donde pueden expresarse y sobre todo donde pueden reflexionar. Y yo estoy segura que todo lo que aquí platicamos, mucha gente lo toma en cuenta, a muchas familias que nos escuchan les sirve, pero también estoy segura que ustedes hacen su labor de compartir estos conocimientos en la escuela, en sus entornos. Entonces, qué bueno, me da mucho gusto tenerlos. Y el día de hoy, pues vamos a hablar de un tema muy importante, al que yo creo que le hace falta todavía difusión, al que le hace falta más sensibilización dentro de la sociedad y sobre todo hace falta de como hacer conciencia de que debe haber, yo siempre he creído que debe haber una clase
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1: debe haber una clase acerca pues de esto, de lenguaje de señas. Hoy vamos a hablar de eso porque hace unos días se celebró, ¿qué es correcto? Celebrar, conmemorar. Se conmemoró esta fecha donde se hace reconocimiento a toda esta comunidad y también al uso del lenguaje de señas, no nada más entre ellos, sino yo creo que todos debemos involucrarnos. Y para hablar del tema, pues voy a presentar a nuestro invitado. Él es Giovanni Santiago, intérprete de lengua de señas mexicana, al cual yo le reconozco su increíble labor. Lo hemos tenido aquí como maestro en algunas clases que nos dio, y entonces te agradezco el tiempo y la verdad es que me sorprende porque siendo tan joven dedicarte a esto se me hace increíble, porque a veces no creo, o al menos yo no creía que hubiera jóvenes, muy jóvenes, queriendo ser intérpretes, queriendo aprender, queriendo incluir. Entonces, bienvenido Giovanni, ¿cómo estás?
4: Hola Miri, hola viajeros, muy buenos días a todos que nos escuchan. Pues nada, yo creo, en verdad estoy muy honrado por su invitación, pero también creo que es muy importante denotar que pues toda esta semana en la que se celebra, bueno, se conmemora a la comunidad sorda, pero también la comunidad sorda está justamente haciendo actividades constantemente. Entonces, pues hablar de estos temas creo que nos remota mucho a la importancia que tiene la inclusión en nuestra sociedad.
1: Pues muchas gracias, Giovanni. Pues ya estaremos platicando más sobre el tema, la importancia, sobre dónde aprender para quien quiera aprender, algunos tips que a lo mejor puedas darnos. Así que pues vamos a iniciar este viaje. ¿Qué les parece? Vamos a subirnos a este vagón.
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6: Hola viajeras y viajeros, hoy vamos a conocer algo muy interesante. ¿Sabían que existe un día dedicado a reconocer la importancia de las lenguas de señas? Cada 23 de septiembre se celebra el Día Internacional de las Lenguas de Señas. Pero, ¿saben por qué se eligió este día? ¡Vamos a descubrirlo! En 2017, la Asamblea General de las Naciones Unidas estableció este día para dar visibilidad e importancia al lenguaje de señas y para reconocer el derecho de las personas sordas a comunicarse, aprender y participar en la sociedad. Además de que esta fecha coincide con el aniversario de la creación de la Federación Mundial de Sordos. ¿Sabías que se estima que alrededor de 70 millones de personas sordas viven en el mundo? Y además, no existe una sola lengua de señas para todo el mundo. Así como en diferentes países hablamos español, inglés, francés o muchos otros idiomas, las lenguas de señas también pueden ser diferentes de un país a otros. Además,

Es obligación de los estados promover su enseñanza y su uso tanto en la educación como en los servicios públicos. Por ejemplo, en México utilizamos la lengua de señas mexicana, conocida como LSM. Tiene sus propias palabras, reglas y formas de expresar ideas. Las lenguas de señas no solamente sirven para comunicarnos, también forman parte de la cultura y la identidad de las comunidades sordas. A través de ellas se comparten historias, conocimientos, emociones y tradiciones. Por eso es importante que aprendamos a convivir, respetarnos y encontrar diferentes maneras de comunicarnos con los demás. Ahora lo saben, viajeros. El lenguaje de señas es algo muy importante que todos necesitamos aprender.

0: Muchísimas gracias, gracias Abril por darle voz a esta efeméride. Ahora sí, yo creo que a todos nos queda un poquito claro por qué se ha celebrado, por qué se ha conmemorado y sobre todo por qué, como mencionabas hace un momento, pues ha sido toda una semana de trabajo en la comunidad y demás, ¿no? Entonces, pues ya escuchamos la efeméride y entonces esto nos deja claro que no todas las personas nos comunicamos igual, ¿verdad? ¿Por qué?
1: Bueno, como se menciona en la cápsula, la lengua de señas varía dependiendo del país o de la región. Igual dentro de México, el LSM o lengua de señas mexicano no es el único, ya que también hay otros como el maya, que no son tan utilizados a nivel nacional, pero eso no quita el hecho de que también existan y sean usados por personas.
0: Claro, muy bien, ¿y qué? Víctor.
2: Pues porque no, como dijo Iker, depende mucho del país, como también en Estados Unidos tienen su lengua de señas llamada, ¿cómo se? Language,
0: ¿Cómo?
2: Americans Sign Language. Y en Francia, bueno, yo no soy francés, pero estamos incluyendo a las personas. Y escuchar que es el lenguaje oral, imágenes, dibujos y pictogramas, escribir y leer, cuerpo, gestos y expresiones y la lengua de señas, que es, en este caso es la lengua de señas mexicana.
0: Gio, ¿tú podrías comentarnos en general cuál es la forma correcta para nombrar a las personas con discapacidad auditiva? Y pues ya nos queda claro, ¿no? O sea, la discapacidad auditiva tiene que ver con que no puedan escuchar bien, pero yo me acuerdo que tú en clase nos decías que no todos, o sea, no es la misma, ¿cómo se puede decir? La misma discapacidad o el grado
3: El grado
0: de...
3: de
0: A ver,
3: audición.
0: entonces, si nos explicas un poquito más.
4: Ok, muy bien. Bueno, es importante recalcar que la discapacidad auditiva sí es la pérdida de la audición o el debilitamiento en el canal auditivo. Hay personas sordas que son sordos profundos, no escuchan nada, o hay personas que con ayuda de aparatos auditivos o no escuchan en un oído o cosas así, ¿no? Tenemos como una diversidad enorme en cuanto a la discapacidad auditiva. Pero es importante recalcar que la discapacidad auditiva no solo viene de un lado, o sea, no solo yo, persona con discapacidad auditiva, tengo debilitamiento o pérdida del canal auditivo, sino que también la sociedad es la que nos discapacita, ¿no? Discapacita a las personas sordas. Les pongo un ejemplo rápido. Estamos en la televisión en la mañana y están las noticias. Yo, una persona oyente, y nosotros todos los que nos estamos escuchando, espero, vemos las noticias y entendemos completamente todo. Pero una persona sorda frente a ese televisor, que no tiene intérprete de lengua de señas, no está entendiendo nada. Ahí la sociedad nos está discapacitando, porque en cuanto pones un intérprete de lengua de señas y el sordo fue educado con lengua de señas desde un

0: inicio, no existe una barrera, porque estoy entendiendo lo mismo que ustedes están entendiendo al ver esas noticias. Entonces, la discapacidad auditiva va un poquito más allá de solo la pérdida del canal auditivo, sí. O sea, es entendible que desde el aspecto médico lo veamos desde esa manera, pero la sociedad también discapacita en algunos aspectos.
1: ¿Alguien tiene algún comentario?
2: ¿No? Bueno, ¿qué es la discapacidad auditiva? O sea, explicado más a fondo.
1: A ver, dímelo.
2: La discapacidad auditiva se relaciona, como ya dijeron, una disminución o pérdida de la capacidad al escuchar. No todas las personas con discapacidad auditiva son iguales. Algunas escuchan, como dijeron, pero débilmente, o sea, parcialmente. Algunas utilizan auxiliares auditivos o implantes, que son como tipo unos aparatitos que parecen audífonos, que los usan para escuchar. Otras hablan, hay algunos que hablan, unos pocos que logran aprender a hablar, y otras utilizan la lengua de señas, como ya dijimos.
1: Oigan, y entonces hace un momento y medio lo estaban comentando ustedes, cabe recalcar que no hay una sola lengua de señas universal, ¿no? O sea, cada país tiene desarrollado su lengua de señas. Acá Iker mencionaba los mayas, ¿no? Eso, por ejemplo, yo no sabía que también tienen su propia lengua de señas. Y para ustedes, a ver, hagamos este momento reflexivo. ¿Creen que ha sido fácil que se haya creado este lenguaje de señas? ¿Creen que haya sido fácil?
2: No.
1: Dos, ¿y por qué debe? ¿Y por qué debe? ¿Por qué es importante? ¿O creen que solo es importante que las personas con discapacidad auditiva lo sepan?
3: No es que sea importante, pero sí es algo fundamental, como aprender cosas básicas como hola, gracias, de nada, sí, por favor, porque son palabras básicas para que aunque sea una persona sorda te pueda entender y pueda saber que necesitas ayuda o si ella necesita ayuda. No es universal, existen más de 300 lenguas lenguas de señas en el mundo.
1: ¿Y qué?
4: Sí es importante que se mejoren ese aspecto de dentro de la sociedad, incluir a personas con ese tipo de discapacidades auditivas, porque no es fácil vivir en esa situación, y más cuando es un cambio muy drástico, casi no poder oír absolutamente nada. Algo muy lamentable es que en muchos casos la sociedad excluye a ese tipo de personas, ya sea el problema que tengan, ya sea que no pueden caminar, no pueden ver, no pueden hablar, no pueden oír, muchas veces se excluyen. Lo que se tendría que hacer es con programas para ayudar a mejorar la situación de vida de esas personas, ayudarlas ya sea con auxiliares auditivos o con un programa de aprendizaje de lengua de señas.
1: Muy bien, Iker. Excelente reflexión. Víctor, ¿tú qué opinas?
2: Pues sí, que deberían de mejorar. Por ejemplo, aquí doy unos ejemplos de cómo se está excluyendo. Como por ejemplo en la escuela, algo que he visto, bueno, he visto en videos que he investigado, que los profesores suelen nada más hablar y no escribir ni aportar algo si alguien sufre de discapacidad auditiva. En el médico no es como tal una exclusión, pero yo digo que los médicos deberían aprender lengua de señas, porque si llega un paciente sordo, no va a poder oír y no va a poder entender las indicaciones.
1: Ni explicarle qué le pasa tal cual, ni recibir las indicaciones de su cuidado. Muy bien.
2: Sí.
1: Giovanni, tú que de acuerdo a lo que los chicos nos comentan, ¿tú qué más puedes comentar? Sobre todo tú que has compartido con esta comunidad, tanto aprendiendo como en este caso ya siendo intérprete.
0: Ok. Ok, muy bien. Me parece muy genial que ya hayan investigado bastante porque digo, ay, wow, estoy con expertos también. Entonces, sí, existen aproximadamente 300 lenguas de señas, poco más, poco menos. Se siguen creando nuevas lenguas de señas. ¿Cómo se crean las lenguas? Por contacto. Entonces, entre personas que no se entienden, buscan una manera de entenderse y así van creándose nuevas lenguas. La creación de lenguas es un tema muy, muy apasionante. Sí existe una lengua de señas universal, es la lengua de señas internacional. Se creó en la Federación Mundial de Sordos justamente para estos eventos, ¿no? Imagínense, todos son sordos, todos tienen diferente lengua de señas, pues vamos a crear una que nos entendamos todos. Entonces existe una lengua de señas internacional, pero esta lengua es de contacto y tiene muy poco vocabulario y está solo restringido a estos contextos en donde son conferencias en la Federación Mundial de Sordos o eventos deportivos mundiales para sordos. Eso es importante. Sí existe en México tres lenguas de señas. La lengua de señas mexicana es, si es un pidgin, o sea que es como casi llegándole a una seña, una lengua de señas criolla también podría ser, como todavía no es lengua, pero ya está yéndose para allá. Muy bien, entonces la lengua de señas mexicana ha tenido como todo un proceso para construirse, pero justamente ha nacido de esta resistencia de las personas sordas, ¿no? Entendemos bastante bien el hecho de que el ámbito médico quiera rehabilitar a las personas sordas, ¿no? Porque es como de, pues no caben dentro de la idea de que todos escuchamos y solo ellos no, pues vamos a rehabilitarlos. Pero creo que la idea central de justamente el Día Internacional de las Personas Sordas es centrar, o de las lenguas de señas en general, centrar la atención en las lenguas de señas. La lengua de señas da identidad a las personas sordas. Lo único que nos hace falta es incluir. Lo mejor sería que todo mundo supiéramos lengua de señas, pero no todo el mundo sabemos náhuatl, por ejemplo. No todos sabemos zapoteco. Lo mejor sería justamente tener personas sordas que sepan todas lenguas de señas, pero también puedan aprender español con base en su lengua de señas. Más adelante les voy a hablar un poquito como del modelo bilingüe y cultural, ahí se los dejo, pero justamente algo que nos va a ayudar bastante a entender a las personas sordas es la lengua de señas nos da identidad. Sin la lengua de señas, sin poder acceder a la lengua de señas, ¿cuál es nuestra identidad? ¿Quiénes somos?
1: Muy interesante ver esto más allá, no solo de, bueno, es una forma de comunicarme, sino darle identidad, crear la su cultura y reconocer que no por el hecho de que no puedan hablar, escuchar, no tengan un espacio, ¿no? En la sociedad, lo que comentabas hace ratito, ¿no? Esto de se transmite la programación en la televisión y no hay una persona interpretando o no, para ser incluyentes. Tenemos mucho camino por recorrer, digo, todos los ejemplos que nos comentaba Víctor, pero por ejemplo, ustedes niños, desde su perspectiva de niños, ¿cómo creen que podríamos ser más incluyentes? Ya conociendo esto de que la discapacidad no puede ser total, no siempre es total, que ya nos dio, por ejemplo, Víctor, algunas ideas, pero ustedes, Carlita y Iker, ¿qué opinan? ¿Cómo podrían ser más incluyentes? Ustedes como niños, ya hablaste, por ejemplo, tú, Iker, de la creación de programas para ayudarlos, ¿no? Pero ustedes como niños,
3: como comentaba hace rato, aprender lenguas de señas básicas, como un hola, gracias, de ti, de nada, por favor, porque pues al final de cuentas también somos personas y es difícil no escuchar y tampoco poder hablar, porque la mayoría de personas sí tienen cuerdas vocales, pero no aprendieron oyendo. Entonces,
1: se puede decir no la saben usar.
3: Sí. Claro, sí. Entonces sería eso, o también como tú dices, poner a un traductor en lengua de señas mexicana, sí, mexicana, porque internacional no sería, ¿no?
1: Te acercas un poquito al micrófono.
3: Sí, Pues,
1: ¿qué otra cosa? ¿Qué opinas?
3: Y también que los maestros también escriban más en el pizarrón, porque en mi caso mi maestra no, casi no escribe en el pizarrón, generalmente nos dicta la tarea y cosas así. Entonces sí sería que más lo escriban en el pizarrón. Y también, como tú dices, también en los conciertos. Y también hay niños sordos.

0: que no, que pues, se puede decir que no tienen amigos, porque ellos dicen, no te juntes con él porque no escucha y no nos entiende, ¿no? En mi caso no me ha tocado, pero sí me ha tocado tener compañeros con alguna discapacidad, y en sí ellos dos eran hermanos y solamente ellos se juntaban porque ellos no se acercaban en sí.
1: Pero tampoco los demás hacían nada por hacerlos parte de la comunidad escolar, ¿no? En este caso. Víctor, ¿tú qué más? ¿Qué otras ideas tienes para hablar de la inclusión como tal?
2: Bueno, como tal, como habían dicho, de que todas las personas deberíamos de saber, pero específicamente las básicas, porque no todos pues hablamos una lengua de señas igual, sino yo diría que todos hablemos la internacional. Bueno, los maestros igual que escriban más, que haya que en el médico, si no van a aprender lengua de señas, por lo menos que haya un traductor o un aparato para que se puedan comunicar.
1: Tantito, me decías que lo correcto es intérprete. Ajá. ¿Qué más?
2: También algo al viajar, cuando dan un aviso por bocina no se puede oír, entonces yo digo que también haya tipo en el avión una pequeña pantalla que diga todo lo que avisan. Eso es un
1: ejemplo. ¿Alguna otra idea?
3: Pues principalmente sería que en esos ambientes en los que, por ejemplo, en lo que se mencionaba, de que no sea simplemente dictar o decir por un altavoz sin que se escuche, que haya como ciertos programas para que en casos en los que en ese grupo haya una persona con discapacidad auditiva, se le pueda brindar un apoyo, ya sea con intérpretes o con pantallas que incluyan una manera de escritura o presentación, como en los letreros LEDs que generalmente se ponen encima de, por ejemplo, autobuses, para así poder ayudar en esa inclusión de personas con ese tipo de problemas.
1: Muy bien, pues miren, antes de escuchar a, porque me gustaría mucho saber, tú que convives con la comunidad, ¿qué es lo que ellos opinan, no? Porque una cosa es lo que nosotros opinamos desde este lado, pero ¿qué es lo que hoy ellos esperan o quisieran, no? Pero antes de eso, pues vamos a irnos a un corte y regresamos. Bye.

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2: Hola, viajeros y viajeras. ¿Alguna vez se han preguntado cómo enviabas una carta o mandabas un paquete antes de la era digital? Antes de que existieran los servicios de paquetería que conocemos actualmente, los trenes ayudaban a transportar cartas, paquetes y correspondencia por diferentes lugares de México. Pero no era cualquier vagón. Había uno especial con las características necesarias para cubrir el servicio. Este coche especial era llamado coche correo. Y en el Museo Nacional de los Ferrocarriles Mexicanos encontramos este, el coche NDM 2555, el cual tenía espacios especiales para recibir, acomodar y clasificar las cartas y paquetes mientras el tren estaba en movimiento. Este coche, propiedad de The Boot Company USA, fue construido en 1954 y viajaba con los trenes comunes o de pasajeros para transportar cargas.

0: gente que sea intérpretes.
1: Esta es una invitación.
0: Los invitamos, los invitamos a aprender lengua de señas y después volverse intérpretes. Pero sí, hace como 10 años inicié conociendo a la comunidad sorda. Lo que sí es importante recalcar es, hay un lema de las personas con discapacidad y que tomó la comunidad sorda, que es nada sobre nosotros, sin nosotros. Y creo que eso es muy importante. Yo voy a hablar desde justamente las experiencias que tengo con mis amigos y la comunidad sorda, pero ¿quién es mejor para poder hablar de esto que la comunidad sorda? Un sordo mismo, ¿no? Entonces, pues les voy a llevar todas sus preguntas a mis amigos sordos, a ver qué me dicen.
1: Y estaría padrísimo que pudieran tener ellos incluso una experiencia y escuchar esas respuestas. ¿Les late la idea? Veamos la manera de...
0: Muy bien. Pues en general, todo lo que he escuchado me late bastante. Como les digo, todas las ideas que tienen sobre inclusión es súper genial, lo que dicen de programas, poner intérpretes en todos los ámbitos para que ellos estén como entendiendo todo lo que está sucediendo a su alrededor, aprender lo básico. Eso creo que es lo que tenemos más cercano. Todos podemos aprender un gracias, un sí, un no, un de nada, un hola, un buenos días, buenas tardes, buenas noches.
1: Para quien nos está escuchando, si pueden pasarse a Facebook, búsquenos como Viajeros a Bordo. Gio está haciendo algunas señas, entonces también sería agradable que pudieran verlo.
0: Sí, muy bien. Bueno, les enseño como rapidito. Hola, sí, no, buenos días, buenas tardes, buenas noches. Es como muy difícil en este contexto en el que nos están viendo, pero
1: escuchando,
0: pero sí, creo que lo básico sería lo importante. Existen expectativas sobre cómo podríamos incluir, pero existen realidades. La comunidad sorda ha luchado por mucho tiempo por su educación. Actualmente en Puebla, por ejemplo, desgraciadamente cerraron la única secundaria para sordos que había, en donde podían estar en contacto con sus pares, ¿no?
1: Esto recién.
0: Y esto hace poco. Un año estuvieron como luchando porque sí, no se cerrara. No tenían educación, pero las mamás y los niños luchaban por ello. Pero desgraciadamente el fallo fue a favor de que los niños se incluyeran entre comillas, en escuelas regulares con personas oyentes. ¿Qué sucede cuando pasa esto? Es como si todos ustedes hablaran español y yo los mandara a una escuela con solo personas que hablan inglés. No van a entender nada de lo que se está diciendo, no van a entender nada y no van a aprender. Entonces, eso es un problema. Y justamente cuando sucede eso, hay privación lingüística. ¿Qué es privación lingüística? Cuando iniciamos a aprender una lengua, por lo general, papá, mamá nos estaban hablando en esa lengua, nosotros personas oyentes. Entonces, por eso desarrollamos fácilmente. Y después en el kinder todos hablan lo mismo y después en el parque y cosas así. Pero los sordos no sucede de la misma manera. Muchos de ellos, sus familias no saben lenguas de señas. Entonces, ¿qué va a suceder? Ellos necesitan sí o sí entrar en un lugar o estar en contexto donde todos hablen lengua de señas y ellos pueden estar recibiendo justamente y aprendiendo lengua de señas mexicana. Muchos de ellos no sucede de esa manera. Entonces, privación lingüística es cuando te privan de ese derecho a una lengua. Entonces, por mucho tiempo, muchos sordos no saben comunicarse. No pueden comunicarse más que con mímica, con señas caseras. O sea, en mi casa yo sé, no sé, voy a decirle limón y voy a hacer como que estoy exprimiéndolo, ¿no? Así, como... Ajá, como la seña de que exprimo. Pero esa no es la seña de limón en lengua de señas mexicana. Entonces, es importante que entendamos que el contexto de la comunidad sorda ha sido muy difícil, se sigue luchando por sus derechos y no es ningún regalo el hecho de tener acceso a un intérprete, el hecho de tener acceso a la educación. Es derechos básicos, ¿no? Todos tenemos derecho a eso. Todos gozamos de ese derecho. Desgraciadamente, las personas sordas, no todas. ¿Qué querías decir, Víctor?
2: No, era algo sobre las lengua de señas caseras. Bueno, yo a veces utilizo dos. Una que es... son muy básicas, ¿sí? Ajá. O sea, hacer el dedo así, no.
0: Y no. Okay, muy
2: a
0: bien. Ese sí
2: menores.
0: creo que todas las conocemos, ¿no? Como el Chavo del Ocho,
2: Todos los
0: sí.
2: conocemos.
0: Y no es como hacer el dedo como tic-tac, tic-tac. Pero esta, por ejemplo, que haces como sí.

0: Y es agua en lengua de señas mexicana. Muy bien.
1: Oigan, chicos, ¿y entonces es importante tener un intérprete de señas?
2: Pues en sí sí podría ser importante, ya que como bien decía nuestro invitado, solamente hay 40 intérpretes de lenguaje de señas, y para mí yo siento que es algo muy feo, porque es como que solamente hubiera 40 personas que hablaran español. O sea, y sería lo mismo, y hay que ponernos en los zapatos de las otras personas que son sordas y que no pueden comunicarse, o porque en su casa no le enseñaron lenguaje de señas, o porque no pueden ir a la escuela porque o ellos no entienden o tienen que estar así de que no sé qué. Entonces, y es algo feo, se podría decir. Porque es como si tú no pudieras hablar y no pudieras decir, yo quiero agua, yo quiero comer, quiero esto o quiero el otro. Y o sea, yo siento que sí sería algo feo, y si lo estuvieses viviendo tú.
1: Claro. ¿Alguna otra opinión? Oye, yo tengo una pregunta. ¿Dentro de la comunidad sorda puede haber personas que no saben a dónde acudir para aprender a comunicarse? ¿Cómo lo pueden hacer? Y por otro lado, para las personas que quieren aprender, ¿a dónde pueden acudir?
0: Muy bien. En México tenemos como muchas asociaciones. En general, las asociaciones de deportes son muy comunes y son como donde más podemos como acercarnos. Aquí en Puebla existe la Asociación del Deporte para Personas Sordas. Entonces, ya cumplió 35 años, su aniversario. Felicidades también.
1: Felicidades.
0: Y bueno, está la Comisión de Jóvenes Sordos. Está liderada por Edgar Luna y Armando, quienes son sordos de nacimiento, y justamente ellos abogan mucho por los derechos humanos. Ahí estamos participando, me incluyo porque participamos en algunos eventos conjuntamente con intérpretes, mamás y papás y niños y alumnos sordos. Entonces, eso como que podían acercarse, abren cursos de lengua de señas constantemente. También está abriendo un curso Juan Raúl, el profesor Juan Raúl es un profesor sordo en el CEDIF. Entonces, busquen como la página de del CEDIF o busquen a Juan Raúl en Facebook. Entonces, ahí pueden también conectar con ellos. Para las personas que como que se van un poquito más al lado de la religión, también la religión ha sido un punto de resistencia para las personas sordas. Gracias a la religión, la lengua de señas mexicana no murió cuando la prohibieron. Prohibieron a las personas sordas usar la lengua de señas, pero gracias a la religión se pudo sostener. Entonces, la comunidad católica de sordos del Carmen, y también está la comunidad católica de sordos de Locotlán. Tenemos muchas comunidades católicas de sordos en general, también de testigos de Jehová, también cristianos existen. Entonces pueden acudir a esos lugares. La comunidad católica de sordos del Carmen, que es a donde yo participo, tiene interpretación de las misas y también cursos de lengua de señas y también justamente como temas espirituales y catecismo para niños y niñas sordos. Entonces pueden acercarse. Justamente en Puebla no existe como tal una institución gubernamental que se centre en la atención para sordos. O sea, hace mucha falta como que empiecen a abrir estos espacios y estos proyectos. Pero pueden acercarse a todos estos lugares. También Adriana Rendón, que es como la intérprete, la verdad, mi madre. Saludos a Adriana Rendón. Ella, gracias a ella, yo pude entrar a la comunidad sorda aquí en Puebla y ella ha avanzado muchísimo, ha hecho mucho trabajo en Puebla, que es de reconocer en conjunto con la comunidad sorda. Pero es importante decir que somos aliados de la comunidad sorda, mas no las voces centrales de la comunidad sorda.
1: Como dices, no hay nada mejor que darle voz a ellos mismos, que son los que están pues viviendo día a día, pues tienen sus propias barreras, y nosotros, por más que quisiéramos entenderlas al 100, no podríamos. ¿Te parece si en un ratito que puedas, dentro de los comentarios, nos dejas como pues estos contactos que nos decías, o estos lugares donde podemos aprender, o donde la gente, si tiene

0: 30% de la población puede leer los labios.
1: ¿Qué opinas yo? ¿Es correcto?
2: Sí, justamente a veces pensamos que todos los sordos incluso saben español y son muy pocos los sordos que hablan y entienden español. Entonces, a veces los subtítulos, más que incluir, segregan un poquito también. Y justamente, sí, los subtítulos nunca van a ser la mejor opción.
1: ¿Otro?
0: El mito
2: las lenguas de señas de su estudio y dijo, no, solo las únicas que son lenguas pueden ser las orales. ¿Cómo puedes comunicarte con las manos? Pero la lengua de señas se validó hasta 2005, hace poco, no tiene que unos 20 años, 21 años exactamente, donde ya se reconoció como lengua oficial la lengua de señas mexicana. Y la lengua de señas mexicana es justamente un sistema complejo. Gramática, morfología, sintaxis, pragmática, tiene todo lo que tiene en cualquier lengua del mundo.
1: Muy bien. Víctor.
3: Datos curiosos. Uno, la educación formal de personas sordas de México tiene ascendentes desde el siglo XVIII, como por 1867.
2: Exacto. Se reconoce también esta fecha como el año en el que la lengua de señas mexicana se asentó como tal, ¿no? Es una mezcla entre lengua de señas originarias de México, la lengua de señas francesa, que es la madre de la lengua de señas mexicana, y justamente señas que se fueron como creando en el proceso. Fue la creación de la Escuela Nacional para Sordomudos. En ese momento sordomudos, ahorita sabemos que solo se les dice sordos.
3: Bueno, otro que, bueno, nada más para especificar, como dijeron que ya pasó hace poco el Día Internacional de las Lenguas de Señas, es el 23 de septiembre, o sea, hace unos...
1: Tres días. Correcto.
3: Bueno, muchas veces se piensa que ninguna persona sorda puede hablar, pero la realidad es bastante diferente y, como se ha mencionado, algunas personas sordas también tienen la capacidad de hablar y otras no. Y que algunas personas sordas también pueden hablar. El hecho de que sean sordos no siempre representa que tampoco tengan la capacidad de hablar.
0: No tengan cuerdas vocales.
3: O que no sepan el idioma como tal.
0: Claro.
1: Ok. ¿Cuál es el otro?
3: Ya lo
1: dije. ¿Otro? Gio, ¿algo más que quieras comentarnos para ir cerrando?
2: Bueno, para solamente ir cerrando, creo que es muy importante que hablemos de estos temas, sí, pero también exijamos a nuestras autoridades lo que les toca, ¿no? Entonces, claro, es muy triste ver que tenemos que exigir lo básico, nuestros derechos, derecho a la educación, derecho al acceso a la información, derecho a una lengua, a expresarte, a comunicarte. Entonces creo que es muy importante que sigamos en la lucha, que nos unamos, que quizá no podamos aprender lengua de señas mexicana, pero sí ser aliados de la comunidad sorda, ¿no? ¿Y cómo podemos ser aliados? Visitando estas páginas, tenemos muchísimas personas sordas que últimamente están haciendo contenido. Entonces en redes sociales tenemos a Eric Arellano, a Ernesto Escobedo, en Puebla, a Edgar Luna, que son líderes sordos y justamente están haciendo trabajo de activismo para que los derechos de las personas sordas sean reconocidos. Entonces, ¿qué podemos hacer? Compartir esto, sumarnos a justamente las luchas. Se propone hacer en noviembre, que es el Día Nacional de las Personas Sordas, no internacional, nacional. Entonces se propone hacer una marcha. Justamente, ¿por qué se hace una marcha? Quizá a alguna de las personas que nos están escuchando en su auto digan, no, otra vez van a cerrar calles. Pero justamente es para visibilizar que no se está atendiendo un problema que es básico para las personas sordas. Entonces, sumarnos. Sí, todavía no tenemos fecha, pero pueden revisar las redes sociales de Edgar Luna y Armando. Se las voy poniendo como en el en vivo. Solo déjenme buscarlas y se las pongo. Les puse algunos links.
1: Rápidamente, al último, saludos. Denis se ve. Saludos a Ángel por parte de Miriam Briones. Cristina Falcón, saludos a todos, en especial a Miri y Gio. Ay, Cris, te mandamos.

0: Un saludo, te extrañamos. Aquí andamos. También cuando quieras venir de invitada, ya sabes que aquí Viajeros a Bordo tiene un asiento, un micrófono especial para ti. El lenguaje de señas, ¿cómo se dice? Te amo, Ángel.
1: Bueno, la seña de te amo es alzamos solo el dedo
0: Házelo juntos.
1: meñique, el dedo índice y el pulgar.
0: A ver,
1: Y esta es
0: disculpa
1: como
0: la
1: la
0: seña.
1: seña de I love
0: ¿Cómo lo
1: you,
0: está haciendo?
1: como internacional.
2: Takichi.
1: Te amo.
0: Ahí está.
1: Y Ángel, si es el nombre, pues tenemos que deletrearlo. Pero si no, Ángel es como así,
0: Ah,
1: en
0: un
1: el cielo.
0: ángel, ángeles del
1: Ángel
0: cielo.
1: de qué, Ángel de.
0: Si así lo ves, ahí está la seña. Vic, una pregunta para ti rapidísima. ¿Se tiene un aproximado de cuánta población hay con discapacidad auditiva aquí?
2: Sí, yo lo tengo. Son 2.3 millones de personas con discapacidad auditiva en México.
1: En México, en Puebla, tenemos más o menos un 7% de la población, pero usuarios de la lengua de señas no se sabe. O sea, puede que todas esas personas sean sordas, pero ¿cuántos saben lenguas de señas? Eso también, porque pues no tienen acceso a educación, ¿cómo aprenden una
0: Es
1: lengua?
0: lo que yo te comentaba, ¿no? O sea, puedes tener a una persona con discapacidad auditiva en la familia y no saber a
2: ¿Cómo
0: dónde acudir
2: ayudarle?
0: o cómo. O sea, como decía hace rato Víctor, tenemos señas caseras, pero no es lo ideal. Ay, una disculpita. Regis, felicidades por el programa. Saludos, Miri, Gio y a los viajeros. Muchas gracias. Aranza, que ahora está en otro lado cubriendo otra actividad, pero también del equipo de producción. Bambi Pong, bonito fin de semana a todos. Vámonos. Y bueno, pues es así como vamos cerrando nuestro programa el día de hoy. Quiero recordarles que mañana tenemos día de trenes aquí en el museo en un horario de 12 a 3 de la tarde.
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Bienvenidos a su programa Qué Chula es Puebla. Les saluda Elizabeth Nolasco. Este domingo 27 de septiembre, muy contenta de saludarles y que nos estén acompañando durante esta hora en su programa Qué Chula es Puebla. Le mando un saludo a mis compañeros colaboradores de este programa. Justo en septiembre, con las fiestas patrias, también hubo cabalgatas y demás. Entonces, pues cada mes este pueblo mágico tiene mucho que ofrecer a locales también, a visitantes nacionales y extranjeros. Entonces, invitarlos a que lo visiten. Y bueno, en este orden de ideas, platicando sobre lo que Puebla tiene para dar, para ofrecer, aparte de los pueblos mágicos, pues tenemos muchos productos, tenemos mucho talento, empresas que tienen la posibilidad de enviar y hacer negocios con el extranjero, ¿no? Con Estados Unidos, principalmente porque es nuestro principal socio comercial, pero bueno, también tenemos, recordemos que tenemos una amplia variedad de tratados de libre comercio que nos permiten también ingresar a otros países, que las mercancías pueden ingresar con preferencias. También estos esfuerzos que hacen tanto empresas privadas como las autoridades, como los gobiernos, para permitir que más empresas puedan incursionar en los mercados internacionales. Pero para ello, pues es importante contar con las herramientas y con la formación.

0: con proyecto de vida y de carrera congruente, por consecuencia con propósitos claros, estudioso, analítico, inconforme de la pasividad y la preservación de paradigmas que no motivan la investigación y la innovación, agente de cambio. Él se define como un agente de cambio, y siempre digo que el emprendedor es un agente de cambio, ¿no? Aquel que quiere generar un cambio positivo en su entorno. Entonces, el maestro Felipe, pues hoy que nos acompaña con esta información importante que nos compartirá. Y bueno, cuenta con aptitudes para identificar problemas, proponer soluciones e implementar planes de acción efectivos, con pensamiento estratégico probado en la realidad, con cambios significativos en el tejido productivo en el que interviene. Y en esta ocasión, bueno, comentar que él es maestro en análisis regional por el Centro de Investigaciones Interdisciplinarias sobre Desarrollo Regional de la Universidad Autónoma de Tlaxcala y licenciado en Economía por la Universidad Nacional Autónoma de México. Cuenta con diversos diplomados, cursos, seminarios, justo que le da las credenciales para platicarnos de lo que hoy nos viene a compartir sobre cumplimiento aduanero, crowdfunding, fintech, clusters, estrategia, competitividad, formación de consultores en emprendimiento y desarrollo empresarial, políticas públicas, gobierno local, formulación y evaluación de proyectos de inversión. Y ha sido también docente en universidades como la Benemérita Universidad Autónoma de Puebla, el Instituto de Administración Pública del Estado de Puebla, el Colegio de Tlaxcala, la Universidad del Valle de Tlaxcala, Universidad de Tlaxcala también. Y actualmente se encuentra como director ejecutivo de la consultoría de Orbium, consultoría de comercio exterior, en donde generan este tipo de programas que permite a las empresas poder adquirir esas herramientas para su incursión en los negocios internacionales. Entonces, pues tiene un amplio currículum, maestro. Muchas gracias por estar hoy aquí con nosotros y poder compartir con nuestro auditorio, que nos escuchan muchos emprendedores, paisanos también, migrantes que están en los Estados Unidos, en Canadá, en otros lados también del mundo, y que tienen esta inquietud de poder generar un proyecto productivo a partir de lo que ya aprendieron en los Estados Unidos, a partir de lo que también aprenden aquí en Puebla, y que este proyecto lo puedan llevar a cabo tanto en México, en sus comunidades locales, como en Estados Unidos. Y sabemos que una de las formas para hacer negocios internacionales es la exportación. Entonces, quisiéramos iniciar con ese tema, ¿no? ¿Cómo surge esta inquietud por generar un programa?
1: Como si esta propuesta de valor no identifica qué problema específico resolvemos, cuál es el problema.
0: ¿Cómo a través de estas participaciones pues se han generado muchos programas que han permitido que la comunidad migrante pues tenga mayor participación, tanto social como política, en México y en los Estados Unidos principalmente? Entonces, también comentarles que Rafael participó en la organización del Foro Puebla 2050, un evento que promueve la innovación, la investigación científica, la ciencia en nuestro estado, y busca esta agenda. Se llevó a cabo una agenda muy nutrida también y amplia, se llevó a cabo en diversas universidades del estado, en la UAP, en la UPAEP, en UVM, en el Tecnológico de Monterrey, en el CCU también de la UAP. Tuve la oportunidad de participar en la mesa de emprendimiento e innovación, y realmente considero que esta iniciativa es muy importante.
2: Una de tantas que han sumado en este sentido, porque la visión de Prometheus Project y de la doctora Melina Gómez Bock y su equipo tan esforzado, ser espectadores solamente, sino que saben de ciencia, saben de tecnología, saben de academia, ¿no? Como tu caso, como la doctora Melina Gómez, etcétera, y que toman la batuta en sus manos sin estar esperando a ver qué presupuesto, a ver qué autoridad o a ver qué gran empresario quiere, o gran caudillo quiere, pues por sus fueros generar algo, ¿no? Al contrario, o sea, asumiendo que Puebla es uno de los estados más importantes de la República, pues cómo nosotros los ciudadanos nos empoderamos de nuestras propias capacidades, de las tecnología, ¿no? De punta de lanza que tenemos con Audi, con Volkswagen, con empresas alemanas, con universidades, sistemas tan importantes como el de la UVM, ¿no? Que hacen tanto trabajo para promover el talento de los estudiantes, la empresarialidad, la incubación, en la cual sé que estás muy metido.

partida, ¿no? De proyectos empresariales de los estudiantes, pero igual la Facultad de Química de la UAP, por ejemplo, también hemos tenido oportunidad de estar ahí vinculando empresas y vinculando a maestros y estudiantes también para emprender, para cambiar no solo la realidad de la ciudad de Puebla, sino de las comunidades más apartadas de nuestro estado. Ahorita le mando saludos a mi querido Daniel allá en Zacatlán, que me dice que nos está viendo en vivo. Dani, compañero, un abrazo a ti y a todos los compañeros de la Mixteca, de la Sierra Negra, en la Sierra Norte. Me da un tremendo gusto poder regresar a los micrófonos como invitado, ¿no? Ojalá podamos repetirlo en alguna ocasión de SICOM Radio, gracias a tu invitación. Y pues quisiera yo mencionarles un poco de esta primera edición que acaba de haber de este Festival de Apropiación de Científica Ciudadana, ¿no? De Puebla, con miras al 2050. Básicamente, la doctora Melina Gómez Bock lo desarrolló en dos vertientes. Uno es 10 mesas de especialistas, donde tuve el honor de conocerte, porque aquí Eli pues es una gran especialista, es una de estos 200 especialistas que trabajan aquí en Puebla, desde la academia, la empresarialidad, etcétera, para aportar en este diagnóstico y propuestas de cómo, no exactamente hacia dónde, sino cómo tenemos que construir esa realidad para que Puebla sea un referente no solo nacional, sino internacional en el 2050. Entonces, la doctora Melina Gómez Bock y su equipo tienen un enorme reto, porque ya se desarrollaron estas 10 mesas con 200 especialistas, con una enorme aportación de documentos, de diagnóstico, de propuesta, pero les digo que se sacaron la rifa al tigre, porque el TEC de Monterrey, la UAP, la UVM, la UPPUE, la Interamericana, bueno, y tantas instituciones, Coparmex, el CCE, el gobierno del estado, la CECIT, y cabe decirlo, el respaldo claro y decidido, ¿no? De la CECIT, incluso de la nueva vicerrectora de investigación y docencia, ¿no? No me sé el cargo específico de la UAP, pero la doctora Amira, me parece, también con una decisión, una convicción, ella acaba de tomar su encargo en la vicerrectoría de la UAP. Y no solo respaldó, nos abrió las puertas del CCU para además de estas 10 mesas, hacer el Festival Ciudadano, que ahí reconozco la visión de la doctora Melina Gómez Bock, porque miren, normalmente se habla de que el futuro hay que construirlo entre empresarios, gobierno y academia, lo que le llaman la triple hélice. Sí. Pero la doctora Melina Gómez Bock está metiendo un cuarto eje, que es el eje ciudadano. Y entonces, desde estos colectivos ciudadanos, asociaciones civiles, las cuales están acostumbradas a la desesperación en sentido de decir, no, pues es que pido apoyo acá, pido apoyo acá, pido que me hagan caso en una empresa, en una institución, en una academia o en el gobierno, y nadie me pela porque no estoy en la prioridad coyuntural de corto plazo. Pero sí, con una clara visión, con aptitudes, con talento y trabajando profesionalmente a largo plazo. Y entonces, ayer mencionaba en la mesa de trabajo de la UAP, un académico importante del TEC de Monterrey, y dice, a ver, ¿pero quién organiza esto? Porque si es una administración municipal, estatal o federal, pues normalmente está como condenado al corto plazo, ¿sabes? Y entonces a veces, aunque no quiera uno, pues se va perdiendo referente a largo plazo, y entonces pues la prioridad está en la próxima política pública, en la próxima elección y tal, ¿no? Y entonces decía, a mí, al sistema de TEC de Monterrey nos da mucho gusto que sea un tema ciudadano, donde la responsabilidad y la visión no cae ante coyunturas, ¿no? Inmediatas, porque sí creemos que esto es un trabajo de largo plazo, ¿no? Creo que el gran paradigma a vencer en esto que hemos estado platicando este fin de semana, que por cierto aquí pues traemos unas cuantas calcomanías del Festival de Apropiación Científica Ciudadana, ¿no? De la Ciencia y Tecnología, es esto, el largo plazo hacia atrás, en cuanto a un diagnóstico real de las causas, de quiénes somos, no de copiar a otros, sino de qué somos, y construir ese futuro a largo plazo basados en nuestra realidad, no copiando modelos o temas de moda en cualquier otro lugar, ¿no? Y hoy por hoy quedó clarísimo en estas mesas la riqueza que tenemos no solo en Puebla con el talento,

nuestros académicos, nuestros empresarios, los servidores públicos, sino también las instituciones a nivel nacional, ¿no? O sea, yo sé que la UVM está participando con un compromiso no solo desde la rectoría local, que por cierto le mando un saludo a Javier Quintana, ¿no? Un gran amigo, el rector de la UVM en Puebla, pero sobre todo desde el ámbito nacional, lo mismo que el TEC de Monterrey tiene una decisión nacional, ¿no? Y bueno, pues la UAP ni se diga con esa gran presencia, pero sobre todo para

que en el CCU, en este festival, se invitara a la ciudadanía que participaron ayer sábado, pero también el viernes participaron los ciudadanos en el INAOE, allá en Tonantzintla, ¿no? En Cholula. Y para nosotros fue impresionante porque, pues, esta feria, este festival, estas mesas de trabajo no han contado con un presupuesto, ¿no? De repente hay quien decía, oye, pero ¿cuántos millones les dio? No, ni un peso, al contrario, ¿no? O sea, hubo que estar sacando de la bolsa personal, pues, para pagar los cafecitos y el pan de dulce para las ruedas de prensa, o ayer, pues, 14 cajas de pizzas, ¿verdad? O sea, al final, aquí no es de ganar, sino es de poner, ¿verdad? Poner tiempo. Poner hasta pues lo que sea necesario. Entonces, la verdad es que es la rifa del tigre, porque las instituciones tenemos que sumar a las grandes transnacionales como lo son Audi, Volkswagen, etcétera, y muchas empresas para que se sienten en esta mesa. Pero la invitación hoy aquí con ustedes, amigas y amigos poblanos y de donde nos escuchen, pero sobre todo la comunidad migrante de Puebla, es que ustedes tendrán que reconocer conmigo que, claro, seguimos teniendo carencias. No es la misma realidad que tiene nuestra comunidad poblana migrante hoy que la que teníamos hace 10, hace 20 o 30 años. O sea, hemos ido evolucionando. Yo lo viví en Elgin. La verdad es que a mí me da un enorme gusto ver cómo a los poblanos nos ponen, donde nos pongan, donde nos ponemos, florecemos, porque somos trabajadores, somos inteligentes y somos comprometidos. Y en ese sentido, la realidad es que si bien mucha gente tenemos origen rural, a lo mejor venimos de Huehuetlán el Chico, o venimos de Zacatlán, o venimos de Songosotla, la realidad es que nuestros hijos se han empoderado. E incluso tenemos hasta muchos universitarios ya que son a lo mejor ya de segunda generación, que viven en Estados Unidos, a lo mejor ya no quieren venir a Puebla, a lo mejor ya no quieren hablar el español, pero hay quienes sí, ¿saben? Y entonces necesitamos aprovechar esa enorme capacidad de talento que es nuestra comunidad migrante poblana. Claro, hay quienes están en una situación de vulnerabilidad impresionante. A mí en lo personal, ya fuera del Congreso, pues me ha tocado ayudar a gestionar visas humanitarias, ¿no? Un muchacho que lamentablemente, pues trabajando allá en Nueva York, en Brooklyn, esperando en la parada del autobús, pues algún ciudadano norteamericano borracho los atropelló y él, pues muerte cerebral, estuvo por años. La verdad es que yo agradezco pues al Consulado General de México en Nueva York, que nos apoyó en su momento a Marcelo Ebrard, que era el canciller, que nos ayudó con la embajada americana para conseguir las visas humanitarias y que pudieran la mamá y la esposa estar con él, e incluso ONGs como Kyle Gómez, ¿no? Desde Atlanta, ayudando a organizar el fundraising para pues el hospital. Ya ven que allá cuesta mucho, y para ver que se pudiera mantener. Y bueno, tantos ejemplos que tenemos de necesidad. O sea, yo no estoy diciendo que no hay necesidad, claro que la hay, pero también tenemos que reconocer los talentos que hay, ¿no? Las capacidades. Y en ese sentido, creo yo que dentro de esta, no triple, sino cuádruple hélice, sí, desde la vertiente ciudadana, tenemos demasiadas poblanas, poblanos y amigas y amigos comprometidos con el Estado de Puebla, aunque vivan lejos, que con mayor razón quieren más a Puebla y que están más de que dispuestos a aportar y aprovechar, incluso profesionistas de Puebla que se fueron no solo a Estados Unidos, sino a diferentes partes del mundo, que dicen, pues es que yo me fui para aprovechar mi capacidad profesional, pero estoy comprometido con Puebla. Bueno, yo les quiero decir que nos pueden buscar en redes sociales, FACCT 2026, o sea, en redes sociales, si ustedes buscan FACT, FACCT 2026, googleenlo, ahí van a encontrar el Festival de Apropiación Ciudadana de la Ciencia y la Tecnología. Incluso aquí estoy viendo un si me lo permites, un sí, sí, sí. En Instagram. Está medio largo, pero a ver, vamos a ver si aprendieron la clase. Es FACT, o sea, FACCT, guión bajo, o sea, porque como son académicos tienen que ser rebuscados, ¿verdad? Guión bajo, ruta científica, tal cual, ruta científica 2050. Entonces, en Instagram es FACT, FACCT, guión bajo, ruta científica 2050. Ahí nos pueden encontrar, por ejemplo, a mí en lo personal,

0: Este es mi correo electrónico, es Rafa Bon. Bon es con B de vaca, B chica. O-N. O sea, B de vaca, O de Oscar, N de niño. Entonces, Rafa Bon. O sea, VON, arroba gmail.com. Si nos escriben, ya sea que busquen el festival en redes sociales o nos escriben por correo electrónico, también en Twitter estoy como arroba Rafa Bon, y también en Facebook. Con mucho gusto, nos interesa su talento. Sé del sufrimiento, sé de la responsabilidad, del compromiso que tienen ustedes desde cualquier punto. No se preocupen si estás en Minnesota, en Dakota del Norte, o sea, donde estés, tienes mucho que aportar para Puebla. Y el futuro, o sea, Puebla en la visión 2050 se va a hacer contigo. O sea, y vamos a tener la oportunidad para ser un referente no solo a nivel nacional, sino a nivel internacional. Que la migración en Puebla y desde Puebla ya no sea por necesidad, por obligación o por seguridad, sino que sea una migración del retorno donde construyamos, o sea, y traigamos a nuestra familia, logremos que nuestros hijos quieran regresar a Puebla, no solo por nuestros valores
1: Por
0: familiares,
1: raíces.
0: por raíces,
1: No.
0: sino también por oportunidades, profesionales que fabricamos desde acá, ¿no? En este mundo global. Entonces, pues a mí me parece muy relevante que en esta cuádruple hélice, el factor ciudadano no solo sean los académicos y la gente comprometida que está hoy en el estado de Puebla, en todos los municipios, sino sobre todo los que han ido a sufrir, a aprender y que hoy no solo tienen la experiencia, sino tienen incluso grados profesionales, becas en universidades tan relevantes como las Ivy League o lo que sea, ¿no? Entonces, tú no te preocupes si trabajas en el campo en California, si trabajas en Wyoming, donde estés, Puebla te necesita. Y precisamente espacios como este programa, ¿no? Qué chula es Puebla, pues son fundamentales porque es nuestro vínculo, ¿no? No solo de compartir raíces, sino de compartir el talento y el futuro. Tengan por seguro que quienes nos escriban por correo electrónico o a nuestras redes sociales, los vamos a sumar. Aquí, pues yo le estoy aventando más
1: Más trabajo.
0: trabajo a la doctora Melina Gómez, porque, pues, si bien ya trae todo este tema, yo estoy seguro que también se puede canalizar y no vamos a dejar en mal sus expectativas, ¿no?
1: Y reconocer sobre todo este nivel de convocatoria, realmente reconocerlo y felicitarlo, como bien mencionaban, ¿no? Que unió a universidades, a cámaras empresariales, a instituciones de gobierno, como se cite. Entonces, y sobre todo creo que el elemento más importante de esta cuádruple hélice, la comunidad, ¿no? Porque son quienes van a recibir esas propuestas y quienes van a trabajar con ellas. Entonces, creo que eso es muy relevante, digno de reconocerse, en esta iniciativa y que en esa cuádruple hélice, pues tengamos la participación de nuestra comunidad migrante. Entonces,
0: Fundamental.
1: muchas felicidades por esta iniciativa y por los resultados y, como dicen, por el trabajo que viene adelante, ¿no?
0: Muchas gracias y bueno, estoy a tu disposición y no solo yo, sino bueno, pues todos, porque yo ya te asumo a ti como parte del equipo,
1: Muchas
0: no solo
1: gracias.
0: como una experta empresarial y académica que propuso un documento serio para una mesa de trabajo, sino pues ya como parte de este equipo,
1: Ecosistema.
0: ecosistema institucional, pero sobre todo ciudadano. Entonces, vamos a darle duro.
1: Muchas gracias. Muchas gracias por esta excelente aportación también y por acompañarnos hoy en Qué Chula es Puebla. Seguramente estaremos en programas posteriores abordando temas de interés para nuestra comunidad migrante.
0: Un abrazo a todas, hasta donde estén.
1: Muchas
0: Y a
1: gracias.
0: todos.
1: Y muchas gracias por acompañarnos, querido auditorio, hoy en Qué Chula es Puebla, con estos temas tan interesantes que con todo el gusto y con todo el corazón les compartimos domingo a domingo. Un saludo a mis compañeros y que tengan un excelente domingo.
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10: En SICOM Teciutlán son las 9 con un minuto.
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Esta es la definición del día. Un proyecto de vida es el conjunto de metas, decisiones y aspiraciones que una persona construye sobre su futuro, tomando en cuenta sus intereses, capacidades y las circunstancias que la rodean. Durante la adolescencia, este proyecto comienza a tomar forma. Continuar los estudios, elegir una profesión, desarrollar relaciones personales.

anuales y definir objetivos para los próximos años. Sin embargo, un embarazo durante esta etapa puede generar cambios importantes en ese camino. Esto al implicar nuevas responsabilidades y decisiones que pueden modificar los planes establecidos. ¿De qué manera puede impactar un embarazo adolescente en el proyecto de vida? ¿Y qué papel tienen la información, la prevención y las redes de apoyo? De esto hablaremos hoy en nuestro espacio de psicología, Mente Sana, en Cuerpo Sano.

0: Hola, buenas tardes. ¿Cómo están? Bienvenidos a su programa Mente Sana en Cuerpo Sano, el espacio para entender nuestra mente. Yo soy la psicóloga Karen León y los saludamos con gusto en esta bella tarde desde la Perla de la Sierra, aquí con un poco de... pues ayer recibimos el otoño. Yo les iba a decir que con un poco de frío, y bueno, está fresquecito, pero me acabo de acordar que ayer recibimos el otoño. Ya nos esperan estas tardes de sol como tímido, yo así lo llamo, un sol como tímido, como que se va ocultando, como que salen las nubes, como que de repente llueve un poquito y pues ya nos vamos acercando a otras festividades, a otras temporadas, a otras cosas del año. Y bueno, a mí en lo particular me gusta mucho todas las estaciones, pero esa también. Entonces esperemos que estén disfrutando esta bella tarde desde donde nos escuchan, porque tenemos un gran programa que compartirles como cada miércoles, una hora con ustedes. Y pues se encuentra conmigo la psicóloga Ana Guerrero, quien va a estar conmigo esta hora, como en cada miércoles, compartiendo un temazo que traemos para ustedes. ¿Cómo estás, Sic?
1: Hola, Sic, muy bien. Y pues sí, ya disfrutando, como bien lo dices, del otoño. Justo hoy en el trayecto del día pensaba, ay, como que este clima ya está rico como para estar en la casa, cómodo, disfrutar de una peli o una buena lectura con una tacita de té, café, lo que nos guste, ¿no? Entonces, tienes mucha razón, todas las estaciones son bonitas, pero creo que lo importante, que lo que nos regala cada estación es que podemos hacer diversas actividades, diferentes sobre todo.
0: Sí, claro. Pues bueno, vamos a disfrutar esta tarde con ustedes y hoy tenemos un gran tema, un título que lleva por nombre Proyecto de Vida y Embarazo Adolescente. Porque, pues bueno, Mente Sana en Cuerpo Sano, pues habla de todas las etapas, siempre desde la infancia, la adolescencia, la adultez mayor. Y bueno, en cada etapa del desarrollo siempre hay temas controversiales, siempre hay temas de los cuales nos gusta, pues, colocar un poco ahí la crítica en el sentido de crecimiento. Y pues bueno, este tema que si bien las estadísticas nos indican que México a lo largo de los últimos años ha reducido el embarazo adolescente, pero es algo que se tiene que seguir visibilizando porque, bueno, no queremos que nuestras estadísticas cambien porque conlleva muchas cosas un embarazo adolescente. Pero no solo queremos caer en el tema de moralizar o reducir esta conversación a evitar un embarazo, sino abordar pues el proyecto de vida, cómo se encausa un adolescente a que realice su proyecto de vida, y también ir enfatizando que el escribirlo, el darle un esquema a nuestro proyecto de vida, no quiere decir que tenga que ser totalmente cuadrado y nada flexible. Todo lo opuesto, tener objetivos claros, pero si algo se atravesara en el camino, tener la capacidad, la flexibilidad para poder reordenarlo. Entonces, pues bueno, ese es nuestro tema, pero queremos que ustedes se pongan en contacto con nosotras, pues con respecto a cualquier comentario que tengan de este tema.
1: Y sobre todo que recuerden que les invitamos a que participen en nuestras secciones de la pregunta incómoda y del mito de la semana. Si es que se tienen a participar en esas secciones, pues bueno, ahí pueden participar con nosotras. Para esto les menciono los números.

0: para mensajes y la línea en cabina para que pues ya previamente tengan anotado los números y cuando toque el momento de participar, pues bueno, sepan a dónde llamar o a dónde escribir. Pueden llamar directo a cabina al 231-31-329-73 o manden un mensaje al 231-116-0401. Esas son nuestras líneas directas aquí a la cabina de SICOM Teciutlán 90.9 FM. Pero si quieren estar pendiente de Mente Sana en Cuerpo Sano a través de las redes sociales, pues bueno, búsquenos en Facebook y ex Twitter. Pueden colocar en el buscador SICOM Teciutlán 90.9 y ahí les va a aparecer la página de esta emisora y ahí, bueno, obviamente se van colocando los posts de Mente Sana en Cuerpo Sano. Y si son más seguidores, más fieles de escuchar programas de podcast, pues les menciono que los programas de Mente Sana en Cuerpo Sano también se van subiendo a las plataformas de podcast para que en ese formato ustedes también puedan escucharnos. Vayan a iVoox o a Spotify, cualquiera de las dos. También coloquen en el buscador como SICOM Teciutlán 90.9 y ahí les aparecerán los últimos programas que se van generando en Mente Sana en Cuerpo Sano. Y bueno, ya por último, si quieren sintonizarnos a través del portal en internet, pues pueden hacerlo. Pueden colocar en este caso en la barra de dirección el nombre de la página, que es SICOM Puebla, todo junto, en minúsculas, .mx, diagonal radio, diagonal Teciutlán, guión en vivo. Y bueno, ya ahí podrán sintonizarnos totalmente en vivo.
1: Pues ahí están todos nuestros medios de comunicación y todas nuestras plataformas. Y ahora, bueno, sin más ni más, en este primer bloque queremos enfatizar en el ¿qué quiero para mi vida? Es una pregunta que los adolescentes tienen que realizarse y que los que estamos a cargo de ellos tenemos que enfatizar también. Tenemos que poner cierto ahínco porque nos toca esta dirección del rumbo que ellos van a ir tomando. Y bueno, la etapa de la adolescencia es esta etapa un poco más impulsiva, menos reflexiva, impulsiva distinta a la de un niño, impulsiva en el sentido de que quiere experimentar el mundo en diferentes formas y muchas ocasiones puede poner su vida en riesgo o su futuro, por ejemplo, con un embarazo adolescente, teniendo alguna práctica o un encuentro sexual donde no hayan utilizado métodos anticonceptivos debidamente. Entonces, ¿qué quiero para mi vida? Es algo que merece el tiempo sentarnos con ellos y conversar y ayudarles a armarlo. ¿Qué significa realmente tener un proyecto de vida entonces durante esta etapa? Bueno, significa que podemos tocar muchas esferas, que podemos tocar la esfera, por supuesto, académica. A mí se me hace esa muy importante. Resaltar la importancia de los estudios, que básicamente es aprender de una manera acomodada, con una currícula, cosas sobre el mundo, cosas sobre la vida, con un sustento científico. Y entonces acercarles esta narrativa a ellos de la curiosidad y la exploración con respecto a la escuela. Entonces, si queremos conocer sobre el mundo y la vida, lo podemos hacer a través de la escuela, de los maestros, de las materias, de los libros, de la lectura y, por supuesto, acompañado de la práctica, como todos lo hacemos en algún momento. Entonces, venderles como esa idea de que lo académico es importante. También hay otras esferas como las culturales, como las deportivas, las sociales, que son espacios donde ellos pueden explorar otras habilidades y eso les va a despertar una experiencia distinta en el mundo. Conocer personas, conocer, no sé, la danza, el baile, el teatro, el boli, el fútbol, lo que ellos quieran. Y conocer esos espacios de esparcimiento. Entonces, saber que ellos pueden ir tomando rumbos y que una acción puede encauzarlos a algo siempre. Entonces, en la medida de lo posible, que ellos vayan viendo que toda decisión o toda acción pues tendrá una consecuencia.

0: y hay que aprender a manejarlo. Entonces, incitarlos siempre a que tengan metas académicas, profesionales, personales y también afectivas, desde luego, porque esa es una esfera muy importante. La importancia de que las y los adolescentes puedan imaginar un futuro posible, a mí se me hace fundamental, porque muchas ocasiones nos hemos topado y hemos hablado en programas anteriores sobre la prevención del suicidio, hemos hablado sobre el cutting, hemos hablado sobre la ansiedad, y muchos adolescentes suelen pasar por ese tipo de pensamientos o ideaciones. Entonces, cuando tenemos un futuro, ideas sobre un futuro, quiere decir que estamos pensando en construirlo, en algo que queremos hacer para llegar a esos objetivos. Una persona que tiene depresión, que tiene ansiedad o que tiene pensamientos suicidas, no está pensando en un futuro. Al contrario, puede que esté atascado en un pasado doloroso o en un sinsentido por lo que puede venir en su vida. Entonces, hay que alentarlos siempre a que imaginen un futuro posible para ellos. Y bueno, cabe resaltar que las expectativas familiares y sociales siempre están influyendo en sus decisiones. Entonces, todo el tiempo somos ejemplos, siempre. Hay cosas que se nos van a escapar, es entendible. Pero cuidar un poquito lo que decimos frente a ellos, lo que hacemos y por supuesto cómo los incluimos en nuestras actividades, porque luego estamos llenos de actividades, el trabajo casi siempre, y los dejamos solos mucho tiempo, y eso a veces puede pasar una factura.
1: A esto agregaría que bueno, como adultos, en nuestros roles que tengamos con los adolescentes, pues también debemos de tomar en cuenta que es mucho, pues bueno, lo que incluye el proyecto de vida, tal cual lo has dicho. Son diferentes esferas, hay diferentes decisiones que hay que tomar y sobre todo lo característico del proyecto de vida es que hay que ir proyectándolo pues a periodos, ¿no? A un futuro, y ahí es donde el adolescente tiene que justamente ir ordenando, pero también tomando decisiones. Entonces, desde el adulto, pues la función es precisamente acompañarlo, porque como hablamos, es tanta información, son tantas cosas que se tienen que colocar, que pues para el adolescente pues no va a ser tan sencillo elaborarlo. Entonces, el acompañamiento, como lo dices, es fundamental justamente para que podamos ayudarles en esa construcción de proyecto. Y bueno, el proyecto de vida pues también en este caso implica tomar en cuenta los conocimientos sobre empezar a ir constituyendo más una educación sexual. ¿Por qué? Porque en este caso, pues en la adolescencia es cuando viene la experimentación de la sexualidad, en concreto hablando de las primeras experiencias sexuales con parejas donde ya hay una relación de noviazgo. Entonces, hay que, como adultos, también hay que considerar que esto va a ocurrir, hay que normalizarlo, y bueno, dentro de la normalidad, pues es también enseñarles precisamente sobre las enfermedades de transmisión, pero también enseñarles sobre el uso de anticonceptivos que precisamente estén orientados hacia evitar embarazos. Entonces, aquí es importante, y justo acercándonos con el tema, es importante que ellos vayan esclareciendo justo si quieren un embarazo, si no quieren un embarazo, cuándo quieren que ocurra, de qué manera se van a preparar para esto, porque esto es una reflexión que les va a ir permitiendo ir estipulando pues precisamente cuándo se tendrán que tomar esas decisiones. Justamente aquí hablando de decisiones, muchas veces hay algunos adultos que caen en esta idea equivocada de que pues ya hay mucha información, o sea, ¿para qué les hablo de sexualidad? ¿Para qué les hablo de una relación sexual? ¿Para qué les hablo de anticonceptivos? Sí, ya lo hacen en la escuela, de seguro en su clase de sexualidad ya se los dijeron, o si va a terapia, seguro su psicóloga, su psicólogo ya se lo dijo, o en redes ahorita, etcétera, ¿no? Y entonces, si caemos en esta

0: idea o los adultos que caen en esta idea, pues a veces dicen, bueno, ya la información la tienen ahí y entonces damos por sentado que el adolescente ya va a saber qué hacer, ¿no? Con su sexualidad. Pero esto, pues esto no es así. O sea, la información pues solamente es tener un bosquejo, saber qué pasa, pero la diferencia la estaríamos haciendo si orientamos, es decir, si hablamos desde la experiencia, si hablamos desde la propia individualidad, desde las necesidades del adolescente, entonces ahí es cuando podemos hacer una diferencia. Entonces, no hay que darlo todo por sentado solamente por el hecho de proporcionar información, sino también hay que trabajar la parte de la orientación. Por otro lado, hay que tomar en cuenta que, por ejemplo, en las prácticas sexuales o en el contacto afectivo con una pareja, pues bueno, hay que tomar en cuenta que siempre es importante trabajar la parte de el consentimiento, es decir, estar de acuerdo, pues sobre qué quiero que pase en mi relación de noviazgo, en mi relación sexual, en este caso, pues estar de acuerdo con cómo nos vamos a estar llevando, qué tipo de contacto es el que vamos a permitir, cómo nos vamos a dirigir y evitar, pues bueno, en este caso que los adolescentes caigan en hacer cosas solamente por presión, porque en este caso la pareja se los está pidiendo. Y aquí se me ocurre justo mencionar ejemplos pues de otras generaciones, ¿no? Donde se manejaba mucho esto de que el novio generalmente a las novias les decía, pues dame, o sea, dame la prueba de amor, ¿no? Porque pues ya llevamos mucho tiempo y pues no me la has dado, ¿no? Para que yo realmente sepa, si estás convencida de estar conmigo, ¿no? Entonces, eso es como pasaba en generaciones atrás. Ahorita, pues, es importante que vayamos identificando justamente cómo lo van viviendo los adolescentes. Y todo esto va a ir abriendo camino para que también vayamos ayudando a trabajar y a fortalecer la autoestima. Cuando el adolescente se conoce, cuando el adolescente conoce sus límites, cuando el adolescente aprende a cómo irse relacionando con otras personas, pues bueno, esto también le va a ir dando la facilidad, pues, de saber identificar cuándo decir que sí a algo que quiere y obviamente saber decir que no a algo en lo que, pues bueno, en este caso, pues no quiere que suceda.
1: Es bien importante saber cómo transmitimos los cuidadores o los padres estas inquietudes que nosotros tenemos, porque la inquietud de los adolescentes es saber, es conocer, es explorar, tienen cierta curiosidad, su cuerpo está explorando sensaciones nuevas, pero nuestra curiosidad como adultos responsables de ellos, nuestra preocupación, inquietud, curiosidad va más en el que no vayan a cometer algo que podría traerles consecuencias, que es una acción que desencadena un montón como efecto dominó. Entonces, es bien importante saber qué decimos y cómo lo decimos. Hay muchas veces que se transmiten mensajes como ay de ti que vayas a salir embarazada porque te corro de la casa, ¿no? O en mi casa no va a haber una hija o un hijo que vaya a tener hijos a temprana edad porque, no sé, la vergüenza o lo que sea. Entonces, tenemos miedo, pero estamos transmitiendo un mensaje bien, bien feo, con mucho miedo también y con mucha culpa y con mucha vergüenza. Entonces, sí hay que saber cómo acomodar el mensaje para que podamos educarlos y orientarlos. Con ello, quiero acomodar la pregunta incómoda en este momento, porque va de la mano con esto que les estaba diciendo. Y la pregunta incómoda dice así. ¿Estamos educando a nuestros adolescentes para tomar decisiones sobre su sexualidad o solamente para tener miedo de equivocarse? Y esto lo definimos de acuerdo a qué es lo que decimos y cómo lo decimos. Podemos crear espacios nosotros en casa A mí se me ocurre ahora mismo.

0: un juego, un espacio lúdico, que en casa elijan un bowl, un traste, un recipiente y que nos sentamos todos a la mesa y planteamos, a ver, en este recipiente que tengo aquí en la mesa, vamos a colocar papelitos todos, entonces ya repartes a todos los que estemos ahí, cinco papelitos a cada quien. Y ahí vamos a colocar temas o preguntas o inquietudes o algún pensamiento o emoción que querramos llevar a la mesa. Entonces, cada quien escribe en sus cinco papelitos eso que les interesa hablar, ¿no? Entonces, si yo, que tengo un adolescente o un adolescente, quiero hablar sobre sexualidad y embarazo o prevención del embarazo adolescente, voy a poner en uno de mis papelitos eso. Todos lo doblamos, lo colocamos en el recipiente y acordamos, a ver, ¿qué día tienes tus actividades deportivas? No, pues tal día y tal día, ok. ¿Qué día estás más desocupado? No, pues los martes, ok. Entonces yo abro, o el papá, la mamá, el tío, la abuela, quienes estén ahí, abrimos un espacio ese día cuando podamos converger mejor y entonces, no sé, a las 7 de la noche o a la hora que sea. Vamos a hacer ese ejercicio. Vamos a sacar el papelito. No sabemos de quién es la pregunta. Puede ser anónimo o puede ser directo. La persona, la familia puede elegirlo. Entonces ahí vamos creando un espacio donde todos tenemos derecho a preguntar. Aprendemos entre todos. Todos damos un punto de vista y entonces se vuelve algo lúdico y educativo, sin juicios de por medio. Entonces, ahí les dejamos ese tip para que lo puedan poner en práctica si lo consideran prudente. Ayuda muchísimo porque ellos van a hablar de lo que quieren y nosotros también. Entonces, ayuda mucho. Entonces, antes de irnos al corte, hay que hablar brevemente sobre cuando el embarazo llega de una forma no planeada. Entonces, un embarazo adolescente pues puede modificar metas, puede modificar los proyectos, pero, y esto sí hay que resaltarlo, no significa automáticamente que la vida quedó arruinada. Solamente es que tiene que haber una reorganización de lo que se había planeado y planteado con el hijo. O sea, tiene que haber una reorganización, pero no necesariamente es que todo se viene abajo. Pues no, o sea, con el dolor, con lo que nos represente eso, pues tenemos que tomar decisiones y continuar. Y bueno, claro que hay un impacto emocional por el miedo, por la culpa, por la vergüenza, la incertidumbre y la presión social y la presión familiar, desde luego. Entonces, impacta en todos, en los nuevos papás adolescentes y en los futuros abuelos, por supuesto. Y por eso hay que evitar, hay que mencionar la importancia de evitar etiquetas como eres un irresponsable, o eres una niña que arruinó su vida. De repente tenemos como cierto coraje por ahí atorado, pero tenemos que aprender a manejarlo y ver cómo transmitimos eso y hay que irlo convirtiendo pues en una moraleja, en una reflexión para poder siempre ir dejando una enseñanza pues en los adolescentes. Y el acompañamiento familiar y las redes de apoyo son factores protectores, entonces tenemos que estar ahí. Es lo que nos toca como familia siempre, estar ahí. Y pues bueno, cerramos con esto nuestro primer bloque. Nos vamos con nuestra cápsula en la literatura.
1: Para seguir aprendiendo sobre el embarazo adolescente.
0: Exactamente. Y pues bueno, regresamos para seguir
1: Sí,
0: aprendiendo.
1: justo para seguir aprendiendo.
2: Esta es la referencia en la literatura. El libro La adolescencia normal, un enfoque psicoanalítico, de los autores Arminda Verasturi y Mauricio Nobel. Los distinguidos psicoanalistas Arminda y Mauricio, que figuran entre los primeros de la escuela psicoanalítica argentina, se dedicaron a investigar la personalidad del adolescente. Es así como surge este libro, en donde encontraremos diferentes temas que convergen en su investigación, tales como el adolescente y la libertad, el síndrome de la adolescencia normal, normalidad y patología en la adolescencia, el pensamiento en la adolescencia normal y el psicopático, el tiempo en el adolescente, duelo por el cuerpo, la identidad y los padres infantiles. Esto y más son los temas que

0: psicoanalizan los investigadores Arminda Aberasturi y Mauricio Nobel. Esta es la referencia en la literatura, en mente sana, en cuerpo sano.
1: El secreto de la existencia humana no solo está en vivir, sino también en saber para qué se vive. No le cambies. En un momento regresamos.
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1: En SICOM Teziutlán, son las 9 con 40 minutos.
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10: Continuamos en Mente Sana, en Cuerpo Sano, el espacio para entender nuestra mente. Y les recordamos que hoy estamos hablando del proyecto de vida y embarazo adolescente. Dando inicio a este segundo bloque, pues vamos a desarrollarlo con una idea central. Un embarazo no debería borrar una vida. Y bueno, ¿por qué? Porque en este caso, pues cuando llega un embarazo, pues bueno, obviamente debemos entender que todo en la vida del adolescente pues va a modificarse. Es decir, ese proyecto de vida que ya se había estipulado, ese proyecto de vida que ya había construido en acompañamiento, pues bueno, con un cuidador, con papá, mamá, un orientador, pues obviamente se tiene que ir reestructurando. ¿Por qué? Porque en este caso, pues el embarazo pues traerá una maternidad, traerá una paternidad, traerá consigo una nueva vida de la que tendrán que aprender a hacerse cargo y de la que tendrán que cuidar, pero hoy en día pues también pueden ir aprendiendo justamente a seguir construyendo y dándole continuidad, mejor dicho, dándole continuidad a esos sueños, a esas metas. Y entonces aquí es donde viene la reestructuración. ¿Qué es lo primero que se tiene que reestructurar? Pues bueno, en este caso son reorganizar las metas, obviamente transmitiéndole al adolescente que pues no necesariamente tiene que abandonarlas. Entonces, esto de reorganizar metas, pues lo que implica, pues en este caso quizá es cambiar los tiempos. Por ejemplo, si están en haciendo la prepa, pues a lo mejor habrá un semestre que, bueno, no sé, por las condiciones de salud o económicas quizá se tenga que dar de baja temporal, pero a lo mejor el siguiente retoma. Entonces eso significa que pues a lo mejor la fecha estipulada para concluir la preparatoria, pues bueno, se va a ir modificando, se mueve, pero no se abandona. Por lo tanto, si otra de las metas es hacer una carrera profesional, pues en este caso el ingreso a la universidad pues se aplazará algunos meses, un año, dependiendo.

0: pues el tiempo de aplazamiento que se tenga. Pero eso es algo que como adultos, como cuidadores, pues pueden transmitirle precisamente al adolescente. Y justamente adentrándome más a la continuidad educativa y a las oportunidades, creo que también es importante aquí el diálogo, abrir el diálogo con las adolescentes y generar esta concientización de que lo académico no solamente ayuda justo para obtener un título profesional, no es solamente para sustentarte como un profesionista en el área que elijas, sino también es entender que lo educativo nos va a ayudar para lo que la CIC Karen mencionaba antes, ¿no? Poder tener mayor apertura hacia otros temas, tener enfoques más académicos, más científicos, nos va a permitir justamente ir derribando mitos, nos permitirá aprender nuevas habilidades, simplemente nos va a dar una apertura hacia tener un conocimiento más amplio del mundo y de nuestro entorno y quizá desarrollar habilidades que nos permitan adaptarnos de una manera más eficaz hacia nuestro entorno inmediato, hacia nuestro contexto. Entonces es importante que les enseñamos a entender esto porque a partir de ahí es como los adolescentes podrán ir gestionando sus propias oportunidades. Otro punto bien importante también en la reestructuración del proyecto es desmitificar que en este caso el embarazo adolescente solamente trae una maternidad. Porque venimos de esto, ¿no? Lamentablemente, cuando hablamos de embarazo, siempre quien se dedica a esto solamente es la adolescente, solamente es la mamá y generalmente los adolescentes, los papás, son, pues bueno, en este caso a los que se les deja libres de responsabilidades, son a quienes se les permite continuar con su vida, con sus sueños, y a las chicas, pues no. Entonces aquí debemos empezar a desmitificar esto. Y la realidad es que tanto llega la maternidad como llega la paternidad. Entonces aquí es donde se tiene que buscar una crianza compartida. Es decir, ambos adolescentes tienen que ser partícipes de los roles que implican la crianza de ese bebé. Entonces aquí también es importante la participación, pues bueno, en este caso de los padres de los adolescentes, o sea, los abuelos. Porque hay que hacer acuerdos, ayudarles a ellos a ver cómo van a llevar esa maternidad y esa paternidad compartida sin caer mucho también en esta parte de la presión de que pues ahora los casamos porque pues ya no les queda de otra. Sino es ese enseñarles a que muy independientemente de la relación de pareja que tengan, pues hay que enseñarles justamente a cómo llevar pues esos roles de progenitores. Y esto también les irá permitiendo que bueno vayan construyendo una identidad ahora ya más completa, más amplia como personas. Entonces pues aquí es donde entra el trabajo de los maestros, de los papás, de los tíos, los abuelos, en este caso los psicólogos, que es ahí donde también podemos recibir este tipo de consultantes, pues abrir este diálogo acerca de la importancia de tener una paternidad adolescente que sea presente y sobre todo que sea con esta visión, con esta perspectiva de que tiene que haber corresponsabilidad, no solamente le toca a alguien, a una persona, no, sino en este caso debe de ser compartida.
1: Es durísimo, la verdad es que no lo vamos a negar porque si de por sí el estar criando a un adolescente que puede estar en nivel secundaria, que puede estar en nivel preparatoria o que puede estar todavía en los primeros semestres de la universidad. Entonces, donde todavía se le está dando todo para que pueda conducirse a un futuro donde

donde él se pueda ser responsable de su propia vida. Y eso es, bueno, todo lo que implica, todos los servicios que se pagan y todo lo que usa ese hijo, hija. Entonces, que ahora en ese, que ese hijo, hija, ahora se vea en el lugar de los papás que le estábamos dando todo a él o a ella. Entonces, es un reajuste cañón. Probablemente, como lo decía la SIC, pues tener que dejar la escuela y entonces ahora entrar al mundo laboral.

0: pam. Entonces, internamente es un periodo de crisis, la verdad es que hay que decirlo, pero siempre se puede. Ahora, la familia y la escuela y también la sociedad, ¿qué es lo que estamos haciendo en realidad? ¿Estamos acompañando o estamos juzgando? La respuesta real es que la verdad es que pasa de los dos, tan acompañamos como a veces juzgan algunas personas. Entonces, ¿cómo los prejuicios pueden aumentar el aislamiento y la culpa? Entonces, ¿podemos nosotros hacer a un lado, intentar hacer a un lado el prejuicio, el señalamiento, la equivocación, el se arruinó tu vida, ese tipo de expresiones? Podemos hacerlas a un lado porque no están sumando en ese momento. Ya se sienten fatal, créanme, esos adolescentes ya se sienten terrible. No necesitan más, necesitan que alguien los pueda seguir orientando porque de seguro ya lo venían haciendo algunos papás. Y hay que diferenciar el acompañamiento y la sobreprotección porque de repente hay abuelos y abuelas que terminan criando a los nietos como si fueran sus propios hijos. Entonces, no hubo en realidad un periodo donde los nuevos papás vivieran su paternidad y su maternidad, como que pues presta para acá y de seguro en el mejor de los sentidos, con la mejor de las intenciones, pues que ellos sigan con su estudio, con su trabajo y nosotros nos hacemos cargo. Sí, entiendo esa parte donde la familia tiene que sumarse y ayudar, pero sí tiene que haber horarios o momentos específicos donde los papás se hagan cargo, porque si no, no van a vivir esa experiencia o esa consecuencia de la acción que realizaron. ¿Qué es lo que necesitan escuchar un adolescente que enfrenta un embarazo? Lo que necesita escuchar es el reordenamiento de su vida. Sí, darle oportunidad de que ellos expresen lo que están sintiendo en ese momento para que se sientan comprendidos, pero después de eso es, ok, está pasando eso y lo que hay que hacer es tocar la esfera financiera, la esfera académica, la esfera laboral, la esfera del cambio del cuerpo, la esfera de las nuevas responsabilidades que vendrá con ello, cómo cuidar a un hijo, todos esos temas, quien tiene experiencia en ello, intentar decírselo porque de lo contrario se van a perder más. Entonces son las cosas que necesitan escuchar. No lo vamos a colocar más como en el si el regaño o no lo regaño, sino más bien en el qué sí hacer, ¿no? O sea, ya pasó lo que pasó, ahora hay que ver qué sí. En eso hay que aterrizarlo. Y por supuesto hay que crear espacios donde puedan pedir ayuda sin miedo. Eso otra vez nos corresponde, como decía así, tal vez ahí hasta los psicólogos entramos, pero la familia es como lo más cercano, lo más inmediato. Es un balde de agua fría para esos adolescentes. Yo lo he vivido de cerca, con pacientes, con conocidos, con conocidas, y entonces, pues ya, o sea, nace el hijo y está ahí, y ellos lo crían y se hacen responsables y todo, pero siempre se les queda como un huequito de que se saltaron una etapa, ¿no? Entonces es como de eso que yo tengo que darle a mi hijo, podría ser para mí. O sea, se mueven emociones como egocéntricas o egoístas. Y bueno, en realidad a los papás que también tienen la edad correcta, por decirlo así, también se mueven ese tipo de emociones. Entonces, nada más irles enseñando a manejar la culpa, porque se puede tener como mucha culpa porque les atraviesan algunos pensamientos o emociones. A veces llega hasta el rechazo del hijo, del nuevo miembro de la familia. Y pues todo eso también corresponde manejarlo, porque de lo contrario se nos desvía.
1: Sí, y qué bueno que tocas ese punto, porque pues sí, muchas veces esa culpa no resuelta, no elaborada, pues va pues arrastrándose a otras etapas de vida y bueno, aquí adentrándonos en otros procesos, pues bueno, también afecta al hijo o a la hija, es decir, a ese nuevo integrante, en cuestión de cómo se va constituyendo el apego. Entonces, por eso es bien importante este último punto que mencionas. Bueno, pues hemos llegado ahora a nuestra sección esperada, nuestra sección del mito de la semana. Así que aquí manténganse atentos para que participen con nosotras. El mito de la semana que hoy les traemos, que va de acuerdo al tema, es el siguiente. Si un adolescente se embaraza,

0: su proyecto de vida se terminó. Bueno, pues esto es falso. Creo que ya lo hemos estado mencionando en lo que llevamos de programa. ¿Por qué? Porque en este caso el proyecto de vida pues es el que se tiene que reajustar. Sí tenemos que tomar en cuenta que mientras se da el embarazo adolescente, pues van a haber dificultades, van a haber nuevos retos, van a haber cambios a nivel social, a nivel académico, va a haber una respuesta emocional ante esto. Bien lo acababa de mencionar así Karen, se puede sentir que se están saltando una etapa, se puede sentir que hay una crisis en torno a esto, pero pues eso no va a ser determinante para que el proyecto de vida del adolescente termine. Entonces, por eso volvemos a recalcar la importancia de brindar un acompañamiento, de ir generando oportunidades educativas, fortalecer las redes de apoyo, y sobre todo ir generando a medida de lo posible condiciones sociales que puedan hacer una diferencia en la vida de los adolescentes que, bueno, están atravesando por ese embarazo y que pronto pasarán por una maternidad y una paternidad.
1: Y bueno, la pieza clave y central de todo este tema del embarazo adolescente y del proyecto de vida es que hay que aprender a reconstruir también nuestros proyectos y proyectarlos, o sea, como aventarlos hacia afuera, que se vea esa imagen de lo que queremos, como un proyector, como un cañón, de lo que nosotros estamos buscando. Entonces, en este caso, bueno, estamos hablando del embarazo adolescente, pero bien pueden pasar otras cosas, ¿no? O sea, cualquier otra cosa se nos atraviesa, algo que no esté en nuestras manos, no sé, algún fenómeno de la naturaleza o algún tema económico, y a veces se tiene que pausar o se tiene que redireccionar ese plan de vida que el adolescente tenía. Entonces, es para lo que tenemos que estar preparados, para los cambios, que el cambio es la única constante en la vida. ¿Qué hacemos cuando la realidad no coincide con el plan? Eso nos pasa a todos los días. o teníamos pensado que a los 30 y tantos o que a los 20 y tantos ya íbamos a tener tal y tal y tal cosa. Y así como de chin, ya los cumplí, ¿qué onda? O sea, ¿por qué no se parece mi realidad al plan que yo tenía cuando a los 15 años mi maestro me pidió que hiciera mi plan de vida, ¿no? Y bueno, es que el plan de vida ahí lo hacemos con lo que conocemos del mundo hasta ese momento, y conforme vamos creciendo, pues sabemos más cosas de cómo funciona el mundo y que habrá situaciones que no están del todo en nuestras manos. Entonces, ¿qué tenemos que hacer cuando esa realidad no se ajusta al plan que traíamos internamente? Pues bueno, aprender a trabajar con los elementos que sí tenemos, desde luego, y también aprender a ser felices con ellos. Y bueno, si queremos seguir esforzándonos más. Y hay que activar nuestra flexibilidad psicológica, hay que modificar el camino sin perder de vista quién quiero ser. Yo suelo decir esto con conocidos o con los pacientes: si tú colocas objetivos que sean medibles, que sean alcanzables, que sean observables, hay que colocarles un tiempo, una temporalidad. Entonces, si tú sabes a dónde vas, aunque algo se te atraviese, aunque tú te tropieces y te tengas que detener a limpiarte la rodilla 3 meses, no cambies tu objetivo. Solamente te costará 3 meses más o una hora más o 2 semanas más llegar a ese objetivo, pero no lo modifiques. Levántate, toma el tiempo que tengas que tomar y después continúas porque tienes claro que es para allá. Pero si tú no colocas objetivos en tu vida, pasa algo en tu vida y tú le das para otro rumbo, y así mañana o pasado mañana va a pasar otra cosa y le vas a dar para otro rumbo y nunca vas a llegar a ningún lado. Entonces, esa es la diferencia de las personas que alcanzan sus objetivos y las que no los alcanzan. Y un proyecto de vida puede tener pausas, puede tener cambios y nuevos capítulos. No es algo escrito, no es un libro escrito en piedra. Lo podemos borrar, modificar. Incluso colocamos algo que ahora ya no nos gusta y ya no es nuestro sueño. Ay, no, o sea, porque la vida ha cambiado o lo que tú quieras, y lo modificas.

0: no pasa nada, porque ahora estás eligiendo desde lo que eres hoy, y pues hace 10 años eras otro, has cambiado, por fortuna. Entonces, hay que poder reconstruir nuestros proyectos. Y bueno, el mensaje final en esto que les estoy compartiendo es que hay que acompañar, y que acompañar no significa justificar, significa ayudar a construir alternativas, ¿vale? Entonces tenemos una gran labor quienes estamos a cargo de los adolescentes. Y pues bueno, por ahí yo me quedaría como con esa idea central, como la capacidad, la resiliencia que debemos adoptar para poder ir modificando según nuestras necesidades y nuestros recursos el proyecto de vida.
1: Y bueno, ya manera de ir acercándonos al cierre de nuestro tema, porque ya estamos muy cerca de cerrar el programa, les voy a compartir algunas preguntas que ustedes como adultos pueden ir trabajando de manera conjunta, es decir, como progenitores, como tíos, como abuelos, como docentes, con sus adolescentes. Algunas preguntas que pueden facilitar la reflexión y también el cambio a movernos sería: ¿crees que tener un hijo durante la adolescencia cambia para siempre el proyecto de vida? Aquí ustedes pueden proyectar qué tanto sus experiencias propias pueden influir en el momento de acompañar a un adolescente. Aquí también pueden reconocer cuáles son sus creencias, cuáles creencias son las que habría que modificar, cuáles ya no son funcionales, cuáles podrían ser origen de transmitir algunas emociones como el miedo. Entonces, esta pregunta puede ser muy enriquecedora si la saben trabajar. Otra pregunta es: ¿en casa se habla de sexualidad con información o principalmente con miedo? Esta también puede llevar a modificar entonces esas dinámicas, sobre todo las de comunicación, y bueno, estaríamos favoreciendo el proyecto de vida, pero sobre todo pues evitar un embarazo si el adolescente o como padres es algo que todavía no quieren que suceda. Y una pregunta más es: ¿qué debería hacer una familia cuando un adolescente comunica que está embarazada? Entonces, esas son algunas preguntas que les compartimos como cierre para que ustedes sigan reflexionando y ampliando más sobre este tema.
0: Pues bueno, llegamos al final de nuestro programa. Esperamos que hayan aprendido junto con nosotras esta hora que compartimos con ustedes. Y bueno, justamente la siguiente semana vamos a tener un tema que complementa este tema y será salud sexual integral, si no mal recuerdo.
1: Sí,
0: ¿no?
1: Sí.
0: Entonces va a complementarlo muy bien. No se lo pierdan el próximo miércoles en punto de las 5 de la tarde. Y bueno, por nuestra parte ha sido todo. Sigan disfrutando su tarde.
1: Así es, nos escuchamos en la próxima semana.
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0: Muy buenos días a todos. Estamos en una nueva emisión de su programa AgroBoab, compartiendo el saber del campo desde el Sistema de Información y Comunicación del Estado de Puebla, XHCPFF, SICOM Teciutlán 90.9 FM, la radio de las y los poblanos. Nuestra dirección es Antigua Estación del Ferrocarril, Avenida Hidalgo sin número, Colonia El Pinal, código postal 73890. A las personas interesadas en contactarnos en cabina, el teléfono 231-313-2973, al teléfono celular para mensajes de texto o WhatsApp 231-116-0401. Somos una emisora integrante de la Red México. En redes sociales nos encuentran en Facebook y X, SICOM Teciutlán 90.9, en Instagram, TikTok, SICOM Teciutlán. 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Nuevamente, buenos días, estamos con el maestro en ciencias, Humberto Cosme Valentín. Él es ingeniero agrónomo, zootecnista, y tiene una maestría en ciencias en manejo sustentable de sistemas agrícolas y pecuarios por parte de la Facultad de Ciencias Agrícolas y Pecuarias de la Benemérita Universidad Autónoma de Puebla. El día de hoy nos va a hablar sobre el manejo integrado de los borregos. Maestro Cosme, muy buenos días, ¿cómo está?
1: Buenos días, doctor Raúl. Es un gusto estar aquí con usted. Muchas gracias por la invitación.
0: Gracias por asistir aquí a su programa AgroBoab, compartiendo el saber del campo. ¿Nos pudiera mencionar qué es un agrónomo zootecnista, maestro, por favor?
1: Claro que sí, un agrónomo zootecnista, como su nombre lo indica, es un egresado de una carrera, de una disciplina, de una ciencia que se enfoca en la producción primero de alimentos, para la alimentación del ganado, de los animales, y también a su vez producir alimentos de origen animal para el consumo humano. Es decir, que se enfoca, o sus conocimientos se basan en el conocimiento obviamente del campo para la producción de forrajes, en este caso, o granos que van a ser o van a servir de alimentación para el ganado, ya sea rumiante o un monogástrico, como es el caso de cerdos o aves, pero tiene ese conocimiento en el campo, conocimiento del suelo, conocimiento de los cultivos, que en este caso funcionan o sirven para la alimentación del ganado, y a su vez hacer las dietas.

0: dietas hacer las dietas de acuerdo a la especie y de acuerdo al objetivo de la explotación, le vamos a llamar por esta vez. Y asimismo tiene el conocimiento para controlar enfermedades, más bien cuida el bienestar general del ganado, que esté en buenas condiciones, que produzca sin estrés, que produzca, vuelvo a repetir, en las mejores condiciones humanamente posibles.
1: Gracias por esta explicación. Entonces ahí todas las personas que tienen hijos, jóvenes que están estudiando la prepa y quieren buscar algunas carreras relacionadas con el campo y la producción de animales, está la carrera de ingeniero agrónomo zootecnista en diferentes universidades del estado y del país. Se imparten estas carreras. Vamos entrando al tema, maestro. ¿Cuál es la importancia de la producción de los borregos de manera general?
0: Ok, la importancia es porque como son rumiantes pequeños, su tamaño puede facilitar que el manejo, el cuidado, se integren partes de integrantes de la familia, por ejemplo, niños, jóvenes o en su caso mujeres, que son los que podrían darse esta tarea de cuidar, de alimentar este ganado, este pequeño rumiante. También otra es que como parte de esa actividad contribuye en la generación de ingreso para la familia en la venta de estos animalitos, ya sea para carne, para lana o leche, por ejemplo. Entonces contribuye a la producción de carne para alimentación de la sociedad o de la misma familia, y a su vez contribuye a la generación de ingresos para la misma familia.
1: ¿Sería como autoconsumo?
0: Claro, si estamos hablando de una producción autoconsumo, pues entonces es para la familia, pero también vamos a la hora de vender la carne en el mercado, ya contribuye en la producción de carne, que cada vez va siendo más, hay más demanda pues de esta carne de borrego.
1: En la zona de Tlatlauqui, Tetele, Zatempan y otros municipios aledaños, ¿cuáles son las características de los sistemas de producción de borregos? ¿Qué características tienen, maestro?
0: Principalmente encontramos la de extensivo, es decir, pastoreo, en donde el ganado se alimenta de forraje que va encontrando, y este pastoreo se hace sobre orilla de calles o en terrenos en los que el cultivo ya se levantó. Entonces se mete este ganado para aprovechar pues lo que va quedando ahí en el campo. Y también tenemos en algunas ocasiones, también hay productores que lo tienen en un sistema más intensivo, es decir, los tienen encerrados y ahí mismo llegan el alimento, se los proporcionan, es decir, los animalitos no se desplazan a ningún lugar, sino que ahí les llega el alimento. Ese es el otro, es un poquito más, pues, más caro, porque hay que comprar este forraje, hay que picarlo o en greña, pues, pero se les acerca en su comedero. Y el otro no, el otro es más económico, porque pues los animalitos los sacan a pastorear, ya sea sobre calles, sobre carreteras o en terrenos en donde ya se levantó el cultivo.
1: Para un productor que quiere empezar a trabajar borregos, ¿qué sistema se le recomienda? ¿Un extensivo o intensivo?
0: Bueno, va a depender de algunos factores. Primero, si con qué superficie cuenta. Si cuenta con superficie para que pueda por ahí pues organizar algunos potreros con pastos ya que se pueden establecer, que tienen ciertas características, que a lo mejor son te soportan el pisoteo, te soportan las heladas, te soportan un poquito la época de estiaje.

0: o si no hay ese espacio, pero se requiere. La ventaja de esta especie, de este pequeño rumiante, es que necesita no necesita de grandes espacios, sino también de pequeños espacios para que puedan ir comenzando. También hablamos de la capacidad financiera, ¿sí? Del dinero con el que se cuente para comenzar. No sé, por ahí unos de 4, 5 hembras y un sementalito, por ahí se podría comenzar para ir viendo cómo se desenvuelve este ganado, para ver qué tipo de enfermedades, para ver cuál es el manejo en general que tiene que dar a estos pequeños rumiantes.
1: La importancia de iniciar cualquier negocio agropecuario es que los productores se acerquen con las personas que saben, que en este caso son los médicos veterinarios zootecnistas y los ingenieros agrónomos zootecnistas. ¿Qué características de clima ambiente necesitan los borregos? Si nos pudiera poner algunos ejemplos.
0: Los borregos son adaptables, se adaptan a las circunstancias, a todos los factores climáticos. Los borregos se pueden ir adaptando, pero hay razas específicas para zonas, por ejemplo, más frías y zonas y otras razas son para climas templados o trópico. Entonces aquí va a depender de la localización del lugar de donde se encuentre, porque por ejemplo a mí me puede gustar, no lo sé, un animal que tiene que ser de trópico porque le hace daño la humedad, entonces pues voy a tener más problemas. Sin embargo, si escojo uno que es más de esta zona, pues entonces el borrego va a tener mejor rendimiento, va a tener menos problemas de respiratorios, problemas de enfermedades, aunque los borregos se adaptan, ¿sí? Desde poco a poco se van adaptando. Aquí, por ejemplo, es una zona templada, húmeda. Pensaríamos que en esta zona es para borregos o especies o razas con lana. Sin embargo, nosotros principalmente aquí en la facultad estamos trabajando con borregos de la raza Katahdin y también hemos trabajado con raza Dorper, cabeza negra. Se adaptan muy bien a esta zona, incluso como son animalitos que tienen pelo, se adaptan muy bien a esta zona, no hay problema. Y pues en trópico, pues ni se diga, ahí es donde se desenvuelven también muy bien. Entonces, todo depende por ejemplo, hay gente que le gusta el surf, por ejemplo, y con eso trabaja. O hay gente que tiene, por ejemplo, en esta zona hemos visto ganado criollo. También le ha funcionado muy bien. ¿Por qué? Porque el ganado criollo, pues, es muy resistente, tiene esa resistencia hacia el clima, hacia parásitos, hacia enfermedades. Entonces no se enferma tan común como un ganado que es introducido o que no es de esta zona. Entonces le va a costar un poquito adaptarse, pero al final sí se termina adaptando.
1: Bueno, ahí están la importancia de saber las razas y que también las razas van a prosperar mejor en algún tipo de clima u otro. Ya los productores decidieron que van a ser productores de borregos. Para las personas que quieran hacer instalaciones, empezar con 5 borreguitas y un borrego, ¿cuáles serían las instalaciones, aunque sean rústicas, para empezar con esta actividad ganadera, maestro, por favor?
0: Pues las instalaciones, pues realmente son de acuerdo a lo que se tenga a la mano, puede ser madera, un espacio calculándole de 1,5 m a 2 m por borrega, un espacio vital para que se sienta tranquila, para que que no haya hacinamiento, ellas puedan pues trasladarse en ese espacio y hay que cubrirlas hay que cubrirlos del agua, del aire, del frío, y de ahí realmente no se necesitan unas instalaciones para empezar de primera, digamos, muy
1: Sofisticadas.
0: sofisticadas.

0: Entonces, para comenzar, pero sí hay que ir como todo, ir viendo a futuro que mejorando las instalaciones. A lo mejor unos comederos ya al principio sean de madera. Con el tiempo se le va invirtiendo y comienzan a hacer, a la vez que se va agarrando experiencia, se mandan a hacer comederos ya de metal, de acero inoxidable. Tiene sus ventajas, por ejemplo, la madera pues es más barata, lo tenemos más a la mano, más al alcance de la mano. Y el otro material pues es más costoso, pero a la vez nos ayuda porque nos ayuda en la limpieza, pues lo podemos tener más limpio, nos dura más. Tiene sus ventajas, pero como todo productor que va iniciando, pues es que hay que empezar desde abajo, comederos improvisados, que no les falte agua, para que ellos se vayan adaptando y sobre el camino se va mejorando la infraestructura. Pero para empezar no se requiere de gran, solamente cuidar los espacios vitales, que haya comida y agua.
1: Para las personas que quieren hacer instalaciones para los borreguitos de manera rústica, ¿es necesario que el borrego tenga el piso sea de tierra o se le ponga un poco de cemento para que se facilite la limpieza del excremento y de los orines, maestro?
0: Sí, como lo mencionamos anteriormente, cuando iniciamos, pues podría, como son pocos y cuidamos el número de animales por metro cuadrado, el espacio vital, no vamos a tener mucha humedad, vamos a tener control sobre las heces, pero cuando este número de animales va creciendo, y se van haciendo más en el mismo espacio, obviamente, entonces como orinan y defecan a cada rato, entonces obviamente se va a estancar el agua si no tiene salida. Al principio se podría hacer que estén en el piso, en el suelo, ya solamente hay que ir controlando las heces y el orín se iría filtrando. Con el tiempo sería muy importante ir haciendo el piso de concreto, no muy grueso, con cierta inclinación para que la humedad, los orines tengan una salida y no el borrego siempre esté seco, porque si no está seco, con la presencia de humedad, heces, heces y orines, empieza el crecimiento de moscos, y es algo que podemos evitar porque el mosco puede ser un vector de ciertas enfermedades. Entonces, de esa manera nosotros controlaríamos, teniendo un piso, pues ya se mantiene limpio, pero con el tiempo, al principio estamos hablando de vamos a iniciar, bueno, se puede. Ahora hay productores que ya inician, pues más organizados, más que ya tienen sus instalaciones, sus comederos de concreto o de acero inoxidable, y bueno, ya comienzan también con su piso, pues excelente también, pero no es una regla, o sea, aquí la idea es comenzar.
1: Eso es lo importante, tener la iniciativa. Yo quiero iniciar con un borreguito y una borreguita. ¿Cuáles son las características que deben de tener el macho y la hembra para que se crucen y exista descendencia, maestro?
0: Características, independientemente de la raza, una de las características es que tenga buena conformación, de acuerdo a la raza, buenos aplomos, que no vaya a tener los pies, alguna malformación, para ambos, para macho y para hembra. Esperarse por lo menos una hembra mínimo, 8 meses como mínimo. Y el macho por ahí del año ya se pueden empezar a utilizar para el empadre.
1: Una hembra desde que queda preñada es la palabra,
0: Sí,
1: cargada,
0: cargada preñada.
1: de que queda preñada hasta que nacen los borreguitos, ¿qué tiempo pasa?
0: Son 5 meses de gestación. Una vez que se lleva a cabo el empadre, se esperan 5 meses. Si son pocas hembras o si son muchas, bueno, se tiene que llevar un control sobre en el empadre para saber cuál es, después de los 5 meses, cuándo son los partos y estar atento a estos partos.
1: Una vez que pare un borreguito, la borrega, ¿cuándo puede volver a cargarse para que tenga otro borreguito?
0: Bueno, si tomamos en cuenta que

0: Después del parto son 2 meses de lactancia. Después de los 2 meses, 2 meses y medio, se lleva a cabo el destete, es decir, separar el cordero de su madre. En este lapso son 2 meses, 2 meses y medio, dependiendo. Posterior a eso podemos dejar 2 meses más para que la hembra descanse. Y si la hembra está en buena condición corporal, es decir, no quedó muy flaca, está en buena condición corporal. Como condición corporal, nosotros conocemos que es una escala, o lo medimos de una escala del 1 al 5, donde 1 es muy flaca y donde el 5 es muy gorda. Entonces, una borrega que ya se destetó por lo regular acaba por ahí del 1.5 a 2 porque está desgastada. Entonces, por eso se recomienda unos 2 meses de descanso para que obviamente la borrega se recupere y posteriormente, después de esos 2 meses, volver a comenzar al empadre. Si la borrega no está tan desgastada, tiene una condición corporal de ahí del 2.5, pues podemos pensar en volver a empadrarla de acuerdo, tomando en cuenta un manejo nutricional antes del empadre para que ésta recupere mejor su condición corporal.
1: Gracias por estas explicaciones tan amplias, maestro, para las personas que se van integrando a su programa AgroBoab compartiendo el saber del campo. Estamos con el maestro en ciencias en manejo sostenible de sistemas agrícolas y pecuarios, maestro Humberto Cosme Valentín. Él es egresado de la Facultad de Ciencias Agrícolas y Pecuarias de la Benemérita Universidad Autónoma de Puebla. Y el día de hoy nos está hablando sobre el manejo integrado de los borregos. Hasta este momento, los temas que se han tocado es la importancia de la producción de borregos, el clima de los borregos, razas y algo de manejo de instalaciones, bebederos, manejo intensivo, extensivo, la superficie, financiamiento, algo de cruzamiento y periodo de gestación. Vamos a ir a un corte cultural y regresamos en breve.
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7: En SICOM Teziutlán, son las 10, con 28 minutos.
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4: Regresamos después de este corte cultural a su programa AgroBuap, compartiendo el saber del campo. Maestro Humberto Cosme Valentín, si nos puede dar su número celular para todas las personas que tengan dudas, quieran una asistencia técnica, se pongan en contacto con usted, por favor.
5: Mi número de celular es el 233-107-1323. Y con mucho gusto para las personas o productores que quieran una asesoría o alguna duda que tengan en cuanto al manejo reproductivo, al manejo alimenticio o sanitario, les podemos ir echando la mano para que ellos puedan ir avanzando en esta tarea tan hermosa que es la ovinocultura.
4: Para las personas que nos quieran contactar en cabina, el teléfono es el 231-313-2973 y para mensajes de texto o WhatsApp al 231-116-0401. Maestro Humberto Cosme Valentín, ya nació el borreguito, ahora sí, si nos pudiera hablar un poco sobre la alimentación en todas sus etapas de crecimiento, por favor.
5: Una vez que nace el cordero, bueno, antes que nazca, previamente 15 días antes nosotros aplicamos una vacuna a la borrega para proteger a la borrega, y a su vez después del parto estos anticuerpos sean pasados al nuevo cordero y este esté protegido en sus primeras semanas de vida, que le van a servir, se van a proteger hasta los primeros 20 días. Sí, en esos 20 días el cordero va a estar protegido después de nacer. Eso es previo. Una vez que empieza el trabajo de parto, nosotros tenemos que estar ahí atentos, sí, ahí en el trabajo de parto. Cuando se asome la bolsa, cuando se rompa esta, hay que checar cómo viene la borrega, si la borrega tiene problemas al parto o ella lo va a expulsar muy bien. Si tiene problemas, podemos nosotros ahí echarle la mano a ayudarle a jalar el cordero. De esta manera la borrega sufre menos, se le ayuda, sufre menos. Una vez que la borrega ya el borrego sale, lo expulsa, hay que proceder a limpiarle la zona nasolabial, es decir, la boca y las fosas nasales, porque traen líquido, traen moco. Entonces, se le dificulta la respiración. Entonces, con un paño limpio hay que limpiar esta zona y dejar que la borrega limpie, que la olfatee. Ella con su lengua va a limpiar al cordero. Y este proceso es muy importante porque de esa manera la borrega va a reconocer a su hijo, a su cordero. Así hayan 100 corderos, 50 corderos ahí, ella siempre lo va a buscar con el sonido del berrido, con el olor de su pelaje, y hasta en la zona anal también lo huele para reconocer su cordero, de tal manera que ella no permite que otro cordero llegue y le mame leche. Entonces, ese proceso es muy importante, ese proceso de cercanía que ambos madre e hijo se está llevando a cabo. Entonces ahí hay que dejarlo. Posteriormente, que ya lo limpió, hay que tratar de levantar

0: Si este no puede, o si ya se levantó, hay que ayudarlo a localizar el pezón. ¿Para qué? Para que es muy importante que en los primeros 2 horas, por ejemplo, o por aquí nace, hay que ayudarle a que pruebe el calostro. Esto es muy importante porque el calostro trae los anticuerpos, es rico en energía, entonces esto le va a ayudar muchísimo. De tal manera que el cordero, después de la primera succionada o 2 succionadas, ya tiene fuerzas para levantarse él solo por sí mismo. Y aquí lo importante es que él se acerque a la madre y que mame, succione la leche. Y haciendo eso, nosotros ya estamos del otro lado. Posterior a eso, una vez que ya está mamando la leche, ya mamó el calostro, podemos proceder a desinfectar el ombligo. Nosotros utilizamos azul de metileno por dentro de del cordón umbilical y por fuera, sobre la base del ombligo. Posteriormente, con un hilito, le amarramos el ombligo y lo dejamos ahí. Al otro día, más tardar al tercer día, se le puede aplicar selenio para evitar una enfermedad que se llama músculo blanco. Esto es porque la leche carece de ese elemento que es el selenio. Entonces, cuando un cordero no tiene selenio en la dieta, y aparece una enfermedad como el músculo blanco. Entonces, de esa manera nosotros prevenimos esa enfermedad. Posterior a eso, ya le ponemos selenio, le ponemos también por ahí una vitamina A, D, que sería oral, y lo dejamos que haga su vida normal. Solo vamos a ir observando que la borrega lo acepte, que la borrega no lo rechace, que él mame, porque si no lo observamos y él no está mamando, entonces ese es un borrego que se va a ir quedando y posteriormente puede llegar a morir si no nos damos cuenta. Y ahí acordemos que a los 20 días nuevamente se aplica una vacuna, principalmente porque esa, más o menos esa edad, porque a los 20 días, 15-20 días, el cordero ya comienza a levantar por ahí el forraje que se cae, ya empieza por ahí a, si es pastura verde, si es forraje seco, y además si se le está dando a la borrega una suplementación a base de concentrado, el cordero ya comienza por ahí a comer. Y en ese proceso, en ese lapso en el que el cordero no tiene el rumen desarrollado, empiezan los problemas. Si no bacterizamos, aparece una enfermedad que se llama enterotoxemia, en la que el borrego está normal, pero en un ratito más ya está muerto, todo inflado, entonces todo con gas dentro del estómago. Para evitar eso, entonces tenemos que vacunar a los 20 días, y una vez eso, ya nada más hay que irlo vigilando, ¿sí? que no haya diarreas, por los cambios esos bruscos de alimento, entre leche, forraje y concentrado, pero por un lado el cordero ya está protegido contra esta enfermedad. Y posteriormente ya nada más es ir checando, ir observándolo. Los primeros 2 meses de vida para el cordero son críticos porque hay que estarlo vigilando, hay que estar ahí con las enterotoxemias y aplicando la vacuna evitamos la enterotoxemia en corderos. Y de esa manera vamos a lograr que el cordero llegue al destete, que es, les vuelvo a repetir, una etapa crítica. Del nacimiento al destete es crítica para nosotros porque hay que ir cuidando al cordero, que esté bien, que coma. Si son varios corderos, observar, pararlos. Hay una hora en la que podemos ir, observar, parar a las borregas, parar a los corderos para que mamen, y ahí vamos a observar si el cordero efectivamente sí está mamando, y si no está mamando, amarrarle, porque luego la borrega lo rechaza. Hay que, por ahí algunas estrategias para que él se acerque a mamar, y si no, hay que ordeñar la borreguita y ofrecerle la leche en mamila al cordero.
1: Una vez que el borreguito ya no toma leche, ¿cuál es el alimento que se le da? ¿Pasturas, suplementos alimenticios? Si nos pudiera decir, a lo mejor de ahí hasta que el borrego sale para venta, de manera muy general, maestro, por favor.
0: Bueno, una vez que el cordero

0: ya alcanza por ahí de los 20 días, que ya comienza ahí a levantar o a comer, o luego come del comedero de, la, de las madres, porque como convive con ellas, está viendo, los está viendo, los está observando, qué es lo que comen. Entonces, nosotros, para ayudar a la borrega y ayudar al cordero, podemos utilizar una zona, cerrar una zona, un cuadro, nosotros le llamamos como trampa, en donde el comedero queda adentro. Un comedero se le pone adentro de esa trampa. Esa trampa tiene un espacio solo que, donde el cordero puede entrar, las madres no entran. Y en ese espacio les ponemos un comedero y les empezamos a dar concentrado. Primero el concentrado. ¿Cuál es el concentrado? Pues es el alimento a base de granos que nosotros aquí preparamos y se los damos primero en pequeñas cantidades y conforme va pasando el tiempo le vamos elevando las cantidades, las dosis y le vamos anexando un poquito de forraje. De esa manera el cordero se va ayudando, ¿va? Es decir, ya cuando hay una etapa en la que el cordero ya no le llena la leche materna, entonces lo que hace es buscar, comienza a buscar, pero para eso cuenta con un espacio en donde se le da alimento, forraje y agua. De tal manera que cuando llega el destete, ellos ya no consumen nada de leche, solo consumen forraje. Entonces, llegando al destete, a ellos ya se separan de las madres y se les da el mismo grano que se les da a las madres, se les da a los corderos. Ese es como un preiniciador. Previamente, antes del destete, se les comienza a dar a partir de los 20 días, más o menos. Y posteriormente, después del destete, pues ya se les puede seguir dando este tipo de dieta, o si es pastoreo, también ya se pueden ir integrando al pastoreo, porque ya no dependen de la madre, más bien ya ellos ya comen por sí solos.
1: Para animalitos ya que están próximos a la venta, a veces no alcanzan lo que es el forraje, hay que comprar. ¿Qué tipo de forraje se pueden comprar y en qué presentación vienen, maestro?
0: Bueno, aquí lo ideal sería que como son rumiantes y para evitar estar comprando, pues se vayan al pastoreo. Sin embargo, como son recién destetados, hay que darles una dieta basada en forraje seco, pues puede ser avena, puede ser alfalfa o puede ser forraje de maíz, pues ya triturado, ya picado. Se les ofrece picado de preferencia para que lo puedan ir digiriendo más fácil. Puede ser verde, depende de las circunstancias o de las condiciones, o seco. Si es nosotros aquí le damos seco. Posterior al después del destete, es la alimentación es a base de materia seca.
1: Y también se pueden hacer silos. En la región algunos productores hacen silos. Si nos platicara brevemente en qué consiste un silo de manera general, maestro, por favor.
0: Sí, el silo viene siendo una forma de que el forraje nos dure más tiempo. Es decir, si nosotros agarramos silo de maíz, por ejemplo, el maíz en su estado en verde, lo picamos y lo dejamos amontonado a la intemperie, lo que va a pasar es que se va a empezar a calentar, se va a empezar a echar a perder, le van a salir hongos, lo que está abajo, y se va a podrir rápido. Esto hace que su vida útil de este forraje sea más corta. Sin embargo, si se lleva a cabo el ensilado, pues aparte de que el porcentaje de nutrientes se eleva, el porcentaje de proteína, de energía, se eleva porque es un maíz que se corta en un estado que no es maduro, pues es un estado masoso lechoso y se compacta. Se le ponen nylos encima, se le pone tierra y pues se lleva un tipo de fermentación anaerobia. Es decir, que ahí proliferan
1: microorganismos.

0: que no necesitan de oxígeno. Más bien, los microorganismos que quedan ahí, que necesitan oxígeno, con el nylon y con como se le pasa, la compactación que se le da, se va todo el oxígeno, entonces las bacterias que llegaron a quedar ahí se mueren. Entonces, sí, es una buena estrategia, sobre todo para alimentar el ganado. El ensilado es muy, muy, muy bueno, muy recomendable.
1: ¿De qué gramíneas o forraje se pueden hacer silos?
0: Se podrían hacer de avena, se pueden hacer de trigo, se pueden hacer de zacate, por ejemplo, de este elefante, de merquerón. Nosotros acá en la facultad, en el campo experimental, lo hacemos de maíz, silo de maíz,
1: Y
0: ensilo de maíz.
1: un silo bien hecho ya desde que está listo para que se le dé al animal, qué tiempo nos puede durar en tapado y que siga guardando sus buenas condiciones para alimentación.
0: Siempre y cuando se cuide el ensilado, es decir, la hora de destaparlo, y depende del número de animales, nos puede durar 6 meses, 7 meses, hasta un año, dependiendo del número de animales. Pero sí, lo que aquí es importante es que es un alimento que nos va a durar mucho tiempo, solo hay que tener cuidado a la hora de destaparlo.
1: Es una forma de reducir gastos, ¿verdad? En la alimentación, es una buena alternativa.
0: De alguna manera sí, aunque tiene sus gastos realizar esta actividad, sin embargo, sí, reduce mucho los costos de alimentación, dentro de un rancho.
1: Y de manera general, ¿cuáles serían las principales enfermedades ya en los borregos adultos que nos pueden estar mermando el rendimiento en peso o que se nos mueran y ya no se puedan comercializar?
0: Hay diferentes enfermedades y dependiendo, por ejemplo, si nosotros tenemos animalitos que los van al pastoreo, que nuestro sistema es intensivo, es decir, que los sacamos a pastorear y después ya los traemos, ahí atacan mucho los parásitos. Aquí nos ha atacado mucho el Montreux contortus, que es un parásito que hemos detectado mucho en nuestras borregas. Es un parásito que pues se alimenta de los nutrientes de la borrega y comienza a dejarla muy flaca, y es una de uno de los parásitos que más nos hemos topado. Y bueno, lo controlamos con desparasitación, desparasitando a la borrega. Si es el sistema es extensivo, es decir, lo sacamos a pastorear diario, hay que protegerlas como mínimo, hay que desparasitar 3 veces al año, asimismo vitaminar, para que nosotros tengamos el control sobre esos parásitos, porque no vamos a erradicarlos por completo, solo los vamos a controlar de tal manera que no afecten a nuestro ganado, que estos, por más que coman, estén muy delgados, muy flacos y no avancen en el peso. Eso sería uno, los parásitos. Y si están en estabulados, también se recomienda desparasitar por lo menos unos 2 veces al año si están estabulados. Y si están en pastoreo extensivo, sí, por unos 3 años ya sí o sí. Eso sería. La otra que nos hemos enfrentado son enterotoxemia, sobre todo en corderos. Ahí sí hemos tenido algunas bajas y pues eso nos ha ido dando la experiencia de que se tiene que actuar antes de. Nos hemos encontrado con, pues principalmente ellos. Otra enfermedad es es producido por una mosca, que esta enfermedad se llama Oestrus ovis. Es decir, la mosca que nosotros vemos en el corral, esa ovipositan en los orificios nasales, y este huevo, una vez que se va desarrollando dentro, en la etapa de larva, comienza a caminar dentro de las fosas nasales, provocando malestar.

El borrego tiende a estornudar, estornuda como queriendo sacar algo que le está molestando, tiende a golpearse y por ende le va saliendo sangre en las fosas nasales.

0: se acaba. Y también nos hemos encontrado por ahí por un manejo no muy bueno, la toxemia de la preñez. En una ocasión, pues nos tocó esa enfermedad, sobre todo en borregas que están en el último tercio de gestación y además que traen dos productos. Sí nos tocó ese problema de que como tres borregas se nos cayeron, no se querían levantar y al final pues era eso. O sea, estaban en el último tercio de gestación y aparte venían dos corderos por borrega. Entonces, pues ahí tuvimos que aplicar pues sueros para poder levantarlas y nuevamente mejorarles su dieta para evitar ese tipo de problemas causados por una baja o una buena alimentación, sobre todo en el último tercio de la gestación.
1: Gracias, maestro Cosme. Y ya para finalizar, ¿qué nos pudiera hablar un poco sobre la comercialización?
0: Bueno,
1: ¿Cómo se vende el borrego? ¿Los precios de manera general, si es que usted lo sabe?
0: mire, acá anteriormente, hace como 6 años más o menos, después del destete, nosotros engordábamos los corderos, pero de un tiempo hacia acá el cordero ya no lo engordamos porque hay productores o gente que está interesado y se acerca y se lleva los corderos después del destete. Entonces realmente ahí no tenemos ningún problema. Lo que sí puedo decir es que pues hay el kilo de borrego sí anda por ahí de los 100 pesos el kilo, ya gordo. 100 o un poquito más. Sí, entonces la borrega de desecho está por ahí de los 90, 90 pesos. Entonces son buenos precios, son buenos precios. Aunque ya bajó un poquito porque estaba más elevado el precio, pero ya bajó un poquito. Pero aún así se defiende, tiene buen precio. La carne o el borrego en pie ha sido mejor pagado que la carne de cerdo. Pero porque la carne de cerdo también tiene un precio muy fluctuante, a veces está arriba, a veces está abajo. Y el de borrego se ha mantenido un poquito más arriba. Entonces eso ha ayudado o ha dado como consecuencia que haya algunos productores que se inclinan hacia la producción de borregos. Y bueno, esto se ve, por ejemplo, que el consumo o la producción de borregos va en aumento.
1: Un buen borrego es garantía de una buena barbacoa.
0: Claro, también es eso, o también por ahí los que le quieren entrar a los cortes de borrego para entrarle a otro tipo de mercado, también es válido. Aquí la ventaja que tenemos es que es muy amplia, ¿no? O sea, no está saturado el mercado, vamos. Apenas vamos creciendo, en esta área apenas se va creciendo. Entonces, sí se lleva un buen avance. O sea, hay estados de nuestro país muy buenos, altamente productores, como el estado de México, como el estado de Hidalgo, no se diga el estado de Veracruz. Entonces, que llevan la delantera, ¿no? En cuanto a producción. Pero sí, en términos generales, sí hay un buen precio en esta área de la producción animal.
1: Gracias, maestro Humberto Cosme Valentín. En unos 3 minutos, ¿cuál sería la conclusión de este tema, manejo integrado de los borregos? ¿Qué mensaje le daría usted a los productores que tienen estos animalitos?
0: Miren, un mensaje, pues que se acerquen a las personas o a la gente que se ha preparado. Que sea preparado, que le conoce, para que de esa manera el productor o el pequeño o grande productor tenga o vaya ampliando sus conocimientos. Muchas veces pensamos que el que estudia no sabe, que o para qué, si yo como ya tengo muchos años criando borregos, pues a lo mejor yo sé más que ellos. Al igual y sí, porque tienen, por ejemplo, los conocimientos, ya de familia, pero yo creo que por ahí una buena asesoría de alguien que también le conozca va a ayudar a que el productor pues avance más, que mejore más, entonces, y sobre todo que tenga mejores ganancias, porque al final es lo que se busca. que

0: Pero sí, que acudan a las personas, ya sea un médico veterinario o en este caso un ingeniero agrónomo zootecnista, para que amplíen sus conocimientos o para que les ayude en este trabajo, en este, pues es una actividad bondadosa porque realmente se está produciendo para pues proteína de origen animal para el consumo humano, pero a su vez también obtener una
1: ganancias
0: ganancia,
1: económicas.
0: exactamente, un ingreso económico. Entonces, de esa manera nosotros podemos, bueno, se puede ir mejorando el rebaño.
1: Muchas gracias por su asistencia a su programa, maestro Humberto Cosme Valentín, a su programa AgroBuap, compartiendo el saber del campo. Se despide de ustedes su amigo y servidor, doctor Raúl Verdeja Arbeu, esperándolos el próximo domingo y deseándoles a todos que tengan un buen día. Nos vemos hasta la próxima. Saludos.

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4: En Sicom Teciutlán son las 10:59.
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13: En SICOM Teziutlán, son las 11, con 14 minutos.
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6: En SICOM Teziutlán, son las 11 con 31 minutos.
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4: En SICAM Teziutlán, son las 11. Con 50 minutos.
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1: En SICOM Teziutlán, son las 12, con 5 minutos.
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0: En SICOM Teciutlán, son las 12 con 21 minutos.

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2: En SICOM Teciutlán, son las 12 con 37 minutos.
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4: En SICOM Teciutlán son las 12. Con 53 minutos.
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gusto saludarlos como siempre en otra emisión más en Viva la Huasteca a través del Sistema de Información y Comunicación del Estado de Puebla. Estamos transmitiendo a través del 105.9. También saludos para Acatlán, Libres, Izúcar de Matamoros, Tehuacán, Teciutlán, Zacatlán y también Huauchinango. Y escuchar en esta franja tan bonita pues lo que es la música, la tradición y las costumbres de esta bonita región que es la Huasteca. Yo soy Ari Soto y así comenzamos la emisión del día de hoy.

0: y acabamos de escuchar música que identifica a la Huasteca Poblana, a la Puerta de Oro de la Sierra y la Huasteca, y bueno, de Óscar Lazcano, que ya está con nosotros, que él es integrante de este ensamble huasteco. Bienvenido, Óscar, adelante.
1: Aquí con el gusto de saludarte a ti y a todo el auditorio, y bueno, pues sí, bien contentos y un poquito nerviosos también, porque ya regresamos después de una larga pausa a los escenarios. Y pues también, por supuesto, con más gusto de regresar a ese hermoso pueblo que es Huauchinango, Puebla. Y estamos bien contentos, de verdad.
0: Cuéntanos de los inicios de Ensamble Huasteco. Tenemos en común muchas experiencias. Recuerdo perfectamente la primera vez que subieron al escenario en una región tan bonita. Hicieron lo propio. Acá son muy queridos, sobre todo en la parte de Pahuatlán, toda esta zona. Y que, pues, cuéntanles parte de los inicios, ¿por qué Ensamble Huasteco?
1: Pues mira, fue una historia muy peculiar. Nunca pensamos que fuera a tener el auge que tuvo ese trío. Nunca nos desintegramos, quiero aclarar, porque mucha gente dijo, ¿qué onda? ¿Qué pasó con Ensamble Huasteco, no? Nunca desintegramos el trío. La verdad es que hicimos una pausa por exceso de trabajo, justo lo que te digo. Nunca pensamos que fuera a tener tanto éxito de alguna manera. Ensamble Huasteco inició principalmente, pues, cuando empezamos a ver la decadencia en los pueblos, de que la gente pues ya no le gustaba escuchar huapango, ya no gustaba de bailar esta música. Entonces nosotros, yo de alguna manera preocupado de esa situación, y mis compañeros igual, pues nos reunimos, hicimos el proyecto con el fin de llamar la atención del público de una manera diferente, para que voltearan a ver otra vez el son huasteco, ¿no? Y pues verdaderamente hicimos un boceto de lo que pudiera ser el show, y ese boceto funcionó muy bien. La verdad es que hicimos que mucha gente volteara. Recorrimos el país con este proyecto Ensamble Huasteco, le dimos vuelta a muchos estados, un par de ellos nos faltaron por visitar, pero pues la verdad que nos sentimos muy satisfechos y muy contentos con el resultado, porque ya hoy, después de 16 años de andar para arriba y para abajo, pues la verdad nos damos cuenta que hay mucha gente que nos dice, oye, yo me volví huapanguero gracias a que los vi a ustedes, o han hecho tríos, o ha habido músicos inspirados en el movimiento que nosotros hicimos desde hace más de 15 años, ¿no? Entonces, es una satisfacción muy grande. Por eso nació el trío Ensamble Huasteco, y la verdad nos llevamos pues las anécdotas e historias muy bonitas de parte del público maravilloso que nos tocó y que siempre nos ha apoyado.
0: Claro, y sobre todo, Óscar, que aparte de la difusión que han hecho a los jóvenes, sobre todo esto que estás hablando, tú eres un gran compositor. Sé que no sé hasta ahorita cuántas composiciones has realizado, pero lo que sí me queda claro, que has hecho un gran trabajo con el huapango, sobre todo hablando de un material que me encantó, sobre las grandes leyendas del huapango huasteco reunidas. ¿Cómo le hiciste este trabajo? Y otra de las preguntas también, hiciste una difusión muy bonita en torno a la música, a la banda, esta sonoridad que hay en nuestra huasteca. Cuéntanos.
1: Pues mira, es uno de los trabajos más importantes que he hecho para mi gusto, además de lo que más satisfacción me ha dado en la vida, porque me di el gusto de

0: recorrer la Huasteca. Ese proyecto me tardé 2 meses y medio en realizarlo, pero yo ya lo tenía pensado desde hace mucho tiempo, desde una vez que vi en redes sociales un video donde salía mucha gente de varios lugares, de varios países, haciendo una canción, y yo dije, quiero hacer esto, pero en huasteco. Entonces me di a la tarea de recorrer toda la Huasteca y buscar a las leyendas del huapango, muchos de ellos ya retirados del son huasteco, ya retirados de los escenarios por la edad. Y bueno, pues me di a la tarea de entrevistarlos a todos, de hacerles un documental en video, documental que no he podido sacar, ahorita les voy a platicar por qué, pero a lo que voy, hicimos ese video que hicimos, que dura aproximadamente como 15 minutos, justamente ese video era el musical promocional del documental que va, que está horneándose apenas, ¿no? Entonces, fue una experiencia muy bonita. Juntamos a las leyendas más grandes del son huasteco que han logrado algo importante para este género. Por ejemplo, tenemos a don Bernabé Calderón, que fueron de las primeras generaciones en salir del país para darle difusión al son huasteco, que hicieron películas, sonorizaron películas, que hicieron muchas grabaciones. Algunas de ellas en disqueras importantes, ¿no? Tenemos, por ejemplo, la presencia en ese video de don Jesús Alcántara, don Jesús Rubio Alcántara, que fue integrante de Armonía Huasteca y que también rompieron récords en ventas en disqueras importantes del país. Fueron líderes en ventas en esas disqueras como Panamericana Musart. Tenemos a Emma Maza, la primera mujer que grabó son huasteco en México. O sea, tenemos a gente que ha logrado cosas importantes en este género, y por eso quise reunirlos. Me costó mucho trabajo reunirlos porque hay gente que ya pues tiene edad, no quería participar, no le gustaban los audífonos. Fue todo un reto, de verdad. Y después también, ya que estaba todo grabado y todo, pues también fue un reto editar todo ese material, pero al final salió algo muy emotivo, siento yo que es muy emotivo y muy, pues caray, ¿qué te puedo decir? Muy tradicional, ¿no? Hicieron el cielito lindo entre todos y pues por fin, por primera vez, se vieron juntos y pues reunidos todas estas leyendas del son huasteco, ¿no?
1: Claro, es un gran material y esperemos que pronto esté completo, lo pueda usted seguir a través de su red como Oscar Lascano. Cuéntanos más.
0: Sí, mi querido Yolpaqui, Leonardo Maya en el violín, mi amigo Arturo Guzmán está en la huapanguera y yo estoy en la jarana, como siempre. Pues la verdad que sí, muy contentos. Cuando hicimos la pausa de ensamble huasteco, fue por muchas causas, principalmente por una de ellas, por exceso de trabajo, y el exceso de trabajo, pues tú sabes que también todo exceso causa una afectación. Entonces nosotros tuvimos exceso de trabajo y en algunos momentos pues ya nuestra energía pues se fue decayendo también. Entonces tuvimos que hacer la pausa para atender esas situaciones, y después pues vino pandemia, todo el mundo sabe que se pararon los escenarios y todo, y a partir de ahí como que hubo una pues una pausa más grande, ¿no? Y dijimos, vamos a aguantarnos, vamos a recuperarnos de todas las cosas que tenemos pendientes con nuestra salud, y después le entramos a la chamba otra vez, ¿no? Y así fue.
1: Bien, ¿habrá otro material discográfico de ensamble huasteco?
0: Sí, había uno ya en plataformas, fue grabado ahí en ZBR, en Zacualpan, pero lo bajamos porque lo bajamos por cuestiones de remasterización. Mucha gente me pregunta, oye, ¿qué pasó con el disco? ¿Qué pasó? Sí, lo bajamos por cuestiones de remasterización. Lo vamos a volver a subir el primer

0: pero y grabamos otro. La gente, mucha gente no sabe. Grabamos otro allá por el 2014 y no lo hemos sacado, nunca lo pudimos sacar por lo mismo que te digo, exceso de trabajo, no teníamos tiempo de atender pues las situaciones en el estudio de grabación, porque siempre andábamos viajando, siempre andábamos vueltos locos para arriba y para abajo. Entonces no pudimos hacer el ni la promoción ni nada. De hecho, nunca hemos hecho una presentación de disco, nunca hemos hecho una, pues todo lo que, como a veces los compañeros de otros tríos anuncian con mucha formalidad, bombo y platillo. La verdad, nosotros nunca hemos tenido tiempo de hacer eso porque siempre anduvimos trabajando. Y pues este material que vamos a lanzar también fue grabado en 2014. Ahora, después de todo, me decían mis compañeros, no, hay que grabar otro, porque pues en 2014 teníamos muchos errores y no sé qué tanto. Y les digo, no, hay que hacerlo como estábamos en 2014 y punto, ¿no? Después grabamos otro y ya para ver las diferencias de cómo estábamos al principio, en 2008 que grabamos el primero, luego en 2014 y ahorita que vamos a hacer otro material también para subirlo a la plataforma, ¿no? A partir de aquí ya nos propusimos hacer más grabaciones para la gente, para el público que tanto nos pide material y pues que nos quieren, que nos recuerdan con mucho cariño. Entonces vamos a ofrecer más material. Esta vez ya le vamos a entrar a la chamba, pero ya no tanto. Yo recomiendo que hay que cuidarse también.
1: Claro, por supuesto, y sobre todo que, bueno, en la Huasteca son muy bien recibidos en todas las regiones y en otros lugares que también se han presentado. Pues yo les deseo mucho éxito. Diles las redes sociales, tanto de ensamble, y bueno, hablando de composiciones, a mí me gusta mucho Orgullo Mexicano. Y que sé que, no sé si me autorizas transmitirla, ya lo hice la vez que lo lanzaste en vivo, pero aparte vamos a hacer compromiso de transmitir su material, del cual nos hablas. Y bueno, el de las leyendas, por supuesto, es importante que los jóvenes conozcan los inicios y antecedentes históricos con estos grandes leyendas, como así lo titulas, Encanto de Leyendas. Y yo te agradezco, Oscar, porque pues siempre nos hemos encontrado, siempre hemos difundido, y yo orgullosa de pues difundir su música también.
0: Sí, muchas gracias, Ari. Adelante, ¿no? Pues el material está ahí. Como bien dices, pues también me gusta componer y todo el material que tengo como solista ahí está también disponible para que lo escuchen desde tu auditorio. Y pues hace rato me preguntabas que cuántas canciones más o menos tenía. La verdad no sé, no tengo una idea exacta de cuántas canciones he escrito, pero pues ya yo haciendo más o menos un cálculo deben ser unas 1200 las que están ahí en mi repertorio archivadas en la casa, ¿no? Entonces yo empecé a componer desde los 15 años, tengo ahí ya acumulado un buen de anécdotas, casi todas las anécdotas escritas me pertenecen, son inspiradas en cosas que me pasaron y otras pues cosas que vi, me tocó ver de otras personas o simplemente me tocó a veces inventar, ¿no?, las historias. Pero bueno, sí, te agradezco mucho esa disposición para pasar nuestra música ahí. Con todo gusto, lo que vayamos sacando, lo vamos a ir poniendo ahí para el gusto de tu auditorio. Igual te vamos a dar algunas primicias también. Con
1: claro
0: todo gusto,
1: que sí.
0: Mi querida Ari.
1: Muy bien. Gracias, Oscar. Y bueno, pues hablando, a mí me gusta también el carnaval de mi pueblo, que por cierto ya culminó por allá por Zacualpan.
0: Así es, acabamos de salir de un carnaval pues muy hermoso, la verdad tenemos uno de los carnavales más bonitos de la Huasteca en Zacualpan, Veracruz, con máscaras únicas, y justo por eso todavía ando un poco ronco, no nos hemos podido recuperar de la bailada de 4 días que nos aventamos por allá en mi pueblo, pero sí, el próximo carnaval quedan invitadísimos también a Zacualpan, Veracruz, que es un pueblo chiquito, muy bonito. Está rodeado de bosque y pues se van a divertir mucho en el carnaval de Zacualpan.
1: Las redes sociales, ¿cómo encuentran a Ensamble Huasteco, pero también a Orgullo Mexicano y todos estos temas del cual nos hablas?
0: Pero mientras nos pueden encontrar en Facebook, como Trío Ensamble Huasteco, ahí está la página, ahí está el perfil. Nosotros mismos contestamos.

0: si no contesto yo, contesta a veces nuestro amigo Arturo o Mayita, que anda siempre muy disperso, pero de repente sí contesta también él.
1: Excelente, pues muchas gracias, Oscar. Ya te dejo descansar. Nos veremos primero Dios el fin de semana.
0: Primeramente Dios, me va a dar mucho gusto saludarte y saludar a toda la gente de Huauchinango, que siempre nos ha recibido muy bien. Huauchinango es un pueblo que le tenemos mucho cariño, así que pues estamos ansiosos y nerviosos por estar ahí nuevamente en ese lugar.
1: Claro que sí, un saludo. Y hablando de música, precisamente que Oscar siempre ha ido pues a muchos lugares, ha hecho estos ensambles con una de las bandas por tradición de Hidalgo, si no me equivoco es la banda de Aguatitla, algo así, que hiciste Orgullo Mexicano.
0: Ah, sí, bueno, la banda de con la que hicimos esta fusión, es una fusión de trío huasteco, banda de viento y música de rap. La banda Estrella es una de las bandas más icónicas de la Huasteca hidalguense, y además pues hay que resaltar que este tipo de música está siendo afectada, así como igual la música de trío huasteco, están siendo afectados por la modernidad. Mucha gente de ese tipo de música se está cambiando a la banda sinaloense. Las bandas están ahora transformando a tocando chilenas oaxaqueñas, una serie de situaciones que están pasando ahí, que pues la verdad es preocupante. Está en peligro de extinción la música del viento, hay que decirlo. Hay que decirlo con todas sus letras, está en peligro de extinción, porque ya hay muy pocas bandas que realmente toquen sones tradicionales. Y nosotros nos dimos la tarea de hacer esa fusión justo para resaltar esa importancia que tiene la música huasteca hidalguense, porque además Hidalgo es el único que tiene dos subgéneros de la música huasteca. Ellos tienen el trío, el violín, la guitarra y la jarana, pero además tienen la música de viento, cosa que no tienen los demás. Veracruz ahora ya lo tiene porque lo adoptó de Hidalgo, pero Hidalgo es la cuna de la música de viento y no podemos permitir que se pierda esa música tan hermosa, que además es la música que siempre ha amenizado los carnavales de mi pueblo. Entonces me di a la tarea de hacer esa fusión justo para llamar la atención de los músicos, que no se vayan de esa música, que se queden ahí, que es lo que nosotros tenemos para presumir al mundo. Y pues nada, el mensaje es muy claro: si pierdes identidad, lo pierdes todo.
1: Correcto, muy bien mensaje dicho, y sobre todo pues qué orgullo, como dice el tema, Orgullo Mexicano, a cargo de Oscar Lascano, un gran compositor, músico y sobre todo un gran amigo. Gracias, Oscar, estaremos al pendiente, te mando un abrazo y gracias por este enlace. Bueno,
0: muchas gracias, Ari, igualmente mucho éxito todo lo que hagas.
1: Bien, pues hablando de Orgullo Mexicano, vámonos con este tema a cargo de Oscar Lascano. Lo puedan seguir en las redes sociales, y después nos han pedido Ojalá Que Llueva Café, y vamos a dedicar también este video que hizo Oscar con las leyendas de la Huasteca, para que lo puedan seguir en las redes y puedan conocer más de esta gran música que ellos transmiten con Ensamble Huasteco. Después.

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1: Y con esta bella música, Óscar Lazcano hace este recorrido con este encanto de leyendas que próximamente, bueno, pues ya va a estar el documental completo. Realmente me sorprende cómo reúne estas leyendas que evoca precisamente a la historia musical del inicio del son huasteco a nivel lo máximo, y sobre todo que sin duda es un gran pues ahora sí material que va a quedar para los niños, para los jóvenes, porque hoy en día se siguen formando a través de las casas de cultura, a través de diversos espacios culturales para ellos. En verdad, muchas gracias a Óscar por este enlace y nos vemos. Vamos a despedir con broche de oro, como siempre lo hacemos en esta emisión de Viva la Huasteca. Pues vamos a escuchar al trío ensamble huasteco. Óscar ya nos platicó parte de pues cómo es que siguen ejecutando música y sobre todo pues esta música que se tiene que difundir a lo largo y ancho del territorio que es nuestra Huasteca. Nos vamos a despedir con el caballito, la leva, el caimán y si nos da tiempo, con mucho gusto, la rosa. Yo soy Yari Soto, no se le olvide que todos los sábados en punto de las 9 de la mañana, de 9 a 11, a través del 98.9 y los domingos a la 1 de la tarde a través del 105.9.

y el resto de las estaciones hermanas que integran pues este sistema. Así que pues les mandamos muchos saludos y nos puedan seguir escuchando a través de www.siconpuebla.mx/radio. Ahí escucharán esta bonita programación, pero sobre todo, viva la Huasteca. Gracias, hasta el próximo programa.

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1: En SICOM Teciutlán, son las 2:04.
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11: Hola, ¿qué tal? Muy buenas tardes, querido público que me acompaña a través de la señal del 90.9 de frecuencia modulada, SICOM Radio Teciutlán. Ángel Hernández les da la bienvenida a una emisión más de Sonorama, una amplia gama musical. Estamos transmitiendo desde la antigua estación del ferrocarril en Avenida Hidalgo sin número, Colonia El Pinal, en la Perla de la Sierra, Teciutlán, Puebla. Recuerden nuestros medios de contacto para que pueda interactuar con nosotros. 231-31-329-73, mensajes de texto al 231-116-0401, redes sociales en Facebook y en X nos encuentran como SICOM Teciutlán 90.9, para que a través de estos medios nos puedan hacer llegar pues sus saludos, sus sugerencias musicales. También, si usted quisiera escuchar en algún momento pues algún tema musical en específico, o que abordemos algún artista en especial, bueno, usted lo podrá realizar a través de estos medios que le acabo de proporcionar. Bien, el día de hoy quiero comentarles, no me encuentro en vivo, hoy tuve una asignación especial, pero les voy a dejar una selección musical bastante buena. El día de hoy vamos a

0: Hacer un recorrido por la trayectoria de Marco Antonio Solís, el Buki Mayor, o mejor conocido como el Buki. Así que el día de hoy lo invito a que se quede conmigo para que pueda escuchar pues parte de todo, de todos estos éxitos que ha tenido este artista mexicano. Y bueno, recordar que Marco Antonio Solís, él comenzó su carrera con la agrupación denominada Los Bukis, y posteriormente, cuando se da la separación de esta agrupación, bueno, inicia con su trayectoria como solista. Y bueno, a través de todos estos años, porque él inició su carrera por allá de los años 70, a través de todos estos años hasta la actualidad nos ha dejado un amplio repertorio musical. Y el día de hoy vamos a escuchar algunos temas musicales de este artista. Y el primer tema se titula Amor en Silencio, uno de los temas bastante conocidos de Marco Antonio Solís. Vamos a escucharlo y en un momento regresamos. No le cambien, esto es Sonorama.
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1: Amor en Silencio es el primer tema musical que acabamos de escuchar. Y bueno, comentarles que Marco Antonio Solís Sosa, ese es su nombre completo, nació en Ario de Rosales, Michoacán, el 29 de diciembre de 1959. Él es músico, cantautor, compositor, productor musical y también empresario mexicano. Su trayectoria, su carrera artística, inició en 1973 como cofundador del grupo Los Bukis. Y bueno, esta agrupación la fundó junto con

0: con su primo Joel Solís. En el caso de Marco Antonio Solís, él se desempeñó como vocalista, músico, productor y también principal autor de sus canciones. En sus primeros años de la agrupación tocó los teclados y posteriormente los timbales y la guitarra. Y durante casi dos décadas los Bukis se consolidaron como una de las bandas de música grupera más influyentes de México y América Latina. Y bueno, de esta manera es como inicia su trayectoria musical Marco Antonio Solís. Y bien, para recordar esos primeros años vamos a escuchar a continuación otro tema musical, y este pues obviamente corresponde a la agrupación de los Bukis y se titula Tu Cárcel. Vamos a escucharla y regresamos en un momento.
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1: Tu cárcel a cargo de los Bukis es el tema que acabamos de escuchar. Y bueno, este tema musical pues lo han cobereado diferentes bandas. Yo de hecho esta canción la he escuchado inclusive en rock en español y la verdad es bastante buena esta canción. Así que bueno, ahí tenemos este tema que forma parte de esta agrupación de los Bukis. Espero hacer por ahí un especial de los Bukis más adelante. Ya por ahí tendremos agendado este tema. Bien, comentarles que tras la separación de los Bukis, Marco Antonio Solís inició

0: inició su carrera como solista, alcanzando el reconocimiento internacional con álbumes y giras de gran éxito. Y bueno, él como compositor y productor ha escrito diferentes canciones que han sido interpretadas por diferentes artistas de habla hispana. Entre ellos, bueno, se encuentra Marisela, Beatriz Adriana, Lucero, Paulina Rubio, Enrique Iglesias, Rafael, Rocío Jurado, Rocío Dúrcal, Alejandro Fernández, Maná también ha interpretado sus canciones, José Madero, vocalista de Panda o ex vocalista de Panda, Olga Tañón, Ricardo Montaner, Enanitos Verdes, Roberto Carlos, Jenny Rivera en su momento también cobereó algunos éxitos de Marco Antonio Solís, Mon Laferte, Miriam Hernández, Yuridia, Tito Nieves y también en el ámbito internacional Bruno E. Marrone, que bueno, en este caso es un dúo brasileño. Y bueno, hasta allá, también allí en Brasil han reconocido también su trayectoria musical. Y bueno, en el caso de este dúo, pues bueno, ellos han interpretado también algunas de sus canciones. Bien, vamos a escuchar otro tema musical. A continuación escucharemos El Peor de Mis Fracasos. Vaya, un tema musical bastante bueno. Y en esta ocasión lo traemos para todos ustedes a Sonorama. Vamos a escucharlo y regresamos en un momento con más música a través del 90.9.
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1: Escuchamos El peor de mis fracasos a cargo de Marco Antonio Solís, otro gran éxito de este cantante mexicano. Y bueno, comentarles, lo habíamos mencionado al inicio, también él es empresario y dentro de su faceta empresarial, pues ha desarrollado diferentes proyectos, entre ellos un hotel boutique y spa, denominado como Mansión Solís, que se encuentra allá en Morelia, Michoacán. Así también cuenta con una marca de tequila, también una marca de salsa, salsa picante, y una de café. Ha incursionado inclusive como actor de doblaje en producciones de habla hispana. Entonces, bueno, recordemos que Marco Antonio Solís, además de ser un talentoso artista, también es un exitoso empresario. Y bueno, no nada más la música es su principal sustento, sino también ahí las diferentes empresas con las que cuenta. Bien, vamos a escuchar a continuación otro tema musical. Este es otro clásico de este cantante mexicano. A continuación escucharemos Si no te hubieras ido. En un momento regresamos con más música a Sonorama.
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1: Estamos de regreso en Sonorama, acabamos de escuchar Si no te hubieras ido, a cargo de Marco Antonio Solís. Recuerde comunicarse con nosotros al 231-31-329-73, mensajes de texto al 231-116-0401, redes sociales en Facebook y en X. Nos encuentran como SICOM Teciutlán 90.9. A continuación escucharemos otro tema musical bastante conocido de Marco Antonio Solís, y este que a continuación escucharemos, bueno, recientemente volvió a estar dentro de la preferencia del público, ya que fue interpretada por la agrupación de Calibre 50. Y a continuación escucharemos el tema titulado Si te pudiera mentir. Vamos a escucharlo y regresamos en un momento.
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1: Escuchamos Si te pudiera mentir a cargo de Marco Antonio Solís. Y bueno, comentarles que este artista también ha tenido diferentes distinciones, entre estas la estrella del Paseo de la Fama en Hollywood, la cual recibió en el 2010. También tiene un premio Lo Nuestro a la Excelencia en 1996. Ganó el premio Billboard Salón de la Fama en el 2000. También cuenta con el premio Grammy Latino a la mejor canción regional mexicana, y esta la obtuvo en 4 ocasiones, una en el 2004, después en el 2009, 2011 y 2014. También ganó el premio Billboard Latino a la trayectoria artística en los años 2005 y en el 2016. Antorcha de Plata y de Oro y Gaviota de la Plata en el Festival Internacional de la Canción de Viña del Mar en el 2005, 2008, 2011. Gaviota de Plata y de Oro en Viña del Mar en el 2016 y 2019, además de la visita ilustre de la Viña del Mar y las llaves de la ciudad en el 2019. También fue galardonado como persona del año de la Academia Latina de la Grabación en el 2022 y recientemente obtuvo el premio Gran Maestro de la Sociedad de Autores y Compositores de México en el 2024. Bueno, esos son algunos de los galardones que ha obtenido Marco Antonio Solís. Bien, continuamos con más música para recordar también su trayectoria. A continuación escucharemos el tema titulado Antes de que te vayas y regresamos con más música. No le cambien, continúen en Sonorama.
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1: Antes de que te vayas, es el tema musical que acabamos de escuchar. Y bueno, quiero comentarles también que las canciones de Marco Antonio Solís también han sido utilizadas para diferentes producciones de televisión, principalmente telenovelas. Entre las canciones que podemos citar se encuentra Estaré Contigo, El Perdedor, ¿A dónde vamos a parar? Antes de que te vayas, que es la que acabamos de escuchar, Más que tu amigo, Si no te hubieras ido, Sigue en mí, Está en ti, El alma no tiene color y Amor en silencio. La que acabamos de escuchar, la de Antes de que te vayas, fue utilizada para la telenovela Mundo de Fieras entre el año 2006 y 2007. Y bueno, para que podamos recordar un poquito también acerca de estas producciones, bueno, vamos a escuchar a continuación otro tema musical. Este es muy conocido, principalmente por aquellas fanáticas, bueno, todos los fanáticos, todos aquellos seguidores de las telenovelas, bueno, van a poder recordar esta canción. A continuación escucharemos el tema musical titulado ¿A dónde vamos a parar? En un momento regresamos a Sonorama.
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1: ¿A dónde vamos a parar? Es el tema que acabamos de escuchar, y esta canción fue utilizada entre el año 2010 y 2011 para la telenovela de Teresa. Eres malvada, Teresa. Bueno, ahí tenemos este tema musical que comparto con todos ustedes en esta tarde de Sonorama. Recuerde que esta emisión la podrán revivir a través de nuestras plataformas de iVoox, Spotify y Amazon Music. Nos podrán encontrar con el usuario Sicomtesiutlán 90.9. Vamos con más música y a continuación escucharemos otro tema musical de este artista mexicano. A continuación escucharemos el tema titulado Mi Eterno Amor Secreto, y en un momento continuamos con más en Sonorama. No le cambien.
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1: Escuchamos Mi Eterno Amor Secreto. Vamos con otro tema musical para continuar con esta tardecita musical de Sonorama. A continuación escucharemos el tema titulado Invéntame y regresamos con más a Sonorama.
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1: Bien, quiero comentarles que Marco Antonio Solís también ha participado en algunas producciones de cine como actor y actor de doblaje. Participó en La Jorobada de 1980, también en la película Tres contra el Destino de 1981, Las Musiqueras de 1982, La Coyota, ahí participó como Casimiro, en 1983, Cómo fui a enamorarme de ti de 1990, y bueno, en el caso de la película de Coco, también participó en el 2017. Si usted recuerda esa película, podrá encontrar su voz en el personaje de Ernesto de la Cruz. Él fue quien le dio esa voz a ese personaje. Y también en ese mismo año, en el 2017, participó dándole voz a un personaje de la película de El Camino de Hiko. Y él le da vida, en cuanto a la voz, al conejo Tochtli. Así que ahí está parte de sus participaciones en diferentes producciones cinematográficas. Y bien, llegando ya a la parte final de Sonorama, querido público, pues los voy a dejar con otro tema musical, y este se titula O me voy o te vas. Así que con eso me despido. Que tengan un excelente fin de semana, querido público. Aprovechen este tiempecito que tiene para poder disfrutarlo con su familia, sus amigos. Ahorita que todavía es puente, mañana pues no hay clases. Bueno, algunos no van a tener actividades laborales ni escolares. Aprovechenlos. Y bueno, en este sentido, los que pues bueno están trabajando o van a trabajar el día de mañana, pues bueno, esperemos que sea un día bastante, bastante productivo. Recuerde, el próximo domingo los espero a las 2 de la tarde para poder continuar con este recorrido musical a través de los diferentes géneros, a través de Sonorama. Que tengan excelente tarde. Su servidor y amigo Ángel Hernández los invita también a que continúen en la programación del 90.9. Nos escuchamos en la próxima. Hasta entonces.
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1: Hola, ¿qué tal? Muy buenas tardes. Es un placer estar con todos ustedes nuevamente a través del Sistema de Información y Comunicación del Estado de Puebla, aquí en SICOM Radio Teziutlán. Y bueno, pues los saludo con el gusto de siempre. Mi nombre es Guadalupe Ron Hernández y pues estamos en una emisión más de este su programa, Mis Derechos y Yo, en donde vamos a conocer precisamente los derechos de las niñas, los niños y los adolescentes, quienes, bueno, pues deben de saber cada uno de sus derechos, y también como padres de familia debemos conocer los derechos de nuestros pequeños, pero también las obligaciones que como padres de familia tenemos. Y hoy el tema que vamos a estar manejando es el maltrato infantil en cada una de sus representaciones, como maltrato físico, maltrato sexual, maltrato psicológico, entre muchos temas interesantes que el día de hoy vamos a tener precisamente aquí en Mis Derechos y Yo. Y les recordamos la línea telefónica para que se comunique con nosotros, mensajes de texto al 231-116-0401 y también el 231-31-329-73, nuestro teléfono en cabina. Recuerde que estamos en la antigua estación del ferrocarril en Avenida Hidalgo sin número, Colonia El Pinal, de esta ciudad de Teziutlán. Y bueno, pues también nos puede usted escuchar a través de Spotify en SICOM Teziutlán 90.9 o la repetición de nuestros programas el día domingo, el día de mañana, domingo, en punto de las 8 horas. Así es que usted nos puede escuchar a través del 90.9 de FM en SICOM Radio Teziutlán. Vamos a escuchar nuestra primera cápsula y regresamos.
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3: La violencia en cualquiera de sus formas es una vulneración de derechos.
4: La naturalización de la violencia como forma de crianza representa una barrera para construir contextos libres de maltrato en la infancia y adolescencia.
3: El 46,4% de los adultos reconocen utilizar la violencia física para criar a sus hijos e hijas. Es necesario desnaturalizar la idea de que los golpes puedan ser una forma de educar. Cuando hablamos de violencia, no nos referimos únicamente a la física, sino también a la violencia emocional, psicológica y simbólica.
4: La violencia en la crianza puede incluir maltrato físico por medio de zamarreos, golpes, agresiones, tirones de orejas o pelo. Maltrato psicológico por medio de gritos, insultos, amenazas, humillaciones.
3: El maltrato en la niñez puede producir baja autoestima, sentimientos de soledad y abandono, ansiedad, angustia y depresión, alteraciones en el proceso de aprendizaje, que un niño utilice la violencia como forma natural para resolver conflictos. El maltrato por parte de quienes tienen la función de protección deja a los niños desamparados.
4: Estas son algunas reflexiones para criar sin violencia. Los golpes no enseñan, solo generan temor y miedo. Las palabras humillantes generan tristeza, frustración e impotencia. Es fundamental escucharlos. La infancia es una etapa fundamental en el desarrollo de las personas y por eso requiere una atención y protección especial. Las madres, padres y adultos referentes deben proteger a los niños. Los niños aprenden principalmente del ejemplo.
3: Cuando pedimos determinado comportamiento es necesario describir con claridad qué queremos y cuál es la conducta que deseamos. Asegurarnos de que nos escuchó y entendió.

0: ser breves, ser convincentes, explicitar las consecuencias por su cumplimiento y por su incumplimiento, ser muy persistentes.
1: Insistimos, cuando pedimos determinado comportamiento, hagámoslo, sin gritar ni amenazar.
0: Sin ponerle etiquetas al niño o a la niña, eso no servirá para corregir su conducta. Decirle, sos un desordenado, resulta menos efectivo que señalarle, tus juguetes están desordenados.
1: Sin decir vaguedades tales como, pórtate como una niña de 4 años.
0: Sin pedir comportamientos intermedios del tipo, trata de no ensuciar el sillón.
1: Sin hacer preguntas de las que no esperamos respuestas porque tampoco las tienen, tales como, ¿cuántas veces te tengo que decir que...?
0: Ninguna forma de violencia contra niñas y niños es justificable y siempre puede prevenirse.
1: Asumamos el compromiso por una crianza sin violencia.
0: Es una responsabilidad de todos.
2: Bien, pues ya regresamos y ahora sí, vámonos de lleno con este tema de hoy, que es el maltrato infantil. Y bueno, ¿qué es el maltrato infantil? El maltrato infantil es el maltrato físico, psicológico o sexual hacia un niño, dándose de forma más frecuente por padres, cuidadores, maestros o familiares cercanos. Se trata de un fenómeno sociológico frecuente. Una cuarta parte de todos los adultos manifiestan haber sufrido maltratos físicos cuando eran niños. La Organización Mundial para la Salud define el maltrato infantil como cualquier acción de abuso o desatención de la que son objeto los niños y adolescentes menores de 18 años, que perjudique su salud y su desarrollo. El maltrato a menores no solo se refiere al maltrato físico o al abuso sexual, también incluye el abandono y el maltrato psicológico. Otras acciones como la explotación comercial, la negligencia o la indiferencia emocional también son considerados como maltrato infantil. Y bueno, pues vamos a hablar un poquito acerca de estos tipos de maltrato, precisamente de nuestras niñas, niños y adolescentes. Y uno de ellos es el maltrato físico. Se da cuando se utiliza la fuerza física para provocar un daño en el menor. Incluye todas las acciones intencionales que causan daño físico en el niño: golpes, quemaduras, arañazos, pinchazos, sacudidas violentas, etc. El niño golpeado. Los niños golpeados o maltratados físicamente presentan marcas, moretones y magulladuras en amplias zonas de su cuerpo y heridas en diferentes etapas de cicatrización. Con frecuencia presentan también fracturas múltiples producidas en distintas fechas, lesiones en el sistema nervioso o traumatismos encefálicos que evidencian maltratos físicos duros y repetidos en el tiempo. También una forma de violentar a un niño, a una niña o a un adolescente, bueno, en este caso a los bebés o a los infantes, es el síndrome del bebé sacudido o el lactante agitado. Las sacudidas violentas constituyen una forma de maltrato frecuente en niños muy pequeños. La mayoría tienen menos de 9 meses de edad. Estas sacudidas pueden provocar hemorragias en el cerebro. Las sacudidas pueden provocar consecuencias a largo plazo. Estas sacudidas pueden provocar hemorragias en el cerebro, en la retina y pequeñas fracturas astilladas en las articulaciones de brazos y piernas del niño, causadas por un zarandeo rápido y energético. Las sacudidas pueden provocar consecuencias a largo plazo, como retraso en el desarrollo psicomotor, parálisis cerebral, ceguera o incluso la muerte. La negligencia o el abandono. La negligencia sucede cuando el familiar no cuida al menor como corresponde. Es una falta de responsabilidad que lleva a la omisión de los cuidados básicos del niño o adolescente, cuyas necesidades fundamentales no están cubiertas. Para que tengan algunos ejemplos concretos, hay negligencia cuando al menor no se le vigila, no se le envía a la escuela, no se le da de comer como se debe, no se le vista adecuadamente o no es llevado

llevado a control o consultas médicas, etc. Y bien, hay muchas de las etapas de nuestra vida en que pues nos podemos dar cuenta de que existen niños precisamente con alguna negligencia o abandono. De hecho, bueno, pues también se ha hecho alusión en algunas interpretaciones, en algunas canciones de artistas reconocidos, y que precisamente hoy vamos a escuchar esta canción que habla precisamente de ese abandono, de un padre de familia que, bueno, pues por problemas dentro de su matrimonio, pues descuidó a su hijo, lo abandonó y él desafortunadamente llegó a la muerte. Ese también es un tipo de abandono, un tipo de maltrato, la negligencia o el abandono. Vamos a escuchar y regresamos.

triste canción en la que nos pudimos dar cuenta de que muchas veces como padres de familia no estamos atentos, somos un tanto egoístas y solo nos importa nuestro dolor como seres humanos, como parejas, pero no pensamos en la vida de nuestros hijos. Y bien, otro tipo de maltrato es el psicológico. Es un conjunto de conductas y actitudes que se prolongan en el tiempo y que causan mucho daño en el estado anímico y la autoestima de niños o adolescentes. El maltrato psicológico incluye gritos, insultos, indiferencia, desprecio, humillaciones, confinamientos, amenazas o cualquier tipo de hostilidad manifestada de forma verbal. Y si este tipo de maltrato sucede en los primeros años de vida del

0: niño, es posible que este no desarrolle el apego y en el futuro ese niño o niña se sentirá excluido del ambiente familiar y social. De esta manera, el maltrato psicológico influye negativamente sobre su autoestima y habilidades sociales. Y bien, pues obviamente los niños, al ser maltratados, pues se sienten excluidos, ¿no? Porque a veces les dicen que son un estorbo, a veces los padres de familia, bueno, pues les echan la culpa de que por ellos a lo mejor no terminaron la escuela, a lo mejor no pudieron hacer alguna otra meta o no pudieron terminar una meta que ellos tenían. Sin embargo, bueno, los niños no tienen la culpa de nada, porque finalmente los adultos también somos responsables y pues ya lo hemos dicho en algunas situaciones, ¿no? A veces no son planeados, pero también se pueden evitar los embarazos. Hay muchos métodos anticonceptivos en los cuales, bueno, pues es importante poder utilizar estos métodos para evitar precisamente un embarazo no deseado y así con ello evitar también el maltrato a los pequeños. Y bueno, pues vamos a entrar a un tema importante también, que también es un abuso, que también es pues uno de los quizá los casos más preocupantes, más tristes, cuando un niño es abusado sexualmente. Vamos a escuchar esta cápsula y regresamos.
1: Está a punto de amanecer y María abre sus ojos color miel. Pocho, su perrito de peluche, está listo para acompañarla un día más. Buenos días, ¿quién es la niña de mis ojos? Le dice Juana, su mamá, mientras se sienta en su cama y la acaricia. En el desayuno, Pocho y María juegan, mientras mamá lava los platos antes de empezar con su jornada laboral. Un delicioso vaso de jugo de naranja se va llenando ante sus ojos y ella no puede parar de sonreír porque es su favorito. Mientras hace sus tareas, los colores y formas que acompañan a la pequeña niña parece que se impregnan alrededor de su habitación hasta que una sorpresa inesperada ilumina su mirada. A ella le encantan las sorpresas. ¡Mi chocolate favorito!, dice María para sí. Soñadora e inocente, mira por la ventana pensando en tantas cosas que la hacen feliz. Hoy su cama es un trampolín en el que saltar y saltar es lo más divertido del día. De pronto, algo extraño sucede. Se siente incómoda. Todo es muy confuso para ella. Mira la televisión para distraerse. Sin embargo, las extrañas sensaciones vuelven a aparecer. Ahora todo es oscuro. Juana no entiende qué le pasa a su hija. ¡Qué día tan extraño! María nunca se había sentido así y ahora busca estar muy cerca de mamá para sentirse segura. Sin saber qué hacer, María camina lentamente hasta que ve al hombre que vive en su casa y no entiende por qué le causa temor. En ese momento, lo único que se le ocurre es encerrarse en su cuarto. Una extraña puerta negra aparece ante María. Ella jura que ahí siempre ha estado el baño, pero ahora todo parece oscuro y feo. La pequeña niña siente mucho temor de quién está detrás de esa puerta. «Vuelvo en un ratito», dice mamá. «Pórtate bien, mi amor», le dice Juana a su pequeña. Tras el último paso de la mamá de María, al salir, todo se vuelve oscuro y ya no es un lugar seguro. Las sorpresas ya no la hacen feliz y el miedo la paraliza. La toman de la mano y la niña intenta frenarse, pero no puede. No entiende cómo aquel hombre con el que vive le puede causar tanto miedo. Una puerta al fondo del pasillo es lo único que ve la pequeña María. Pocho acompaña a María, pero ella lo deja caer antes de entrar. María llora a lo lejos y Pocho pierde su color también. Hoy la vida cambia por completo para todos. Hoy ya nada tiene color. La situación de la violencia sexual en el Ecuador es gravísima, en especial para las niñas y adolescentes. La consecuencia nefasta fueron 17.448 niñas menores de 14 años embarazadas desde el

0: 2009 al 2016. Violaciones que no fueron denunciadas en el sistema de salud, invisibilizándolas, dando paso a la impunidad. Esto impidió que accedan a atención legal, reparación y justicia. Cada semana, 40 niñas menores de 14 años paren víctimas de violación. 60 adolescentes corren la misma suerte, según el informe Situación de la Niñez y Adolescencia en el Ecuador 2019. La violencia sexual que se ejerce en contra de niñas, niños y adolescentes proviene mayoritariamente de adultos que ellas conocen, quieren o en los que confían. Muchas veces, la niña o niño cree que está en una situación natural o inocente y no pide ayuda, hasta que aparecen consecuencias muy graves como un embarazo producto de violación, una infección de transmisión sexual o lesiones físicas y/o psicológicas. En caso de sospechar o tener certeza que un niño o niña es víctima de violencia sexual, es el deber de cualquier persona denunciar el hecho y las juntas de protección de derechos, tenencias políticas, comisarías nacionales y fiscalías.
1: Y bien, ahora sí vamos a hablar un poquito de lo que es el abuso sexual, porque sin lugar a duda es un tema muy amplio, un tema que lastima y que pues sí me gustaría en alguna otra emisión traer a los especialistas para poder hablar a profundidad de lo que es el abuso sexual infantil. Bueno, el abuso sexual se da cuando un niño o adolescente menor de 18 años mantiene contacto sexual con un adulto u otro menor, cuando no está preparado evolutivamente para hacerlo y cuando esta situación se da en una relación de sometimiento, abuso de poder y autoridad sobre la víctima. El abuso sexual incluye también la explotación sexual, violaciones, manoseos, solicitudes con connotaciones sexuales, aunque no haya contacto físico, la masturbación en presencia de un niño o la exposición de órganos genitales, entre otros. En estos casos, sucede muchas veces que los niños son llevados a la consulta con el médico por problemas físicos o de conducta, que cuando se investigan más a fondo, resulta ser las consecuencias de un abuso sexual. Y bueno, pues obviamente nosotros conocemos a nuestros hijos, conocemos a nuestros sobrinitos, hermanos, no sé, pues a un menor que se encuentre con nosotros muy, muy cercano y que de pronto sabemos que él es muy alegre, muy juguetón, que le gusta convivir con las personas y de repente se aíslan, lloran por todo, sienten miedo, a veces por las noches, bueno, pues se hacen del baño en la cama, se orinan en la cama o no quieren ver precisamente a una persona o no quieren que los dejen con alguna persona, porque bueno, a veces la mayoría de los casos de abuso sexual y según los especialistas, siempre es por parte de los padres de familia, de los tíos, de los abuelos o de algún familiar cercano o de algún amigo cercano. Es por eso que es importante que a los padres de familia pues hagan conciencia y no dejar a nuestros hijos con cualquier persona. También pues crear esa confianza para que nuestros hijos nos digan qué es lo que está pasando y por lo que están pasando. Las conductas de un niño abusado, bueno, pues son muy diferentes a las que estamos acostumbrados. Empiezan con cierta agresividad, pues ya les comentaba, con el llanto, con miedo, a no querer asistir a ningún lado, con algunas depresiones. Y bueno, pues ahí es donde hay una alerta muy grande y nosotros debemos investigar a fondo qué es lo que está pasando con nuestros hijos. Pero ¿cuáles son los factores de riesgo? Los factores de riesgo, si bien el maltrato infantil puede suceder en cualquier ámbito, debes saber que existen algunos factores de riesgo que aumentan las oportunidades de que un niño o adolescente sufra maltratos. Por ejemplo, los niños menores de 4 años y los adolescentes tienen mayor riesgo. Lo mismo sucede con los niños que no fueron deseados, que no cumplen con las expectativas de los padres, que tienen alguna discapacidad física o mental o que lloran mucho. Adultos tutores que tienen dificultades para establecer

vínculos efectivos con sus hijos que fueron maltratados ellos mismos en su infancia o que tienen expectativas poco realistas en cuanto al desarrollo de sus hijos, tienen mayor riesgo de ser maltratados. Además, las dificultades económicas en el hogar y el consumo de alcohol o drogodependencia también pueden ser factores de riesgo. Por último, en las familias que viven situaciones de violencia doméstica, que sufren aislamiento en su comunidad o que tienen falta de apoyo de sus propios familiares para cuidar a sus hijos, también hay mayor riesgo de maltrato infantil. Y bueno, ¿cuáles son estas causas del maltrato? Las causas del maltrato infantil son multifactoriales. Cuando los adultos han sufrido maltrato en su infancia, cuando hay situaciones violentas en el hogar, baja autoestima, trastornos físicos o psicológicos de los padres o psíquicos o en los hijos, abuso de sustancias o hijos no deseados, hay mayor riesgo de que los menores sean maltratados. La falta de elementos compensatorios a esos factores de riesgo, como pueden ser la satisfacción personal, el acceso a terapias, el apego para con los hijos, el apoyo social y la buena situación económica, también provocan situaciones de mayor riesgo. Las consecuencias pueden ser: cuando el maltrato se da en niños pequeños menores de 3 años, es probable que no se desarrolle el apego y por lo tanto se dañarán sus habilidades sociales y su autoestima. Al crecer, es probable que los niños maltratados tengan dificultades para comprender, graduar y regular sus emociones y sus impulsos. Con frecuencia carecen de creencias positivas acerca de sí mismos y del mundo que los rodea. En general, tienen menos habilidades para conocer o reaccionar ante el malestar de los demás. Cuando el maltrato se da en niños mayores o adolescentes, estos suelen huir del hogar, agredirse ellos mismos y en general tener bajo rendimiento académico. También es frecuente el aislamiento social, la delincuencia juvenil, el abuso de sustancias, el rechazo del propio cuerpo, el miedo generalizado o la aparición de sentimientos de vergüenza o culpa, o enfermedades tales como la depresión o el trastorno disociativo de la identidad. Al llegar a la adultez, las personas que fueron maltratadas en su infancia suelen transformarse ellos mismos en maltratadores de sus hijos.

Los menores necesitan figuras de apego, tales como padres y adultos significativos, para el buen desarrollo de su personalidad, para su protección y supervivencia. El daño producido por algunos de estos individuos de manera repetida en el tiempo genera un alto estrés y emociones como miedo, soledad, tristeza o ira, que condicionarán la salud mental del futuro adulto. Al no poder alejarse de sus figuras de apego por su necesidad para la supervivencia, el niño acepta el daño. Bienvenidos a su canal Aprendamos Psicología. Veremos las 6 causas de los traumas que son prototipo en la infancia y adolescencia y cómo repercuten en el comportamiento cuando ya es adulto. Quédate al final, ya que hablaremos de un aspecto muy importante que todos deberíamos tener en cuenta. ¿Listos? Aquí vamos. Número 1. Abandono y negligencia. Si en la infancia sufrimos abandono prolongado o varios abandonos consecutivos, tanto físicos, entre ellos la muerte de un familiar o alta carga laboral de los padres, es decir, que se ausentaran a causa del trabajo, así como emocionales, negligencia y o depresión materna, estas heridas afectarán al futuro adulto, que tendrá dificultades para avanzar en su vida y sus relaciones de una forma sana, siendo celoso o abandonando parejas y proyectos, sin muchas veces percibir exactamente qué le está pasando, sintiendo un vacío o malestar del que no sabe identificar la causa. Número 2. Rechazo. Muchas veces se sufren situaciones de rechazo por parte de las personas significativas, siendo el aislamiento y minusvaloración social muy traumatizantes en la mente infantil. Esto suele interiorizarse como propio, llegando el niño a rechazarse a sí mismo, mermando su autoestima, su autoconcepto y sus relaciones amorosas

y sociales en la edad adulta. Las emociones, pensamientos y sentimientos empiezan a centrarse alrededor del problema, creyendo finalmente que ya no es merecedor de amor, afecto ni comprensión. Las personas que han sido rechazadas suelen aislarse o ser excesivamente complacientes para ser aceptados y evitar una nueva exclusión, aunque tengan que quedarse en un segundo lugar por encajar en el grupo o conductas degradantes para ellos mismos. Suelen sentir un gran vacío interno. Número 3. Comentarios y o gestos humillantes. Si en nuestra infancia sufrimos humillaciones por parte de personas cercanas o significativas, llámese padres, familiares, compañeros o profesores, esto puede derivar en perfeccionismo. La persona necesita la perfección para sentirse aceptada y valorada. Existe un profundo miedo a la crítica, ya que esta se entiende como un rasgo de nuestra personalidad, algo estable y no como una conducta puntual, generando un alto sufrimiento al no llegar al ideal. Comentarios en la infancia del estilo «no vales nada», «eres tonto», «eres torpe», «no me gusta cómo eres», miradas de desaprobación y tonos de reproche generan en el niño la idea de no ser adecuado o de tener que esforzarse para ser querido, percibiendo que no se le acepta por el simple hecho de existir, sino por lo que consigue. En la edad adulta, esto puede generar dependencia, sumisión, ansiedad o depresión, ya que la persona cree que no vale nada, que es inferior a los demás o que debe ser perfecto para ser valorado. Cualquier error puede generar alta frustración. También pueden ser adultos sin iniciativa o dubitativos por miedo al error, o personas que humillen a otras tal como vivieron en su infancia a modo de defensa. Número 4. Vivir situaciones de injusticia. Padres autoritarios, exigentes y distantes emocionalmente, con normas rígidas pero sin dosis de cariño, pueden generar en el niño sentimientos de inutilidad e ineficacia, que continuará en la edad adulta. Esto afectará la autoestima, sintiéndose inútil por no conseguir alcanzar sus metas, sin percibir que estas son demasiado exigentes o no son propias, o generando conductas tiranas por mantener un estatus alto a toda costa para no sentirse un fracasado. El miedo subyacente es dejar de ser bueno, competente o válido, y el pensamiento de tener que ser mejor les persigue en cada momento, incluso en cosas simples. Las frases de los padres se interiorizan y la persona piensa que no ha hecho lo suficiente, generando frustración, ansiedad y menosprecio hacia sí mismo, que suele estar unido a tristeza recurrente. Número 5. Abuso sexual. Niños que han sido abusados sexualmente por los adultos, especialmente si estos son personas cercanas, suelen desarrollar una sintomatología física y psicológica que se modificará con el paso de los años, pero en el fondo no desaparece. Personas evitativas con altas dificultades para vincularse, con tendencia a vivir con la alarma activada, con pesadillas recurrentes y alteraciones del sueño, del estado de conciencia y de la sexualidad, depresión o ansiedad, pueden haber sufrido abusos en la infancia. Número 6. Maltrato físico o psicológico. Los malos tratos como palizas, golpes, gritos o insultos generan un alto estrés y miedo en el niño que llegan a paralizarle, convirtiéndose ellos mismos en maltratadores. La evitación de las relaciones, la tendencia a vincularse con personas que les hacen daño, el abuso de sustancias o la paralización frente a diversas situaciones suelen ser características de adultos que han sufrido maltrato infantil. En múltiples casos, el adulto que ha padecido alguno o alguno de los traumas aquí descritos tiende a culparse de los mismos. Hay que aclarar que nunca el menor deberá sentir culpa o responsabilidad por los abusos sufridos. Es el adulto quien, aprovechando sus ventajas como figura de autoridad o individuo cercano al niño o niña, es totalmente responsable de los actos o abusos infligidos al menor. Lo anterior debe ser mencionado, ya que es común que los adultos que sufrieron abusos de jóvenes, al sentir

0: necesariamente culpa o vergüenza, se muestren reticentes a buscar apoyo psicológico. Por el momento esto ha sido todo. Hasta la próxima.
1: El castigo físico puede provocar cambios en el cerebro. Los niños que son golpeados o maltratados físicamente desde pequeños hasta más allá de los 5 años de edad pueden tener un coeficiente intelectual mucho más bajo que los otros pequeños. La prevención. En general, la prevención del maltrato infantil desde un punto de vista global es tarea de los gobiernos, los cuales deben establecer programas de ayuda, educación y apoyo a las familias. Esto se puede lograr, por ejemplo, mediante la formación de grupos de apoyo que informen y eduquen a los padres para que tengan mejores actitudes para criar a sus hijos adoptando estrategias positivas. También mediante políticas que ayuden a prevenir los embarazos no deseados o sensibilizando y formando profesionales que atienden menores como maestros o pediatras para la detección precoz de este tipo de situaciones. En algunos estados, los pediatras u otros profesionales de atención a la salud están obligados por ley a denunciar los casos de maltrato infantil que conozcan o sospechen. Pero no te preocupes, aunque no seas pediatra ni asistente social, tú también puedes hacer cosas para ayudar a evitar estas situaciones tan aberrantes. Por ejemplo, si tienes hijos, enséñales a conocer su cuerpo y a diferenciar el contacto normal con otra persona del contacto impúdico. Sencillamente, diles que nadie tiene por qué tocarle los genitales si él no quiere. De esta manera, estarás ayudando a prevenir el abuso sexual. Explícales a tus hijos que deben decir no cuando una situación o una propuesta no les agrada y que si alguien les quiere obligar a hacer algo desagradable, se lo deben contar inmediatamente a un adulto de su confianza. Por si fuese de tu interés, añadiremos el protocolo de actuación contra el maltrato infantil realizado por el Ministerio de Trabajo y Asuntos Sociales. ¿Qué hacer si conoces una situación de maltrato infantil? Si sabes de algún caso de maltrato infantil o lo sospechas, lo que debes hacer es contactar algún servicio de protección infantil que esté disponible en tu ciudad, comarca o estado. Si crees que el maltrato físico o la negligencia está poniendo en peligro inmediato la vida del niño, no dudes en llamar a la policía o al servicio de emergencias. Lamentablemente, el maltrato infantil no desaparecerá si miras para otro lado. Y lo que es peor, si no se previene a tiempo, es un problema que se perpetúa. Como seguramente ya lo has escuchado anteriormente, los adultos que han sufrido maltrato en su infancia corren el riesgo de transformarse en maltratadores o personas violentas. Por eso, si conoces o sospechas de algún caso de maltrato infantil, debes informarlo a las autoridades correspondientes, no solo para que protejan a ese niño, sino para que también se les enseñe a la familia cómo funcionar adecuadamente sin violencia. Nadie me enseñó a ser padre. El maltrato infantil no se justifica. En 2020 se registraron 27.526 personas de entre 1 y 17 años que fueron atendidas en los hospitales de México por haber sido víctimas de violencia familiar o no familiar. Esto según informes de la Secretaría de Salud, que registró de lesiones en 2019 a 2020. En México residen poco más de 38.2 millones de niñas, niños y adolescentes. En términos relativos, la cifra representa 30.4% de la población total y, de acuerdo con el Fondo de las Naciones Unidas para la Infancia, la UNICEF, 63% de los menores de 14 años sufren agresiones físicas y psicológicas como parte de su formación. El maltrato infantil se define como los abusos y la desatención de que son objeto la niñez y adolescencia, e incluye todos los tipos de maltrato físico o psicológico, abuso sexual, negligencia y explotación laboral que pueden causar un daño a la salud, desarrollo o dignidad de la niña o el niño, así como

como poner en peligro su supervivencia. Cualquiera de estas expresiones de maltrato en su contra transforma su desarrollo integral y afecta de manera significativa el rendimiento y funcionamiento en todas las actividades que desempeñan, situaciones que de manera común prevalecen en la edad adulta y les expone a un mayor riesgo de enfrentar desórdenes psiquiátricos, consumo de drogas e incluso suicidios, entre otros factores que actúan en deterioro de su salud física y mental. Los costos sociales y económicos de la violencia son altos y a menudo son para toda la vida, incluido el bajo rendimiento escolar, un mayor riesgo de desempleo y pobreza, así como una asociación a pandillas o crimen organizado. En México, los métodos violentos como gritos, golpes y humillaciones para educar a niñas, niños y adolescentes están muy normalizados. 6 de cada 10 menores de 1 a 14 años han experimentado algún tipo de disciplina, violencia o maltrato en el hogar. Madres, padres y personas cuidadoras no deben ejercer castigo corporal y humillante o disciplina violenta. En su lugar están los métodos de crianza respetuosos de los derechos de niñas, niños y adolescentes, tomando en cuenta su desarrollo evolutivo y su opinión en las decisiones que les afecten. La crianza positiva es un estilo educativo basado en el apego seguro. Madres y padres se esfuerzan por crear un vínculo fuerte con sus hijas e hijos y fomentar una relación de respeto mutuo y comprensión. El objetivo es educarles para que se desarrollen de forma adecuada, a fin de que se relacionen con la sociedad de forma constructiva y no violenta. El buen trato consiste en que niñas, niños y adolescentes sean reconocidos como seres humanos que tienen derechos y no como propiedad de mamá, papá o personas tutoras. También en entender sus necesidades de desarrollo, que facilite su sano desarrollo físico, mental y social. Se tiene el reto de dejar atrás métodos violentos y autoritarios que generan un impacto negativo en el desarrollo de nuestra niñez. Las recomendaciones para poder llevar a cabo una crianza positiva, pues son muy, muy fáciles y también, bueno, de comprender, pero también de llevar a cabo. Y esto es la comunicación y la escucha activa entre madres y padres e hijas e hijos. Una niñez adecuada en un hogar con diálogo abierto aprenderá a expresar sus opiniones desde el respeto y la responsabilidad. El equilibrio emocional en madres y padres, controlar los enfados de mamá y papá permitirá entenderles mejor y enseñarles a regular sus impulsos. La disciplina positiva alejada de los castigos y centrada en límites y consecuencias, se pretende que niñas, niños y adolescentes aprendan a tener autodisciplina. Para ello, se evitan los castigos que solo generan miedo y se comienzan a marcar límites y consecuencias educativas que aportan seguridad, estabilidad y responsabilidad. Los beneficios de una educación sin violencia en el desarrollo de niñas, niños y adolescentes. Aprende a respetar y tolerar a otras personas, regula sus emociones de una forma adecuada, mejora su autoestima y la seguridad en sí misma o mismos, tienen una estabilidad emocional, resuelve adecuadamente conflictos utilizando el diálogo y la empatía. Niñas, niños y adolescentes tienen derecho a vivir una vida libre de toda forma de violencia y a que se resguarde su integridad personal, a fin de lograr las mejores condiciones de bienestar y el libre desarrollo de su personalidad. Esto en el artículo 46 de la Ley General de los Derechos de las Niñas, Niños y Adolescentes. Criar en positivo genera niños y niñas y adolescentes emocionalmente sanos que se convertirán en personas adultas de éxito y ciudadanos de bien. Algunas señales emocionales que presentan los niños que están siendo abusados son mostrarse tristes o enfadados. Los niños que están siendo abusados pueden actuar de forma extremadamente retraída, temerosa, deprimida y tienen muy baja autoestima. Los niños más deprimidos podrían incluso contemplar el suicidio o intento de suicidio. Otros niños se convierten en agresores y tienen problemas para manejar su ira y otras emociones fuertes. Muchos tienen pesadillas o dificultad para dormir.
Existen problemas de relación. Aquellos niños que son abusados, por lo general, tienen problemas para desarrollar y mantener

0: Tener relaciones. A menudo son incapaces de amar o confiar en los demás, especialmente en los adultos, a los que pueden tener miedo de que les hagan daño. Un signo revelador de que algo no va bien es cuando un niño deja de buscar la comunidad de un padre o u otro cuidador. Presentar comportamientos de riesgo. Los niños que están siendo abusados pueden actuar de forma agresiva y disfuncional en la escuela. También pueden perder el interés por actividades que antes les gustaban, así como por los estudios en general. Conforme se van haciendo más mayores, pueden presentar conductas de abuso de drogas y alcohol, así como promiscuidad sexual. Otros niños podrían evitar ir a casa después de la escuela o intentar realizar cualquier actividad que les impida pasar tiempo a solas con el abusador. Por otro lado, los niños que no están siendo abusados, pero son testigos de abusos, como un hermano, por ejemplo, a veces muestran signos similares. De todas estas formas, hemos de ser prudentes, ya que el hecho de que en un niño esté mostrando alguno de estos signos no significa necesariamente que sea víctima de abuso. Los niños que están pasando por situaciones de estrés como la separación de los padres, una mudanza o la pérdida de un amigo o miembro de la familia pueden experimentar un cambio en su estado de ánimo o disposición. ¿Pero qué es lo que nosotros debemos de enseñar a nuestros hijos? Bueno, pues obviamente a no ser tocados por alguna persona en contra de nuestra voluntad. Debemos enseñar a nuestros hijos que su cuerpo es sagrado, que deben respetarlo y que nadie tiene el derecho de tocarlos. Y bueno, también lo más importante, romper el silencio. Si bien no todas las sospechas y acusaciones de abuso de menores resultan ser ciertas, todas merecen una atención seria y, si es preciso, una acción inmediata. El abuso infantil puede robar a los niños de la alegría de crecer y las afectará negativamente en los próximos años. Pero el abuso no tiene que arruinar la vida de un niño, siempre y cuando se frene a tiempo y se trate. Cuanto antes se detenga el abuso, menos destructivo será. La curación de las secuelas de los abusos también debe empezar cuanto antes. Así que tomemos en serio cualquier signo de acusación de abuso a un menor, hasta que sepamos con certeza si es o no es verdad. Todos los niños merecen ser escuchados, protegidos y ayudados. Esto es todo por hoy. Gracias a todos quienes nos hicieron el favor de su atención y de escuchar detenidamente lo que es el maltrato a nuestros niños, a nuestras niñas y nuestros adolescentes. Yo me despido, soy Guadalupe Rolón Hernández, lo espero en la siguiente emisión de Mis Derechos y Yo. Y recuerde que ninguna niña, ningún niño y ningún adolescente tiene que ser maltratado porque tienen derecho a una vida libre de violencia. Que Dios me los bendiga. Hasta la próxima.
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7: En SICOM Teciutlán, son las 3:53.
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17: En SICOM Teciutlán son las 3 con 59 minutos.

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La nueva sangre fue como los señores de Caifanes denominaron a unos niños, a unas niñas que, acompañados por sus padres, por supuesto, se presentaron en uno de los últimos conciertos, los que estuvieron dando las semanas anteriores. ¿Y quién lo hubiera pensado que una de las agrupaciones más sólidas que tuvo México en el periodo de los 80s, ¿no? Finalizando los 80s, arrancando los 90s, a un par de años iba a disolverse por... Hay muchos motivos, o hay muchas teorías de los motivos que han dado pie a creer que se separaron por X o Y situación. Parece, por lo que han comentado algunos de los integrantes, de las dos partes, porque esto hay que decirlo, lo entendemos, Caifanes se forma como un proyecto que nace como propuesta del hermano de Alejandro Markovich y que al paso del tiempo empiezan a tocar en cada vez más sitios y más sitios y más sitios hasta que trascienden, hasta que luego ya no son teloneros, ahora otras agrupaciones tienen que ser sus teloneros. Y no es por ser una agrupación más grande, ni más robusta, ni mucho menos, sino porque también ahora necesitan del apoyo de otras bandas. Tiempo que estuvieron juntos, lugares abarrotados, movieron y cambiaron la forma de escuchar el rock nacional, de estilo metafórico, de sonido lírico, con voces, sonidos, instrumentos, una nueva ola de lo que se estaba haciendo en ese periodo, y que desafortunadamente solo un par de años tomaría el que las fricciones de la agrupación llevaran a un quiebre, y que lo comentamos en una ocasión. Complicado ver primero una entrevista que se les hace en televisión y se nota, o sea, se nota entre el vocalista Saúl y el guitarrista Markovich, se notan ya las fricciones, pero en serio, hasta se puede convertir en un episodio de televisión incómodo el ver esa entrevista. Y a pesar de que la gente, el mismo hermano de Markovich, trata en el escenario de que Saúl, los demás integrantes, todos un momento solidario, no, se logran ver también las fricciones en el escenario. Entonces, desafortunadamente, así terminaría la historia de una agrupación que fue base, pilar, punta de lanza del movimiento y que evolucionaría a lo que después conocimos como los Caifanes, perdón, como los Jaguares, y que luego se retomaría como los Caifanes, y que ahora ya en el proyecto no está Savo Romo de lleno. De hecho, a través de las plataformas de internet podemos ver a tres de sus integrantes, pero no está Savo, no está Markovich. Savo, entendemos, trae otros proyectos. Lo que es un hecho es que la sigue rompiendo a los Caifanes. De que Saúl, recuerdo hace algún tiempo cuando se hablaba de que estaba perdiendo la voz, bueno, pues Saúl ahora trae como siempre toda la energía. Por supuesto, los otros integrantes, tanto los originales como los que se han acoplado, músicos que se han acoplado, también traen todo el poder a la hora de las presentaciones y dejan en el escenario todo, la vida, el alma, la voz, y eso es bueno. Entramos escuchando algo de 1988, de sus primeros materiales ya bien armados, bien producidos, lleva por nombre Nada. Con eso arrancamos esta tarde Eco Rock y vamos a seguir con algo de los Caifanes. Nos vamos juntos, algo que se lanzaría 4 años después, en 1992, cuando seguramente muchos de nosotros éramos pequeños, algunos otros no tanto, como parte de las actividades que ya estaban dando un

nuevo giro, un nuevo paso, pero un paso gigante al movimiento del rock nacional. Y a mí se me hace un tanto irónico, porque para 1992 no era una agrupación completamente nueva, Los Caifanes, pero sí era de como los movimientos que se estaban dando en los últimos años. Y hay bandas que ya hablan de que Los Caifanes al 92, 93, 94, cuando todavía lanzan El Nervio del Volcán, por ejemplo, ya es una agrupación vieja. O sea, ya es una agrupación pilar, así la denominan muchas bandas. Entonces, vamos con esta pista. En un momento estaremos hablando un poco más sobre algunas otras agrupaciones, actividades que se acercan, actividades que se han desarrollado. Como siempre, saludar a nuestras amigas de Huauchinango, Izúcar, Libres, Tehuacán, Teciutlán, Puebla capital y hasta donde llegue la señal. Nos vamos juntos, 1992, Los Caifanes, ya volvemos.

Y esos señores fueron los Caifanes. Nos vemos, digo, perdón, nos vamos juntos, 1992. Otra de las frases que escuché en los últimos días fue: ni muerto el perro, se acabó la rabia, de los Sex Panchitos, esta banda de la que se ha hablado bastante, de la que se han hecho documentales, videos, películas, canciones, leyendas urbanas, no sé, existe mucho alrededor de lo que fue este grupo de jóvenes, de chavos banda, como se les denominaba en aquel periodo de los 80s. Pues a pesar de que se tuvieron diferentes incidencias, factores que permitieron que creciera o no creciera esta agrupación, bueno, esta banda, esta banda creo que es el término correcto, y justo uno de los integrantes que formó parte de la agrupación y que sigue formando parte de este grupo, ya no son jóvenes todos, pero siguen reuniéndose año con año, fue quien dijo esa frase: ni muerto el perro, se acaba la rabia. Y eso a raíz de la participación en obras de teatro, algunos performances de difusión cultural en los que ha participado. Bueno, ahora han cambiado su estilo de vida, pero también hacer buena música, ¿no? O apegarse, o seguir, o tener el gusto por buena música, fue como uno de los distintivos. Ya habrá espacio para hablar detenidamente y más a fondo sobre los Sex Panchitos, lo que sí es un hecho. Y ahí se van a estar conjugando algunas agrupaciones que han pasado de una producción menos trabajada o más austera a una producción completamente limpia. A la gente a veces ya no le gusta, ¿no? Ya como que dejan de perder el sentido o esa liga que tenían, por así decirlo, con el barrio, también en el buen sentido de la palabra. También ya platicamos un poco sobre lo que fue la partida de Antonio Lira, de los Blues Boys. También se habla de que fue por rencillas, por ciertos factores entre los integrantes, al final de todo, todos eran miembros fundadores, ¿no? Pero entre el vocalista o los vocalistas y el guitarrista, el bajista, que al final de todo eran hermanos, o siguen, mejor dicho, son hermanos. Y Toño, pues, que inicialmente era un vecino que se une a la agrupación y que la empiezan a despuntar, despegar, hacen las grabaciones, se tiene un registro de las canciones por parte de Toño y por parte de los hermanos que integran los Blues Boys. Y por eso es que las pistas las cantan los dos señores, tanto Lira and Roll como los Blues Boys. Esto es porque siempre les ha gustado el blues, por eso el nombre de la canción, y porque se inspiraron en algunas agrupaciones de la época que les llamaban la atención para comenzar a tocar y que al paso del tiempo también serían un distintivo para conformar tanto la banda como la creación de cada una de sus canciones. Tenemos que hacer la primera pausa aquí en Eco Rock. Vamos a escuchar Perdedor, algo que tocan las dos bandas, Lira and Roll y los Blues Boys. Obviamente original, la pista es de los Blues Boys. Vamos con la canción, en un momento estaremos de regreso.

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5: En SICOM Teciutlán son las 4 con 23 minutos.
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Estamos de regreso, amigos, arrancando el segundo bloque, otra de las pistas que tocan las dos agrupaciones, cuarto para las dos, una canción que en el rock que se comparte, que las invitaciones que ha tenido Toño Lira para otras bandas es a las que les ha permitido tener una participación y viceversa, la que los Blues Boys han manejado como su estandarte, que se comenta, se inspiran en una canción de los Beatles para poder armar cuarto para las dos, metafórica, melancólica, cantándole un tanto al desamor, pero al final de todo una canción que conecta con la gente y que se queda en la memoria, porque tiene como que es muy pegajosa, a pesar de que lleva un ritmo lento, una cadencia progresiva, los señores lograron conectar con la gente y por eso se queda como que de repente ese cambio de matices entre vamos calmados y de repente sube el volumen, suenan otros instrumentos un poco más estridentes, cómo arranca, cómo termina, y creo que es lo que les permite también pegar un poco, bueno, no pegar un poco, pegarla, pero pegarla en serio. Nosotros lo comentamos justo porque son bandas que año con año tienen participación en eventos de diferentes cortes, ferias, altruistas, conciertos de paga, apertura de conciertos para otras bandas, conciertos ya de forma masiva, van a estar ahí por el gusto de seguir compartiendo su música.

Y bueno, para continuar hablando un poco sobre las agrupaciones, que esta agrupación de ska, los Rude Boys, una banda que se conforma en el 2000 en la casa del vocalista, del guitarrista, perdón, o en la casa de lo que en ese momento servía como espacio seguro para el guitarrista y miembro fundador, que sigue hasta la fecha, y de manera puntual, pues buscan también una forma de expresión, que ellos son todavía pues muy jóvenes, prepa, estamos hablando de la preparatoria, después cuando tienen la oportunidad de seguir creciendo, tanto de manera musical como profesional, muchos o algunos de sus integrantes se van y ya no regresan a la banda, ¿no? Ellos ya se dedican a lo que estudiaron o en lo que encontraron trabajo y ya no pueden regresar a la agrupación, pero hay algunos otros que sí siguieron y que poco a poco se fueron abriendo campo en ese género y también pegándola con otras agrupaciones que no solo estaban en la Ciudad de México o en el Estado de México, interactuando con los que estaban en el norte, en el sur, en algunos otros estados del centro de la República. Van a seguir con las presentaciones, pero ahí estuvieron estos señores que algunos de ellos no formaban parte de lo que era pues esa ideología, o tenían esa ideología de poder cambiar el pensamiento de la gente a través de la música, y de hecho su primer disco, Justicia para el País o Justicia para México, como que es mucho de protesta, mucho de lucha encarnizada a través de la letra, solicitud de un cambio a través de la música, y es lo que conecta también con la gente. Vamos a empezar con la música de estos señores. Somos de Barrio, su canción más aclamada, la que tiene más reproducciones a través de las plataformas de internet. Una canción cortita, pero que se queda en el corazón. Escuchémosla en un momento, regresamos.

Estamos de regreso, amigos. Se me pasaba a comentar que Rude Boys, una banda que comenzara con 3 integrantes y que al paso del tiempo, por el mismo estilo musical, las propias necesidades de la agrupación, llegó a tener 8 más integrantes. Y les decía, Justicia para el País, rectifico, es el nombre de su primer disco. Y vamos a escuchar la segunda pista de estos señores porque se nos está acabando el tiempo. Mejores tiempos son los Rude Boys. En un momento regresamos.

Estamos prácticamente en la recta final de Corroc a través de la radio en el 105.3 y las estaciones del Sistema Estatal de Telecomunicaciones. Nos despedimos con algo de Yucatán a Gogo. Esto de uno de sus últimos materiales, Ajolotzila contra Attack, volumen 1. Es una pista que lleva por nombre y que le rinde tributo. En el nombre lleva ahí toda la síntesis de lo que se enfoca. Lalotex se llama así la canción. Habla un poco sobre Lalotex, por supuesto, sobre su banda, sobre sus hermanos, sobre el muñeco mayor, sobre todo la ideología que tenía. Todos entendemos que la despedida de Lalo fue en cierto punto repentina y también pues que deja un vacío, porque era una de las bandas más queridas, mucho ritmo, mucho conecte con la gente, mucha conexión con otras agrupaciones. Cuando hace un par de programas hablábamos un poco sobre cómo Lalotex le da el respaldo, le da el apoyo a muchas agrupaciones pequeñas, les ayuda a grabar guitarras, les ayuda a grabar coros, les ayuda con un poco de lo que él puede aportar y que se convierten también en pistas que van pegando. Entonces, estos señores de Yucatán a Gogo le rinden de esa manera homenaje, tributo, es decir, a través de ese material Ajolotzila contra Attack, volumen 1. Con esto nos despedimos. Benito Sánchez en los micrófonos, Salvador Pimentel, controles técnicos. No me resta más que decirle, pásela muy bien, excelente tarde, nos escuchamos la próxima emisión, en la próxima emisión aquí en Ecorrock.

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4: es el nombre de este programa. También es el nombre de una canción escrita en 1971 por Edgar Frese, Chris Franke y Steve Schroeder y editada en el disco del mismo nombre, The Tangerine Dream.
3: 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Round 2022.
4: Round, espacio en español, es el segundo disco de estudio del grupo Tangerine Dream tras el fallecimiento del fundador Edgar Frese en el 2015. Con un profundo respeto por el sonido de las 5 décadas anteriores, este disco continúa con el camino de constante evolución del grupo. El disco fue compuesto y producido con un acceso completo a los arreglos de Edgar Frese, así como a los archivos de cintas con grabaciones de 1977 al 2013. Thorsten Quesning, Hoshiko Yamani y Paul Frick incluyen sus composiciones nocturnas grabadas en tiempo real y las combinan con producciones clásicas de estudio, tales como los pasajes sonoros inquietantes hechos por los secuenciadores y sintetizadores. You Are Always in Time, Tú Siempre Estás a Tiempo, está construido sobre sonidos producidos por ondas sonoras del sintetizador PPG y grabaciones de campo inquietantes. Como dato curioso, podemos recordar que Wolfgang Palm era un músico tecladista alemán que, observando el floreciente mercado de manufactura de sintetizadores en los Estados Unidos, comenzó su compañía Palm Products Germany en Hamburgo. Esta empresa se llamó simplemente PPG, y con ayuda técnica, musical y hasta financiera del grupo Tangerine Dream, en particular de Chris Franke y Edgar Frese, quienes invirtieron su dinero en la nueva empresa y trabajaron con Palm en el diseño de sus productos. You Are Always on Time,
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0: 220 volts en vivo.
1: La música incluida en el disco 220 volts en vivo es de las más orientadas al rock que Tangerine Dream ha grabado hasta entonces. Y esto se debe a la inclusión de Zlatko Perica en la guitarra y su papel muy destacado en varias canciones. Como la mayoría de los discos oficiales en vivo de Tangerine Dream, la música fue ligeramente remezclada para el lanzamiento del disco. Además, la secuencia de las canciones de este álbum difiere de la secuencia del concierto, y varias composiciones conocidas que se tocaron durante los conciertos no se han publicado en este disco. Pero por fortuna, los característicos ritmos de sintetizador y secuenciador del clásico Tangerine Dream está vivo y muy presente en este disco, vestido con un nuevo y brillante armario digital y con muchas, muchas guitarras. Te presento un tema clásico de Tangerine Dream con Sundance Kid, que es una hermosa pieza de música onírica durante su fase inicial únicamente y que sigue con un ritmo muy intenso, clásico, y que puede compararse con sus obras de los años 70. Sundance Kid,
0: Tangerine Dream.

0: Pontical Race 1988.
1: Tras la salida de Chris Franke del grupo, el dúo restante formado por Edgar Fresi y Paul Haslinger firmó con el sello Private Music de Los Ángeles, que fue fundado en 1985 por el ex miembro de Tangerine Dream, Peter Bowman. La etapa conocida como los años de Melrose habían comenzado. Pareciera que en este disco destaca más la tecnología que el talento. El líder de siempre, Edgar Fresi, encontró un buen cómplice en el recién llegado Paul Haslinger, reclutado para cubrir el gran vacío dejado por la salida inesperada del socio de casi toda la vida de Fresi, Chris Franke. Una canción del disco, únicamente una, fue compuesta en colaboración con Ralph Waterfall, quien se convertiría en el tercer miembro de la banda durante un breve periodo de tiempo. Ralph fue invitado al estudio de Edgar en Berlín para una primera reunión y luego al estudio de trabajo más grande de Tangerine Dream en Austria, donde los tres mantuvieron extensas conversaciones sobre sus ideas y sus conceptos musicales. Pero la colaboración no duró mucho, y solo nos quedó como testamento el disco Blue Dawn, lanzado varios años después. Marrakech es la pieza que te presento de este muy buen disco, tan bien realizada que se ganó el respeto de los fanáticos de la música experimental de los 70s y al mismo tiempo le dio buenos augurios a los nuevos escuchas. Marrakech,
0: Tangerine Dream.

0: Castle 2013.
1: Entre 2011 y 2013, Tangerine Dream creó una serie de discos con música basada en obras de ciertos artistas. La última de estas, The Castle, El Castillo, está basado en la obra de Franz Kafka. Para este momento, Edgar Frese y Thorsten Quesching fueron los dos únicos intérpretes en el disco. Barnabas the Messenger, Bernabé el mensajero, comienza con una melodía de sintetizador de rango bajo y medio, pero permanece en el tiempo moderado que impregna este disco. Ritmos electrónicos suaves y efectos de guitarra con eco que finalmente consiguen los momentos más emotivos del trabajo. Te presento la pieza titulada Barnabas the Messenger, que es una excelente y emotiva interpretación de Edgar Frese a la guitarra, dentro del marco de un sonido generado por teclados de computadora que resulta muy dulce. Tangerine Dream nos presenta nuevamente este contraste entre la frialdad de los instrumentos electrónicos y la pasión desatada por las seis cuerdas. Barnabas the Messenger, Bernabé el mensajero.
0: Tangerine Dream.

0: Le Parc, 1985.
1: El disco de nombre Le Parc se grabó en una época en la que Tangerine Dream se centraba mucho más en bandas sonoras de películas que en discos de estudio. Le Parc es una excepción a esa regla, aunque incluso algunas de las piezas de este disco se usaron como banda sonora en alguna película por ahí perdida. La transformación del disco en los años 80 se concretó con este trabajo. Los sonidos espaciales de las producciones de los años 70 ya no aparecen en este momento, y en su lugar hay sintetizadores digitales modernos y elegantes. Una atmósfera creada con cadencias contagiosas.

pero con suficientes destellos de inventiva para que todo parezca atractivo y original en lugar de insípido y genérico. Se trata de composiciones más cortas y en un tono bastante ligero y accesible. Aquí hay mucha música para disfrutar. Como dato complementario, Le Parc marcó el último lanzamiento de estudio de Tangerine Dream con Johannes Schelling, quien dejó al grupo en 1985 tras lanzar 11 discos de estudio dentro de la banda. En mi opinión, Tangram, Exit y Hyperborea son las mejores aportaciones a la discografía de Tangerine Dream. Escucha la pieza Gaudi Park. Tangerine Dream.

0: Hollywood Years 1998.
1: El material de este disco consiste casi todo en música inédita, con la excepción de la pieza que te presento a continuación, Token from Birdland, que aparece en una versión todavía más remezclada y bajo el mismo título en otro disco titulado Ambient Monkeys. Esta pieza se trata de algo así como un experimento, pero más que ser musical, lo es de composición, pero sobre todo en lo que respecta a la electrónica. Esta pieza está toda bajo la sombra del trabajo de Jerome Frese, que por lo tanto dejará satisfechos a algunos fanáticos, sobre todo a los de las épocas tardías de Tangerine Dream, pero no a todos nosotros, ya que carece de creatividad, vanguardismo y experimentación. Al contrario, se refugia en fórmulas ya probadas y lugares comunes de la música electrónica. Token from Birdland,
0: Tangerine Dream.

0: valioso para nosotros. 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
6: En SICOM Teciutlán, son las 5:57.
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6: En SICOM Teciutlán, son las 5:58.
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